0: Queridos hermanos, los invitamos al rezo del Santo Rosario. Ave María Purísima, sin pecado original concebida. Por la señal de la Santa Cruz, de nuestros enemigos, líbranos, Señor Dios nuestro, en el nombre del Padre, y del Hijo, y del Espíritu Santo. Amén.
1: Señor mío Jesucristo, Dios y hombre verdadero, Creador, Padre y Redentor mío, por ser tú quien eres, bondad infinita, y porque te amo sobre todas las cosas, me pesa de todo corazón el haberte ofendido. Ayudado de tu divina gracia, propongo firmemente nunca más pecar, confesarme y cumplir la penitencia que me fuere impuesta. Amén.
0: Creo en un solo Dios, Padre Todopoderoso, Creador del cielo y de la tierra, de todo lo visible y lo invisible. Creo en un solo Señor Jesucristo, Hijo único de Dios, nacido del Padre antes de todos los siglos, Dios de Dios, luz de luz, Dios verdadero de Dios verdadero, engendrado, no creado, de la misma naturaleza del Padre por quien todo fue hecho, que por nosotros los hombres y por nuestra salvación bajó del cielo, y por obra del Espíritu Santo se encarnó de María, la Virgen, y se hizo hombre. Y por nuestra causa fue crucificado en tiempos de Poncio Pilato, padeció y fue sepultado, y resucitó al tercer día, según las Escrituras, y subió al cielo. Y está sentado a la derecha del Padre, y de nuevo vendrá con gloria para juzgar a vivos y muertos, y su reino no tendrá fin. Creo en el Espíritu Santo, Señor y Dador de vida, que procede del Padre y del Hijo, que con el Padre y el Hijo recibe una misma adoración y gloria, y que habló por los profetas. Creo en la Iglesia, que es una, santa, católica y apostólica. Confieso que hay un solo bautismo para el perdón de los pecados. Espero la resurrección de los muertos y la vida del mundo futuro. Amén.

0: Este Santo Rosario lo ofrecemos por...
1: Por la santidad de la Iglesia, el Papa, los obispos, presbíteros, diáconos, consagrados, religiosos, misioneros y laicos. Por el respeto a la vida, el matrimonio y la familia como Dios la creó. Para que haya paz y libertad en todos los pueblos. Por la conversión de los pecadores, la reparación de nuestros pecados y la salvación de las almas, especialmente de quienes estén en peligro de muerte. Por los frutos espirituales de las misiones de María Visión, para que el amor maternal de María y el amor misericordioso de nuestro Señor acompañe hoy y siempre a María Visión, a encender los corazones de la fe de los hijos de Dios en el mundo. Por el personal y los fundadores de María Visión, para que encuentren en Jesús la fuente de esperanza, la fuente de paz y de amor. Por todas las asociaciones y movimientos que trabajan para el reinado de los Sagrados Corazones de Jesús y de María y la devoción a San José, por el eterno descanso de las almas del purgatorio, por los enfermos, los encarcelados y perseguidos, especialmente por causa de la fe, Sagrado Corazón de Jesús e Inmaculado Corazón de María. Ponemos las intenciones de este Santo Rosario en sus manos para que se cumpla la voluntad de Dios.
0: En este momento podemos...

0: Nosotros pedimos por nuestra compañera Isabel Álvarez de la Pesa en su eterno descanso. Dios te salve María, hija predilecta del Padre, llena eres de gracia, el Señor es contigo. Bendita tú entre todas las mujeres, y bendito es el fruto de tu vientre, Jesús.
1: Santa María, Madre de Dios, ruega por nosotros pecadores, ahora y en la hora de nuestra muerte. Amén.
0: Dios te salve María, Madre bondadosa del Hijo, llena eres de gracia, el Señor es contigo. Bendita tú eres entre todas las mujeres, y bendito es el fruto de tu vientre, Jesús.
1: Santa María, Madre de Dios, ruega por nosotros pecadores, ahora y en la hora de nuestra muerte. Amén.
0: Dios te salve María, esposa fidelísima del Espíritu Santo, llena eres de gracia, el Señor es contigo. Bendita tú eres entre todas las mujeres, y bendito es el fruto de tu vientre, Jesús.
1: Santa María, Madre de Dios, ruega por nosotros pecadores, ahora

0: se adelantó un poco y cayó en tierra suplicando que si era posible no tuviera que pasar por aquella hora. Decía: Abba, Padre, para ti todo es posible. Aparte de mí esta copa, pero no se haga lo que yo quiero, sino lo que tú quieres. La oración para Jesús a lo largo de toda su vida, un elemento vital importancia. Los evangelios nos dan testimonio de ello. En la oración Jesús encontró siempre la fuerza que necesitaba para enfrentar los momentos difíciles y para cumplir a cabalidad la misión que el Padre le había encomendado como su Mesías Salvador. Por eso, en esta situación particularmente peligrosa y complicada para él, acudió a ella sin vacilación y con absoluta confianza. De ella, de la comunicación con su Padre, sacó la humildad, la paciencia, la entereza, el valor y el infinito amor que necesitaba para enfrentar a sus enemigos. Conforme a la voluntad salvadora de Dios que le pedía amar hasta el extremo. La oración hizo que su amor fuera más grande que su temor, su fe en Dios más fuerte que su deseo legítimo de evitar el sufrimiento, su generosidad más poderosa que el odio de sus enemigos, su humildad más profunda y verdadera que la falsedad y la cobardía de quienes querían deshacerse de él por sus enseñanzas. No le satisfacían y su obrar les incomodaba. En esta primera decena del rosario, pidamos a Jesús que nos dé un corazón orante como el suyo y que por la fuerza y sinceridad de nuestra oración haga crecer nuestra fe en Dios y nuestra capacidad de amar a los demás con un amor compasivo y misericordioso, sincero y servicial, en todas las circunstancias de nuestra vida y a pesar de ellas. Padre nuestro que estás en el cielo, santificado sea tu nombre. Venga a nosotros tu reino. Hágase tu voluntad en la tierra como en el cielo.
1: Danos hoy nuestro pan de cada día. Perdona nuestras ofensas, como también nosotros perdonamos a los que nos ofenden. No nos dejes caer en la tentación y líbranos del mal. Amén.
0: Dios te salve María, llena eres de gracia, el Señor es contigo. Bendita tú eres entre todas las mujeres y bendito el fruto de tu vientre Jesús.
1: Santa María, Madre de Dios y Madre nuestra, ruega, Señora, por nosotros los pecadores, ahora y en la hora de nuestra muerte. Amén.
0: Dios te salve, María, llena eres de gracia, el Señor es contigo. Bendita tú eres entre todas las mujeres, y bendito el fruto de tu vientre, Jesús.
1: Santa María, Madre de Dios y Madre nuestra, ruega, Señora, por nosotros los pecadores, ahora y en la hora de nuestra muerte. Amén.
0: Dios te salve María, llena eres de gracia, el Señor es contigo. Bendita tú eres entre todas las mujeres y bendito el fruto de tu vientre Jesús.
1: Santa María, Madre de Dios y Madre nuestra, ruega Señora por nosotros los pecadores, ahora y en la hora de nuestra muerte. Amén.
0: Dios te salve María, llena eres de gracia, el Señor es contigo. Bendita tú eres entre todas las mujeres y bendito el fruto de tu vientre, Jesús.
1: Santa María, Madre de Dios y Madre nuestra, ruega, Señora, por nosotros los pecadores, ahora y en la hora de nuestra muerte. Amén.
0: Dios te salve, María, llena eres de gracia, el Señor es contigo. Bendita tú eres entre todas las mujeres, y bendito el fruto de tu vientre, Jesús.
1: Santa María, Madre de Dios y Madre nuestra, ruega, Señora, por nosotros los pecadores, ahora y en la hora de nuestra muerte. Amén.
0: Dios te salve, María, llena eres de gracia, el Señor es contigo. Bendita tú eres entre todas las mujeres, y bendito el fruto de tu vientre, Jesús.
1: Santa María, Madre de Dios y Madre nuestra, ruega, Señora, por nosotros los pecadores, ahora y en la hora

0: nuestra muerte. Amén.
1: Dios te salve María, llena eres de gracia, el Señor es contigo. Bendita tú eres entre todas las mujeres, y bendito el fruto de tu vientre Jesús.
0: Santa María, Madre de Dios y Madre nuestra, ruega, Señora, por nosotros los pecadores, ahora y en la hora de nuestra muerte. Amén.
1: Dios te salve María, llena eres de gracia, el Señor es contigo. Bendita tú eres entre todas las mujeres, y bendito el fruto de tu vientre Jesús.
0: Santa María, Madre de Dios y Madre nuestra, ruega, Señora, por nosotros los pecadores, ahora y en la hora de nuestra muerte. Amén.
1: Dios te salve María, llena eres de gracia, el Señor es contigo. Bendita tú eres entre todas las mujeres, y bendito el fruto de tu vientre, Jesús.
0: Santa María, Madre de Dios y Madre nuestra, ruega, Señora, por nosotros los pecadores, ahora y en la hora de nuestra muerte. Amén.
1: Dios te salve María, llena eres de gracia, el Señor es contigo. Bendita tú eres entre todas las mujeres, y bendito el fruto de tu vientre, Jesús.
0: Santa María, Madre de Dios y Madre nuestra, ruega, Señora, por nosotros los pecadores, ahora y en la hora de nuestra muerte. Amén.
1: Gloria al Padre, y al Hijo, y al Espíritu Santo.
0: Como era en el principio, ahora y siempre, por los siglos de los siglos. Amén.
1: Madre llena de dolor, haz tú que cuando expiremos
0: nuestras almas entreguemos por tus manos al Señor.
1: Oh Jesús mío, perdona nuestros pecados, líbranos del fuego del infierno, lleva al cielo todas las almas, especialmente las más necesitadas de tu divina misericordia. Amén.
0: Segundo misterio, la flagelación del Señor. Del Evangelio según San Mateo. Al darse cuenta Pilato de que no conseguía nada, sino que más bien aumentaba el alboroto, pidió agua y se lavó las manos delante del pueblo y les dijo: ustedes responderán por su sangre, yo no tengo la culpa. Y todo el pueblo contestó: que su sangre caiga sobre nosotros y sobre nuestros hijos. Entonces Pilato le soltó a Barrabás, mandó azotar a Jesús y lo entregó a los que debían crucificarlo. Impresiona sobremanera la incapacidad del gobernador romano para defender a Jesús y hacer prevalecer la justicia sobre el odio de sus enemigos. Sabiendo que era inocente, lo entregó para que fuera crucificado, no sin antes mandarlo a azotar. En contraposición, podemos apreciar la bondad y la valentía de Jesús, que permaneció silencioso y aceptó con paz el castigo inmerecido, que frustraba de alguna manera sus planes y ponía aparentemente fin a su misión en el mundo. Mientras rezamos los 10 Aves Marías de este segundo misterio, pensemos en los horribles dolores físicos que Jesús padeció durante la flagelación y también en sus dolores espirituales, viéndose traicionado por Judas, negado por Pedro, abandonado por los demás discípulos y acusado injustamente por las autoridades religiosas de su pueblo, que debieron de haberlo reconocido como el Mesías prometido por Dios y anunciado por los profetas. Ofrezcamos esta decena del rosario por todas las personas que a lo largo y ancho del mundo padecen injusticia y violencia, por quienes están encarcelados por delitos que no han cometido, por quienes en las cárceles de nuestro país y del mundo son ofendidos en su dignidad personal. Pidamos para que con la gracia del Espíritu Santo y su misericordia, nuestros hermanos y hermanas privadas de su libertad puedan encontrar el verdadero sentido de su vida y comiencen a caminar de la mano de Jesús y de nuestra Madre Santísima por el sendero de la conversión hacia la santidad. Padre nuestro que estás en el cielo, santificado sea tu nombre. Venga a nosotros tu reino, Hágase tu voluntad en la tierra como en el cielo.
1: Danos hoy nuestro pan de cada día. Perdona nuestras ofensas, como también nosotros perdonamos a los que nos ofenden. No nos dejes caer en la tentación y líbranos del mal. Amén.
0: Dios te salve María, llena eres de gracia, el Señor es contigo. Bendita eres entre todas las mujeres y bendito es el fruto de tu vientre, Jesús.
1: Santa María, Madre de Dios y Madre nuestra, ruega por nosotros pecadores, ahora y en la hora de nuestra muerte. Amén.
0: Dios te salve María, llena eres de gracia, el Señor es contigo. Bendita eres entre todas las mujeres y bendito es el fruto de tu vientre, Jesús.
1: Santa María, Madre de Dios y Madre nuestra, ruega por nosotros pecadores, ahora y en la hora de nuestra muerte. Amén.
0: Dios te salve María, llena eres de gracia, el Señor es contigo. Bendita eres entre todas las mujeres y bendito es el fruto de tu vientre, Jesús.
1: Santa María, Madre de Dios y Madre nuestra, ruega por nosotros pecadores, ahora y en la hora de nuestra muerte. Amén.
0: Dios te salve María, llena eres de gracia, el Señor es contigo. Bendita eres entre todas las mujeres y bendito es el fruto de tu vientre, Jesús.
1: Santa María, Madre de Dios y Madre nuestra, ruega por nosotros pecadores, ahora y en la hora de nuestra muerte. Amén.
0: Dios te salve María, llena eres de gracia, el Señor es contigo. Bendita eres entre todas las mujeres y bendito es el fruto de tu vientre, Jesús.
1: Santa María, Madre de Dios y Madre nuestra, ruega por nosotros pecadores, ahora y en la hora de nuestra muerte. Amén.
0: Dios te salve María, llena eres de gracia, el Señor es contigo. Bendita eres entre todas las mujeres y bendito es el fruto de tu vientre, Jesús.
1: Santa María, Madre de Dios y Madre nuestra, ruega por nosotros pecadores, ahora y en la hora de nuestra muerte. Amén.
0: Dios te salve María, llena eres de gracia, el Señor es contigo. Bendita eres entre todas las mujeres y bendito es el fruto de tu vientre, Jesús.
1: Santa María, Madre de Dios y Madre nuestra, ruega por nosotros pecadores, ahora y en la hora de nuestra muerte. Amén.
0: Dios te salve María, llena eres de gracia, el Señor es contigo. Bendita eres entre todas las mujeres y bendito es el fruto de tu vientre, Jesús.
1: Santa María, Madre de Dios y Madre nuestra, ruega por nosotros pecadores, ahora y en la hora de nuestra muerte. Amén.
0: Dios te salve María, llena eres de gracia, el Señor es contigo. Bendita eres entre todas las mujeres y bendito es el fruto de tu vientre, Jesús.
1: Santa María, Madre de Dios y Madre nuestra, ruega por nosotros pecadores, ahora y en la hora de nuestra muerte. Amén.
0: Dios te salve María, llena eres de gracia, el Señor es contigo. Bendita eres entre todas las mujeres y bendito es el fruto de tu vientre, Jesús.
1: Santa María, Madre de Dios y Madre nuestra, ruega por nosotros pecadores, ahora y en la hora de nuestra muerte. Amén.
0: Gloria al Padre, al Hijo y al Espíritu Santo.
1: Como era en el principio, ahora y siempre, por los siglos de los siglos. Amén.
0: Madre llena de dolor, haz tú que cuando expiremos
1: nuestras almas entreguemos por tus manos al Señor.
0: Oh Jesús mío, perdona nuestros pecados, líbranos del fuego del infierno. Lleva al cielo a todas las almas, especialmente a las más necesitadas de tu divina misericordia. Amén.
1: Tercer misterio doloroso, la coronación de espinas. Del Santo Evangelio según San Mateo. Los soldados romanos llevaron a Jesús al patio del Poncio y reunieron a toda la tropa en torno a él. Le quitaron sus vestidos, y le pusieron una capa de soldado de

0: color rojo. Después le colocaron en la cabeza una corona que habían trenzado con espinos, y en la mano derecha le pusieron una caña. Doblaban la rodilla ante Jesús y se burlaban de él diciendo: ¡Viva el rey de los judíos! Le escupían en la cara y con la caña le golpeaban en la cabeza. La crueldad de los soldados se ensañó en contra de Jesús. A la condena a muerte añadieron las burlas y afrentas que su rudeza y su ignorancia les inspiró. Pero él permaneció en silencio, dejando que su crueldad se expresara con toda su crudeza. Ni una queja salió de sus labios. Había aceptado plenamente los acontecimientos que se estaban sucediendo, con infinito amor y absoluta paz. Sabía muy bien por qué lo hacía y a quién servía con ello. Y eso era lo que realmente importaba. Este misterio del rosario debe hacernos pensar en lo distinta que es nuestra conducta cuando somos ofendidos por alguien. Por ofensas infinitamente menores a esta que recibió Jesús de parte de sus verdugos, reaccionamos en contra de quienes sentimos que nos ha hecho daño, con notable brusquedad y en no pocos casos con violencia de palabra y de obra, de tal manera que lo que comenzó siendo un simple malentendido o una ofensa menor se puede llegar a convertir en un problema de envergadura. Pidamos a Jesús doliente en esta decena del rosario que nos haga mansos y humildes de corazón, como Él lo fue siempre. Hombres y mujeres de paz y no de guerra, personas capaces de perdonar y de pedir perdón en todas las circunstancias de nuestra vida. Pidamos en este misterio que Jesús, el Rey de Reyes, venga a reinar en nuestro corazón, en nuestra familia y en el mundo entero. Este es el tiempo del triunfo del Inmaculado Corazón de María y el reinado de Cristo. Anunciemos con nuestra vida que el reino de Dios ya está entre nosotros. Padre nuestro que estás en el cielo, santificado sea tu nombre. Venga a nosotros tu reino. Hágase tu voluntad en la tierra como en el cielo.
1: Danos hoy nuestro pan de cada día. Perdona nuestras ofensas como también nosotros perdonamos a los que nos ofenden. No nos dejes caer en la tentación y líbranos del mal.
0: Dios te salve María, llena eres de gracia, el Señor es contigo. Bendita tú eres entre todas las mujeres y bendito el fruto de tu vientre, Jesús.
1: Santa María, Madre de Dios y Madre nuestra, ruega, Señora, por nosotros los pecadores, ahora y en la hora de nuestra muerte. Amén.
0: Dios te salve, María, llena eres de gracia, el Señor es contigo. Bendita tú eres entre todas las mujeres, y bendito el fruto de tu vientre, Jesús.
1: Santa María, Madre de Dios y Madre nuestra, ruega, Señora, por nosotros los pecadores, ahora y en la hora de nuestra muerte. Amén.
0: Dios te salve, María, llena eres de gracia, el Señor es contigo. Bendita tú eres entre todas las mujeres, y bendito el fruto de tu vientre, Jesús.
1: Santa María, Madre de Dios y Madre nuestra, ruega, Señora, por nosotros los pecadores, ahora y en la hora de nuestra muerte. Amén.
0: Dios te salve María, llena eres de gracia, el Señor es contigo. Bendita tú eres entre todas las mujeres y bendito el fruto de tu vientre, Jesús.
1: Santa María, Madre de Dios y Madre nuestra, ruega, Señora, por nosotros los pecadores, ahora y en la hora de nuestra muerte. Amén.

0: Dios te salve María, llena eres de gracia, el Señor es contigo. Bendita tú eres entre todas las mujeres, y bendito el fruto de tu vientre, Jesús.
1: Santa María, Madre de Dios y Madre nuestra, ruega, Señora, por nosotros los pecadores, ahora y en la hora de nuestra muerte. Amén.
0: Dios te salve María, llena eres de gracia, el Señor es contigo. Bendita tú eres entre todas las mujeres, y bendito el fruto de tu vientre, Jesús.
1: Santa María, Madre de Dios y Madre nuestra, ruega, Señora, por nosotros los pecadores, ahora y en la hora de nuestra muerte. Amén.
0: Dios te salve, María, llena eres de gracia, el Señor es contigo. Bendita tú eres entre todas las mujeres, y bendito el fruto de tu vientre, Jesús.
1: Santa María, Madre de Dios y Madre nuestra, ruega, Señora, por nosotros los pecadores, ahora y en la hora de nuestra muerte. Amén.
0: Dios te salve, María, llena eres de gracia, el Señor es contigo. Bendita tú eres entre todas las mujeres, y bendito el fruto de tu vientre, Jesús.
1: Santa María, Madre de Dios y Madre nuestra, ruega, Señora, por nosotros los pecadores, ahora y en la hora de nuestra muerte. Amén.
0: Dios te salve María, llena eres de gracia, el Señor es contigo. Bendita tú eres entre todas las mujeres, y bendito el fruto de tu vientre, Jesús.
1: Santa María, Madre de Dios y Madre nuestra, ruega, Señora, por nosotros los pecadores, ahora y en la hora de nuestra muerte. Amén.
0: Dios te salve María, llena eres de gracia, el Señor es contigo. Bendita tú eres entre todas las mujeres, y bendito el fruto de tu vientre, Jesús.
1: Santa María, Madre de Dios y Madre nuestra, ruega, Señora, por nosotros los pecadores, ahora y en la hora de nuestra muerte. Amén.
0: Gloria al Padre, y al Hijo, y al Espíritu Santo.
1: Como era en el principio, ahora y siempre, por los siglos de los siglos. Amén.
0: Madre llena de dolor, haz tú que cuando expiremos
1: nuestras almas entreguemos por tus manos al Señor.
0: Oh Jesús mío, perdona nuestros pecados, líbranos del fuego del infierno, lleva al cielo a todas las almas, especialmente a las más necesitadas de tu divina misericordia. Amén.
1: Cuarto misterio, Jesús en la cruz, a cuestas rumbo al Calvario. Del Evangelio según San Juan. Jesús, cargando su propia cruz, salió de la ciudad hacia el lugar llamado Calvario, que en hebreo se dice Gólgota. Ahí lo crucificaron, y con él a otros dos, uno a cada lado y en el medio Jesús. Pilato mandó escribir un letrero y ponerlo sobre la cruz. Estaba escrito: Jesús, el Nazareno, Rey de los Judíos. El proceso de Jesús siguió el curso previsto, y lo contemplamos ahora crucificado y levantado en alto en medio de los dos ladrones. Sus enemigos siguen mofándose de él y retándolo para que deje la cruz. Es la última tentación que padece Jesús. El demonio que una vez le propuso que se tirara de lo más alto del templo para que Dios enviara a sus ángeles a socorrerlo, le pide ahora, por boca de quienes están en el Calvario, que haga un milagro en favor de sí mismo y se salve de la muerte. Pero Jesús no los escucha y deja que las cosas sigan su curso y todo sea como tiene que ser. Está decidido a llegar hasta el final. En cada circunstancia de su vida, Jesús nos enseña algo. En esta oportunidad nos muestra que el amor, cuando es verdadero, no puede ser derrotado por nada ni por nadie, porque ama por encima de todo a Dios Padre y a nosotros, y el amor le da la fuerza que necesita para llevar su entrega hasta el final, sin dejarse vencer por nada ni por nadie. Mientras rezamos los 10 Aves Marías, de este cuarto misterio del rosario, unámonos a Jesús crucificado por amor a nosotros. Pensemos en sus dolores físicos y espirituales y démosle gracias por su inmenso gesto de amor y de perdón, realizado enteramente en favor de nosotros, en favor nuestro. Tengamos en cuenta también a todas las personas del mundo que sufren a causa de la violencia y pidamos para ellas y para sus familiares la ayuda y la protección amorosa de Dios. Que nuestra Madre Santísima, que recorrió todo el camino de la cruz en oración, interceda por todas las familias para que por la oración de la Virgen María fortalezcan sus lazos de amor. Padre nuestro que estás en el cielo, santificado sea tu nombre. Venga a nosotros tu reino. Hágase tu voluntad en la tierra como en el cielo.
0: Danos hoy nuestro pan de cada día. Perdona nuestras ofensas, como también nosotros perdonamos a los que nos ofenden. No nos dejes caer en la tentación y líbranos del mal. Amén.
1: Dios te salve María, llena eres de gracia, el Señor es contigo. Bendita eres entre todas las mujeres y bendito es el fruto de tu vientre, Jesús.
0: Santa María, Madre de Dios y Madre nuestra, ruega por nosotros pecadores, ahora y en la hora de nuestra muerte. Amén.
1: Dios te salve María, llena eres de gracia, el Señor es contigo. Bendita eres entre todas las mujeres y bendito es el fruto de tu vientre, Jesús.
0: Santa María, Madre de Dios y Madre nuestra, ruega por nosotros pecadores, ahora y en la hora de nuestra muerte. Amén.
1: Dios te salve María, llena eres de gracia, el Señor es contigo. Bendita eres entre todas las mujeres y bendito es el fruto de tu vientre, Jesús.
0: Santa María, Madre de Dios y Madre nuestra, ruega por nosotros pecadores, ahora y en la hora de nuestra muerte. Amén.
1: Dios te salve María, llena eres de gracia, el Señor es contigo. Bendita eres entre todas las mujeres y bendito es el fruto de tu vientre, Jesús.
0: Santa María, Madre de Dios y Madre nuestra, ruega por nosotros pecadores, ahora y en la hora de nuestra muerte. Amén.
1: Dios te salve María, llena eres de gracia, el Señor es contigo. Bendita eres entre todas las mujeres y bendito es el fruto de tu vientre, Jesús.
0: Santa María, Madre de Dios y Madre nuestra, ruega por nosotros pecadores, ahora y en la hora de nuestra muerte. Amén.
1: Dios te salve María, llena eres de gracia, el Señor es contigo. Bendita eres entre todas las mujeres y bendito es el fruto de tu vientre, Jesús.
0: Santa María, Madre de Dios y Madre nuestra, ruega por nosotros pecadores, ahora y en la hora de nuestra muerte. Amén.
1: Dios te salve María, llena eres de gracia, el Señor es contigo. Bendita eres entre todas las mujeres y bendito es el fruto de tu vientre, Jesús.
0: Santa María, Madre de Dios y Madre nuestra, ruega por nosotros pecadores, ahora y en la hora de nuestra muerte. Amén.
1: Dios te salve María, llena eres de gracia, el Señor es contigo. Bendita eres entre todas las mujeres y bendito es el fruto de tu vientre, Jesús.
0: Santa María, Madre de Dios y Madre nuestra, ruega por nosotros pecadores, ahora y en la hora de nuestra muerte. Amén.
1: Dios te salve María, llena eres de gracia, el Señor es contigo. Bendita eres entre todas las mujeres y bendito es el fruto de tu vientre, Jesús.
0: Santa María, Madre de Dios y Madre nuestra, ruega por nosotros pecadores, ahora y en la hora de nuestra muerte. Amén.
1: Dios te salve María, llena eres de gracia, el Señor es contigo. Bendita eres entre todas las mujeres y bendito es el fruto de tu vientre, Jesús.
0: Santa María, Madre de Dios, ruega por nosotros pecadores, ahora y en la hora de nuestra muerte. Amén.
1: Gloria al Padre, al Hijo y al Espíritu Santo,
0: como era en el principio, ahora y siempre, por los siglos de los siglos. Amén.
1: Madre, llena de dolor, haz tú que cuando expiremos,
0: nuestras almas entreguemos por tus manos al Señor.
1: Oh Jesús mío, perdona nuestros pecados, líbranos del fuego del infierno. Lleva al cielo a todas las almas, especialmente a las más necesitadas de tu divina misericordia. Amén.
0: Quinto misterio doloroso, crucifixión y muerte de nuestro Señor Jesucristo. El Evangelio según San Juan. Después, sabiendo Jesús que ya todo estaba cumplido, dijo: tengo sed. Y con esto también se cumplió la escritura. Había allí un jarro lleno de vinagre. Pusieron en una caña una esponja empapada en aquella bebida y la acercaron a sus labios. Jesús probó el vino y dijo: todo está cumplido. Luego inclinó la cabeza y entregó al Espíritu. Las profecías sobre el Mesías han sido cumplidas. Jesús ha muerto, y ha muerto por amor, el amor más grande del mundo, que es el amor mismo de Dios. El dolor ha llegado a su culmen, pero el amor lo superó infinitamente. Jesús está muerto, realmente muerto, pero aún subsiste en la esperanza. A pesar de la profunda oscuridad que rodea el Calvario, se vislumbra a lo lejos una pequeña luz que puede iluminarlo todo de nuevo. Una luz que sin duda crecerá y derrotará el miedo y la soledad de la noche que envuelve al mundo entero. Aunque parezca contradictorio y difícil de creer,

0: Gracias a Dios por nuestra salvación y por la salvación del mundo entero, que Jesús consiguió para nosotros con su muerte en la cruz, y entreguémosle nuestra propia vida como un acto de correspondencia a su amor. Oremos muy especialmente para que todos los hombres y mujeres del mundo abran su corazón al amor salvador de Dios, que se nos da cada día de mil maneras distintas, aunque muchas veces no sepamos reconocerlo y aceptarlo. Oración a Cristo crucificado. No me mueve mi Dios para quererte el cielo que me tienes prometido, ni me mueve el infierno tan temido para dejar por eso de ofenderte. Tú me mueves, Señor, muéveme el verte clavado en una cruz y escarnecido. Muéveme ver tu cuerpo tan herido, muéveme tus afrentas y tu muerte. Muéveme en fin tu amor, y en tal manera que aunque no hubiera cielo yo te amara, y aunque no hubiera infierno te temiera. No me tienes que dar porque te quiera, pues aunque lo que espero no esperara, lo mismo que te quiero te quisiera. Padre nuestro que estás en el cielo, santificado sea tu nombre. Venga a nosotros tu reino, hágase tu voluntad en la tierra como en el cielo.
1: Danos hoy nuestro pan de cada día, perdona nuestras ofensas como también nosotros perdonamos a los que nos ofenden. No nos dejes caer en la tentación y líbranos del mal. Amén.
0: Dios te salve María, llena eres de gracia, el Señor es contigo. Bendita eres entre todas las mujeres y bendito el fruto de tu vientre, Jesús.
1: Santa María, Madre de Dios y Madre nuestra, ruega, Señora, por nosotros los pecadores, ahora y en la hora de nuestra muerte. Amén.
0: Dios te salve, María, llena eres de gracia, el Señor es contigo. Bendita tú eres entre todas las mujeres, y bendito el fruto de tu vientre, Jesús.
1: Santa María, Madre de Dios y Madre nuestra, ruega, Señora, por nosotros los pecadores, ahora y en la hora de nuestra muerte. Amén.
0: Dios te salve María, llena eres de gracia, el Señor es contigo. Bendita tú eres entre todas las mujeres, y bendito el fruto de tu vientre, Jesús.
1: Santa María, Madre de Dios y Madre nuestra, ruega, Señora, por nosotros los pecadores, ahora y en la hora de nuestra muerte. Amén.
0: Dios te salve María, llena eres de gracia, el Señor es contigo. Bendita tú eres entre todas las mujeres, y bendito el fruto de tu vientre, Jesús.
1: Santa María, Madre de Dios y Madre nuestra, ruega, Señora, por nosotros los pecadores, ahora y en la hora de nuestra muerte. Amén.
0: Dios te salve María, llena eres de gracia, el Señor es contigo. Bendita tú eres entre todas las mujeres, y bendito el fruto de tu vientre, Jesús.
1: Santa María, Madre de Dios y Madre nuestra, ruega, Señora, por nosotros los pecadores, ahora y en la hora de nuestra muerte. Amén.
0: Dios te salve María, llena eres de gracia, el Señor es contigo. Bendita tú eres entre todas las mujeres, y bendito el fruto de tu vientre, Jesús.
1: Santa María, Madre de Dios y Madre nuestra, ruega, Señora, por nosotros los pecadores, ahora y en la hora de nuestra muerte. Amén.
0: Dios te salve María, llena eres de gracia, el Señor es contigo. Bendita tú eres entre todas las mujeres, y bendito el fruto de tu vientre, Jesús.
1: Santa María, Madre de Dios y Madre nuestra, ruega, Señora, por nosotros los pecadores, ahora y en la hora de nuestra muerte. Amén.
0: Dios te salve María, llena eres de gracia, el Señor es contigo. Bendita tú eres entre todas las mujeres, y bendito el fruto de tu vientre, Jesús.
1: Santa María, Madre de Dios y Madre nuestra, ruega, Señora, por nosotros los pecadores, ahora y en la hora de nuestra muerte. Amén.
0: Dios te salve María, llena eres de gracia, el Señor es contigo. Bendita tú eres entre todas las mujeres, y bendito el fruto de tu vientre, Jesús.
1: Santa María, Madre de Dios y Madre nuestra, ruega, Señora, por nosotros los pecadores, ahora y en la hora de nuestra muerte. Amén.
0: Dios te salve María, llena eres

0: eres de gracia, el Señor es contigo. Bendita tú eres entre todas las mujeres, y bendito el fruto de tu vientre, Jesús.
1: Santa María, Madre de Dios y Madre nuestra, ruega, Señora, por nosotros los pecadores, ahora y en la hora de nuestra muerte. Amén.
0: Gloria al Padre, y al Hijo, y al Espíritu Santo.
1: Como era en el principio, ahora y siempre, por los siglos de los siglos. Amén.
0: Madre llena de dolor, haz tú que cuando expiremos,
1: nuestras almas entreguemos por tus manos al Señor.
0: Oh Jesús mío, perdona nuestros pecados, líbranos del fuego del infierno, lleva al cielo a todas las almas, especialmente a las más necesitadas de tu divina misericordia. Amén. Oh soberano santuario sagrario del Verbo Eterno,
1: libra, Virgen del Infierno, a los que rezamos tu Santo Rosario.
0: Emperatriz poderosa de los mortales, consuelo.
1: Ábrenos, Virgen del Cielo, con una muerte dichosa.
0: Y danos pureza del alma,
1: pues eres tan poderosa.
0: Dios te salve, María Santísima, hija de Dios Padre, Virgen purísima antes del parto. En tus manos ponemos nuestra fe para que la ilumines. Llena eres de gracia, el Señor es contigo. Bendita tú eres entre todas las mujeres, y bendito es el fruto de tu vientre, Jesús.
1: Santa María, Madre de Dios, ruega por nosotros los pecadores, ahora y en la hora de nuestra muerte. Amén.
0: Dios te salve, María Santísima, Madre de Dios Hijo, Virgen purísima en el parto. En tus manos ponemos nuestra esperanza para que la alientes. Llena eres de gracia, el Señor es contigo. Bendita tú eres entre todas las mujeres, y bendito es el fruto de tu vientre, Jesús.
1: Santa María, Madre de Dios, ruega por nosotros los pecadores, ahora y en la hora de nuestra muerte. Amén.
0: Dios te salve, María Santísima, Esposa de Dios, Espíritu Santo, Virgen purísima después del parto. En tus manos ponemos nuestra caridad para que la inflames en el fuego de tu divino amor. Llena eres de gracia, el Señor es contigo. Bendita tú eres entre todas las mujeres, y bendito es el fruto de tu vientre, Jesús.
1: Santa María, Madre de Dios, ruega por nosotros los pecadores, ahora y en la hora de nuestra muerte. Amén.
0: Dios te salve, María Santísima, templo, trono y sagrario de la Santísima Trinidad, Virgen concebida sin pecado original. Dios te salve, Reina y Madre de misericordia, vida, dulzura y esperanza nuestra. Dios te salve, a ti llamamos los desterrados hijos de Eva. A ti suspiramos, gimiendo y llorando en este valle de lágrimas. Ea pues, Señora abogada nuestra, vuelve a nosotros esos tus ojos misericordiosos. Y después de este destierro, muéstranos a Jesús, fruto bendito de tu vientre, oh clemente, oh piadosa, oh dulce Virgen María, ruega por nosotros, Santa Madre de Dios,
1: para que seamos dignos de alcanzar las promesas de nuestro Señor Jesucristo. Amén.
0: De tus purísimos ojos pende nuestras necesidades.
1: Míranos, Madre, y no nos desampares.
0: Señor, ten piedad.
1: Señor, ten piedad.
0: Cristo, ten piedad.
1: Cristo, ten piedad.
0: Señor, ten piedad.
1: Señor, ten piedad.
0: Cristo, óyenos.
1: Cristo, óyenos.
0: Cristo, escúchanos.
1: Cristo, escúchanos.
0: Dios Padre Celestial,
1: ten piedad de nosotros.
0: Dios Hijo Redentor del mundo,
1: ten piedad de nosotros.
0: Dios Espíritu Santo,
1: ten piedad de nosotros.
0: Santísima Trinidad, un solo Dios,
1: ten piedad de nosotros.
0: Santa María,
1: ruega por nosotros.
0: Santa Madre de Dios,
1: ruega por nosotros.
0: Santa Virgen de las Vírgenes,
1: ruega por nosotros.
0: Madre de Cristo,
1: ruega por nosotros.
0: Madre de la Iglesia,
1: ruega por nosotros.
0: Madre de la Misericordia,
1: ruega por nosotros.
0: Madre de la Divina Gracia,
1: ruega por nosotros.
0: Madre de la Esperanza,
1: ruega por nosotros.
0: Madre Purísima,
1: ruega por nosotros.
0: Madre Castísima,
1: ruega por nosotros.
0: Madre Siempre Virgen,
1: ruega por nosotros.
0: Madre Inmaculada,
1: ruega por nosotros.
0: Madre Amable,
1: ruega por nosotros.
0: Madre Admirable,
1: ruega por nosotros.
0: Madre del Buen Consejo,
1: ruega por nosotros.
0: Madre del Creador,
1: ruega por nosotros.
0: Madre del Salvador,
1: ruega por nosotros.
0: Virgen Prudentísima,
1: ruega por nosotros.
0: Virgen digna de veneración,
1: ruega por nosotros.
0: Virgen digna de alabanza,
1: ruega por nosotros.
0: Virgen poderosa,
1: ruega por nosotros.
0: Virgen clemente,
1: ruega por nosotros.
0: Virgen fiel,
1: ruega por nosotros.
0: Espejo de justicia,
1: ruega por nosotros.
0: Trono de la sabiduría,
1: ruega por nosotros.
0: Causa de nuestra alegría,
1: ruega por nosotros.
0: Vaso espiritual,
1: ruega por nosotros.
0: Vaso digno de honor,
1: ruega por nosotros.
0: Vaso de insigne devoción,
1: ruega por nosotros.
0: Rosa mística,
1: ruega por nosotros.
0: Torre de David,
1: ruega por nosotros.
0: Torre de marfil,
1: ruega por nosotros.
0: Casa de oro,
1: ruega por nosotros.
0: Arca de la alianza,
1: ruega por nosotros.
0: Puerta del cielo,
1: ruega por nosotros.
0: Estrella de la mañana,
1: ruega por nosotros.
0: Salud de los enfermos,
1: ruega por nosotros.
0: Refugio de los pecadores,
1: ruega por nosotros.
0: Consuelo de los migrantes,
1: ruega por nosotros.
0: Consoladora de los afligidos,
1: ruega por nosotros.
0: Auxilio de los cristianos,
1: ruega por nosotros.
0: Reina de los ángeles,
1: ruega por nosotros.
0: Reina de los patriarcas,
1: ruega por nosotros.
0: Reina de los profetas,
1: ruega por nosotros.
0: Reina de los apóstoles,
1: ruega por nosotros.
0: Reina de los mártires,
1: ruega por nosotros.
0: Reina de los confesores,
1: ruega por nosotros.
0: Reina de las vírgenes,
1: ruega por nosotros.
0: Reina de todos los santos,
1: ruega por nosotros.
0: Reina concebida sin pecado original,
1: ruega por nosotros.
0: Reina asunta a los cielos,
1: ruega por nosotros.
0: Reina del Santísimo Rosario,
1: ruega por nosotros.
0: Reina de la familia,
1: ruega por nosotros.
0: Reina de la paz,
1: ruega por nosotros.
0: Cordero de Dios, que quita los pecados del mundo,
1: perdónanos, Señor.
0: Cordero de Dios, que quita los pecados del mundo,
1: escúchanos, Señor.
0: Cordero de Dios, que quita los pecados del mundo,
1: ten piedad y misericordia de nosotros. Te suplicamos, Señor, que derrames tu gracia en nuestras almas para que los que por el anuncio del ángel hemos conocido la encarnación de tu Hijo Jesucristo por su pasión y su cruz, seamos llevados a la gloria de su resurrección por el mismo Jesucristo nuestro Señor. Amén. Amén.
0: Dale, Señor, el eterno descanso.
1: Y brille para ellos la eterna luz.
0: Que descansen en paz.
1: Así sea.
0: Por la señal de la Santa Cruz de nuestros enemigos, líbranos, Señor Dios nuestro, en el nombre del Padre, y del Hijo, y del Espíritu Santo. Amén.

justicia. Por eso, como hermanos, hijos de un mismo Padre, adoremos a Cristo y elevemos nuestro clamor para que disponga nuestros corazones a recibir la paz como un don que viene de Dios. Nos ponemos de rodillas, por favor.

0: los cielos y la tierra sea para siempre alabado.
1: El corazón amoroso de Jesús sacramentado.
0: Padre nuestro que estás en el cielo, santificado sea tu nombre. Venga a nosotros tu reino, hágase tu voluntad en la tierra como en el cielo.
1: Danos hoy nuestro pan de cada día, perdona nuestras ofensas, como también nosotros perdonamos a los que nos ofenden. No nos dejes caer en tentación y líbranos del mal.
0: Dios te salve María, llena de gracia el Señor es contigo. Bendita eres entre todas las mujeres y bendito es el fruto de tu vientre Jesús.
1: Santa María, Madre de Dios y Madre nuestra, ruega, Señora, por nosotros pecadores, ahora y en la hora de nuestra muerte. Amén.
0: Gloria al Padre, y al Hijo, y al Espíritu Santo.
1: Como era en el principio, ahora y siempre, por los siglos de los siglos. Amén.

0: Los cielos y la tierra sea para siempre alabado.
1: El corazón amoroso de Jesús sacramentado.
0: Padre nuestro que estás en el cielo, santificado sea tu nombre. Venga a nosotros tu reino. Hágase tu voluntad en la tierra como en el cielo.
1: Danos hoy nuestro pan de cada día. Perdona nuestras ofensas, como también nosotros perdonamos a los que nos ofenden. No nos dejes caer en tentación y líbranos del mal.
0: Dios te salve, María, llena de gracia, el Señor es contigo. Bendita eres entre todas las mujeres y bendito es el fruto de tu vientre, Jesús.
1: Santa María, Madre de Dios y Madre nuestra, ruega, Señora, por nosotros, pecadores, ahora y en la hora de nuestra muerte. Amén.
0: Gloria al Padre, y al Hijo, y al Espíritu Santo.
1: Como era en el principio, ahora y siempre, por los siglos de los siglos.

0: y la tierra sea para siempre alabado.
1: El corazón amoroso de Jesús sacramentado.
0: Padre nuestro que estás en el cielo, santificado sea tu nombre. Venga a nosotros tu reino, hágase tu voluntad en la tierra como en el cielo.
1: Danos hoy nuestro pan de cada día, perdona nuestras ofensas, como también nosotros perdonamos a los que nos ofenden. No nos dejes caer en tentación y líbranos del mal.
0: Dios te salve María, llena de gracia el Señor es contigo, bendita eres entre todas las mujeres y bendito es el fruto de tu vientre Jesús.
1: Santa María, Madre

0: Dios y Madre nuestra, ruega, Señora, por nosotros, pecadores, ahora y en la hora de nuestra muerte. Amén.
1: Gloria al Padre, y al Hijo, y al Espíritu Santo.
0: Como era en el principio, ahora y siempre, por los siglos de los siglos. Amén.

0: sea para siempre alabado.
1: El corazón amoroso de Jesús sacramentado.
0: Soberano Señor sacramentado, segura prenda de la eterna gloria, esta estación recibe con agrado, por ser de tu pasión tierna memoria. Haz que destruido el reino del pecado, tu iglesia santa cante tu victoria, amparándola siempre con tus gracias y dones, en todas sus necesidades y aflicciones. Amén.
1: Amén.

Bendito, alabado y adorado sea Jesús en el Santísimo Sacramento del altar. Vamos a responder, sea para siempre bendito y alabado. Jesús sacramentado, mi dulce amor y mi consuelo, sea para siempre bendito y alabado. Creo, Señor Jesús, que tú eres el príncipe de la paz, que tú has derribado el odio que separaba judíos de paganos, libres de esclavos, creyentes de no creyentes. Tú eres quien ha derribado el muro de la separación, el muro que enfrentaba a los pueblos, razas, lenguas, culturas y religiones. Tú eres quien nos ha reconciliado con el Padre y entre nosotros como hermanos, destruyendo el poder del pecado, odio, rivalidad, venganza, ira. Tú has dado muerte a la muerte, resucitando a la vida nueva, vida eterna. Gracias, Jesucristo. Tú has sembrado en cada uno de nosotros, los que creemos en ti, semillas

de eternidad. Tú nos llamas a participar de tu eternidad, de la eterna bienaventuranza del cielo, donde la paz será duradera para siempre. Pero mientras peregrinamos por la tierra, nos anticipas tu vida divina en la Eucaristía y en el perdón de los pecados por tu misericordia. Gracias, Jesús, Príncipe de la Paz. Gracias por darnos de la paz, de tu paz, de la paz que solo tú puedes dar.

0: apóstol Santiago. Hermanos míos, ¿hay entre ustedes algún sabio y experimentado? Pues muestre con su buena conducta que sus obras tienen la sencillez de la sabiduría. Pero si tienen el corazón cargado de rivalidad y de ambición, ¿por qué se enorgullecen y no dicen la verdad? Semejante sabiduría no procede de arriba, sino que es terrena, sensual, demoníaca. Porque donde hay envidia y ambición, allí reina el desorden y toda clase de maldad. En cambio, la sabiduría que procede de arriba es, en primer lugar, intachable, pero además es pacífica, tolerante, conciliadora, compasiva, fecunda, imparcial y sincera. En resumen, los que promueven la paz van sembrando en paz el fruto que conduce a la salvación. Palabra de Dios.
1: Te alabamos, Señor.

Señor Jesús, Príncipe de la Paz, Dador de la Paz. Estamos ante tu divina presencia. Este día, esta tarde, queremos darte nuestra alabanza, queremos darte la adoración, la gloria. Queremos agradecerte porque tú nos das el don de la paz, ese regalo que solo puede brotar de tu divino corazón, de tu sacratísimo corazón. Ante tu presencia, nosotros pecadores pedimos perdón. Pedimos perdón por todas las veces que no hemos sabido construir relaciones fraternas, relaciones de paz. Queremos pedirte perdón por la vida que se destruye, porque las envidias, las rivalidades, lo irracional prevalece en nosotros. Queremos pedirte, Señor, que nos des tu paz. Queremos pedirte que nos ayudes a construir una cultura de paz y bienestar. Que seamos artesanos, artesanos de la paz. Que empecemos a construir este mundo de paz entre nosotros mismos. Queremos pedirte, Señor, tu Espíritu, el don de tu Espíritu, el don del Padre y del Hijo, el don inmenso para la Iglesia, para nosotros. Ayúdanos. Te pedimos por la paz del mundo, por todos los países que están en guerra. Haz que sus líderes, desde el diálogo, terminen con la guerra, con las guerras. Te pedimos por la paz en nuestra patria mexicana. Te pedimos por la paz en nuestro país, por los que son víctimas de la violencia. Te pedimos, Señor, que escuche su dolor, su grito, su llanto, su impotencia. Te pedimos por los que ocasionan la violencia, para que sean conscientes del daño que se causan y que causan a los demás. Te pedimos por la paz en nuestras comunidades, en nuestros pueblos, en nuestras colonias, en nuestros barrios, en nuestros sectores. Te pedimos la paz para cada una de las familias, de nuestras familias. Te pedimos la paz para nuestro corazón, ansioso a veces de venganza, de enojo, de ira. Danos tu paz, Señor, danos la paz. Ayúdanos a ir reconstruyendo este tejido social, lastimado por nosotros mismos, dañado por nosotros mismos, que nosotros mismos podamos reconstruirlo. Ayúdanos, Señor Jesús. Amén.

Creo, Señor Jesús, que solo tú traes la paz, que tú me has hecho experimentar la verdadera alegría en cada acontecimiento. La paz de mi corazón colmado de tu infinito amor. La paz cuando te recibo en cada comunión eucarística. La paz cuando me perdonas mis pecados. La paz cuando me das la alegría para perdonar a otros. La paz cuando

cuando tu espíritu me mueve a pedir perdón. La paz cuando sé que alguien me busca como hermano. La paz cuando tu amor me empuja al servicio de los pobres. La paz cuando me conduces a mayor intimidad contigo. La paz cuando me abandono, como tú, en las manos del Padre. La paz cuando tu presencia eucarística me lleva a adorarte. La paz cuando tu amor llena todas mis expectativas. La paz cuando me muestras lo bueno y bello de las personas. La paz cuando me regalas en el sufrimiento el consuelo de tu espíritu. La paz cuando me llevas a la contemplación gozosa de todo lo creado. La paz cuando me concedes contemplarte en la bondad de los buenos. Gracias, Jesucristo. Gracias por el don infinito de la paz.

0: Hermanos, elevemos a Cristo nuestra plegaria, rogando que su paz venga sobre nosotros y digamos: Señor, concédenos tu paz. Padre eterno, que nos has mostrado tu amor en la presencia real y sacramental de tu Hijo en la Eucaristía, haz que quienes participamos de este sacramento experimentemos que de ahí brota la fuente de la paz que nos hace instrumentos tuyos de pacificación y fraternidad. Oremos. Señor, Padre de misericordia, que en la cruz de tu Hijo has reconciliado a la humanidad contigo por la ofrenda de tu siervo, llénanos de tu infinito perdón para que seamos misericordiosos como tú eres con nosotros. Oremos. Señor, concédenos tu paz. Padre de bondad, que en tu Hijo has roto la distancia entre lo divino y lo humano, haciéndolo en todo igual a nosotros, excepto en el pecado, conviértenos en mensajeros del Evangelio, buena noticia de salvación, para que sean muchos los que se vean libres del odio, la violencia y la opresión. Tráenos tu paz. Oremos.
1: Señor, queridos hermanos, los Padre invitamos Santo, al rezo de las vísperas.
0: Que has hecho a tu Hijo portador de paz.
1: Para Dios mío, ven en mi auxilio. Señor, date prisa en socorrerme. Gloria al Padre y al Hijo y al Espíritu Santo,
0: sobre toda la tierra,
1: como era en el principio, ahora y siempre, por los siglos de los siglos. Amén.
0: Dentro de su iglesia,
1: himno.
0: Para que todos se encuentren en ella,
1: como el niño que no sabe dormirse,
0: acogida,
1: sin cogerse a la mano de su madre, así mi corazón viene a ponerse sobre tus manos al caer la tarde. Como el niño que sabe que alguien vela su sueño de inocencia y esperanza, así descansará mi alma segura, sabiendo que eres tú quien nos aguarda. Tú endulzarás mi última amargura, tú aliviarás el último cansancio, tú cuidarás los sueños de la noche, tú borrarás las huellas de mi llanto. Tú nos darás mañana nuevamente la antorcha de la luz y la alegría. Y por las horas que te traigo
0: no
1: muertas, tú me darás una mañana viva.
0: Y líbranos del mal. Madre Santísima,
1: Antífona
0: de Guadalupe,
1: 1.
0: Reina de la Paz.
1: El Señor rodea
0: a
1: su pueblo.
0: También como Madre Nuestra, implorando
1: Salmo 124.
0: El divino consuelo de tu Hijo Jesús.
1: Los que confían en el Señor
0: ti,
1: son como el monte Sión, no tiembla, está asentado para siempre. Jerusalén está rodeada de montañas, y el Señor rodea a su pueblo, ahora y por siempre. No pesará el cetro de los malvados sobre el lote de los justos, no sea que los justos extiendan su mano a la maldad. Señor, concede bienes a los buenos, a los sinceros de corazón, y a los que se desvían por sendas tortuosas, que los rechace el Señor con los malhechores. Paz a Israel. Gloria al Padre y al Hijo y al Espíritu Santo, como era en el principio, ahora y siempre, por los siglos de los siglos. Amén. El Señor rodea a su pueblo. Antífona 2. Si no volvéis a ser como niños, no entraréis en el reino de los cielos. Salmo 130. Señor, mi corazón no es ambicioso, ni mis ojos altaneros. No pretendo grandezas que superan mi capacidad, sino que acallo y modero mis deseos como un niño en brazos de su madre. Espera Israel en el Señor, ahora y por siempre. Gloria al Padre, y al Hijo, y al Espíritu Santo, como era en el principio, ahora y siempre, por los siglos de los siglos. Amén. Si no volvéis a ser como niños, no entraréis en el reino de los cielos. Antífona 3. Has hecho de nosotros, Señor, un reino de sacerdotes para nuestro Dios. Cántico. Eres digno, Señor Dios nuestro, de recibir la gloria, el honor y el poder, porque tú has creado el universo, porque por tu voluntad lo que no existía fue creado. Eres digno de tomar el libro y abrir sus sellos, porque fuiste degollado, y por tu sangre compraste para Dios hombres de toda raza, lengua, pueblo y nación, y has hecho de ellos para nuestro Dios un reino de sacerdotes, y reinan sobre la tierra. Digno es el Cordero degollado de recibir el poder, la riqueza y la sabiduría, la fuerza y el honor, la gloria y la alabanza. Gloria al Padre, y al Hijo, y al Espíritu Santo, como era en el principio, ahora y siempre, por los siglos de los siglos. Amén. Has hecho de nosotros, Señor, un reino de sacerdotes para nuestro Dios. Lectura breve. Que vuestra caridad sea sincera. Aborreced el mal y aplicaos al bien. En punto a caridad fraterna, amaos entrañablemente unos a otros. En cuanto a la mutua estima, tened por más dignos a los demás. Nada de pereza a vuestro celo, sirviendo con fervor de espíritu al Señor.

Responsorio breve. Tu palabra, Señor, es eterna, más estable que el cielo. Tu palabra, Señor, es eterna, más estable que el cielo. Tu fidelidad de generación en generación, más estable que el cielo. Gloria al Padre, y al Hijo, y al Espíritu Santo. Tu palabra, Señor, es eterna, más estable que el cielo. Cántico evangélico. Antífona. Se alegra mi espíritu en Dios mi Salvador. Proclama mi alma la grandeza del Señor. Se alegra mi espíritu en Dios mi Salvador, porque ha mirado la humillación de su esclava. Desde ahora me felicitarán todas las generaciones, porque el Poderoso ha hecho obras grandes por mí. Su nombre es santo, y su misericordia llega a sus fieles de generación en generación. Él hace proezas con su brazo, dispersa a los soberbios de corazón, deriva del trono a los poderosos y enaltece a los humildes. A los hambrientos los colma de bienes y a los ricos los despide vacíos. Auxilia a Israel su siervo, acordándose de su misericordia, como lo había prometido a nuestros padres, en favor de Abraham y su descendencia por siempre. Gloria al Padre, y al Hijo, y al Espíritu Santo, como era en el principio, ahora y siempre, por los siglos de los siglos. Amén. Se alegra mi espíritu en Dios mi Salvador. Preces. Invoquemos a Dios, esperanza de su pueblo, diciendo: escúchanos, Señor. Te damos gracias, Señor, porque hemos sido enriquecidos en todo por Cristo tu Hijo. Haz que por Él crezcamos en todo conocimiento. En tus manos, Señor, están el corazón y la mente de los que gobiernan. Dales pues acierto en sus decisiones, para que te sean gratos en su pensar y obrar. Escúchanos, Señor. Tú que a los artistas concedes inspiración para plasmar la belleza que de ti procede, haz que con sus obras aumente el gozo y la esperanza de los hombres. Escúchanos, Señor. Tú que no permites que seamos tentados por encima de nuestras fuerzas, da fortaleza a los débiles, levanta a los caídos. Escúchanos, Señor. Queridos hermanos, en este momento podemos hacer nuestras intenciones al Señor.

Nosotros queremos pedir por el eterno descanso de nuestra compañera Isabel Álvarez de la Pesa. Dale, Señor, el descanso eterno y luzca para ella la eterna luz. Que descanse en paz, así sea. Tú que nos has prometido la resurrección en el último día, no te olvides de tus hijos que ya han dejado el cuerpo mortal. Escúchanos, Señor. Ahora, unidos fraternalmente como hermanos de una misma familia, invoquemos al Padre común. Padre nuestro que estás en el cielo, santificado sea tu nombre. Venga a nosotros tu reino. Hágase tu voluntad en la tierra como en el cielo. Danos hoy nuestro pan de cada día. Perdona nuestras ofensas, como también nosotros perdonamos a los que nos ofenden. No nos dejes caer en la tentación y líbranos del mal. Amén. Oración. Nuestra oración vespertina suba hasta ti, Padre.

Padre, de clemencia, y descienda sobre nosotros tu bendición. Así con tu ayuda seremos salvados ahora y por siempre. Por nuestro Señor Jesucristo, tu Hijo, que siendo Dios vive y reina contigo en la unidad del Espíritu Santo por los siglos de los siglos. Amén. El Señor nos bendiga, nos guarde de todo mal y nos lleve a la vida eterna. Amén. Señor Jesús, te quiero hacer unas intenciones de nuestros bienhechores y de todas las personas que marcan día con día y dejan su intención. Salvador González Camarena pide por la familia Curiel González, Gómez Abundis, Abundis Curiel, Curiel Campa, Abundis Castillo, González Castro. Manuel Bobadilla de Jalisco pide por la familia Bobadilla Solís y Guillermina Solís. María Escorza Hidalgo pide por la familia Escorza Montano y por Cruz Omar Aguilar. Trinidad Martínez de México pide por la familia Martínez Guzmán y por la salud de Fátima González Pérez. Patricia Pacheco Salcedo de Guadalajara pide por la familia Campbell Pacheco, Campbell Valencia, Aranza Carolina, José Eduardo Pacheco, Juan Carlos Ponce y Cecilia Pacheco. Verónica Ruiz de Tepatitlán pide por la familia Barba Casillas, Ruiz Casillas, Casillas Casillas. La salud de Teresa Vargas y Jorge y las ánimas del purgatorio. Lourdes Carranco de Guanajuato pide por la familia Chávez Rodríguez, Rodríguez Evaristo, Rodríguez Medina, Martínez Rodríguez y Kevin, y la salud de José Luis Rodríguez. María Engracia Ceros de Aguascalientes pide por Adela Márquez,

María Concepción Valdés Domínguez de México pide por Marta Vélez, Elizabeth Castro Rosales, Petra Guadalupe Villaltoro, a Jamila Morales Valdés, la salud de Clara Catalina Díaz Amador, Marlene Alexander, Amil Valentina Rodríguez y las ánimas del purgatorio. Olivia Torres de Michoacán pide por la familia González Rico, Martínez González, Garibay González, Herrera González, González Ruiz y González López. María Estela Plasencia de Michoacán pide por la familia Martínez Bautista, Martina Navaloa, Martínez Grande, César Mata Martínez, César Mata y la familia Mata Valerio. Mariano González de Hidalgo pide por Yatsiri González y Juan María Salazar. Graciela Vargas de Guadalajara pide por la familia Vargas Huerta, Huerta Aguilar. María Ramírez de Estado de México pide por cada una de sus necesidades, las necesidades de la familia Ramírez Ramírez, César Ulises y Daniel Fernando. María Elba Ángeles de Salamanca pide por Alba, Dafne, Enrique, Everardo, Sebastián y Quetzalli, Enrique, Alberto y Rebeca. Gilma Palma de Puebla pide por Jorge Alfonso Cero Melgoza, Jesús Melgoza Cortés. Marta Puente de Tamaulipas pide por Martín Saucedo, Martín Puentes, María Teresa Ortiz y Ana Mireya Ortiz. Rosa Luna de Colima pide por Alma Rosa Mendoza, la familia Mendoza Luna, Luna Mendoza, Sujei Esperanza Luna Mendoza y José Méndez Luna. Guadalupe Cuellar de Querétaro pide por la familia Vega Cuellar y por Don Aciano Vega. Antonia Acosta de Monterrey pide por la familia Pérez Acosta, Pérez Salazar, Monse Castillo, María Elena Camacho, Mayra Farundo, por los sacerdotes, el personal de María Visión y por la familia Gaitán Acosta, las ánimas del purgatorio. Alejandrina Brito Polanco de Guerrero pide por la familia Ramírez Brito, Clemente Santiago Brito Polanco, por la familia Galindo González y las ánimas del purgatorio. Rosa María Cepeda de Querétaro pide por Rosa María Cepeda, por Rafael Sánchez, Marco Antonio Cepeda, Aurora Cepeda y las ánimas del purgatorio. Silvia Guerrero de Michoacán pide por la familia Guerrero Ruiz la salud de Almadelia García Esquivel. Tiburcia de la Cruz Bautista de Zapopan pide por la familia Hernández de la Cruz, por San

Alejandra Hernández de la Cruz y las ánimas del purgatorio. Lolita González, Estado de México, pide por la paz en el mundo. La salud de Lolita González y Lorenzo y Miriam. María Guadalupe Martínez de Guadalajara pide por María Guadalupe Martínez y por todos los enfermos. Pedimos también por la familia García Rodríguez. Pedimos por Isabel Garza de Nuevo Laredo, Tamaulipas. Pide por el eterno descanso de Ovidio García Rodríguez. Patty Campbell Pacheco de Guadalajara pide por Karen Sergio Patty. Y por la hermana Adriana y por Miriam López. María Guadalupe Beltrán de Europa, Michoacán pide por Paula Chávez, su salud y sus necesidades. María Candelaria de Sinaloa pide por sus necesidades y su salud. María Raquel de Monterrey, Nuevo León pide por sus necesidades. Telma Morales de Querétaro pide por el eterno descanso de Ismael Morales Luna. José Antonio Albarán de Morelos pide por la familia Barral Olmos, Albarán Contreras, Albarán Mendoza y Cabrera Albarán. Judith García de Nayarit pide por la familia Graciano García, Graciano Viera, García Ceja, por la salud de Teresa Ceja Aguilar y las ánimas del purgatorio. Consuelo Reyes Sagún de Aguascalientes pide por Magda Núñez, la familia Núñez Vicencio, Favena Vicencio, Ángeles Vicencio, todos los enfermos. La salud de Isabel Talamantes, eterno descanso de Julio Vicencio y las ánimas del purgatorio. Abigail Lugo Guerrero de Hidalgo pide por la salud de Blanca Estela Lugo y por el Padre Jesús Bustamante y Juanito. Dilara Norvey pide por la familia Dávila Churingay. Elena Calderón de Guadalajara pide por José de Jesús Ruiz Calderón, Luz Elena Calderón Álvarez. María Concepción Sánchez de Michoacán pide por Benjamín Sánchez Díaz. Víctor Monsiváis de Guadalajara pide por las familias, por el Papa, los sacerdotes, por Fernando Martínez, Estado de México, pide por Judith Esther Alcántara Pacheco, por Sara Yasmín Martínez Alcántara. Rebeca Garza de Nuevo Laredo pide por Hugo César Baldomero Flores, la familia Calderón Garza, Garza Vallejo y de la Garza Hernández. Flor de Tlaxcala pide por la familia Sánchez Báez, Báez Pérez, Telésforo Cordero Ríos y por el personal de María Visión. Judith Ramírez de Guadalajara pide por la familia Corona Ramírez, Ramírez Guevara. Anarelia López de Los Mochis pide por la familia López Herrera, Vázquez López, Vázquez Cepeda, Vázquez Estrada y Estone Vázquez. Luz María de México pide por Santiago Sánchez Oropesa. Gilmar Palma de Puebla pide por Jorge Alfonso Cerón Melgoza, Jesús Melgoza Cortés, César Arturo Melgoza Ponce. Leticia Guzmán de Zapopan pide por Evelyn Guadalupe, por Wendy Osorio Muñoz. Pedimos por Miguel Ángel González Figueroa del Estado de México. La familia Sosa de Yucatán pide por la familia Sosa Beltrán, por Geomara Sosa, Gabriel Echeverría Sosa y por Lisbeth Osorio Muñoz. Patricia López de México pide por la familia Hernández López y por Jorge Ángel Hernández. Rosa Hernández Aguilera de Chihuahua pide por Jaime Gamboa, Gabina Gamboa y Gloria. Eterno descanso de María Teresa, Lucio y Mario. Olivia Guillermina Martínez pide por la familia Martínez Vélez. Todo esto, Señor, te lo encomendamos. Te pedimos, Señor, por cada una de estas necesidades. Atiende a sus humildes súplicas, Señor, y ten piedad de ellos. Bendito y alabado seas por siempre, Señor. Amén, amén, amén.

Queridos hermanos, los invitamos en estos momentos a que meditemos la palabra del Señor, que nos dispongamos nuestra mente, nuestro corazón, nuestro ser, para escuchar qué es lo que el Señor nos quiere decir el día de hoy a través de su palabra. Escuchémoslo, meditémoslo con mucha atención, queridos hermanos. Nos disponemos en el nombre del Padre, y del Hijo, y del Espíritu Santo. Amén. Habla, Señor, que tu siervo escucha. Meditamos el Evangelio de San Mateo, capítulo 10, versículo 1. Jesús llamó a sus 12 discípulos y les dio poder sobre los malos espíritus para expulsarlos y para curar toda clase de enfermedades y dolencias. Estos son los nombres de los 12 apóstoles: el primero Simón, llamado Pedro, y su hermano Andrés, Santiago, hijo de Zebedeo, y su hermano Juan, Felipe y Bartolomé, Tomás y Mateo, el recaudador de impuestos, Santiago, el hijo de Alfeo, y Tadeo, Simón el cananeo, y Judas Iscariote, el que lo traicionaría. A estos 12 Jesús los envió a misionar con la instrucción siguiente: no vayan a tierras de paganos ni entren en pueblos de samaritanos. Diríjanse más bien a las ovejas perdidas del pueblo de Israel. A lo largo del camino proclamen: el reino de los cielos está ahora cerca. Sanen enfermos, resuciten muertos, limpien leprosos y echen los demonios. Ustedes lo recibieron sin pagar, denlo sin cobrar. No lleven oro, plata o monedas en el cinturón. Nada de provisiones para el viaje o vestidos de repuesto. No lleven bastón ni sandalias, porque el que trabaja se merece el alimento. En todo pueblo o aldea en que entren, busquen alguna persona que valga y quédense en su casa hasta que se vayan. Al entrar en la casa, deséenle la paz. Si esta familia la merece, recibirá vuestra paz, y si no la merece, la bendición volverá a ustedes. Y si en algún lugar no los reciben ni escuchan sus palabras, salgan de esa familia o de esa ciudad, sacudiendo el polvo de los pies. Yo les aseguro que esa ciudad, en el día del juicio, será tratada con mayor rigor que Sodoma y Gomorra. Miren que los envío como ovejas en medio de lobos. Sean pues precavidos como la serpiente, pero sencillos como la paloma. Cuídense de los hombres. A ustedes los arrastrarán ante sus consejos y los azotarán en sus sinagogas. Ustedes incluso serán llevados ante gobernantes y reyes por causa mía, y tendrán que dar testimonio ante ellos y los pueblos paganos. Cuando sean arrestados, no se preocupen por lo que van a decir, ni cómo han de hablar. Llegado ese momento, se les comunicará lo que tengan que decir, pues no serán ustedes los que hablarán, sino el Espíritu de su Padre el que hablará en ustedes. Un hermano denunciará a un hermano para que lo maten, y el padre a su hijo, y los hijos se sublevarán contra sus padres y los matarán. Ustedes serán odiados por todos por causa mía, pero el que se mantenga firme hasta el fin se salvará. Cuando los persigan en una ciudad, huyan a otra.
En verdad les digo, no terminarán de recorrer todas las ciudades de Israel antes de que venga el Hijo del Hombre. El discípulo no está por encima de su maestro, ni el sirviente por encima de su patrón. Ya es mucho si el discípulo llega a ser como su maestro y el sirviente como su patrón. Si al dueño de casa lo han llamado demonio, ¿qué no dirán de los demás de la familia? Pero no les tengan miedo. Nada hay oculto que no llegue a ser descubierto, ni nada secreto que no llegue a saberse. Lo que yo les digo en la oscuridad, repítanlo ustedes a la luz. Y lo que les digo en privado, proclámenlo desde las azoteas. No teman a los que solo pueden matar el cuerpo, pero no el alma. Teman más bien al que puede destruir alma y cuerpo en el infierno. ¿Acaso un par de pajaritos no se venden por unos centavos? Pero ni uno de ellos cae en tierra sin que lo permita vuestro Padre. En cuanto a ustedes, hasta sus cabellos están todos contados. No valen ustedes más que muchos pajaritos, por lo tanto, no tengan miedo. Al que se ponga de mi parte ante los hombres, yo me pondré de su parte ante mi Padre de los cielos. Y al que me niegue ante los hombres, yo también los negaré ante mi Padre que está en los cielos. No piensen que he venido a traer la paz a la tierra. No he venido a traer paz sino espada, pues he venido a enfrentar al hombre contra su padre, a la hija contra su madre y a la nuera contra su suegra. Cada cual verá a sus familiares volverse enemigos. El que ama a su padre o a su madre más que a mí no es digno de mí. Y el que ama a su hijo o a su hija más que a mí no es digno de mí. El que no carga con su cruz y viene detrás de mí no es digno de mí. El que vive su vida para sí la perderá, y el que sacrifique su vida por mi causa la hallará. El que lo reciba a ustedes, a mí me recibe. El que me recibe a mí, recibe a aquel que me ha enviado. El que recibe a un profeta porque es profeta, recibirá recompensa digna de un profeta. El que recibe a un hombre justo por ser justo, recibirá la recompensa que corresponde a un justo. Asimismo, el que dé un vaso de agua fresca a uno de estos pequeños, porque es discípulo, no quedará sin recompensa. Soy yo quien se los digo. Cuando Jesús terminó de dar estas instrucciones a sus 12 discípulos, se fue de allí para predicar y enseñar a las ciudades judías. Juan, que estaba en la cárcel, oyó hablar de las obras de Cristo, por lo que envió a sus discípulos a preguntarle: ¿eres tú el que ha de venir o tenemos que esperar a otro? Jesús les contestó: vayan y cuéntenle a Juan lo que ustedes están viendo y oyendo. Los ciegos ven, los cojos andan, los leprosos quedan limpios, los sordos oyen, los muertos resucitan, y una buena nueva llega a los pobres. Y dichoso aquel para quien yo no sea motivo de escándalo.

Una vez que se fueron los mensajeros, Jesús comenzó a hablar de Juan a la gente. Cuando ustedes fueron al desierto, ¿qué iban a ver? ¿Una caña agitada por el viento? ¿Qué iban ustedes a ver? ¿Un hombre con ropas finas? Los que visten ropas finas viven en palacios. ¿Ustedes qué fueron a ver? ¿A un profeta? Eso sí, y créanme, más que un profeta. Este es el hombre de quien la Escritura dice: yo voy a enviar mi mensajero delante de ti para que te preceda abriéndote el camino. Yo se lo digo, dentro de los hijos de mujer no se ha manifestado uno más grande que Juan Bautista. Y sin embargo, el más pequeño en el reino de los cielos es más que él. Desde los días de Juan Bautista hasta ahora, el reino de Dios es cosa que se conquista, y los más decididos son los que se adueñan de él. Hasta Juan, todos los profetas y la ley misma se quedaron en la profecía. Pero si ustedes aceptan su mensaje, Juan es este Elías que había de venir. El que tenga oídos para oír, que lo escuche. ¿Con qué puedo comparar a la gente de hoy? Son como niños sentados en la plaza que se quejan unos a otros. Les tocamos la flauta y ustedes no han bailado. Les cantamos canciones tristes y no han querido llorar. Porque vino Juan, que no comía ni bebía, y dijeron: está endemoniado. Luego vino el Hijo del Hombre, que come y bebe, y dicen: es un comilón y un borracho, amigo de cobardes, de impuestos y de pecadores. Con todo, se comprobará que la sabiduría de Dios no se equivoca en sus obras. Entonces Jesús comenzó a reprochar a las ciudades en que había realizado la mayor parte de sus milagros, porque no se habían arrepentido. Ay de ti, Corazain, ay de ti, Betsaida, porque si en Tiro y en Sidón se hubieran hecho los milagros que se han realizado en ustedes, seguramente se habrían arrepentido, poniéndose vestidos de penitencia y cubriéndose de ceniza. Yo se lo digo, Tiro y Sidón serán tratados con menor rigor que ustedes en el día del juicio. ¿Y tú, Cafarnaúm, subirás hasta el cielo? No, bajarás donde los muertos. Porque si los milagros que se han realizado en ti se hubieran hecho en Sodoma, todavía hoy existiera Sodoma. Por eso les digo que el día del juicio, Sodoma será tratada con menos rigor que ustedes. Palabra del Señor. Gloria a ti, Señor Jesús. Te damos gracias, Señor, por estos momentos de meditar tu sagrada palabra. Bendito y alabado seas por siempre, Señor. Amén, amén, amén.

0: 1, 2,
1: sí.

Señor Jesús. Gracias, Señor Jesús. Gracias por dejarnos estar aquí frente a tu presencia. Gracias porque hoy nos llamas a tu intimidad. Gracias, Jesús, por voltearnos a ver, por traernos aquí, por dejarnos estar aquí. Gracias, Jesús, porque reconocemos la necesidad de tu presencia en nuestra vida. Aquí estamos, Señor. No venimos a demostrar nada. No venimos porque tengamos todo resuelto. No venimos porque queremos que se solucione absolutamente todo solo en tu presencia. Venimos porque te necesitamos en todo momento y en todo lugar. Venimos por la necesidad de tu amor en mi corazón. Venimos, Jesús, con un grito. Hoy queremos aprender algo. Algo que no es tan sencillo para nosotros. Algo que cuesta tanto. Que es confiar en ti. Confiar en todo momento en que tú estás aquí, en que tú vas y estás conmigo. Confiar cuando no entiendo. Confiar cuando tengo miedo. Confiar cuando mis oraciones parecen no tener respuesta. Confiar en el camino oscuro en el que me siento. Confiar en que tú eres mi luz. Jesús, quiero confiar más en ti. Quiero confiar en donde deje todo en tus manos. Esta noche, mi Señor, quiero dejar de luchar. Quiero dejar de luchar por tener el control de todo. Hoy solo quiero descansar en ti. Hoy vengo con esa necesidad de la paz que tú das, Jesús. Hoy reconozco que te necesito en mi vida, que necesito descansar en tus brazos, Jesús. En este momento te entrego todo lo que soy, confiando en ti. Jesús, en ti confío.

Un día estaba Jesús orando en cierto lugar. Al terminar su oración, uno de sus discípulos le dijo: Señor, enséñanos a orar, como Juan enseñó a sus discípulos, les dijo. Cuando recen, digan: Padre, santificado sea tu nombre, venga tu reino. Danos cada día el pan que nos corresponde. Perdona nuestros pecados, porque también nosotros perdonamos a todos los que nos debe, y no nos dejes caer en la tentación.

Jesús, así como le dijiste a los apóstoles, así como les enseñaste a orar, así, Señor, esta noche enséñame a orar, enséñame a confiar en ese rezo elevado al Padre. Enséñame a vivir cada palabra de esta oración. Hazme entender que tú eres el pan de cada día. Hazme entender que el perdón es el acto de amor.

Hazme entender, Señor, que al perdonar, me perdono también. Te pido, Jesús, que con tu Santo Espíritu esta noche me hagas entrar en esa oración. Espíritu Santo de Dios, ven. Ven sobre nosotros. Ven sobre cada corazón. Ven sobre estos corazones que están presentes ante el Señor. Ven, Santo Espíritu. Ven sobre quien llegó cansado. Ven sobre quien vino preocupado. Ven, Señor, sobre quien está luchando una situación que nadie conoce. Ven, Santo Espíritu, sobre quien tiene miedo del futuro, sobre quien está esperando una respuesta, sobre quien está intentando mantenerse fuerte. Espíritu Santo, enséñanos a escuchar a Dios. Tómanos como ese templo sagrado que somos tuyo, Espíritu Santo. Quita de nosotros aquello que nos impide confiar. Quita todo lo que no me deje estar con el Señor. Límpiame por dentro, Espíritu Santo. Haz morada en mí. Y danos la gracia de poder decir sinceramente: Padre, no entiendo lo que estás haciendo, pero confío en ti.

Señor Jesús. Qué hermoso que tus discípulos no te lo pidieron. No te pidieron que les enseñaras a hacer milagros. No te pidieron que les explicaras todos los misterios de la vida, sino que dijeron: Señor, enséñanos a orar. Enséñanos a orar ahora a nosotros, Jesús. Y aprenderemos a confiar. Enséñanos a orar para confiar en ti, Jesús, y dejar de querer controlar todo aquello que solamente el Padre puede sostener.

Y tal vez es porque es lo que más nos cuesta entregar. Y es entregárselo a Dios, que es el control. Dejar que Él controle todo.

nos gana el querer saber qué va a pasar. Queremos saber cuándo llegará la respuesta. Nos quita la paz. Queremos saber cómo terminará aquella situación. Porque no lo dejamos de sobrepensar. ¿Qué sucederá? ¿Y cómo sucederá? Queremos saber si esa persona se quedará. Queremos saber si nuestro proyecto funcionará. Y nos da miedo confiar en ti. Nos da miedo dejarlo en tus manos. Nos da miedo esperar.

Nos gana el sobrepensamiento, nos gana la inquietud, porque queremos saber si algún día estaremos bien.

Nos invade el miedo, la desesperación, la ansiedad. Pero hoy Jesús nos dice, no necesitas conocer todo el camino para confiar en quien camina contigo. Confiemos en quien nos toma de la mano y nos guía, quien es la luz de nuestro caminar. No tengamos miedo de caminar tomados de su mano. No importa si el camino no se ve, solo confía que vas con él. Dios no te está pidiendo que entiendas todo. Te está pidiendo que le permitas caminar contigo.

Piensa en aquello, lo que más te preocupa, lo que no te da paz, aquello que no te deja vivir. No lo escondas. Hoy, ponlo aquí con Jesús. Ponlo a sus pies. Mira a Jesús enfrente de ti y dile: Jesús, esto es lo que me preocupa. Esto es lo que quita mi paz. Esto es lo que no me deja confiar. Esto es lo que no me deja dormir. Esto es lo que me duele. Esto es lo que me quema. Pero hoy, Señor, te lo entrego. Y tengo miedo, Señor. Tengo miedo de equivocarme. Pero Jesús, confío en ti. No sé qué va a pasar, pero no quiero más caminar sin ti.

Jesús, que este canto no sea solamente una canción, sino que sea mi decisión, que sea esa decisión, Señor, de que hoy he decidido confiar en ti.

Hay momentos en los que parece que Dios guarda silencio. Oramos, rezamos y nada cambia. Pedimos y la respuesta no llega. Lloramos y seguimos sintiendo el dolor. Y podremos pensar, ¿dónde está Dios? Pero el silencio de Dios no significa que esté ausente. A veces Dios está trabajando en lugares que todavía no podemos ver. Lugares en los que aún no hemos llegado. Una semilla permanece bajo la tierra antes de convertirse en árbol. Y aunque no veas nada, algo puede estar sucediendo. Quizá hoy Dios no quiere darte una explicación. Hoy Dios quiere darte su presencia. Quiere darte de Él. Quiere darse contigo en su amor y su misericordia. Quizá Él no quiere decirte, esto va a pasar y es como tú quieres. Él quiere decirte, pase lo que pase, yo estaré aquí contigo. Míralo. Mira a Jesús aquí en la Eucaristía. Mira al Santísimo. Contempla a Jesús en su presencia. Y haz entender a tu corazón, a tus ojos, a ti mismo, que es Jesús el que está aquí. Y dile, Jesús, aunque no entienda, te seguiré y confiaré en ti. Jesús, aunque no vea la salida, sé que tú me guiarás y sé que tú estás conmigo. Y aunque tenga miedo, confío en ti, Jesús. Aunque mi corazón esté cansado, te quiero amar, Jesús. Porque este corazón cansado confía en ti y te necesita a ti.

Tal vez estés aquí cargando algo. Estés cargando una preocupación, una enfermedad, una persona, una decisión, una relación, una situación familiar, una herida, un sueño que todavía no se cumple. O tal vez simplemente sea cansancio. Jesús no te pide que cargues solo con aquello. No te pide que cargues con lo que te está destruyendo. Eso que te destruye por dentro. Jesús te pide que se lo entregues. Él te dice: mi niño, mi niña, entrégamelo. Imagina que colocas esa carga aquí a los pies del Santísimo, delante de Jesús. Y no necesitas explicárselo a Jesús. Solamente necesitas entregárselo, porque Él ya lo conoce. Solo abre tu voz. Deja que te escuche. Esa voz que Él te dio, y dile: Señor, ya no puedo más, ya no puedo solo, ya no puedo sin ti, ya no puedo. Abrázame y hazte cargo tú. Jesús, claro que haré mi parte, pero el resultado, lo pongo en tus manos. ¿Quién soy, lo que era y lo que seré, lo pongo en tus manos? No tengas miedo de abrir tu voz. Deja que Él te escuche. Y díselo. Dile: mi amado Jesús, aquí está. Aquí está todo lo que no me deja continuar. Todo lo que no me deja verte, escucharte o sentirte. Todo lo que no pertenece a quien soy. Escucha mi voz, Jesús, y ayúdame a cargar, que estoy cansado. Tómame en tus brazos, Jesús, y quítame todo lo que no pertenece en mí. Mi amado Jesús, te entrego todo.

Él conoce tu corazón, tu realidad, todo de ti, porque te ama, porque te ama y te amará para siempre y por siempre, porque eres un niño, porque eres una niña, porque eres de Él, porque Él creó ese hermoso corazón que hay en ti, porque Él creó esa hermosa alma que es tuya, porque creó esos hermosos ojos con los cuales hoy lo contemplas. Porque eres todo para Él. Y lo sigue demostrando todo el tiempo. Porque hoy te trajo aquí ante su presencia, frente a Él, para recordarte que te ama, para abrazarte, para mirarte a los ojos y decirte que está contigo y que siempre lo estará.

Hoy abre tus labios. Abre tu voz y díselo. Repite conmigo: Jesús, Jesús, yo creo en ti. Jesús, yo espero en ti. Jesús, yo confío en ti. Cuando tenga miedo, recuérdame que estás conmigo. Cuando no entienda, dame paciencia. Cuando quiera controlar todo, enséñame a soltar. Cuando quiera rendirme, sosténme. Cuando no vea el camino, sé tú mi camino. Y cuando no tenga fuerzas para confiar, confía tú por mí, Jesús.

Jesús. Esta noche en especial te quiero pedir por el corazón de cada uno de los que están presentes ante ti, por sus familias, por sus trabajos, por sus seres amados y cada una de sus necesidades. Te quiero pedir por cada uno de tus hijos que se encuentran aquí.

que hoy tengan ese abrazo de misericordia y de amor de tu parte, Jesús. Te pido, Señor, por Roberto Reynoso, por este ministerio, Señor, que a donde tú le pidas que vaya, irá. Y por cada uno de mis hermanos que están aquí.

en este momento, te invito a que solo veas a Jesús, que simplemente te quedes con Él y déjalo que Él te mire. Y quédate con la certeza de que no estás solo. Dios está contigo.

María, Madre nuestra, tú que también estás aquí, porque donde está tu hijo te encuentras tú, Madre. Intercede por nosotros, Reina del Cielo. Ruega por nosotros, Madre, que somos pecadores. Y así como le pedimos a tu Hijo que nos enseñara a orar, te pedimos a ti, Madre, que nos acompañes también. Que siempre nos cubras con tu manto. Que cuando el adulto que soy se canse, mi niño corra a ti y me abraces con ese amor tan hermoso y maternal que tú sabes dar, María. Tú, Inmaculada, que nos aceptaste como tus hijos, guíanos en este caminar hacia tu Hijo. Preséntanos a Jesús, María. Muéstranos la vida de nuestro Señor, tu amado Hijo. Y tómanos como esos niños chiquitos que somos para ti. Abrázanos como madre y acobíjanos en todo tu ser.

0: Señor, te agradecemos este momento. Agradecemos todo lo que has hecho, haces y harás por nosotros, por dejarnos estar aquí en tu intimidad, por permitirnos escucharte, sentirte y hablarte. Gracias, Señor, porque nos has permitido llegar a la noche. Gracias, Señor, porque nos has dejado ver a nuestras familias. Gracias por los alimentos de este día. Gracias por cada momento que nos has dejado vivir. Gracias, Jesús, por amarnos. Y gracias por hacerme venir a ti. Padre nuestro que estás en el cielo, santificado sea tu nombre. Venga a nosotros tu reino. Hágase tu voluntad en la tierra como en el cielo.
1: Danos hoy nuestro pan de cada día. Perdona nuestras ofensas como también nosotros perdonamos a los que nos ofenden. No nos dejes caer en la tentación y líbranos de todo mal.
0: Dios te salve María, llena eres de gracia. El Señor es contigo. Bendita tú eres entre todas las mujeres y bendito sea el fruto de tu vientre, Jesús.
1: Santa María, Madre de Dios y Madre nuestra, ruega, Señora, por nosotros pecadores, ahora y en la hora de nuestra muerte. Amén.
0: Gloria al Padre, gloria al Hijo y gloria al Espíritu Santo.
2: Como en el principio y siempre por los siglos de los siglos. Amén.
0: Santa María de Guadalupe, ruega por nosotros. Oh Señora mía, oh Madre mía, yo me ofrezco enteramente a ti. Y en prueba de mi fiel afecto te consagro en esta noche y para siempre mis ojos, mis oídos, mi lengua y mi corazón. En una palabra, todo mi ser, ya que soy todo tuyo, oh Madre de bondad. Guárdame y defiéndeme como cosa y posesión tuya. Amén. Dulce Madre, no te alejes, tu vista de nosotros no apartes. Ven con nosotros a todas partes y solo nunca nos dejes. Ya que nos proteges tanto como verdadera Madre, haz que nos bendiga el Padre, el Hijo y el Espíritu Santo. Amén.

De la mano de Jesús y de María en la tormenta, comenzamos con esta lectura del profeta Zacarías, en el capítulo 9, desde el versículo 1. La nueva tierra. La palabra de Yahvé llega al país de Hadrach y a Damasco, su lugar de reposo, pues de Yahvé son las ciudades de Aram, lo mismo que las tribus de Israel, y también la fronteriza Hamat, Tiro y Sidón, con fama de sabia. Tiro se ha construido un baluarte, ha amontonado plata como polvo y oro como barro de las calles. Pero el Señor la desposeará, hundirá en el mar su prosperidad y ella misma será pasto del fuego. Ascalón lo verá aterrada, Gaza se retorcerá de dolor y Ecrón, pues su esperanza ha fracasado. Desaparecerá de Gaza el rey, Ascalón no será ya habitada, y un bastardo habitará en Asdod. Truncaré el orgullo de los filisteos, quitaré la sangre de su boca y sus abominaciones de sus dientes. También de él quedará un resto para nuestro Dios, será como una tribu de Judá, y Ecrón será como el Jebuseo. Acamparé junto a mi casa como guardia contra quien pasa o quien viene, no pasará junto a ellos el opresor, porque ahora vigilo con mis ojos. Palabra de Dios. Y qué lindo, ¿no? Sabemos que cuántas veces en nuestra historia contemporánea hemos visto cómo Dios ha permitido que países que son de él católicos, donde él ha reinado, se los ha entregado a un Dios malo, a un rey malo, a una legión de demonios, como ha ocurrido con las fuerzas del comunismo cuando se toman naciones, como ahora, que naciones tan poderosas espiritualmente como ha sido España, como ha sido México, Nicaragua, Cuba, Venezuela, Bolivia, Perú, Argentina, tomadas por gente plebe, baja, asesina, sucia, ignorante, y se toman el poder a la burla de toda la gente inteligente, preparada, del pueblo que era el pueblo de Dios y que en un momento dado, por alguna razón, Dios dejó de protegerlos, ¿no? Por eso tenemos que orar tanto para que la prueba que Dios nos pone la podamos pasar sin corrompernos, que no tentemos a Dios diciendo, ¿dónde estás? ¿Qué pasó? ¿Por qué nos abandonaste? Eso que no salga nunca de nuestro corazón. Tenemos que más bien preguntarnos por dentro de nosotros cada que vemos nuestras naciones afligidas por estos monstruos del comunismo, preguntarnos mejor, Señor, ¿para qué esta prueba? Ten misericordia a nosotros, perdónanos. Eso es lo que hay que hacer, porque eso, un corazón contrito y humillado, Dios no lo desprecia. En cambio, el arrogante, ese sí lo desprecia el Señor. Por eso tenemos que tener cuidado en cómo reaccionamos a las pruebas. Hace poco nos tocó ver tristemente la caída de Perú y cuánto no oramos todos y luchamos para que eso no sucediera. Sin embargo, Dios le dio permiso al diablo, le dio permiso a estos instrumentos, marionetas de la oscuridad, para que se tomaran el poder. Y conocemos el pueblo de Dios en Perú, grande y santo. Sin embargo, el Señor por alguna razón puso esta prueba. Y son pruebas difíciles, dolorosas, que hay que atender a ellas de rodillas, porque a todos nos puede pasar. Y estas son, nadie está exento de que estas cosas sucedan. Lo vemos en las escrituras a través de toda la historia. Basta con leer los profetas de antaño, profetas mayores y menores, y nos damos cuenta. Todo lo que vivieron ellos y todo lo que anunciaron en sus profecías sobre la ira de Dios, sobre la voluntad de Dios, sobre lo que Dios quería de ellos, cómo Dios los premió cuando obedecieron, cómo Dios los castigó cuando desobedecieron. Y sabemos que esto es un preámbulo a la llegada del Mesías, porque cuando el Mesías viene, resucita y asciende al cielo, se sienta a la derecha del Padre e intercede por nosotros y se convierte como en nuestra zona ozono, porque filtra la ira de Dios.
intercede, algo que no existía antes. Antes

es el más malo de todos. Y seguramente se va a volver más malo entre más tiempo pasa, porque no sabemos cuánto tiempo nos falta. Solo Dios sabe. Nadie puede anunciar eso porque nadie conoce ni el día ni la hora. Pero sí sabemos que el mundo tiene señales espantosas. No es la primera vez que el mundo ha dado señales tan malas de depravación, pero esta vez hemos llegado a extremos. Por eso tenemos que tener unas rodillas contritas. Tenemos que aprender a arrodillarnos, porque eso es lo que nos corresponde en el mundo de hoy, las rodillas. Porque de pie, en medio de esta tragedia, sería la soberbia. Por eso Dios quiere ver unos corazones arrodillados. Eso es lo que quiere ver en medio de toda esta locura en que estamos. Como pueblo de Dios, todo el mundo se pregunta, ¿qué podemos hacer para que cambien las cosas? Nosotros no podemos cambiar el mundo, no tenemos poder para eso, pero sí podemos cambiar cada uno de nosotros. Y esa es la contribución más importante que podemos hacer a estas tinieblas. Nuestra conversión, nuestra pequeña luz, para que de esa luz Dios, con el ángel guardián que nos asignó, pueda hacer algo maravilloso. Y es importante hacer eso, tenerlo en cuenta. Y sobre todo vivir sin miedo, porque todo el que siembra miedo en nuestra iglesia es un enviado del demonio, no es un enviado de Dios. Cada que usted vea gente dando mensajes de terror, no se olvide de esto. El diablo es el que está hablando. Porque el pueblo de Dios es llevado por medio de los eventos y todo lo que sucede en el mundo, que muchas cosas son horribles, pero es llevado con fortaleza, con esperanza, con paz en el corazón, sin miedo. Así camina el pueblo de Dios hacia su ciudad santa del cielo. Y por eso el que siembra miedo no viene de Dios. Nosotros estamos para sembrar la fe, y la fe es esperanza. Eso es lo que es la fe. El mundo que se avecina, que es nuestro paso a la vida eterna. Esa es nuestra fe. Y eso lo vivimos sin miedo.

0: Ave María Purísima,
1: sin pecado original concebida.
0: Por la señal de la Santa Cruz de nuestros enemigos, líbranos, Señor Dios nuestro, en el nombre del Padre, del Hijo y del Espíritu Santo.
1: Amén.
0: Señor mío Jesucristo, Dios y hombre verdadero, Creador y Redentor mío, por ser tú quien eres y porque te amo sobre todas las cosas, me pesa de todo corazón de haberte ofendido y propongo firmemente nunca más pecar, confesarme y cumplir la penitencia que me fuera impuesta. Ofrezco mi vida, obras y trabajos en satisfacción de todos mis pecados. Confío en tu bondad y misericordia infinita, me los perdones por méritos de tu preciosa sangre, pasión y muerte, y me des gracia para enmendarme y para perseverar en tu santo servicio hasta el fin de mi vida. Amén. Abre, Señor, mis labios,
1: y mi boca proclamará tu alabanza.
0: Dios mío, ven en mi auxilio.
1: Señor, date prisa en socorrerme.
0: Los misterios que vamos a meditar son los misterios dolorosos. Primer misterio doloroso, la oración de Jesús en el huerto. Padre nuestro que estás en el cielo, santificado sea tu nombre. Venga a nosotros tu reino. Hágase tu voluntad en la tierra como en el cielo.
1: Danos hoy nuestro pan de cada día. Perdona nuestras ofensas, como también nosotros perdonamos a los que nos ofenden. No nos dejes caer en la tentación y líbranos de todo mal. Amén.
0: Dios te salve, María. Llena eres de gracia, el Señor es contigo. Bendita tú eres entre todas las mujeres. Y bendito es el fruto de tu vientre, Jesús.
1: Santa María, Madre de Dios, ruega por nosotros pecadores, ahora y en la hora de nuestra muerte. Amén.
0: Dios te salve, María. Llena eres de gracia, el Señor es contigo. Bendita tú eres entre todas las mujeres. Y bendito es el fruto de tu vientre, Jesús.
1: Santa María, Madre de Dios, ruega por nosotros pecadores, ahora y en la hora de nuestra

0: muerte. Amén.
1: Dios te salve María, llena eres de gracia, el Señor es contigo. Bendita eres entre todas las mujeres, y bendito es el fruto de tu vientre, Jesús.
0: Santa María, Madre de Dios, ruega por nosotros pecadores, ahora y en la hora de nuestra muerte. Amén.
1: Dios te salve María, llena eres de gracia, el Señor es contigo. Bendita tú eres entre todas las mujeres, y bendito es el fruto de tu vientre, Jesús.
0: Santa María, Madre de Dios, ruega por nosotros pecadores, ahora y en la hora de nuestra muerte. Amén.
1: Dios te salve María, llena eres de gracia, el Señor es contigo. Bendita tú eres entre todas las mujeres, y bendito es el fruto de tu vientre, Jesús.
0: Santa María, Madre de Dios, ruega por nosotros pecadores, ahora y en la hora de nuestra muerte. Amén.
1: Dios te salve María, llena eres de gracia, el Señor es contigo. Bendita tú eres entre todas las mujeres, y bendito es el fruto de tu vientre, Jesús.
0: Santa María, Madre de Dios, ruega por nosotros pecadores, ahora y en la hora de nuestra muerte. Amén.
1: Dios te salve María, llena eres de gracia, el Señor es contigo. Bendita tú eres entre todas las mujeres, y bendito es el fruto de tu vientre, Jesús.
0: Santa María, Madre de Dios, ruega por nosotros pecadores, ahora y en la hora de nuestra muerte. Amén.
1: Dios te salve María, llena eres de gracia, el Señor es contigo. Bendita tú eres entre todas las mujeres, y bendito es el fruto de tu vientre, Jesús.
0: Santa María, Madre de Dios, ruega por nosotros pecadores, ahora y en la hora de nuestra muerte. Amén.
1: Dios te salve María, llena eres de gracia, el Señor es contigo. Bendita tú eres entre todas las mujeres, y bendito es el fruto de tu vientre, Jesús.
0: Santa María, Madre de Dios, ruega por nosotros pecadores, ahora y en la hora de nuestra muerte. Amén.
1: Dios te salve María, llena eres de gracia, el Señor es contigo. Bendita tú eres entre todas las mujeres, y bendito es el fruto de tu vientre, Jesús.
0: Santa María, Madre de Dios, ruega por nosotros pecadores, ahora y en la hora de nuestra muerte. Amén.
1: Gloria al Padre, y al Hijo, y al Espíritu Santo.
0: Como era en el principio, ahora y siempre, por los siglos de los siglos. Amén.
1: María, Madre de gracia y Madre de misericordia,
0: en la vida y en la muerte, ampáranos, Gran Señora.
1: Sagrado Corazón de Jesús,
0: en vos confío.
1: Oh Jesús mío,
0: oh Jesús mío, perdona nuestros pecados,
1: líbranos del fuego del infierno, lleva al cielo a todas las almas, socorre especialmente a las más necesitadas de tu misericordia. Amén.

0: Flagelación de nuestro Señor Jesucristo atado a la columna.
1: Padre nuestro que estás en el cielo, santificado sea tu nombre. Venga a nosotros tu reino. Hágase tu voluntad en la tierra como en el cielo.
0: Danos hoy nuestro pan de cada día. Perdona nuestras ofensas, como también nosotros perdonamos a los que nos ofenden. No nos dejes caer en la tentación. Líbranos de todo mal. Amén.
1: Dios te salve, María, llena eres de gracia. El Señor es contigo. Bendita tú eres entre todas las mujeres, y bendito es el fruto de tu vientre, Jesús.
0: Santa María, Madre de Dios, ruega por nosotros, pecadores, ahora y en la hora de nuestra muerte. Amén.
1: Dios te salve, María, llena eres de gracia, el Señor es contigo. Bendita tú eres entre todas las mujeres, y bendito es el fruto de tu vientre, Jesús.
0: Santa María, Madre de Dios, ruega por nosotros, pecadores, ahora y en la hora de nuestra muerte. Amén.
1: Dios te salve, María, llena eres de gracia, el Señor es contigo. Bendita tú eres entre todas las mujeres, y bendito es el fruto de tu vientre, Jesús.
0: Santa María, Madre de Dios, ruega por nosotros, pecadores, ahora y en la hora de nuestra muerte. Amén.
1: Dios te salve, María, llena eres de gracia, el Señor es contigo. Bendita tú eres entre todas las mujeres, y bendito es el fruto de tu vientre, Jesús.
0: Santa María, Madre de Dios, ruega por nosotros, pecadores, ahora y en la hora de nuestra muerte. Amén.
1: Dios te salve, María, llena eres de gracia, el Señor es contigo. Bendita eres entre todas las mujeres, y bendito es el fruto de tu vientre, Jesús.
0: Santa María, Madre de Dios, ruega por nosotros, pecadores, ahora y en la hora de nuestra muerte. Amén.
1: Dios te salve, María, llena eres de gracia, el Señor es contigo. Bendita eres entre todas las mujeres, y bendito es el fruto de tu vientre, Jesús.
0: Santa María, Madre de Dios, ruega por nosotros, pecadores, ahora y en la hora de nuestra muerte. Amén.
1: Dios te salve, María, llena eres de gracia, el Señor es contigo. Bendita eres entre todas las mujeres, y bendito es el fruto de tu vientre, Jesús.
0: Santa María, Madre de Dios, ruega por nosotros, pecadores, ahora y en la hora de nuestra muerte. Amén.
1: Dios te salve, María, llena eres de gracia, el Señor es contigo. Bendita eres entre todas las mujeres, y bendito es el fruto de tu vientre, Jesús.
0: Santa María, Madre de Dios, ruega por nosotros, pecadores, ahora y en la hora de nuestra muerte. Amén.
1: Dios te salve, María, llena eres de gracia, el Señor es contigo. Bendita eres entre todas las mujeres, y bendito es el fruto de tu vientre, Jesús.
0: Santa María, Madre de Dios, ruega por nosotros, pecadores, ahora y en la hora de nuestra muerte. Amén.
1: Dios te salve, María, llena eres de gracia, el Señor es contigo. Bendita eres entre todas las mujeres, y bendito es el fruto de tu vientre, Jesús.
0: Gloria, Santa María, Madre de Dios, ruega por nosotros, pecadores, ahora y en la hora de nuestra muerte. Amén.
1: Gloria al Padre, al Hijo y al Espíritu Santo.
0: Como era en el principio, ahora y siempre, por los siglos de los siglos. Amén.
1: María, Madre de Gracia, Madre de Misericordia.
0: En la vida y en la muerte, ampáranos, Gran Señora.
1: Sagrado Corazón de Jesús.
0: En vos confío. Oh Jesús mío, perdona nuestros pecados. Líbranos del fuego del infierno. Lleva al cielo a todas las almas. Socorre especialmente a las más necesitadas de tu infinita misericordia. Amén.

0: Tercer misterio doloroso, la coronación de espinas de nuestro Señor Jesucristo. Padre nuestro que estás en el cielo, santificado sea tu nombre. Venga a nosotros tu reino. Hágase tu voluntad en la tierra como en el cielo.
1: Danos hoy nuestro pan de cada día. Perdona nuestras ofensas, como también nosotros perdonamos a los que nos ofenden. No nos dejes caer en la tentación y líbranos del mal. Amén.
0: Dios te salve, María. Llena eres de gracia, el Señor es contigo. Bendita tú eres entre todas las mujeres y bendito es el fruto de tu vientre, Jesús.
1: Santa María, Madre de Dios, ruega por nosotros pecadores, ahora y en la hora de nuestra muerte. Amén.
0: Dios te salve, María. Llena eres de gracia, el Señor es contigo. Bendita tú eres entre todas las mujeres, y bendito es el fruto de tu vientre, Jesús.
1: Santa María, Madre de Dios, ruega por nosotros pecadores, ahora y en la hora de nuestra muerte. Amén.
0: Dios te salve, María. Llena eres de gracia, el Señor es contigo. Bendita tú eres entre todas las mujeres, y bendito es el fruto de tu vientre, Jesús.
1: Santa María, Madre de Dios, ruega por nosotros pecadores, ahora y en la hora de nuestra muerte. Amén.
0: Dios te salve, María. Llena eres de gracia, el Señor es contigo. Bendita tú eres entre todas las mujeres, y bendito es el fruto de tu vientre, Jesús.
1: Santa María, Madre de Dios, ruega por nosotros pecadores, ahora y en la hora de nuestra muerte. Amén.
0: Dios te salve, María. Llena eres de gracia, el Señor es contigo. Bendita tú eres entre todas las mujeres, y bendito es el fruto de tu vientre, Jesús.
1: Santa María, Madre de Dios, ruega por nosotros pecadores, ahora y en la hora de nuestra muerte. Amén.
0: Dios te salve, María. Llena eres de gracia, el Señor es contigo. Bendita tú eres entre todas las mujeres, y bendito es el fruto de tu vientre, Jesús.
1: Santa María, Madre de Dios, ruega por nosotros pecadores, ahora y en la hora de nuestra muerte. Amén.
0: Dios te salve, María. Llena eres de gracia, el Señor es contigo. Bendita tú eres entre todas las mujeres, y bendito es el fruto de tu vientre, Jesús.
1: Santa María, Madre de Dios, ruega por nosotros pecadores, ahora y en la hora de nuestra muerte. Amén.
0: Dios te salve, María. Llena eres de gracia, el Señor es contigo. Bendita tú eres entre todas las mujeres, y bendito es el fruto de tu vientre, Jesús.
1: Santa María, Madre de Dios, ruega por nosotros pecadores, ahora y en la hora de nuestra muerte. Amén.
0: Dios te salve, María. Llena eres de gracia, el Señor es contigo.

0: Bendita tú eres entre todas las mujeres, y bendito es el fruto de tu vientre, Jesús.
1: Santa María, Madre de Dios, ruega por nosotros pecadores, ahora y en la hora de nuestra muerte. Amén.
0: Dios te salve, María. Llena eres de gracia, el Señor es contigo. Bendita tú eres entre todas las mujeres, y bendito es el fruto de tu vientre, Jesús.
1: Santa María, Madre de Dios, ruega por nosotros pecadores, ahora y en la hora de nuestra muerte. Amén.
0: Gloria al Padre, y al Hijo, y al Espíritu Santo.
1: Como era en el principio, ahora y siempre, por los siglos de los siglos. Amén.
0: María, Madre de gracia y Madre de misericordia,
1: en la vida y en la muerte, ampáranos, Gran Señora.
0: Sagrado Corazón de Jesús,
1: en vos confío.
0: Oh
1: Jesús mío,
0: perdona nuestros pecados, líbranos del fuego del infierno, lleva al cielo a todas las almas, socorre especialmente a las más necesitadas de tu infinita misericordia. Amén. Amén.

0: cuarto misterio doloroso. Nuestro Señor, con la cruz a cuestas, camino del Calvario.
1: Padre nuestro que estás en el cielo, santificado sea tu nombre. Venga a nosotros tu reino. Hágase tu voluntad en la tierra como en el cielo.
0: Danos hoy nuestro pan de cada día. Perdona nuestras ofensas, como también nosotros perdonamos a los que nos ofenden. No nos dejes caer en la tentación. Líbranos de todo mal. Amén.
1: Dios te salve, María, llena eres de gracia, el Señor es contigo. Bendita eres entre todas las mujeres, y bendito es el fruto de tu vientre, Jesús.
0: Santa María, Madre de Dios, ruega por nosotros, pecadores, ahora y en la hora de nuestra muerte. Amén.
1: Dios te salve, María, llena eres de gracia, el Señor es contigo. Bendita eres entre todas las mujeres, y bendito es el fruto de tu vientre, Jesús.
0: Santa María, Madre de Dios, ruega por nosotros, pecadores, ahora y en la hora de nuestra muerte. Amén.
1: Dios te salve, María, llena eres de gracia, el Señor es contigo. Bendita eres entre todas las mujeres, y bendito es el fruto de tu vientre, Jesús.
0: Santa María, Madre de Dios, ruega por nosotros, pecadores, ahora y en la hora de nuestra muerte. Amén.
1: Dios te salve, María, llena eres de gracia, el Señor es contigo. Bendita eres entre todas las mujeres, y bendito es el fruto de tu vientre, Jesús.
0: Santa María, Madre de Dios, ruega por nosotros, pecadores, ahora y en la hora de nuestra muerte. Amén.
1: Dios te salve, María, llena eres de gracia, el Señor es contigo. Bendita eres entre todas las mujeres, y bendito es el fruto de tu vientre, Jesús.
0: Santa María, Madre de Dios, ruega por nosotros, pecadores, ahora y en la hora de nuestra muerte. Amén.
1: Dios te salve, María, llena eres de gracia, el Señor es contigo. Bendita eres entre todas las mujeres.

0: y bendito es el fruto de tu vientre, Jesús.
1: Santa María, Madre de Dios, ruega por nosotros, pecadores, ahora y en la hora de nuestra muerte. Amén.
0: Dios te salve, María, llena eres de gracia, el Señor es contigo. Bendita tú eres entre todas las mujeres, y bendito es el fruto de tu vientre, Jesús.
1: Santa María, Madre de Dios, ruega por nosotros, pecadores, ahora y en la hora de nuestra muerte. Amén.
0: Dios te salve, María, llena eres de gracia, el Señor es contigo. Bendita eres entre todas las mujeres, y bendito es el fruto de tu vientre, Jesús.
1: Santa María, Madre de Dios, ruega por nosotros, pecadores, ahora y en la hora de nuestra muerte. Amén.
0: Dios te salve, María, llena eres de gracia, el Señor es contigo. Bendita eres entre todas las mujeres, y bendito es el fruto de tu vientre, Jesús.
1: Santa María, Madre de Dios, ruega por nosotros, pecadores, ahora y en la hora de nuestra muerte. Amén.
0: Gloria al Padre, al Hijo y al Espíritu Santo.
1: Como era en el principio, entre todas las mujeres. Gloria al Padre, al Hijo y al Espíritu Santo.
0: Como era en el principio, ahora y siempre, por los siglos de los siglos. Amén.
1: María, Madre de Gracia y Madre de Misericordia.
0: En la vida y en la muerte, ampáranos, Gran Señora.
1: Sagrado Corazón de Jesús.
0: En vos confío.
1: Oh Jesús mío, perdona nuestros pecados. Líbranos del fuego del infierno. Lleva al cielo a todas las almas. Socorre especialmente a las más necesitadas de tu infinita misericordia. Amén.

0: Quinto misterio doloroso, crucifixión y muerte de nuestro Señor Jesucristo. Padre nuestro que estás en el cielo, santificado sea tu nombre. Venga a nosotros tu reino. Hágase tu voluntad en la tierra como en el cielo.
1: Danos hoy nuestro pan de cada día. Perdona nuestras ofensas, como también nosotros perdonamos a los que nos ofenden. No nos dejes caer en la tentación y líbranos del mal. Amén.
0: Dios te salve, María. Llena eres de gracia, el Señor es contigo. Bendita tú eres entre todas las mujeres. Y bendito es el fruto de tu vientre, Jesús.
1: Santa María, Madre de Dios, ruega por nosotros, pecadores, ahora y en la hora de nuestra muerte. Amén.
0: Dios te salve, María. Llena eres de gracia, el Señor es contigo. Bendita tú eres entre todas las mujeres. Y bendito es el fruto de tu vientre, Jesús.
1: Santa María, Madre de Dios, ruega por nosotros, pecadores, ahora y en la hora de nuestra muerte. Amén.
0: Dios te salve, María. Llena eres de gracia, el Señor es contigo. Bendita tú eres entre todas las mujeres. Y bendito es el fruto de tu vientre, Jesús.
1: Santa María, Madre de Dios, ruega por nosotros, pecadores, ahora y en la hora de nuestra muerte. Amén.
0: Dios te salve, María, llena eres de gracia.

0: Gracia el Señor es contigo, bendita tú eres entre todas las mujeres, y bendito es el fruto de tu vientre, Jesús.
1: Santa María, Madre de Dios, ruega por nosotros pecadores, ahora y en la hora de nuestra muerte. Amén.
0: Dios te salve María, llena eres de gracia, el Señor es contigo. Bendita tú eres entre todas las mujeres, y bendito es el fruto de tu vientre, Jesús.
1: Santa María, Madre de Dios, ruega por nosotros pecadores, ahora y en la hora de nuestra muerte. Amén.
0: Dios te salve María, llena eres de gracia, el Señor es contigo. Bendita tú eres entre todas las mujeres, y bendito es el fruto de tu vientre, Jesús.
1: Santa María, Madre de Dios, ruega por nosotros pecadores, ahora y en la hora de nuestra muerte. Amén.
0: Dios te salve María, llena eres de gracia, el Señor es contigo. Bendita tú eres entre todas las mujeres, y bendito es el fruto de tu vientre, Jesús.
1: Santa María, Madre de Dios, ruega por nosotros pecadores, ahora y en la hora de nuestra muerte. Amén.
0: Dios te salve María, llena eres de gracia, el Señor es contigo. Bendita tú eres entre todas las mujeres, y bendito es el fruto de tu vientre, Jesús.
1: Santa María, Madre de Dios, ruega por nosotros pecadores, ahora y en la hora de nuestra muerte. Amén.
0: Dios te salve María, llena eres de gracia, el Señor es contigo. Bendita tú eres entre todas las mujeres, y bendito es el fruto de tu vientre, Jesús.
1: Santa María, Madre de Dios, ruega por nosotros pecadores, ahora y en la hora de nuestra muerte. Amén.
0: Dios te salve María, llena eres de gracia, el Señor es contigo. Bendita tú eres entre todas las mujeres, y bendito es el fruto de tu vientre, Jesús.
1: Santa María, Madre de Dios, ruega por nosotros pecadores, ahora y en la hora de nuestra muerte. Amén.
0: Gloria al Padre, y al Hijo, y al Espíritu Santo.
1: Como era en el principio, ahora y siempre, por los siglos de los siglos. Amén.
0: María, Madre de gracia y Madre de misericordia,
1: en la vida y en la muerte, ampáranos, Gran Señora.
0: Sagrado Corazón de Jesús,
1: en vos confío.
0: Oh Jesús mío, perdona, Jesús mío,
1: perdona nuestros pecados,
0: líbranos del fuego del infierno. Lleva al cielo a todas las almas, socorre especialmente a las más necesitadas de tu infinita misericordia. Amén.

0: Oh soberano santuario, madre del Verbo eterno.
1: Libra Virgen del infierno a los que rezamos tu santo rosario.
0: Emperatriz poderosa de los mortales consuelo.
1: Ábrenos, Virgen, el cielo con una muerte dichosa
0: y danos pureza de alma, ya que eres tan poderosa. Dios te salve, María Santísima, hija de Dios Padre, Virgen purísima y castísima antes del parto. En tus manos encomendamos nuestra fe para que la ilumines. Llena eres de gracia, el Señor es contigo. Bendita tú eres entre todas las mujeres, y bendito es el fruto de tu vientre, Jesús.
1: Santa María, Madre de Dios, ruega por nosotros pecadores, ahora y en la hora de nuestra muerte. Amén.
0: Dios te salve, María Santísima, Madre de Dios Hijo, Virgen purísima y castísima en el parto. En tus manos encomendamos nuestra esperanza para que la alientes. Llena eres de gracia, el Señor es contigo. Bendita tú eres entre todas las mujeres, y bendito es el fruto de tu vientre, Jesús.
1: Santa María, Madre de Dios, ruega por nosotros pecadores, ahora y en la hora de nuestra muerte. Amén.
0: Dios te salve, María Santísima, Esposa de Dios, Espíritu Santo, Virgen purísima y castísima después del parto, en tus manos encomendamos nuestra caridad para que la inflames. Llena eres de gracia, el Señor es contigo. Bendita tú eres entre todas las mujeres, y bendito es el fruto de tu vientre, Jesús.
1: Santa María, Madre de Dios, ruega por nosotros pecadores, ahora y en la hora de nuestra muerte. Amén.
0: Dios te salve, María Santísima, templo y sagrario de la Santísima Trinidad, Virgen concebida sin la culpa original.
1: Amén.
0: Dios te salve, Reina y Madre de misericordia, vida, dulzura y esperanza nuestra. Dios te salve, a ti llamamos los desterrados hijos de Eva. A ti suspiramos, gimiendo y llorando en este valle de lágrimas. Ea pues, Señora abogada nuestra, vuelve a nosotros esos tus ojos misericordiosos, y después de este destierro, muéstranos a Jesús, fruto bendito de tu vientre, oh clemente, oh piadosa, oh dulce Virgen María, ruega por nosotros, Santa Madre de Dios, para que seamos dignos de alcanzar las divinas gracias y promesas de nuestro Señor Jesucristo. Amén. De tus divinos ojos, oh María, dependen nuestras felicidades.
1: Míranos, Señora, y no nos desampares.
0: Señor, ten piedad de nosotros.
1: Señor, ten piedad de nosotros.
0: Cristo, ten piedad de nosotros.
1: Cristo, ten piedad de nosotros.
0: Señor, ten piedad de nosotros.
1: Señor, ten piedad de nosotros.
0: Cristo, óyenos.
1: Cristo, óyenos.
0: Cristo, escúchanos.
1: Cristo, escúchanos.
0: Dios Padre Celestial,
1: ten piedad de nosotros.
0: Dios Hijo Redentor del mundo,
1: ten piedad de nosotros.
0: Dios Espíritu Santo,
1: ten piedad de nosotros.
0: Santísima Trinidad, que eres un solo Dios,
1: ten piedad de nosotros.
0: Santa María,
1: ruega por nosotros.
0: Santa Madre de Dios,
1: ruega por nosotros.
0: Santa Virgen de las Vírgenes,
1: ruega por nosotros.
0: Madre de Jesucristo,
1: ruega por nosotros.
0: Madre de la Iglesia,
1: ruega por nosotros.
0: Madre de la Divina Gracia,
1: ruega por nosotros.
0: Madre Purísima,
1: ruega por nosotros.
0: Madre Castísima,
1: ruega por nosotros.
0: Madre Virgen,
1: ruega por nosotros.
0: Madre Sin Mancha,
1: ruega por nosotros.
0: Madre Inmaculada,
1: ruega por nosotros.
0: Madre Amable,
1: ruega por nosotros.
0: Madre Admirable,
1: ruega por nosotros.
0: Madre del Buen Consejo,
1: ruega por nosotros.
0: Madre del Creador,
1: ruega por nosotros.
0: Madre del Salvador,
1: ruega por nosotros.
0: Virgen prudentísima,
1: ruega por nosotros.
0: Virgen digna de veneración,
1: ruega por nosotros.
0: Virgen digna de alabanza,
1: ruega por nosotros.
0: Virgen poderosa,
1: ruega por nosotros.
0: Virgen clemente,
1: ruega por nosotros.
0: Virgen fiel,
1: ruega por nosotros.
0: Espejo de justicia,
1: ruega por nosotros.
0: Trono de la eterna sabiduría,
1: ruega por nosotros.
0: Causa de nuestra alegría,
1: ruega por nosotros.
0: Vaso espiritual de elección,
1: ruega por nosotros.
0: Vaso precioso de la gracia,
1: ruega por nosotros.
0: Vaso de verdadera devoción,
1: ruega por nosotros.
0: Rosa mística,
1: ruega por nosotros.
0: Torre de David,
1: ruega por nosotros.
0: Torre de marfil,
1: ruega por nosotros.
0: Casa de oro,
1: ruega por nosotros.
0: Arca de la alianza,
1: ruega por nosotros.
0: Puerta del cielo,
1: ruega por nosotros.
0: Estrella de la mañana,
1: ruega por nosotros.
0: Salud de los enfermos,
1: ruega por nosotros.
0: Refugio de los pecadores,
1: ruega por nosotros.
0: Consoladora de los afligidos,
1: ruega por nosotros.
0: Auxilio de los cristianos,
1: ruega por nosotros.
0: Reina de los ángeles,
1: ruega por nosotros.
0: Reina de los patriarcas,
1: ruega por nosotros.
0: Reina de los profetas,
1: ruega por nosotros.
0: Reina de los mártires,
1: ruega por nosotros.
0: Reina de los confesores,
1: ruega por nosotros.
0: Reina de las vírgenes,
1: ruega por nosotros.
0: Reina de todos los santos,
1: ruega por nosotros.
0: Reina concebida sin pecado original,
1: ruega por nosotros.
0: Reina llevada al cielo,
1: ruega por nosotros.
0: Reina del Santísimo Rosario,
1: ruega por nosotros.
0: Reina de las familias,
1: ruega por nosotros.
0: Reina de México, Santa María de Guadalupe,
1: ruega por nosotros.
0: Reina de la paz,
1: ruega por nosotros.
0: Cordero de Dios, que quitas el pecado del mundo,
1: perdónanos, Señor.
0: Cordero de Dios, que quitas el pecado del mundo,
1: escúchanos, Señor.
0: Cordero de Dios, que quitas el pecado del mundo,
1: ten piedad y misericordia de nosotros.
0: Bajo tu amparo nos acogemos, Santa Madre de Dios. No desprecies las súplicas que te hacemos en nuestras necesidades. Antes bien, líbranos de todos los peligros. Oh Virgen gloriosa y bendita, ruega por nosotros, Santa Madre de Dios, para que seamos dignos de alcanzar las promesas de nuestro Señor Jesucristo. Amén. Por estos misterios santos de que hemos hecho recuerdo, te pedimos, oh María de la fe santa, el aumento, la exaltación de la Iglesia, del Papa el mejor acierto, de la nación mexicana, la unión y el feliz gobierno, que el gentil conozca a Dios, que el hereje vea sus yerros, ellos y todos los pecadores tengamos arrepentimiento, que los cautivos cristianos sean libres de cautiverio, goce puerto el navegante de salud a los enfermos, en el purgatorio logren las ánimas refrigerio, y que este santo ejercicio tenga aumento tan completo en toda la cristiandad, que alcancemos por su medio el ir a alabar a Dios y gozar de su compañía en el cielo. Amén. San Miguel Arcángel, defiéndenos en la lucha. Sé nuestro amparo contra la perversidad y acechanzas del demonio. Que Dios manifieste sobre él su poder, es nuestra humilde súplica. Y tú, oh príncipe de la milicia celestial, con el poder que Dios te ha conferido, arroja al infierno a Satanás y a los demás espíritus malignos que vagan por el mundo para la perdición de las almas. Amén. Hacemos oración por nuestro Santo Papa y para ganar la indulgencia. Padre nuestro que estás en el cielo, santificado sea tu nombre. Venga a nosotros tu reino. Hágase tu voluntad en la tierra como en el cielo. Danos hoy nuestro pan de cada día. perdona nuestras ofensas, como también nosotros perdonamos a los que nos ofenden. No nos dejes caer en la tentación y líbranos del mal. Amén. Dios te salve, María, llena eres de gracia, el Señor es contigo. Bendita tú eres entre todas las mujeres y bendito es el fruto de tu vientre, Jesús. Santa María, Madre de Dios, ruega por nosotros pecadores, ahora y en la hora de nuestra muerte. Amén. Gloria al Padre, y al Hijo, y al Espíritu Santo,
1: como era en el principio, ahora y siempre, por los siglos de los siglos. Amén.
0: Nos consagramos a nuestra Santísima Madre. Oh Señora mía, oh Madre mía, yo me ofrezco enteramente a ti, y en prueba de mi filial afecto, te consagro en este día y para siempre mis ojos, mis oídos, mi lengua y mi corazón, en una palabra todo mi ser, ya que soy toda tuya, oh Madre de bondad. Guárdame y defiéndeme como hija y posesión tuya. Amén. Dulce Madre, no te alejes, tu vista de nosotros no apartes. Ven con nosotros a todas partes y solos nunca nos dejes. Ya que nos proteges tanto como verdadera Madre, haz que nos bendiga el Padre, el Hijo y el Espíritu Santo. Amén.

De la mano de Jesús y de María en la tormenta. Vamos a leer de la segunda epístola a los tesaronicenses, desde el capítulo 3, versículo 6. Advertencia sobre el desorden. Hermanos, os mandamos en nombre del Señor Jesucristo que os apartéis de todo hermano que viva desordenadamente y no según la tradición que de nosotros recibisteis. Ya sabéis vosotros cómo debéis imitarnos, pues estando entre vosotros no vivimos desordenadamente, ni comimos de balde el pan de nadie, sino que día y noche con fatiga y cansancio trabajamos para no ser una carga a ninguno de vosotros, no porque no tengamos derecho, sino por daros en nosotros un modelo que imitar. Además, cuando estamos entre vosotros, os mandamos esto. Si alguno no quiere trabajar, que tampoco coma, porque nos hemos enterado que hay entre vosotros algunos que viven desordenadamente, sin trabajar nada, pero metiéndose en todo. Palabra de Dios. Es muy común esto, ¿no? Hoy vemos en internet toda esta gente que se autoproclama predicador católico y pidiéndole dinero al pueblo de Dios, que son considerados por la iglesia nada menos que estafadores, ¿no? Porque, pues, ¿de dónde aparecen llamándose en predicadores católicos y ningún obispo los ha nombrado, ¿no? Y con ese título, pues, engañan a la gente. Pero lo que debemos entender es que todo tiene un orden. Como dice San Pablo, el que no trabaje, que trabaje, que no coma. Mucha gente piensa que, pues, es normal vivir del evangelio. Y nos damos cuenta, San Pablo, que fabricaba carpas, tiendas, como dice la palabra, trabajaba para sostenerse él. Qué lindo que es eso, ¿no? Entender que es toda esta industria religiosa que hay hoy, toda esta gente buscando dinero en el nombre de Dios, en todo lo que hacen, pues no es de Dios. Es tan sencillo como eso. Si usted es enviado, si es tan apóstol, si es tan misionero, si es tan predicador católico, entonces, ¿dónde está el que lo envió? ¿Acaso no es la divina providencia la que lo sostiene? El Señor acompaña a quien envía y no le faltará nada, absolutamente nada. Son promesas del Señor, sin necesidad de ir a convertir el apostolado en una industria para buscar cómo promoverse, cómo vender, cómo hacer todas estas cosas, como un mercader, ¿no? Y es muy desagradable eso. Pero, pues, es parte de nuestra humanidad, ¿qué vamos a hacer, no? Lo que pasa es que todos debemos estar buscando, pues, hacer las cosas mejores y hacerlas de acuerdo a lo que Dios nos indica. No hay ninguna guía más importante que las escrituras, ¿no? Uno mira las epístolas de San Pablo y tiene una brújula para caminar como apóstol. Si uno entiende muy bien cómo caminó San Pablo, pues puede imitar la vida de él para hacer las cosas como él las hizo, tan bonitas, ¿no? Tan obedientes. Porque obviamente nuestro maestro es Jesucristo y a él imitamos. Pero cuando se trata de nuestra vida apostólica, evangélica, los apóstoles son nuestras grandes brújulas, nuestras grandes brújulas en el caminar, porque podemos ver cómo lo hicieron, cómo caminaban, qué hacían, qué decisiones tomaban, en qué forma se expresaban en tantas situaciones. Todo eso, gracias a Dios, lo tenemos en las epístolas y lo tenemos en los hechos de los apóstoles. San Lucas tuvo una misión muy extraordinaria.

área, escribiendo el Evangelio y también los Hechos de los Apóstoles, porque son recopilaciones fieles de lo que actualmente, de lo que realmente sucedió. Y esto es muy poderoso porque era como tener una cámara siguiendo los hechos, ¿no? San Lucas no estuvo con Jesús en el tiempo con los apóstoles, pero él tuvo la oportunidad de hablar con todos ellos. Por eso los hechos de los apóstoles son tan completos y su evangelio tiene tanto detalle, tanta cosa hermosa, que todo lo recopiló de la boca de los aquellos que estaban con Jesús. Eso es muy poderoso. Entendemos que San Lucas era un hombre muy preparado, ¿no? Era médico y fuera de eso, pues era una persona de mucha cultura. Y eso ayudó a que él hiciera ese trabajo tan extraordinario. Pues Dios lo escogió, ¿no? ¿Quién más lo iba a escoger? Todo lo hace perfecto el Señor. Y es tan importante entender que con las cosas de Dios uno debe tener mucho cuidado, ¿no? Hoy en día en las redes sociales encontramos una iglesia católica que son como ruedas sueltas. Sí, según la disciplina litúrgica, el único que puede leer el Evangelio del día y hacerle una homilía o una reflexión es el clero consagrado, del diácono en adelante. Ningún laico puede. Pero hoy en las redes sociales es lo más común, y esa no es. Esto no puede ser correcto, porque el hecho de que esté en las redes sociales no quiere decir que no va a tener que cumplir con las disciplinas litúrgicas de la palabra, ¿no? Sin embargo, es como la comunión espiritual. La comunión espiritual originalmente es escrita para todos aquellos que estando en gracia no pueden ir a la iglesia, que están enfermos, están en un lugar alejado o quién están viajando de un lugar a otro y no pueden llegar a la iglesia. Entonces se les da la oportunidad de comulgar espiritualmente. Pero hoy de repente aparece que esa comunión espiritual la pueden tomar gente que está en pecado mortal. O sea, ¿cómo pueden explicar eso? Gente que vive en unión libre, gente que está en pecado mortal haciendo la comunión espiritual. O sea, no tiene sentido, porque la comunión, así sea física, presencial o espiritual, se le da al que está en paz con Dios. Tiene sentido. De lo contrario, ¿qué clase de comunión es esa? Uno no puede comulgar con Dios si no está en amistad con Dios. Eso es claro, absolutamente claro. ¿Quién puede negar eso? Pero lo niegan con los hechos, ¿no? Están dando a leer esas palabras de comunión espiritual a todo mundo, al que está en pecado. Entonces, ¿cuándo van a cambiar esas personas si saben que pueden comulgar espiritualmente? Se la pasan en misa y allá a la hora de la comunión no reciben la hostia, pero comulgan espiritualmente ya. Ya, ¿qué hicimos? O sea, los alejamos más. Esa gente no se va a convertir, esa gente no va a cambiar porque tiene la comunión espiritual. Qué error tan grande. Eso es, yo no sé quién se inventó eso, pero la comunión espiritual originalmente fue para otra cosa, para la que ya mencioné, no para poner a comulgar a gente que está en pecado mortal. Eso es, yo no sé quién, de dónde salió, porque es aterrador, eso no ayuda en nada. Yo conozco parejas que viven en unión libre, felices de ir a misa y comulgar espiritualmente. Ya están en paz, ya están en paz. ¿Se pueden imaginar eso? Sí, pero de ese tamaño son las cosas a veces en la iglesia, que se toman medidas irresponsables, sin ponerle cuidado a la profundidad que eso implica y las almas que hay envueltas en eso. Las consecuencias espirituales de eso, muy grave, ¿no? Y entonces, no queda más que decir la verdad, ¿no? Porque uno no puede quedarse callado ante estas cosas, porque es lo que debemos hacer. Sin embargo, tampoco se trata de descargarle el libro de la ley en la cabeza a todo el mundo, ¿no? Y andar por ahí, pues, dándoselas de Moisés. No, porque la caridad, sobre todo. Y tenemos que hacer todo con mucho amor y es un consejo, ¿no? Hay que hacer las cosas mejores, debemos convertirnos, ser amigos de Dios. Eso es lo que tenemos que hacer y hay que hacerlo como una invitación, la invitación al amor, la invitación a la salvación. No le dice a la gente, ¿te quieres salvar? Pues

Oh Madre Jerusalén, ciudad de Dios, esposa muy amada de Cristo, mi corazón te ama y mi alma en gran manera desea ver tu hermosura. Oh, qué hermosa eres, qué gloriosa y qué generosa. Toda eres hermosa y no hay mancha en ti. Alégrate y gózate, oh hermosa hija del príncipe, porque aquel rey soberano, que es lindo sobre todos los hijos del hombre, ha deseado tu hermosura y amó el resplandor de tu rostro.

Dichosa mi alma, y en todos los siglos bienaventurada, si yo mereciera ver tu gloria, tu bienaventuranza, tu hermosura, tus puertas, tus murallas, tus plazas y aposentos a tus ciudadanos nobilísimos, y sobre todo, aquel rey de gloria de su majestad, porque tus muros son de piedras preciosas, tus puertas de perlas finísimas, tus plazas de oro purísimo, en las cuales se canta sin cesar, aleluya perpetua y suavísima. Tus aposentos son muchos y fundados sobre piedras cuadradas y fabricados de zafiros y jacintos y cubiertos con tejas de oro en las cuales no entra ningún mal ni ninguno que no sea limpio. Hermosa eres y suave en tus deleites, oh Madre Jerusalén. No experimentan en ti tus moradores lo que nosotros en esta miserable vida experimentamos. No hay en ti tinieblas ni noche, ni diversidad de tiempos, ni te alumbra la luz de la lámpara, ni el resplandor de la luna, ni la claridad de las estrellas, sino Dios, Dios de Dios y la luz de la luz, y el sol de justicia siempre te alumbra. Dichoso yo, y de veras felicísimo, si después de dejado este cuerpo miserable, mereciera oír los cantares de aquella música celestial que cantan los ciudadanos de esta patria, y los coros de los bienaventurados espíritus en alabanza del Rey Eterno. Dichoso yo y bienaventurado, si mereciera cantar estos mismos cantares y asistir a mi Rey y a mi Dios.

En aquel tiempo, al día siguiente de la cena en Betania, muchos de los que habían llegado para la fiesta se enteraron de que Jesús también venía a Jerusalén. Entonces, tomaron ramos de palma y salieron a su encuentro gritando: ¡Hosanna! ¡Bendito el que viene en el nombre del Señor! ¡Bendito sea el Rey de Israel! Jesús encontró un burrito y se montó en él. Según dice la Escritura: No temas, ciudad de Sión. Mira que viene tu rey montado en un burrito. Los discípulos no se dieron cuenta de esto en aquel momento, pero cuando Jesús fue glorificado, recapacitaron que esto había sido escrito para él y que ellos se lo habían hecho. Toda la gente que había estado junto a Jesús cuando llamó a Lázaro del sepulcro y lo resucitó de entre los muertos, cantaba sus alabanzas. Y muchos otros vinieron a su encuentro a causa de la noticia de este milagro. Mientras tanto, los fariseos comentaban entre sí: No hemos adelantado nada. Todo el mundo se ha ido tras él.

Amado Jesús, Señor Jesús, Dios nuestro, gracias. Gracias. Es bello que estés aquí con nosotros. Y es más bello aún que nos invitas a tu bendita presencia todos los días de nuestra vida. Tenemos planes que el mundo nos exige. Y nos olvidamos, Jesús, que lo más importante, que lo más trascendente, que lo que realmente importa es venir contigo, venir, acudir a esa invitación que nos haces todos los días de nuestra vida. Gracias, qué preciosa invitación. Nos sentimos honrados porque te acuerdas de nosotros, porque nos haces una invitación muy personal para darnos gracias, para darnos tu amor, tu misericordia, para escucharnos. Jesús, creemos a veces que te hacemos un favor al venir ante ti, y no, no, Señor, no, Señor nuestro. Eres la necesidad primera. Y te pido que te vuelvas mi necesidad primera, mi necesidad básica, en todas las áreas de mi vida, Señor Jesús. Gracias, Jesús precioso, por invitarme una vez más ante tu bendita presencia. Gracias, bendito y alabado eres. Aquí estamos para adorarte, para alabarte, para agradecerte. Y para pedirte que te sigas quedando con nosotros, Jesús, porque te necesitamos. Bendito y alabado eres, hoy y siempre. Amén.

Amado Jesús, bendito Jesús, vengan a mí los que se sientan cansados. Es tu invitación y deberíamos estar aquí todos, Jesús, todos nosotros tus hijos, porque sí, estamos cansados, Jesús, de querer quedar bien con el mundo. Estamos cansados de querer hacer lo que el mundo nos exige, lo que el mundo nos invita. Y es tan pobre, tan pequeño, tan insignificante, tan intrascendente, que solo nos produce cansancio, Jesús. Estamos cansados del mundo, cansados de caminar solos. Eso cansa, Jesús. Caminar solos cansa. Por eso te pedimos y te invitamos y te suplicamos que entres en nuestra vida, que dirijas nuestra vida, que seas quien nos diga cuándo hacer las cosas, cómo hacer las cosas, dónde. Porque ese camino será seguro, con certeza, Jesús. Dejaremos de sentir ese cansancio emocional, espiritual, ese cansancio absurdo, esas cosas que el mundo nos exige y que no nos llevan a ningún lugar. Aquí estamos, Jesús. Cansados de nuestra voluntad, cansados de hacer lo que queremos y como queremos hacerlo. Nos equivocamos tanto, Jesús. Gracias por tu invitación. Sí, Jesús, toma nuestra voluntad. Manda en nuestra vida. Préstanos ese yugo tuyo que es suave, y dejaremos de estar cansados del alma, del cuerpo, del espíritu. Bendito eres, Señor Jesús. Toma nuestra vida y nuestra voluntad y haz con ella lo que tú quieras, porque eso será lo que justamente estamos necesitando. Bendito y alabado eres, Señor Jesús. Bendito y alabado eres.

Padre bueno, Dios amigo y alegre, misericordioso, bondadoso, justo, eres todo, Jesús, eres todo lo perfecto. Recordando aquellas palabras, de tantas palabras bellas y sabias que nos dices, no hay árbol bueno que produzca frutos malos, ni árbol malo que produzca frutos buenos. Queremos, Jesús, ser esos árboles que produzcan frutos buenos, pero tú sabes todas las penas, todos los dolores, las tormentas que cada uno pasamos, y es difícil para nosotros, humanamente hablando, ser buenos todo el tiempo, Jesús. No es fácil, pero es posible. Queremos primeramente entregarte todo esto que nos cansa, que nos estorba. Tú sabes las penas por las que cada uno de nosotros, tus hijos, estamos pasando en este momento. Estas familias en guerra, matrimonios que ya no se hablan, que ya no se toleran, estos hermanos que se están peleando unos con otros todo el tiempo, estos vecinos que no toleramos, que no nos toleran, todo esto, Jesús, que nos estorba y que queremos dejar y que queremos entregarte para poder llenarnos de ti, llenarnos de tu amor, de tu bondad, de tu misericordia, llenarnos de todo eso bueno que solamente tú tienes y que nos va a transformar en árboles que podamos dar frutos buenos, que podamos dar frutos buenos con nuestro esposo, nuestra esposa, nuestros hijos, con nuestros padres, con nuestros familiares, con el mundo entero, Jesús, pero a veces ni siquiera nosotros mismos estamos libres de todo eso que nos estorba. Te entregamos, Jesús, toda esa miseria, todo ese rencor, todo ese odio, toda esa pereza y todo eso malo que sentimos y que no nos deja caminar y que no nos deja dar frutos buenos. Jesús, toma esto que queremos dejar, pero solos no podemos, y danos todo aquello que necesitamos para convertirnos en dignos hijos tuyos y poder dar frutos buenos a todos los que nos rodean. Te necesitamos, Jesús, Jesús nuestro, bendito Jesús. Toma nuestra vida, sana nuestra vida, limpia nuestra vida y haz con nosotros lo que tú quieras.

Sí, Jesús mío y Dios mío, digno eres tú. Jesús, pensaba con esta invitación preciosa que me has hecho, pedirte tantas cosas para mí, pero hay tanto, Jesús, tanto que necesita el mundo, que quiero pedirte por la conversión de todos nosotros, tus hijos pecadores en el mundo. Quiero pedirte, Jesús mío y Dios mío, por todas las familias del mundo. Tú sabes lo que necesitan: la paz, el amor, el respeto. Quiero pedirte por esos matrimonios, especialmente los que están pasando una crisis. Recuérdales, Jesús, que ante el altar prometieron respeto, fidelidad, amor, en las buenas, en las malas. Pero recuérdales también, Jesús, que si te sacan de su vida, ese matrimonio irá a la deriva. Quiero pedirte también por los papás, las mamás de familia, para que con inteligencia y sabiduría divina dirijan y formen a sus hijos, que formen dignos hijos tuyos, Jesús. Dales sabiduría, inteligencia, por piedad, para que eduquen a todos esos niños, adolescentes y jóvenes que hoy en día se sienten perdidos, Jesús. Orienta primero a los padres de familia para que puedan guiar a sus hijos en tu compañía, Jesús divino. Quiero pedirte también por todas las víctimas del mundo, víctimas de guerras, de desastres naturales, víctimas de violencia en cada lugar. Y me atrevo a pedirte tanto, Jesús, porque tu poder es inmenso. Tu grandeza y tu misericordia son infinitas. Te pido también por todas esas viudas, por esos huérfanos, por los adultos mayores que están solitos, por los que no tienen trabajo, Jesús mío, especialmente por los que tienen que mantener a una familia, por nuevas vocaciones sacerdotales, religiosas, por las almas del purgatorio. Jesús mío y Dios mío, tú conoces cada una de nuestras necesidades, de las necesidades de quienes nos escuchan a través de esta bendita señal, de las necesidades de quienes están presentes y que han escuchado tu invitación y que han acudido a tu bendita presencia. Tú conoces nuestras necesidades y las ponemos en tus benditas manos. Bendito y alabado eres. Gracias.

Amado Jesús, soy una de tantos testigos de que cuando te invoco me escuchas. Y lo más hermoso, Jesús, es que me respondes. Gracias, gracias por tu presencia, tu amor, por tu invitación. Gracias por hacerte presente en la vida de todos nosotros y más cuando hemos decidido buscarte, encontrarte, conocerte y darnos cuenta, Jesús, que queremos estar contigo. Cada día más surge una necesidad de ti, de tu presencia, de tu amor, de tu bondad, de todas esas gracias tan preciosas de las que nos estamos perdiendo. Cuando te invocamos, nos escuchas. Amado Jesús, me encantaría pedirte que más, que toques más corazones, muchos más corazones, y que te hagas presente en la vida de tantos que aún están dudando de si existes, de si estás aquí presente, pero tú, Jesús, puedes entrar en su corazón y por fin conquistarlos para que te conozcan, para que te alaben, te amen. Porque estás vivo, Jesús, estás presente con nosotros. Bendito y alabado eres por tu presencia, por tu amor. Entra en nuestras vidas, conquista esos corazones de quienes aún no te conocen, por miedo, por incredulidad, porque están ocupados en el mundo. Toca esos corazones, Jesús, de los que tanto te necesitamos. Conquista esos corazones, porque estamos sedientos de ti.

Gloria te doy, Señor Jesús, y gracias, muchas gracias por todas esas veces, Jesús, que me has levantado, por esas veces que has dejado a tus 99 ovejas por irme a buscar a mí. Gracias te doy, Jesús, por rescatarme, por salvarme, por limpiar mi alma, por perdonar mis pecados, por aconsejarme, por guiarme. Gracias, Señor Jesús. Quiero amarte cada día más, alabarte cada día más, conocerte, que te vuelvas mi necesidad. Es lo que deseo con todo mi corazón, Señor Jesús. Y tú sabes que es fácil que me pierda, que es fácil que vuelva a caer en pecado, que a veces me cuesta trabajo renunciar a eso que me pierde en la vida. Pero tú, Señor Jesús, dirige mi vida, toma mi vida, ordena en mi vida, porque seguramente, Jesús, cuando salga al mundo, me volveré a contaminar y volveré a creer en los absurdos que nos exige el mundo. Pero yo te doy permiso, Jesús, un día más, de que a pesar de todo, que a pesar de mis defectos, de mis pecados, de mis caprichos, de mi terquedad, tú dirijas mi vida, tú entres en mi vida, que me vuelvas a tomar de la mano y que me redirijas en el camino, en ese camino que me va a llevar a ti, porque es contigo con quien quiero estar en la eternidad. Que se haga tu voluntad, tu bendita voluntad en nuestra vida, Señor Jesús. Gracias, bendito y alabado eres.

Sí, Señor Jesús. Eres tú el único que puede saciar mi sed de paz, de amor. Eres tú el único, Jesús, que ha logrado llenar mi corazón, llenar ese vacío que por tantos años he tenido. Quiero, Jesús, pedirte que te conviertas en mi amor primero. Quiero amarte antes que a mis hijos. Quiero amarte antes que a mi esposo, antes que a mi esposa, que a mis hermanos. Quiero que seas el amor de mi vida, Jesús, porque tú eres el amor perfecto. Porque contigo, Jesús, conozco el amor verdadero, el amor que respeta, el amor que cuida, el amor que ayuda, ese amor que sí transforma y que sí trasciende. Jesús, después de conocer tu amor, me es difícil. Y qué bueno que ya no sienta esa necesidad de estar acompañada de los demás. Hoy, Jesús, que experimento tu amor perfecto, quiero quedarme con Él.

solamente tú me has dado, ese amor que me llena de paz, de tranquilidad, de certeza. Sé mi amor primero, Jesús, y enséñame a compartir con los míos ese amor perfecto que solo tú tienes. Bendito y alabado eres, Señor Jesús. Te amo y quiero amarte más todos los días de mi vida. Te alabo y quiero alabarte más. Bendito y alabado eres, hoy y siempre. Amén.

No temas que he llegado hasta ti para sanar las heridas de tu corazón. Déjame consolarte. Escucha mi voz, pues mis palabras dan sentido a la vida y otorgan a quienes las escuchan y practican vida eterna. Yo soy tu Dios, que te he sacado de la esclavitud y te he dado la vida en plenitud. Yo soy tu Señor y tengo el poder para sanarte y perdonarte. Yo soy tu Mesías, que entregando mi vida en una cruz, te he devuelto las llaves del reino, para que jubiloso puedas entrar a gozar de la patria celestial. Solo quien con su vida me proclame como su Rey y Señor, podrá ser digno de mí. Todavía hay algunos que me ignoran, que juran contra mí en falso, que se avergüenzan de practicar el Evangelio. A esos tales les digo: conviértanse de todo corazón, porque el día del Señor está por llegar.

0: en los cielos y en la tierra sea para siempre alabado.
1: El corazón amoroso de Jesús sacramentado.
0: Santísimo Sacramento, Hijo del Eterno Padre.
1: Alumbra mi entendimiento para que mi alma se salve.
0: Santísimo Sacramento, yo te doy mi corazón.
1: Para que estampes en él tu santísima pasión.
0: Creemos en ti, Jesús sacramentado, y queremos pedirte en este día por toda nuestra amada Iglesia Católica, para que seamos constructores de la paz y agentes de justicia. Padre nuestro que estás en el cielo, santificado sea tu nombre. Venga a nosotros tu reino. Hágase tu voluntad en la tierra como en el cielo.
1: Danos hoy nuestro pan de cada día. Perdona nuestras ofensas, como también nosotros perdonamos a los que nos ofenden. No nos dejes caer en la tentación y líbranos del mal. Amén.
0: Gloria al Padre, y al Hijo, y al Espíritu Santo.
1: Como era en el principio, ahora y siempre, por los siglos de los siglos. Amén.
0: En los cielos y en la tierra sea para siempre alabado.
1: El corazón amoroso de Jesús sacramentado.

0: en los cielos y en la tierra sea para siempre alabado.
1: El corazón amoroso de Jesús sacramentado.
0: Santísimo Sacramento, Hijo del Eterno Padre.
1: Alumbra mi entendimiento para que mi alma se salve.
0: Santísimo Sacramento, yo te doy mi corazón.
1: Para que estampes en él tu santísima pasión.
0: Soberano Señor sacramentado, te rogamos, infundas en nosotros.

0: nosotros la virtud de la esperanza, que no nos cansemos de construir la paz y la justicia, que nuestro día a día sea un verdadero compromiso para alcanzar la patria celestial. Padre nuestro que estás en el cielo, santificado sea tu nombre. Venga a nosotros tu reino, hágase tu voluntad en la tierra como en el cielo.
1: Danos hoy nuestro pan de cada día, perdona nuestras ofensas, como también nosotros perdonamos a los que nos ofenden. No nos dejes caer en la tentación y líbranos del mal.
0: Gloria al Padre, y al Hijo, y al Espíritu Santo.
1: Como era en el principio, ahora y siempre, por los siglos de los siglos. Amén.
0: En los cielos y en la tierra sea para siempre alabado
1: el corazón amoroso de Jesús sacramentado.

0: en los cielos y en la tierra sea para siempre alabado.
1: El corazón amoroso de Jesús sacramentado.
0: Santísimo sacramento, Hijo del Eterno Padre.
1: Alumbra mi entendimiento para que mi alma se sane.
0: Santísimo sacramento, yo te doy mi corazón.
1: Para que estampes en él tu santísima pasión.
0: Jesús sacramentado, creemos que estás realmente presente en medio de nosotros, vivo, como verdadero Dios y verdadero hombre. Te rogamos nos ayudes a construir en la caridad la civilización del amor, para que día a día los valores del reino rijan toda nuestra vida. Padre nuestro que estás en el cielo, santificado sea tu nombre. Venga a nosotros tu reino, hágase tu voluntad en la tierra como en el cielo.
1: Danos hoy nuestro pan de cada día, perdona nuestras ofensas, como también nosotros perdonamos a los que nos ofenden. No nos dejes caer en la tentación y líbranos del mal. Amén.
0: Gloria al Padre, y al Hijo, y al Espíritu Santo.
1: Como era en el principio, ahora y siempre, por los siglos de los siglos. Amén.
0: En los cielos y en la tierra sea para siempre alabado.
1: El corazón amoroso de Jesús sacramentado.

0: en los cielos y en la tierra sea para siempre alabado.
1: El corazón amoroso de Jesús sacramentado.
0: Santísimo Sacramento, Hijo del Eterno Padre.
1: Alumbra mi entendimiento para que mi alma se salve.
0: Santísimo Sacramento, yo te doy mi corazón.
1: Para que estampes en él tu santísima pasión.
0: Creemos en ti, Jesús sacramentado, y queremos pedirte en este día por toda nuestra amada Iglesia Católica, para que seamos constructores de la paz y agentes de justicia. Padre nuestro que estás en el cielo, santificado sea tu nombre. Venga a nosotros tu reino. Hágase tu voluntad en la tierra como en el cielo.
1: Danos hoy nuestro pan de cada día. Perdona nuestras ofensas, como también nosotros perdonamos a los que nos ofenden. No nos dejes caer en la tentación y líbranos del mal. Amén.
0: Gloria al Padre, y al Hijo, y al Espíritu Santo.
1: Como era en el principio, ahora y siempre, por los siglos de los siglos. Amén.
0: En los cielos y en la tierra sea para siempre alabado.
1: El corazón amoroso de Jesús sacramentado.

0: en los cielos y en la tierra sea para siempre alabado.
1: El corazón amoroso de Jesús sacramentado.
0: Santísimo sacramento, Hijo del Eterno Padre.
1: Alumbra mi entendimiento para que mi alma se salve.
0: Santísimo sacramento, yo te doy mi corazón.
1: Para que estampes en él tu santísima pasión.
0: Soberano Señor sacramentado, te rogamos infundas en nosotros la virtud de la esperanza, que no nos cansemos de construir la paz y la justicia, que nuestro día a día sea un verdadero compromiso para alcanzar la patria celestial. Padre nuestro que estás en el cielo, santificado sea tu nombre, venga a nosotros tu reino, hágase tu voluntad en la tierra como en el cielo.
1: Danos hoy nuestro pan de cada día, perdona nuestras ofensas, como también nosotros perdonamos a los que nos ofenden. No nos dejes caer en la tentación y líbranos del mal.
0: Gloria al Padre, y al Hijo, y al Espíritu Santo.
1: Como era en el principio, ahora y siempre, por los siglos de los siglos. Amén.
0: En los cielos y en la tierra sea para siempre alabado.
1: El corazón amoroso de Jesús sacramentado.

0: en los cielos y en la tierra sea para siempre alabado.
1: El corazón amoroso de Jesús sacramentado.
0: Santísimo sacramento, Hijo del Eterno Padre.
1: Alumbra mi entendimiento para que mi alma se sane.
0: Santísimo sacramento, yo te doy mi corazón.
1: Para que estampes en él tu santísima pasión.
0: Jesús sacramentado, creemos que estás realmente presente en medio de nosotros, vivo, como verdadero Dios y verdadero hombre. Te rogamos nos ayudes a construir en la caridad la civilización del amor, para que día a día los valores del reino rijan toda nuestra vida. Padre nuestro que estás en el cielo, santificado sea tu nombre. Venga a nosotros tu reino. Hágase tu voluntad en la tierra como en el cielo.
1: Danos hoy nuestro pan de cada día. Perdona nuestras ofensas, como también nosotros perdonamos a los que nos ofenden. No nos dejes caer en la tentación y líbranos del mal. Amén.
0: Gloria al Padre, y al Hijo, y al Espíritu Santo.
1: Como era en el principio, ahora y siempre, por los siglos de los siglos. Amén.
0: En los cielos y en la tierra sea para siempre alabado.
1: El corazón amoroso de Jesús sacramentado.

Dispongámonos a estar ante la presencia de Jesús sacramentado. Dispongamos nuestro corazón y dispongamos todo nuestro ser. Por eso iniciamos orando y diciéndole: concédenos, Señor, el espíritu de tu amor, a fin de que, alimentados con el cuerpo y la sangre de tu Hijo, fomentemos entre todos los hombres la paz que Él mismo nos dejó. Por Jesucristo nuestro Señor. Escuchemos atentamente esta lectura y dejemos que resuene en nuestros corazones. Abrámoslo a la voz de Dios para que nos hable y entendamos su mensaje. Lectura de la carta del apóstol Santiago. Hermanos míos, ¿hay alguno entre ustedes con sabiduría y experiencia? Si es así, que lo demuestre con su buena conducta y con la amabilidad propia de la sabiduría. Pero si ustedes tienen el corazón amargado por envidias y rivalidades, dejen de presumir y engañar a costa de la verdad. Esa no es la sabiduría que viene de lo alto. Esa es terrenal, irracional, diabólica. Pues donde hay envidias y rivalidades, ahí hay desorden y toda clase de obras malas. Pero los que tienen la sabiduría que viene de Dios son puros, ante todo. Además, son amantes de la paz, comprensivos, dóciles, están llenos de misericordia y buenos frutos. Son imparciales y sinceros. Los pacíficos siembran la paz y cosechan frutos de justicia. Palabra de Dios. Dejemos que resuenen estas palabras en nuestro corazón.

Unámonos al deseo de toda la humanidad. Escucha, Señor, las súplicas de tus siervos y dales tu paz. Qué alegría cuando me dijeron, vamos a la casa del Señor. Ya están pisando nuestros pies tus umbrales, Jerusalén. Allá suben las tribus del Señor, según la costumbre de Israel, a celebrar el nombre del Señor. En ella están los tribunales de justicia, en el palacio de David. Escucha, Señor, las súplicas de tus siervos y dales tu paz. Desead la paz a Jerusalén, vivan seguros los que te aman. Haya paz dentro de tus muros. Seguridad en tus palacios. Escucha, Señor, las súplicas de tus siervos y dales tu paz. Por mis hermanos y compañeros, voy a decir la paz contigo. Por la casa del Señor nuestro Dios, te deseo todo bien. Escucha, Señor, las súplicas de tus siervos y dales tu paz. En un momento de silencio, abramos nuestro corazón y pidámosle a Dios que realmente nos conceda esa paz que nosotros mismos deseamos a todos los demás.

Reflexionemos un momento esta pequeña frase del Evangelio de Juan, en el capítulo 14 y en su versículo 27. La paz les dejo, mi paz les doy, dice el Señor.

Ahora escuchemos este fragmento del Evangelio de Juan, donde Jesús nos invita a amar y a cumplir su palabra para poder alcanzar la paz y tener presente la esperanza y nuestros ojos puestos en la promesa de Dios, la gloria y la vida eterna prometida por Él. Del Evangelio según San Juan. En aquel tiempo, Jesús dijo a sus discípulos: El que me ama, cumplirá mi palabra y mi Padre lo amará y vendremos a Él y haremos de Él nuestra morada. El que no me ama no cumplirá mis palabras. Y la palabra que están oyendo no es mía, sino del Padre que me envió. Les he hablado de esto ahora que estoy con ustedes. Pero el Consolador, el Espíritu Santo, que mi Padre les enviará en mi nombre, les enseñará todas las cosas y les recordará todo cuanto yo les he dicho. La paz les dejo, mi paz les doy. No se la doy como la del mundo. No pierdan la paz ni se acobarden. Me han oído decir, me voy, pero volveré a su lado. Si me aman, se alegrarían de que me vaya al Padre, porque el Padre es más que yo. Se los he dicho ahora, antes de que suceda, para que cuando suceda, crean. Palabra del Señor. Reflexionemos en silencio este pasaje y hagamos conciencia si hemos alcanzado esa paz al hacer vida y ser testimonio de vida al cumplir lo que Jesús nos manda, para poder tener una habitación con Él en la casa de nuestro Padre Celestial.

Dios es padre de todas las personas. Quiere que todos se congreguen en una sola familia, libre de toda división, distensión y violencia. Confiados en su providencia, ponemos nuestra oración por la paz delante de Él y suplicamos diciendo: Señor, escucha nuestra oración. Por todos los cristianos y todas las personas de buena voluntad, para que nunca pierdan la esperanza en la posibilidad de la paz, roguemos al Señor. Por todos los gobernantes, para que puedan escuchar y responder a las peticiones de los ciudadanos por la paz y la justicia, roguemos al Señor. Por los jóvenes de todas las partes del mundo, para que puedan crecer en valores, buscando la paz que Dios ofrece al mundo, roguemos al Señor. Por aquellos que realizan un trabajo o servicio militar, para que el Señor los guíe y los proteja, roguemos al Señor. Por todos los que han muerto, especialmente por aquellos que han muerto en la guerra, para que el Señor los acepte dentro de su presencia amorosa, roguemos al Señor. En un momento de silencio, oremos y traigamos a nuestra mente aquellas intenciones que queremos poner en las manos de Dios.

amor de las almas, compañero en las jornadas, tan cercano y accesible que en mí tienes tu morada. Encarnado como hombre, tu divinidad oculta, y al hacerte Eucaristía, por completo te despojas. En tu presencia se rinden todos los celestes coros, y en la tierra no se aprecia que te quedes con nosotros. De tu costado nacida, en la iglesia sigues vivo, con tu gracia y sacramentos das la vida al redimido. Jesucristo, león fuerte y cordero obediente, en tu corazón conforta en su valor las almas débiles. Por el Padre coronado, el Señor de tierra y cielo, nos envíe su paráclito, que nos guíe al reino eterno. Amén. Espíritu Santo, fuente de luz, ilumínanos. Espíritu Santo, fuente de luz, ilumínanos. Espíritu Santo, fuente de luz, ilumínanos. Nos presentamos ante ti, sabiendo que nos llamas y que nos amas tal como somos. Tú tienes palabras de vida eterna, y nosotros hemos creído y conocido que tú eres el Hijo de Dios. Tu presencia en la Eucaristía ha comenzado con el sacrificio de la Última Cena, y continúa como comunión y donación de todo lo que eres. Aumenta nuestra fe por medio de ti y en el Espíritu Santo que nos comunicas. Queremos llegar al Padre para decirle nuestro sí unido al tuyo. Contigo ya podemos decir, Padre nuestro, siguiéndote a ti, camino, verdad y vida. Queremos penetrar en el aparente silencio y ausencia de Dios, rasgando la nube del Tabor para escuchar la voz del Padre que nos dice: Este es mi Hijo amado, en quien tengo mi complacencia. Escuchadlo. Con esta fe, hecha de escucha contemplativa, sabremos iluminar nuestras situaciones personales, así como los diversos sectores de la vida familiar y social. Tú eres nuestra esperanza, nuestra paz, nuestro mediador, nuestro hermano y amigo. Nuestro corazón se llena de gozo y de esperanza al saber que vive siempre intercediendo por nosotros. Nuestra esperanza se traduce en confianza, gozo de Pascua y camino apresurado contigo hacia el Padre. Queremos sentir como tú y valorar las cosas como las valoras tú, porque tú eres el centro, el principio y el fin de todo. Apoyados en esta esperanza, queremos infundir en el mundo esta escala de valores evangélicos, por la que Dios y sus dones salvíficos

ocupan el primer lugar en el corazón y en las actitudes de la vida concreta. Queremos amar como tú, que das la vida y te comunicas con todo lo que eres. Quisiéramos decir como San Pablo: mi vida es Cristo. Nuestra vida no tiene sentido sin ti. Queremos aprender a estar con quien sabemos que nos ama, porque con tan buen amigo presente, todo se puede sufrir. En ti aprenderemos a unirnos a la voluntad del Padre, porque en la oración el amor es el que habla. Entrando en tu intimidad, queremos adoptar determinaciones y actitudes básicas, decisiones duraderas, opciones fundamentales según nuestra propia vocación cristiana. Creyendo, esperando y amando, te adoramos con una actitud sencilla de presencia, silencio y espera, que quiere ser también reparación como respuesta a tus palabras. Quedaos aquí y velad conmigo. Tú superas la pobreza de nuestros pensamientos, sentimientos y palabras. Por eso queremos aprender a adorar admirando el misterio, amándolo tal como es, y callando con un silencio de amigo y con una presencia de donación. El Espíritu Santo que has infundido en nuestros corazones nos ayuda a decir esos ruegos que se traducen en actitud agradecida y sencilla, y en el gesto filial de quien ya se contenta con solo tu presencia, tu amor y tu palabra. En nuestras noches físicas y morales, si tú estás presente y nos amas y nos hablas, ya nos basta, aunque muchas veces no sentiremos la consolación. Aprendiendo este más allá de la adoración, estaremos en tu intimidad, oh misterio. Entonces nuestra oración se convertirá en respeto hacia el misterio de cada hermano y de cada acontecimiento, para insertarnos en nuestro ambiente familiar y social y construir la historia con este silencio activo y fecundo que nace de la contemplación. Gracias a ti, nuestra capacidad de silencio y de adoración se convertirá en capacidad de amar y servir. Nos has dado a tu madre como nuestra, para que nos enseñe a meditar y a adorar en el corazón. Ella, recibiendo la palabra y poniéndola en práctica, se hizo la más perfecta madre. Ayúdanos a ser tu iglesia misionera, que sabe meditar, adorando y amando tu palabra, para transformarla en vida y comunicarla a todos los hermanos. Amén. Te invoco de todo corazón, respóndeme, Señor, y guardaré tus leyes. A ti grito, sálvame, y cumpliré tus decretos. Me adelanto a la aurora pidiendo auxilio, esperando tus palabras. Mis ojos se adelantan a las vigilias de la noche, meditando tu promesa. Escucha mi voz por tu misericordia. Con tus mandamientos dame vida. Ya se acercan mis inicuos perseguidores, están lejos de tu voluntad. Tú, Señor, estás cerca, y todos tus mandatos son estables. Hace tiempo comprendí que tus preceptos los fundaste para siempre. Gloria al Padre, al Hijo y al Espíritu Santo, como era en el principio, ahora y siempre, por los siglos de los siglos. Amén.
María, muéstranos el camino de la salvación. Creo en Dios Padre Todopoderoso, Creador del cielo y de la tierra. Creo en Jesucristo, su único Hijo, nuestro Señor, que fue concebido por obra y gracia del Espíritu Santo. Nació de Santa María Virgen, padeció bajo el poder de Poncio Pilato, fue crucificado, muerto y sepultado, descendió a los infiernos, al tercer día resucitó de entre los muertos, subió a los cielos y está sentado a la derecha de Dios Padre Todopoderoso. Desde allí ha de venir a juzgar a vivos y muertos. Creo en el Espíritu Santo, la Santa Iglesia Católica, la comunión de los santos, el perdón de los pecados, la resurrección de la carne y la vida eterna. Amén. Ven Espíritu Santo, manda tu luz desde el cielo, Padre amoroso del pobre, don en tus dones espléndido, luz que penetra las almas, fuente del mayor consuelo. Ven, dulce huésped del alma, descanso de nuestro esfuerzo, tregua en el duro trabajo, brisa en las horas de fuego, gozo que enjuga las lágrimas y reconforta en los duelos. Entra hasta el fondo del alma, divina luz, y enriquécenos. Mira el vacío del hombre, si tú le faltas por dentro. Mira el poder del pecado, cuando no envías tu aliento. Riega la tierra en sequía, sana el corazón enfermo, lava las manchas, infunde calor de vida en el hielo, doma el espíritu indómito, guía al que tuerce el sendero. Reparte tus siete dones según la fe de tus siervos. Por tu bondad y tu gracia, dale al esfuerzo su mérito. Salva al que busca salvarse y danos tu gozo eterno. Amén. Santa María, desatadora de nudos. Santa María, llena de la presencia de Dios, durante los días de tu vida, aceptaste con toda humildad la voluntad del Padre, y el maligno nunca fue capaz de enredarte con sus confusiones. Ya junto a tu Hijo, intercediste por nuestras dificultades, y con toda sencillez y paciencia, nos diste ejemplo de cómo desenredar la madeja de nuestras vidas y al quedarte para siempre como Madre Nuestra. Pones en orden y haces más claros los lazos que nos unen al Señor. Santa María, Madre de Dios y Madre Nuestra, tú que con corazón materno desata los nudos que entorpecen nuestra vida, te pedimos que nos recibas en tus manos, que nos libres de las ataduras y confusiones con que nos hostiga el que es nuestro enemigo. Por tu gracia, por tu intercesión, con tu ejemplo, líbranos de todo mal, Señora nuestra, y desata los nudos que impiden que nos unamos a Dios, para que libres de toda confusión y error, los hallemos en todas las cosas, tengamos en Él puestos nuestros corazones y podamos servirle siempre a nuestros hermanos. Amén. Padre nuestro que estás en el cielo, santificado sea tu nombre. Venga a nosotros tu reino. Hágase tu voluntad en la tierra como en el cielo. Danos hoy nuestro pan de cada día, perdona nuestras ofensas, como también nosotros perdonamos a los que nos ofenden. No nos dejes caer en la tentación y líbranos del mal.

Dios te salve María, llena eres de gracia, el Señor es contigo. Bendita tú eres entre todas las mujeres, y bendito

Padre, por los siglos de los siglos. Amén. La Virgen María acepta la voluntad de Dios. María Santísima, desata nudos, que por tu gracia e intercesión desatas los nudos que impiden mi bendición. María Santísima, desata nudos, que por tu gracia e intercesión desatas los nudos que impiden mi bendición. María Santísima, desata nudos, que por tu gracia e intercesión desatas los nudos que impiden mi bendición. Padre nuestro que estás en el cielo, santificado sea tu nombre. Venga a nosotros tu reino. Hágase tu voluntad en la tierra como en el cielo. Danos hoy nuestro pan de cada día. Perdona nuestras ofensas, como también nosotros perdonamos a los que nos ofenden. No nos dejes caer en la tentación y líbranos del mal. Amén. Dios te salve María, llena eres de gracia, el Señor es contigo. Bendita tú eres entre todas las mujeres, y bendito es el fruto de tu vientre, Jesús. Santa María, Madre de Dios y Madre nuestra, ruega por nosotros pecadores, ahora y en la hora de nuestra muerte. Amén. Dios te salve María, llena eres de gracia, el Señor es contigo. Bendita tú eres entre todas las mujeres, y bendito es el fruto de tu vientre, Jesús. Santa María, Madre de Dios y Madre nuestra, ruega por nosotros pecadores, ahora y en la hora de nuestra muerte. Amén. Dios te salve María, llena eres de gracia, el Señor es contigo. Bendita tú eres entre todas las mujeres, y bendito es el fruto de tu vientre, Jesús. Santa María, Madre de Dios y Madre nuestra, ruega por nosotros pecadores, ahora y en la hora de nuestra muerte. Amén. Dios te salve María, llena eres de gracia, el Señor es contigo. Bendita tú eres entre todas las mujeres, y bendito es el fruto de tu vientre, Jesús. Santa María, Madre de Dios y Madre nuestra, ruega por nosotros pecadores, ahora y en la hora de nuestra muerte. Amén. Gloria al Padre, al Hijo y al Espíritu Santo, como era en el principio, ahora y siempre, por los siglos de los siglos. Amén. Recibe, Madre, por favor, cuanto poseo, y consérvalo con tu fidelidad y tu poder. Si tú me guardas, no perderé nada. Si me sostienes, no caeré. Si me proteges, estaré seguro entre mis enemigos. La Virgen Santísima, a través del Magnificat, desata cualquier nudo que el demonio haya colocado para oprimir a los hijos de Dios. Proclama mi alma la grandeza del Señor. Se alegra mi espíritu en Dios mi Salvador, porque ha mirado la humillación de su esclava. Desde ahora me felicitarán todas las generaciones, porque el Poderoso ha hecho obras grandes por mí. Su nombre es santo, y su misericordia llega a sus fieles de generación en generación. Él hace proezas con su brazo, dispersa a los soberbios de corazón, derriba del trono a los poderosos y enaltece a los humildes. A los hambrientos los colma de bienes y a los ricos los despide vacíos. Auxilia a Israel su siervo, acordándose de su misericordia, como lo había prometido a nuestros padres, en favor de Abraham y su descendencia por siempre. Amén. Gloria al Padre, al Hijo y al Espíritu Santo, como era en el principio, ahora y siempre, por los siglos de los siglos. Amén. María Santísima, desata nudos, que por tu gracia e intercesión desata los nudos que impiden mi bendición. María Santísima, desata nudos,
que por tu gracia e intercesión desatas los nudos que impiden

piden mi bendición. María Santísima, desata nudos, que por tu gracia e intercesión desatas los nudos que impiden mi bendición. Padre nuestro que estás en el cielo, santificado sea tu nombre. Venga a nosotros tu reino, hágase tu voluntad en la tierra como en el cielo. Danos hoy nuestro pan de cada día, perdona nuestras ofensas, como también nosotros perdonamos a los que nos ofenden. No nos dejes caer en la tentación y líbranos del mal. Amén. Dios te salve María, llena eres de gracia, el Señor es contigo. Bendita tú eres entre todas las mujeres, y bendito es el fruto de tu vientre, Jesús. Santa María, Madre de Dios y Madre nuestra, ruega por nosotros pecadores, ahora y en la hora de nuestra muerte. Amén. Dios te salve María, llena eres de gracia, el Señor es contigo. Bendita tú eres entre todas las mujeres, y bendito es el fruto de tu vientre, Jesús. Santa María, Madre de Dios y Madre nuestra, ruega por nosotros pecadores, ahora y en la hora de nuestra muerte. Amén. Dios te salve María, llena eres de gracia, el Señor es contigo. Bendita tú eres entre todas las mujeres, y bendito es el fruto de tu vientre, Jesús. Santa María, Madre de Dios y Madre nuestra, ruega por nosotros pecadores, ahora y en la hora de nuestra muerte. Amén. Dios te salve María, llena eres de gracia, el Señor es contigo. Bendita tú eres entre todas las mujeres, y bendito es el fruto de tu vientre, Jesús. Santa María, Madre de Dios y Madre nuestra, ruega por nosotros pecadores, ahora y en la hora de nuestra muerte. Amén. Gloria al Padre, al Hijo y al Espíritu Santo, como era en el principio, ahora y siempre, por los siglos de los siglos. Amén. Recibe, Madre, por favor, cuanto poseo, y consérvalo con tu fidelidad y tu poder. Si tú me guardas, no perderé nada. Si me sostienes, no caeré. Si me proteges, estaré seguro entre mis enemigos. La Virgen María es la omnipotente para desatar el milagro antes del tiempo esperado. María Santísima, desata nudos, que por tu gracia e intercesión desatas los nudos que impiden mi bendición. María Santísima, desata nudos, que por tu gracia e intercesión desatas los nudos que impiden mi bendición. María Santísima, desata nudos, que por tu gracia e intercesión desatas los nudos que impiden mi bendición. Padre nuestro que estás en el cielo, santificado sea tu nombre. Venga a nosotros tu reino, hágase tu voluntad en la tierra como en el cielo. Danos hoy nuestro pan de cada día, perdona nuestras ofensas, como también nosotros perdonamos a los que nos ofenden. No nos dejes caer en la tentación y líbranos del mal. Amén. Dios te salve María, llena eres de gracia, el Señor es contigo. Bendita tú eres entre todas las mujeres, y bendito es el fruto de tu vientre, Jesús. Santa María, Madre de Dios y Madre nuestra, ruega por nosotros pecadores, ahora y en la hora de nuestra muerte. Amén. Dios te salve María, llena eres de gracia, el Señor es contigo. Bendita tú eres entre todas las mujeres, y bendito es el fruto de tu vientre, Jesús. Santa María, Madre de Dios y Madre nuestra, ruega por nosotros pecadores, ahora y en la hora de nuestra muerte. Amén. Dios te salve María, llena eres de gracia, el Señor es contigo. Bendita tú eres entre todas las mujeres, y bendito es el fruto de tu vientre, Jesús. Santa María, Madre de Dios y Madre nuestra, ruega por nosotros pecadores, ahora y en la hora de nuestra muerte. Amén.
Dios te salve María, llena eres de gracia, el Señor es contigo. Bendita tú eres entre todas las mujeres, y bendito es el fruto de tu vientre, Jesús. Santa María, Madre de Dios y Madre nuestra, ruega por nosotros pecadores, ahora y en la hora de nuestra muerte. Amén. Gloria al Padre, al Hijo y al Espíritu Santo, como era en el principio, ahora y siempre, por los siglos de los siglos. Amén. Recibe, Madre, por favor, cuanto poseo, y consérvalo con tu fidelidad y tu poder. Si tú me guardas, no perderé nada. Si me sostienes, no caeré. Si me proteges, estaré seguro entre mis enemigos. La Virgen María acepta el dolor de ver a su Hijo morir en la cruz para liberar de ataduras, cadenas y maldiciones a toda la humanidad, por la sangre derramada por su Hijo en el Calvario.

María Santísima, desata nudos, que por tu gracia e intercesión desatas los nudos que impiden mi bendición. María Santísima, desata nudos, que por tu gracia e intercesión desatas los nudos que impiden mi bendición. María Santísima, desata nudos, que por tu gracia e intercesión desatas los nudos que impiden mi bendición. Padre nuestro que estás en el cielo, santificado sea tu nombre. Venga a nosotros tu reino. Hágase tu voluntad en la tierra como en el cielo. Danos hoy nuestro pan de cada día. Perdona nuestras ofensas, como también nosotros perdonamos a los que nos ofenden. No nos dejes caer en la tentación y líbranos del mal. Amén.

Dios te salve María, llena eres de gracia, el Señor es contigo. Bendita tú eres entre todas las mujeres, y bendito es el fruto de tu vientre, Jesús. Santa María, Madre de Dios y Madre nuestra, ruega por nosotros pecadores, ahora y en la hora de nuestra muerte. Amén.

Dios te salve María, llena eres de gracia, el Señor es contigo. Bendita tú eres entre todas las mujeres, y bendito es el fruto de tu vientre, Jesús. Santa María, Madre de Dios y Madre nuestra, ruega por nosotros pecadores, ahora y en la hora de nuestra muerte. Amén. Dios te salve María, llena eres de gracia, el Señor es contigo. Bendita tú eres entre todas las mujeres, y bendito es el fruto de tu vientre, Jesús. Santa María, Madre de Dios y Madre nuestra, ruega por nosotros pecadores, ahora y en la hora de nuestra muerte. Amén. Dios te salve María, llena eres de gracia, el Señor es contigo. Bendita tú eres entre todas las mujeres, y bendito es el fruto de tu vientre, Jesús. Santa María, Madre de Dios y Madre nuestra, ruega por nosotros pecadores, ahora y en la hora de nuestra muerte. Amén. Gloria al Padre, al Hijo y al Espíritu Santo, como era en el principio, ahora y siempre, por los siglos de los siglos. Amén. Recibe, Madre, por favor, cuanto poseo, y consérvalo con tu fidelidad y tu poder. Si tú me guardas, no perderé nada. Si me sostienes, no caeré. Si me

proteges, estaré seguro entre mis enemigos. La Virgen María se une a los apóstoles en oración para desatar los sentimientos de tristeza, soledad y traer la alegría con el gran Pentecostés. María Santísima, desata nudos, que por tu gracia e intercesión desatas los nudos que impiden mi bendición. María Santísima, desata nudos, que por tu gracia e intercesión desatas los nudos que impiden mi bendición. María Santísima, desata nudos, que por tu gracia e intercesión desatas los nudos que impiden mi bendición. Padre nuestro que estás en el cielo, santificado sea tu nombre. Venga a nosotros tu reino. Hágase tu voluntad en la tierra como en el cielo. Danos hoy nuestro pan de cada día. Perdona nuestras ofensas, como también nosotros perdonamos a los que nos ofenden. No nos dejes caer en la tentación y líbranos del mal. Amén. Dios te salve, María. Llena eres de gracia, el Señor es contigo. Bendita tú eres entre todas las mujeres, y bendito es el fruto de tu vientre, Jesús. Santa María, Madre de Dios y Madre nuestra, ruega por nosotros pecadores, ahora y en la hora de nuestra muerte. Amén. Dios te salve, María, llena eres de gracia, el Señor es contigo. Bendita tú eres entre todas las mujeres, y bendito es el fruto de tu vientre, Jesús. Santa María, Madre de Dios y Madre nuestra, ruega por nosotros pecadores, ahora y en la hora de nuestra muerte. Amén. Dios te salve, María, llena eres de gracia, el Señor es contigo. Bendita tú eres entre todas las mujeres, y bendito es el fruto de tu vientre, Jesús. Santa María, Madre de Dios y Madre nuestra, ruega por nosotros pecadores, ahora y en la hora de nuestra muerte. Amén. Dios te salve, María, llena eres de gracia, el Señor es contigo. Bendita tú eres entre todas las mujeres, y bendito es el fruto de tu vientre, Jesús. Santa María, Madre de Dios y Madre nuestra, ruega por nosotros pecadores, ahora y en la hora de nuestra muerte. Amén. Gloria al Padre, al Hijo y al Espíritu Santo, como era en el principio, ahora y siempre, por los siglos de los siglos. Amén. Recibe, Madre, por favor, cuanto poseo, y consérvalo con tu fidelidad y tu poder. Si tú me guardas, no perderé nada. Si me sostienes, no caeré. Si me proteges, estaré seguro entre mis enemigos. Oración de consagración a la Santísima Virgen. Señora y Madre mía, Virgen Santa María, la que desata los nudos, a tus pies me encuentro para consagrarme a ti. Con filial afecto, te ofrezco en este día cuanto soy y cuanto tengo: mis ojos para mirarte, mis oídos para escucharte, mi voz para cantar tus alabanzas, mi vida para servirte, mi corazón para amarte. Acepta, Madre mía, el ofrecimiento que te hago y colócame junto a tu corazón inmaculado. Ya que soy todo tuyo, Madre de misericordia, la que desata los nudos que apresiona nuestro pobre corazón, guárdame y protégeme como posesión tuya. No permitas que me dejes seducir por el maligno, ni que mi corazón quede enredado en sus engaños. Enséñame a aceptar los límites de mi condición humana, sin olvidar que puedo superarme con la ayuda de la gracia y que agradezca siempre a Dios por mi existencia.
ilumina.

Ilumíname, para que no deseche al Creador por las criaturas, ni me aparte del camino que Él pensó para mí. Amén.

Te adoro con devoción, Dios escondido, oculto verdaderamente bajo estas apariencias. A ti se somete mi corazón por completo y se rinde totalmente al contemplarte. Al juzgar de ti, se equivocan la vista, el tacto, el gusto, pero basta el oído para creer con firmeza. Creo todo lo que ha dicho el Hijo de Dios. Nada es más verdadero que esta palabra de verdad. En la cruz se escondía solo la divinidad, pero aquí se esconde también la humanidad. Creo y confieso ambas cosas, y pido lo que pidió aquel ladrón arrepentido. No veo las llagas como las vio Tomás, pero confieso que eres mi Dios. Haz que yo crea más y más en ti espere y que te ame. Oh memorial de la muerte del Señor, pan vivo que das vida al hombre, concede a mi alma que de ti viva y que siempre saboree tu dulzura. Señor Jesús, bondadoso pelícano, límpiame a mí, inmundo, con tu sangre, de la que una sola gota puede liberar de todos los crímenes al mundo entero. Jesús, a quien ahora veo oculto, te ruego que se cumpla lo que tanto ansío, que al mirar tu rostro cara a cara, sea yo feliz viendo tu gloria. Amén. Señor, tú me llamaste para ser instrumento de tu gracia, para anunciar la buena nueva, para sanar las almas. Instrumento de paz y de justicia, pregonero de todas tus palabras, agua para calmar la sed hiriente, mano que bendice y que ama. Señor, tú me llamaste para curar los corazones heridos, para gritar en medio de las plazas que el amor está vivo, para sacar del sueño a los que duermen y liberar al cautivo. Soy cera blanda entre tus dedos, haz lo que quieras conmigo. Señor, tú me llamaste para salvar al mundo ya cansado, para amar a los hombres que tú, Padre, me diste como hermanos. Señor, me quieres para abolir las guerras y aliviar la miseria y el pecado, hacer temblar las piedras y ahuyentar a los lobos del rebaño. Amén.

A ti, oh Dios, te alabamos. A ti, Señor, te reconocemos. A ti, eterno Padre, te venera toda la creación. Los ángeles todos, los cielos y todas las potestades te honran. Los querubines y serafines te cantan sin cesar. Santo, santo, santo es el Señor, Dios del universo. Los cielos y la tierra están llenos de la majestad de tu gloria.

A ti te ensalza el glorioso coro de los apóstoles, la multitud admirable de los profetas, el blanco ejército de los mártires. A ti la Iglesia Santa, extendida por toda la tierra, te proclama, Padre de inmensa majestad, Hijo único y verdadero, digno de adoración. Espíritu Santo, defensor, tú eres el Rey de la gloria. Cristo, tú eres el Hijo único del Padre. Tú, para liberar al hombre, aceptaste la condición humana sin desdeñar el seno de la Virgen. Tú, rotas las cadenas de la muerte. Abriste a los creyentes el reino del cielo. Tú te sientas a la derecha de Dios en la gloria del Padre. Creemos que un día has de venir como juez. Te rogamos, pues, que vengas en ayuda de tus siervos, a quienes redimiste con tu preciosa sangre. Haz que en la gloria eterna nos asociemos a tus santos. Salva a tu pueblo, Señor, y bendice tu heredad. Sé su pastor y ensalzadlo eternamente. Día tras día te bendecimos y alabamos tu nombre para siempre, por eternidad de eternidades. Dígnate, Señor, en este día guardarnos del pecado. Ten piedad de nosotros, Señor, ten piedad de nosotros. Que tu misericordia, Señor, venga sobre nosotros como lo esperamos de ti. En ti, Señor, confíe, y no me veré defraudado para siempre. Amén.

El Señor reina, tiemblen las naciones, sentado sobre querubines vacile la tierra. El Señor es grande en Sión, encumbrado sobre todos los pueblos. Reconozcan tu nombre, grande y terrible. Él es santo. Reinas con poder y amas la justicia. Tú has establecido la rectitud. Tú administras la justicia y el derecho. Tú actúas en Jacob. Ensalzad al Señor, Dios nuestro. Postraos ante el estrado de sus pies. Él es santo. Moisés y Aarón con sus sacerdotes, Samuel con los que invocan su nombre, invocaban al Señor y Él respondía. Dios les hablaba desde la columna de nube. Oyeron sus mandatos y la ley que les dio. Señor, Dios nuestro, tú le respondías. Tú eras para ellos un Dios de perdón y un Dios vengador de sus maldades. Ensalzad al Señor, Dios nuestro, postraos ante su monte santo. Santo es el Señor, nuestro Dios. Gloria al Padre, al Hijo y al Espíritu Santo, como era en el principio, ahora y siempre, por los siglos de los siglos. Amén. Señor mío Jesucristo, que por amor a los hombres estás día y noche en este sacramento, lleno de piedad y de amor, esperando, llamando y recibiendo a cuantos vienen a visitarte. Creo que estás presente en el sacramento del altar. Te adoro desde el abismo de mi nada y te doy gracias por todas las gracias que me has concedido. Y especialmente por haberte dado tú mismo en este sacramento, por haberme concedido por mi abogada a tu amantísima madre y por haberme llamado

Amado, a visitarte. Adoro ahora tu santísimo corazón y deseo adorarlo por tres fines. El primero, en acción de gracias por este insigne beneficio. En segundo lugar, para reparar todas las injurias que recibes de tus enemigos en este sacramento. Y finalmente, deseando adorarte con esta visita en todos los lugares de la tierra donde estás sacramentado con menos culto y abandonado. Amén.

Alma de Cristo, santifícame. Cuerpo de Cristo, sálvame. Sangre de Cristo, embriágame. Agua del costado de Cristo, lávame. Pasión de Cristo, conforta. Oh buen Jesús, óyeme. Dentro de tus llagas, escóndeme. No permitas que me aparte de ti. Del maligno enemigo, defiéndeme. En la hora de mi muerte, llámame y mándame ir a ti, para que con tus ángeles y santos te alabe y te bendiga por los siglos de los siglos. Amén.

El alma de los fieles difuntos, por la gran misericordia de Dios, descansen en paz, así sea. Lectura de la carta del apóstol San Pablo a los Romanos. Hermanos, los que por el bautismo nos incorporamos a Cristo, fuimos incorporados a su muerte. Por el bautismo fuimos sepultados con él en la muerte, para que, así como Cristo fue resucitado de entre los muertos por la gloria del Padre, así también nosotros andemos en una vida nueva. Por tanto, si hemos muerto con Cristo, creemos que también viviremos con él, pues sabemos que Cristo, una vez resucitado de entre los muertos, ya no muere más. La muerte ya no tiene dominio sobre él. Palabra de Dios, te alabamos, Señor. En un momento de silencio, delante del Señor, pongamos los nombres de nuestros fieles difuntos. A ellos unamos la intención por todas las almas del purgatorio, aquellas que más necesitan de la misericordia de Dios, por aquellas que han sido olvidadas. Oremos por todas ellas.

Bendigamos al Señor, que por la resurrección de su Hijo nos ha hecho nacer a una esperanza viva. Bendito seas por siempre, Señor. Tengo muchas dificultades. Ayúdame, Señor. De los enemigos del alma, sálvame, Señor. En mis dudas y penas, confórtame, Señor. En mis soledades, acompáñame, Señor. En mis enfermedades, fortaléceme, Señor. Cuando me desprecien, anímame, Señor. En las horas difíciles, consuélame, Señor. Con tu corazón paternal, ámame, Señor. Con tu inmenso poder, protégeme, Señor. Y en tus brazos al expirar, recíbeme, Señor. Misericordia, Dios mío, que desfallezco. Señor, no me corrijas con ira, no me castigues con cólera. Misericordia, Señor, que desfallezco. Tengo alma en delirio. Y tú, Señor, ¿hasta cuándo? Vuélvete, Señor, liberta mi alma. Sálvame por tu misericordia, porque en el reino de la muerte nadie te invoca, y en el abismo, ¿quién te alabará? Estoy agotado de suplicar, de noche lloro sobre el lecho, riego mi cama con lágrimas, mis ojos se consumen irritados, envejecen por tantas contradicciones. Apártense de mí los malvados, porque el Señor ha escuchado mis sollozos, el Señor ha escuchado mi súplica, el Señor ha aceptado mi oración. Que la vergüenza abrume a mis enemigos, que avergonzados huyan al momento. Amén. Gracias, Señor, porque en la última cena partiste tu pan y vino en infinitos trozos para saciar nuestra hambre y nuestra sed. Gracias, Señor, porque en el pan y en el vino nos entregas tu vida y nos llenas de tu presencia. Gracias, Señor, porque nos amaste hasta el final, hasta el extremo que se puede amar, morir por otro, dar la vida por otro. Gracias, Señor, porque quisiste celebrar tu entrega en torno a una mesa con tus amigos, para que fuesen una comunidad de amor. Gracias, Señor, porque la Eucaristía nos haces uno contigo, nos unes a tu vida, en la medida en la que estamos dispuestos a entregar la nuestra. Gracias, Señor, porque todo el día puede ser una preparación para celebrar y compartir la Eucaristía. Gracias, Señor, porque todos los días puedo volver a empezar y continuar mi camino de fraternidad con mis hermanos y mi camino de transformación en ti. Padre eterno, en unión de los méritos de Jesús y de María, te ofrezco a favor de las almas del purgatorio todas mis obras satisfactorias y las que otros me aplicaren durante mi vida, en la hora de mi muerte y después de ella. Amén. Por la señal de la Santa Cruz, de nuestros enemigos, líbranos, Señor Dios nuestro, en el nombre del Padre, y del Hijo, y del Espíritu Santo. Amén.

en los cielos y en la tierra, sea para siempre adorado. El corazón amoroso de Jesús sacramentado, en los cielos y en la tierra, sea para siempre adorado. El corazón amoroso de Jesús sacramentado, en los cielos y en la tierra, sea para siempre adorado. El corazón amoroso de Jesús sacramentado. Padre nuestro que estás en el cielo, santificado sea tu nombre. Venga a nosotros tu reino. Hágase tu voluntad en la tierra como en el cielo. Danos hoy nuestro pan de cada día. Perdona nuestras ofensas, como también nosotros perdonamos a los que nos ofenden. No nos dejes caer en tentación, mas líbranos y guárdanos de todo mal. Amén. Dios te salve María, llena eres de gracia, el Señor es contigo. Bendita eres entre todas las mujeres, y bendito el fruto de tu vientre Jesús. Santa María, Madre de Dios, ruega Señora por nosotros los pecadores, ahora y en la hora de nuestra muerte. Amén. Gloria al Padre, y al Hijo, y al Espíritu Santo, como era en el principio, ahora y siempre, por los siglos de los siglos. Amén. En los cielos y en la tierra, sea para siempre adorado el corazón amoroso de Jesús sacramentado.

Ven Espíritu Divino, manda tu luz desde el cielo. Padre amoroso del pobre, don en tus dones espléndido, luz que penetra las almas, fuente del mayor consuelo. Ven dulce huésped del alma, descanso de nuestro esfuerzo, tregua en el duro trabajo, brisa en las horas de fuego, gozo que enjuga las lágrimas y reconforta en los duelos. Entra hasta el fondo del alma, divina luz, y enriquecenos. Mira el vacío del hombre, si tú le faltas por dentro. Mira el poder del pecado, cuando no envías tu aliento. Riega la tierra en sequía, sana el corazón enfermo, lava las manchas, infunde calor de vida en el hielo. Doma el espíritu indómito, guía al que tuerce el sendero, reparte tus siete dones según la fe de tus siervos. Por tu bondad y tu gracia, dale al esfuerzo su mérito, salva al que busca salvarse y danos tu gozo eterno. Así sea. Padre nuestro, que estás en el cielo, santificado sea tu nombre. Venga a nosotros tu reino. Hágase tu voluntad en la tierra como en el cielo. Danos hoy nuestro pan de cada día. Perdona nuestras ofensas, como también nosotros perdonamos a los que nos ofenden. No nos dejes caer en tentación, mas líbranos y guárdanos de todo mal. Amén. Dios te salve María, llena eres de gracia, el Señor es contigo. Bendita eres entre todas las mujeres, y bendito el fruto de tu vientre Jesús. Santa María, Madre de Dios, ruega Señora por nosotros los pecadores, ahora y en la hora de nuestra muerte. Amén. Gloria al Padre, y al Hijo, y al Espíritu Santo, como era en el principio, ahora y siempre, por los siglos de los siglos. Amén. En los cielos y en la tierra, sea para siempre adorado el corazón amoroso de Jesús sacramentado. Consagración al corazón amantísimo de Jesús nuestro Padre. Dulcísimo Jesús Redentor nuestro, mírame en actitud humilde ante tu altar. Quiero pertenecerte del todo a ti, y para poder hoy unirme más íntimamente contigo, me consagro espontáneamente a tu sagrado corazón. Entre tantos que no te conocen, entre tantos que te blasfeman y no te aman, entre tantos que reniegan de su condición cristiana, yo quiero, respondiendo a tu gracia, rendirme del todo a tu amor. Con esta mi oblación a tu corazón, quiero cooperar contigo en la salvación de mis hermanos, de los que se apartaron de ti, de los que viven sin tu gracia, de los que esparcen el error y atacan al reino de Dios. Quiero corresponder a mi vocación bautismal, viviendo conforme a tu evangelio. De esta manera, todos mis pensamientos, deseos y acciones serán dignos de ti, de modo que pueda repetir siempre: todo por ti, corazón sacratísimo de Jesús. Así reconozco tu realeza y tu dominio de amor sobre mí. Renuevo mis promesas del bautismo, renuncio a Satanás y me comprometo a hacer triunfar según mis medios

los derechos de Dios y de tu Iglesia. Divino Corazón de Jesús, te ofrezco todo mi ser con todas mis pobres obras, a fin de obtener que todos los hombres te reconozcan como su Salvador y su Señor, de modo que todos juntos podamos cantar: alabado sea el Divino Corazón de Jesús, por quien nos vino la salvación. A Él sea la gloria por los siglos de los siglos. Así sea. Creo en Dios Padre Todopoderoso, Creador del cielo y de la tierra, de todo lo visible y lo invisible. Creo en un solo Señor Jesucristo, Hijo único de Dios, nacido del Padre antes de todos los siglos, Dios de Dios, luz de luz, Dios verdadero de Dios verdadero, engendrado, no creado, de la misma naturaleza del Padre por quien todo fue hecho, que por nosotros los hombres y por nuestra salvación bajó del cielo, y por obra del Espíritu Santo se encarnó de María la Virgen y se hizo hombre, y por nuestra causa fue crucificado en tiempos de Poncio Pilato, padeció y fue sepultado, resucitó al tercer día según las Escrituras y subió al cielo, y está sentado a la derecha de Dios Padre, y de nuevo vendrá con gloria para juzgar a vivos y muertos, y su reino no tendrá fin. Creo en el Espíritu Santo, Señor y Dador de vida, que procede del Padre y del Hijo, que con el Padre y el Hijo recibe una misma adoración y gloria, y que habló con los profetas. Creo en una sola Iglesia, que es una, santa, católica y apostólica. Confieso que hay un solo bautismo para el perdón de los pecados. Espero la resurrección de los muertos y la vida perdonable del mundo futuro. Así sea. Consagración al Corazón Inmaculado de María Santísima, nuestra Madre. Oh Señora y Madre mía, con amor filial me entrego y confío a tu Corazón Inmaculado. Me consagro del todo a ti, para que formes en mí a Jesús, el Hijo del Padre, y con la acción del Espíritu Santo me lleves hasta la plenitud de la vida divina que te llenó enteramente a ti. Me pongo en tus manos, humilde sierva del Señor, para que me acompañes en el camino de la fe, y sepa yo responder siempre a Dios con la misma generosidad tuya. Tú que fuiste la discípula perfecta del Señor y guardabas, meditándolo en tu corazón, todo lo que en él veías, enséñame a mirar de continuo a Jesús hasta salir una copia perfecta suya por la asimilación de sus palabras y sus sentimientos. Enciéndeme en amor a la Iglesia, y haz que me entregue y trabaje en la medida de mis fuerzas por la causa del reino. Desde el cielo donde reinas, protégeme, guárdame e intercede por mí. Enciérrame en tu corazón de madre hasta que goce contigo de la redención plena de Jesucristo en los esplendores de la gloria. Así sea. Dios te salve, reina y madre, Madre de misericordia, vida, dulzura y esperanza nuestra. Dios te salve, a ti llamamos los desterrados hijos de Eva. A ti suspiramos gimiendo y llorando en este valle de lágrimas. Sea pues, Señora, abogada nuestra, vuelve a nosotros esos tus ojos misericordiosos. Y después de este destierro, muéstranos a Jesús, fruto bendito de tu vientre. Oh clemente, oh piadosa, oh dulce Virgen María, ruega por nosotros, Santa Madre de Dios, para que seamos dignos de alcanzar las divinas gracias y promesas de nuestro Señor Jesucristo. Así sea. San Miguel Arcángel, defiéndenos en la batalla. Sed vuestro amparo contra la perversidad y acechanza.

finanzas del demonio. Que Dios manifieste sobre él su poder, es vuestra humilde súplica. Y tú, oh príncipe de las milicias angélicas, arroja al infierno a Satanás y a los demás espíritus malignos que vagan por el mundo para la perdición de las almas. Así sea.

Oh María, ayúdanos en el dolor y acompáñanos en la soledad, en el miedo y las preocupaciones. Aumenta nuestra fe y confianza. En la debilidad da valor a nuestro ánimo. Sostén nuestra esperanza en la tristeza y la oscuridad del futuro. Haznos testigos del amor de tu Hijo Jesús, que pasemos siempre haciendo el bien, Inmaculada Concepción. Madre de la Misericordia, socórrenos, pues somos pecadores, y enséñanos a orar por todos los hermanos. Ayúdanos a caminar como peregrinos detrás de tu Hijo. Danos hambre de la Eucaristía, el pan del caminante. Intercede por nosotros ante tu Hijo, y abrázanos, Virgen de la Ternura. Amén.

Acógeme misericordiosamente, Jesús, en esta noche en que vengo a pasar en tu presencia y en que, atraído por la paciente bondad con que me esperas día y noche en el sagrario, vengo a poner mi corazón delante de ti y decirte todo lo que espero alcanzar de tu infinita generosidad. No me convidas tú mismo con aquellas alentadoras palabras: vengan a mí todos los que están fatigados y agobiados por la carga, y yo les daré alivio. Sí, divino Jesús, tú lo eres todo para nosotros en la vida y en la muerte y en la eternidad. Así nos enseña a invocarte la Iglesia, llamando a tu corazón sagrado, salud de los que en ti esperan, esperanza de los que en ti mueren y delicia de todos los santos. Salud de los que en ti esperan, eso eres para mí, Jesús, en esta vida mortal en la que me has puesto para que, con el recto uso de mi libertad, asegure mi eterna salvación. Para esto me has creado, Señor, para que te alabe, te haga reverencia y te sirva, y mediante esto salve mi alma. Tú mismo nos has dicho que de nada sirve al hombre ganarse el mundo entero si pierde su vida, avisándonos con ello que aún en aquellos a quienes has escogido para que ayuden a otros a salvarse, la preocupación primera, forzosamente, tiene que ser la de su propia salvación. Corazón divino, en esto tú serás mi firme esperanza. En ti confío, Jesús, y estoy cierto que en mis tentaciones y luchas me favorecerás con todas las gracias que necesite para vencer. Pero debo cooperar a estas gracias, debo combatir sin descanso a mis malas inclinaciones. Debo apartarme enérgicamente de toda ocasión pecaminosa, que con blandos halagos o con disimulación de peligro encierra, me pueda arrastrar al mal. Debo apartarme

amorosos que tienes sobre mí. Si he de servirte de instrumento eficaz para llevar tu salvación a otras personas, corazón de Jesús, salud de los que esperan en ti. Yo espero en ti, yo confío en ti. Dentro de tus llagas, escóndeme y no permitas que jamás sea separado de ti. Corazón de Jesús, esperanza de los que en ti mueren, desde ahora te saludo con esta invocación que quisiera repetir incansablemente en mi agonía. Qué dulce será morir después de haber tenido una sincera y constante devoción al corazón divino. Qué dulce será acogerse en esa hora suprema al refugio familiar que nunca se cerró en vida y que menos podrá cerrarse en la hora de la prueba final.

Dios te salve María, llena eres de gracia, el Señor es contigo. Bendita eres entre todas las mujeres y bendito el fruto de tu vientre. Te pedimos, Señor, que infundas tu gracia en nuestros corazones, para que habiendo conocido por el anuncio del ángel la encarnación de tu Hijo, lleguemos por medio de su pasión y de su cruz, y con la intercesión de la Santísima Virgen María, a la gloria de la resurrección. Por nuestro Señor Jesucristo, tu Hijo, que contigo vive y reina en la unidad del Espíritu Santo y es Dios, por los siglos de los siglos. Así sea. De la carta del apóstol San Pablo a los Gálatas. Queridos hermanos, después de 14 años volví de nuevo a Jerusalén con Bernabé y también con Tito. Regresé porque Dios me lo había revelado. Ahí, en una reunión privada con los dirigentes, les expuse el evangelio que predico a los paganos. Hice esto para que mis trabajos pasados y presentes no resultaran inútiles. Todos reconocieron que yo había recibido la misión de predicar el evangelio a los paganos, como Pedro había recibido la de predicarlo a los judíos, porque aquel que le dio poder a Pedro para ejercer el apostolado entre los judíos, me lo dio a mí para ejercerlo entre los paganos. Así pues, Santiago, Pedro y Juan, que eran considerados como las columnas de la iglesia, reconocieron la gracia que Dios me había dado y nos dieron la mano a Bernabé y a mí, en señal de perfecta unión y para expresar su acuerdo de que nosotros nos dirigiéramos a los paganos y ellos a los judíos. Lo único que nos pidieron fue que nos preocupáramos por los pobres, cosa que he procurado cumplir con solicitud. Más tarde, cuando Pedro fue a Antioquía, yo me le enfrenté porque era digno de reprensión. En efecto, antes de que llegaran algunos judíos enviados por Santiago, Pedro solía comer con los paganos convertidos, pero después empezó a apartarse de ellos por temor a los judíos recién llegados. Los demás judíos convertidos imitaron su ejemplo, tanto que hasta el mismo Bernabé se dejó arrastrar por aquella conducta contradictoria. Entonces, cuando vi que Pedro no procedía rectamente conforme a la verdad del evangelio, le dije delante de todos:

Si tú, que eres judío, vives como pagano y no como un judío, ¿por qué quieres ahora obligar a los paganos convertidos a que vivan como judíos? Palabra de Dios. Te alabamos, Señor. Bendito sea, Señor. Bendito sea, Señor. Que alaben al Señor todas las naciones, que lo aclamen todos los pueblos. Bendito sea el Señor, porque grande es su amor hacia nosotros y su fidelidad dura por siempre. Bendito sea el Señor. Aleluya, aleluya. Hemos recibido un espíritu de hijos que nos hace exclamar, Padre, aleluya, aleluya. Del Santo Evangelio según San Lucas. Gloria a ti, Señor. Un día, Jesús estaba orando y cuando terminó, uno de los discípulos le dijo, Señor, enséñanos a orar. Como Juan enseñó a sus discípulos, entonces Jesús les dijo, cuando oren digan, Padre, santificado sea tu nombre, venga tu reino, danos hoy nuestro pan de cada día y perdona nuestras ofensas, puesto que también nosotros perdonamos a todo aquel que nos ofende. Y no nos dejes caer en tentación. Palabra del Señor. Gloria a ti, Señor Jesús. Ah, Señor, que los dones que te presentamos nos dispongan debidamente y que recordemos de tal manera los misterios de tu unigénito, que nos hagamos dignos de sus promesas, Él que vive y reina por los siglos de los siglos, así sea. El ángel Gabriel dijo a María, vas a concebir y a dar a luz un hijo y le pondrás por nombre Jesús.

Jesús, para inmenso consuelo nuestro, hiciste a tu sierva Santa Margarita María la gran promesa con estas amorosas palabras: yo te prometo en la excesiva misericordia de mi corazón que mi amor omnipotente concederá a todos los que comulguen 9 primeros viernes de mes seguidos la gracia de la penitencia final, que no morirán sin mi gracia ni sin recibir los sacramentos, sirviéndoles mi corazón de asilo seguro en el último momento. ¿Qué más pudiste hacer para facilitarnos esta gracia de las gracias, la de una muerte santa que nos abra las puertas del cielo? ¿Qué más pudiste hacer para manifestar las ansias sinceras que tienes de nuestra salvación? Morir en tu gracia y amistad, alabándote, bendiciéndote y amándote. Que esto sea el premio del humilde amor que te dedico, con todas las obras, los trabajos y padecimientos, con todas las oraciones y comuniones de mi vida. Y como si cupiera todavía alguna gracia más, tu corazón, fuente de infinito amor, inspiró a San Pío X la concesión de aquella indulgencia plenaria que, ganándose en vida, queda reservada para aplicarse en el momento mismo de la muerte y paga en aquel instante decisivo toda la deuda que esté debiendo la persona por todos los pecados que ha cometido. Para ganar esta indulgencia que apresurará mi feliz encuentro contigo en el cielo, con todo el fervor de que soy capaz y en un acto de pura caridad y amor y de total entrega a tu voluntad amorosa, te repetiré: Señor mío y Dios mío, ya desde ahora acepto de tu mano con ánimo tranquilo y resignado el género de decisión que te plazca enviarnos, con sus angustias, penas o dolores y alegrías. Corazón de Jesús, delicia de todos los santos, así te invocó desde este destierro, así te invoco desde este destierro, puesto ya los ojos en la eternidad feliz, que espero como un don de tu infinita misericordia. El apóstol San Pablo, exaltando la generosidad con que premias nuestros humildes méritos, habla de la corona de la justicia que al término de su carrera esperaba de ti, como de justo juez. Yo no quiero pensar, Señor, sino en una corona de misericordia, con la que, olvidando tantas ingratitudes, pecados y miserias de mi vida, quiera ser de mi alma un trofeo de tu paciencia y de tu bondad sin límites. Tú mismo lo dijiste, Jesús, en la sublime oración sacerdotal de la cena, hablando con tu Padre: esta es la vida eterna, que te conozcan a ti, único Dios verdadero, y al que tú enviaste, Jesucristo. Conocerte y amarte, Jesús, verte y ver en ti al Padre, eso será la vida eterna. Esto bastará para una felicidad perfecta por los siglos de los siglos. Esta felicidad celestial la puedo alcanzar desde esta vida, anunciando a todos los bienes e ilusiones de este mundo, a sus placeres vacíos. Esta felicidad celestial la puedo alcanzar desde esta vida, renunciando a todos los bienes e ilusiones de este mundo, a sus placeres vacíos, a sus falsos amores. Comenzando este estudio divino de tu corazón santísimo, en el que están todos los tesoros de la sabiduría y de la ciencia, en el que habita toda la plenitud de la divinidad.
Corazón divino, templo santo de Dios, casa de Dios y puerta del cielo, hoguera ardiente de caridad, atráeme hacia ti. Jesús, te amo. Por ti estoy dispuesto a entregarte mis amores. Por seguirte, renuncio a mi libertad y a todos los halagos con que trata de alucinarme el mundo. Llena tú mi corazón y sé para mí, desde esta vida, la plenitud divina que ha de saciarme con infinita dicha en la eternidad. Así sea.

Te alabamos y te bendecimos, Padre Santísimo. También te damos gracias porque nos permites, Padre Dios, una vez más venir aquí a este sagrario . Te necesitamos y buscamos, Señor, tu misericordia. Y solo, Señor, es por tu amor que nos permites estar aquí ante tu presencia sin merecerlo, mi Dios. ¿A quién iremos?, dice San Pedro. Solo tú tienes palabras de vida eterna. Eres Padre Santísimo. Aquí ante tu divina presencia, el lugar

más preciso, donde se puede estar, Señor. Decimos, Señor, que no hay seguridad, claro que la hay, porque tú estás aquí vivo, real y verdaderamente presente, Señor. Hay seguridad porque te tenemos a ti, nuestro Padre, omnipresente. Te encuentras en todo lugar, Señor. Omnipotente, todo lo puedes, Señor. Y dices, todo lo puedo en aquel que me conforta. Omnisciente, todo lo conoces, mi Señor Dios. Para ti, Señor, nada, absolutamente es imposible, Señor. Y para ti, Señor, tampoco nada es nuevo. Tú conoces, Señor, desde toda la eternidad, cómo se vivía aquí en la tierra, Padre. Te agradecemos que hayas querido quedarte, mi Señor. A ti nada te sorprende, mi Señor Dios, omnisciente, porque todo lo has conocido. Todo lo ves, mi Señor Dios. Todo lo conoces. Bendito y alabado seas. Que todo un Dios, Señor, omnipotente, omnipresente, omnisciente, se encuentre aquí tan vivo con nosotros, pobres criaturas. Pero eres un Dios que cumple sus promesas. Eres un Padre responsable. Eres un Padre veraz. Y estás aquí, mi Dios. No importa las miserias. No importan las obscuridades, mi Señor Dios. Lo único que te importa a ti, mi Dios Santísimo, es que todos los corazones contritos y humillados se postren ante tu divina presencia, ante tu divina majestad. Ves, Padre Santísimo, los sufrimientos con los que caminamos. Llegan las pruebas a nuestras vidas, mi Señor Dios. No sabemos de dónde ni cómo, pero llegan, Señor. Pero tú, Señor, que para ti nada es imposible. Con una sola palabra salida de tus labios, alejas de las vidas de nosotros toda maldad, toda aflicción, todas las lágrimas, Señor. Todo lo vuelves nuevo. Eso es lo que dijiste a nuestra Madre Santísima cuando se encontraron en el camino rumbo al Gólgota. Ella tan digna, nuestra Madre, sollozando en silencio. Pero tú que todo lo conoces, sabías la pena que le embargaba. Pero como consolándola le dijiste, Madre, yo vuelvo nuevas todas las cosas. Y ella veía y entendía lo que querías decirle, pero siempre todo lo guardaba en su corazón y lo meditaba. Todo lo renuevas, Padre Santísimo. Todo lo restauras.
todas las imperfecciones, Señor, con las que caminamos en la vida. Estás al pendiente. Y como no quieres que ninguno de tus hijos se pierda, estás al pendiente siempre, renovándonos, restaurándonos, llenándonos, Señor, de esperanza. Te alabamos y te bendecimos, Señor. Gracias por ser tan bueno con nosotros, tus pobres pecadores. Aborreces el pecado, pero amas a tu pecador, Señor. Y eres nuestro eterno enamorado. Siempre esperas nuestra conversión. Siempre esperas. Y sabes que volveremos a ti. Nos dejas, Padre Santísimo, que caminemos por la vida con la libertad que nos has permitido, Padre. Pero nosotros, pensando y creyendo que ya nos la sabemos de todas, todas, caemos, Señor, en la ruina del pecado. Y eso nos va alejando de ti, Señor. Nos va haciendo nuestra conciencia laxa, al grado de aceptar el permisivismo, no importa cuánto daño nos haga. Pero estás tú, mi Señor. Rogamos a tu divina clemencia que no te apartes de nosotros y no nos dejes de tu mano, Señor. Nosotros solos no podremos, y tú lo has dicho en tu palabra. Por eso queremos implorar esta noche, Señor, que permanezcas con nosotros. Confiamos en ti. Y todo lo que traemos en nuestro corazón, Señor, lo ponemos y depositamos aquí en tu corazón amantísimo, en esta hoguera de misericordia. En este mar de misericordia, Señor, todo lo ponemos aquí en tu bendito corazón. Y con humildad clamamos a ti. Queremos también, Señor, pedirte perdón en esta noche por tantos ultrajes que recibes cada día, cada noche, Señor, en todo momento. Esos ultrajes, esas faltas, mi Señor Dios. En las que a veces inconscientes participamos, Señor, todos. Y cuánto te entristecemos, Padre Santísimo. Cuánto te entristecemos, pero tú, callado siempre, implorando a nuestro Padre Eterno que tenga misericordia de nosotros, recordándole siempre que tú ya pagaste, Señor, por todas las miserias, pecados y sacrilegios que se cometieron desde hace 2000 años. Y las que se habrían de cometer en tiempo y eternidad. Ya pagaste por todo, mi Señor Dios. Has pagado y estás pagando aún.
por todos los sacrilegios que ahora se cometen, Señor. Nos hemos alejado de ti. Y cuanto más nos desprendemos de ti, que eres la vid, Señor, hay más enfermedad en los hogares. Las plagas, Señor, que no cesan. Pero vamos a recordarle a nuestros hermanos, Señor, que para ti nada es imposible, que siempre tenemos y nos das la oportunidad de volver. Nos das el discernimiento. Nos dejas ver que por el camino que vamos, buscando atajos, creyendo que ahí vamos a encontrar la felicidad verdadera, nos equivocamos y sufrimos. Entonces siempre, Señor, nos regresas, Padre Santísimo, y nos vuelves al redil. Qué maravilloso es, Padre Santísimo, cuando con humildad reconocemos nuestro pecado, nuestras miserias, y aceptamos que no estamos bien y que no vamos bien, pero que en tus manos, Señor Dios, nada está perdido. Eres el restaurador. Todo lo haces bien. Eres un Padre perfecto, Señor. Y todas las sanaciones que haces en nuestras vidas, en nuestras almas, son perfectas. Nos restauras. Y nos dices con claridad y con amor: no vuelvas por ese camino, porque la próxima vez sufrirás más. Atráenos hacia ti siempre, Señor. Queremos también en esta noche santa alabar y bendecir a nuestro Padre eterno. Padre eterno, Padre de nuestro Señor Jesucristo. Padre amoroso, que has tenido tanta paciencia. Gracias al valor de tu Hijo, que vino a pagar un alto precio por la salvación de todos nosotros. Es por eso, mi Dios, Padre eterno, que esperas paciente nuestro regreso, porque tu Hijo Santísimo te pide que esperes. El que ya te había dicho en aquella reunión, cuando tú le dijiste que ya mejor terminara todo, que ya no era posible continuar así, porque la humanidad, Señor, te tenía totalmente ofendido. Pero Él te dijo: nuestro Señor Jesucristo, espera, Padre, yo pago. Hijo, pero vas a sufrir mucho. No importa, Padre, yo pago. Y si pagaste, Señor, y pagaste con creces, Padre Jesús,
todo un Dios minimizado, ofendido, escupido, burlado. Solo un Dios tan bueno como tú, mi Señor Dios, pudo pagar por los pecados de tus amigos y de tus enemigos, porque a todos nos amas por igual, Señor. Pero hay quienes, sin conciencia, queremos seguir ofendiéndote, ultrajándote, latigándote, negándote. Buscando que no estés más con nosotros, cuantos Herodes, cuantos Pedros, cuantos Judas, Señor, no fueron los que estaban hace 2000 años. Así seguimos, Señor, irreverentes. Ni siquiera tenemos conciencia. Todo hecho una llaga. Callado. Soportando las arrogancias de esos Pilatos. ¿Y qué no sabes que yo tengo poder? Pero tú le dijiste y nos sigues diciendo, si tienes poder, el poder te ha venido de lo alto. Todo viene de ti, Padre Trinidad Santa. Nada podremos nosotros sin ti. Todo viene de ti, todo nos lo das tú, Señor. Nos levantas y nos enalteces, Señor. Nos haces grandiosos cuando lo consideras conveniente. Y las gracias y favores que nos das, mi Señor, dices, nunca retiras los favores, al menos que el favorecido se haga indigno de ellos. Padre Dios, no nos dejes sin tu gracia. Te necesitamos. No nos sueltes de tu mano, Padre Santísimo. Divina Providencia, Trinidad indivisible de nuestro Dios, no nos sueltes. Envía siempre tu Santo Espíritu, renovador, restaurador, guiador, iluminador. Ven, Padre Espíritu Santo, ten piedad y misericordia y protégenos. Andamos como perdidos, pero tú nos iluminas y nos guías. Así nos dijo nuestro Padre Jesús cuando iba a ascender a la gloria: conviene que yo me vaya, porque si me voy, les enviaré el Espíritu Santo. Él los guiará y les enseñará todo. Padre Santísimo, Trinidad Santa, a través de tu Santo Espíritu nos das luz, discernimiento, sanas nuestras heridas, lavas nuestra inmundicia, Señor. Lavas nuestros corazones enllagados de odio, de resentimientos, hasta de mentiras. Ofendemos, lastimamos, y eso, Señor,
nos minimiza en tu presencia. No permitas, Padre Santísimo, que sigamos eligiendo vivir en la oscuridad. Cuando tú nos dices, yo soy la luz del mundo, el que camina conmigo no camina en tinieblas. Soy lámpara para sus pasos. Eres todo para nosotros, Señor. Y nos empeñamos en vivir obscuridades que nos acarrean tantas tristezas, lágrimas, llantos, desasosiego. Hay tanto desasosiego ahora, Padre Dios, como cuando hace 2000 años el Verbo se hizo carne y habitó entre nosotros. ¡A cuánta desesperación! ¡Cuánto desasosiego había, Señor! Ahora estamos igual, Padre. Las dudas. Tenemos miedo, Señor, de seguirte. Porque siempre está el engañador latigándonos. Oh, ¿para qué? Entonces ahí estamos arrullados en la vil miseria. Y eso nos enceguece, Señor. No te podemos ver, ni discernir, ni encontrarte. Queremos soluciones, pero ya. Te exigimos, te peleamos, que porque no nos concedes las gracias. Y el proceso, ¿dónde lo vamos a dejar? Así como todo es un proceso, Señor, para caminar en la oscuridad, ahí vamos cada día. Cada día errados. Y queremos, en cuanto sentimos que la tempestad llega, que las pruebas llegan, entonces sí queremos los favores urgentes. Ay, si no son, nos ponemos bien bravos. No, Señor, todo es un proceso. Así como fuimos aceptando caminar sin ti, Señor, tenemos que llevar un proceso de regreso. Aceptarte, Señor, en nuestras vidas. Eres tan bueno y tan amoroso, Señor, que un corazón contrito y humillado tú nunca lo desprecias. Y ahí vamos, Señor, en el proceso. Tú, un Padre amoroso, nos tomas en tus manos y nos restauras. Ten piedad y misericordia, Padre Santísimo, porque por nosotros nada merecemos. Solo por tu misericordia y por tu amor. Bendito y alabado seas por siempre, Señor. Cuando te encontramos, mi Señor Dios, cuando te reconocemos, jamás queremos separarnos de ti.
Nos colmas de gracia, Señor. Cuando vamos a los confesionarios, Señor, cuando dejamos de ser hijos pródigos, cuando humildes nos acercamos a los confesionarios y dejamos esa carga que tanto nos entristece. Años, Señor, a veces sin confesarnos, porque pensamos, no, ¿para qué voy si luego voy a seguir igual? Ningún igual. Cuando dejamos esa carga, Padre Santísimo, en los confesionarios, te la entregamos a ti a través del sacerdote. Ya, Señor, no somos responsables de nuestros pecados. Te los entregamos a ti. Y tú, mi Señor, te haces cargo. Pero mientras no lo hacemos así, Señor, habremos de cargar con nuestras miserias y nuestros pecados, y habremos de pagar por ello. Y no sabemos, Señor, en las pruebas. No podremos definitivamente. Pero si te entregamos nuestras miserias, nuestros pecados, en el confesionario a través del sacerdote, ya tú te haces cargo, Señor, y por todos los pecados que se han cometido en tiempo y eternidad, tú ya los pagaste. Sabías también que en tiempo y eternidad íbamos a seguir pecando. No solamente los pecados que viste hace 2000 años allí en el huerto de los olivos, donde sufriste tanto, mi Dios, al ver cómo caían las almas a los abismos. No quisieron conocerte ni reconocerte, Señor. Y te entristecía. Te daba miedo. Te daba, Señor, como asco al ver de lo que el ser humano es capaz, Señor. Somos ingratos, perversos. Y dicen, nada hay más traicionero que el corazón del hombre. Es para acá, vamos para allá. Ahora para acá, ahora para acá. Padre Dios, te necesitamos. No te sorprende ver cómo estaba el mundo, Señor, allí en el huerto de los olivos. Todo lo viste en tu ciencia infusa, mi Dios. Ahí sufriste y pagaste. Ahora lo único que resta para nosotros es confesarnos, llevar una vida sacramental. Aceptar que no hemos hecho bien las cosas, aceptar que hemos caminado con desobediencia. Y con eso, mi Dios, ya no vamos a pagar. Ya tú pagaste, mi Señor Dios. Nos liberas allí en los confesionarios. Nos sanas, Señor. En la fila, en los confesionarios, Señor, cuántas enfermedades que ni siquiera sabemos que tenemos, nos libras de ellas, nos sanas. Y sobre todo, mi Dios, nos das luz. Nos devuelves la alegría a nuestras almas. Ya no ven nuestros ojos como lo hacíamos
con los ojos humanos. Vemos con tus ojos llenos de amor y de misericordia, Señor, para atraer a todos tus hijos hacia ti. Danos esa gracia, mi Señor Dios. Si tú no quieres que nosotros, que todos tus hijos se pierdan, nosotros también, como hijos renovados, queremos también ayudar a todos nuestros hermanos a volver a ti, a decirles que nada está perdido. También recordarles que tenemos a nuestra Madre Santísima, mi chula, ojitos estrellitas de cielo, nuestra Madre Reina también tan ofendida, corazón inmaculado, que siempre estás invitando a todos tus hijos también a la renovación, a la conversión. Porque tu madre también, que te dio tu Hijo Santísimo, ahí en su dolorosa pasión, su sangre preciosa, y te dijo: Madre, defiéndelos. Con esa sangre preciosa de tu Hijo, Virgen Reina, que fluyó por esos boquetes, esas cinco llagas que son como cinco soles. Ay, Madre. Ay, Virgen Reina, con ellas nos defiendes. Con esa sangre preciosísima nos sellas. Virgen Reina, te pedimos perdón por tanta irreverencia que tenemos también contigo. Si no creemos en ti, que eres nuestra madre, te ofendemos. No. Ella tuvo más hijos. Bueno, madre, si ni siquiera tenemos compasión contigo, imagínate entre nosotros cómo vivimos. Te endilgamos que tuviste más hijos. ¡Claro que sí! Millares de hijos, Virgen Reina. Eres nuestra madre. Millares de hijos, pero somos hijos espirituales. En ese vientre virginal santísimo no pudo habitar otra criatura. Ese lugar era para nuestro Creador, nuestro dulce Redentor, nuestro Señor Jesucristo, nuestro Padre, nuestro Hacedor, nuestro Sembrador, dueño, amo y Señor del universo. Así, Madre, ahí desde tu vientre virginal, Él hacía ya sus gracias, sus milagros. Ese bomboncito de amor que se gestó en tu vientre virginal, Virgen Santísima, ese liriecito tan bello y tan santo, era el mismo amor, era la misma sabiduría, la sabiduría encarnada en tu vientre virginal. Y ahora, aquí presente en el Santísimo Sacramento, ¿cómo no amarte, Madre Santísima? ¿Cómo no honrarte? Por eso, a la Madre del Rey, honores de reina. Eres la Reina Santísima, tan bella, tan santa, tan elegante, tan prudente, madre, tan hermosa,
Por eso tu Hijo es tan bello, porque tiene tus rasgos, Madre Santísima. Ese corazón tuyo que late a un solo sonido con el corazón de tu Hijo. Uno solo, latiendo por nosotros tus hijos. Ese amor que nos levanta. Madre, nos estás hablando fuerte. Nos estás invitando a que volvamos a tu Hijo. La tempestad arrecia. No te das abasto, Virgen Reina. Nos hablas, nos buscas. Y nos hablas muy claro. Si no volvemos a tu Hijo, Virgen Reina, vamos a perecer. No vamos a tener fortaleza para hacer frente a las dificultades. Madre Santísima, perdónanos, perdónanos por tanta irreverencia y ofensa que te hacemos. Eres tan dulce, tan amorosa, y sobre todo quisiste quedarte en México. Te pedimos por México, Virgen Reina, intercede por nosotros. Te pedimos perdón y danos la gracia de volver a tu Hijo. Padre Jesús, así como tu Madre Santísima, te inspiró, te instó a que hicieras y adelantaras tu primer milagro en las bodas de Canaán. Así lo hace cada día, cada instante. Y nos dice, nos habla al oído tan amorosa, nos habla al corazón y nos dice, hagan lo que Él les diga. Y así, como lo hiciste en las bodas de Canaán, por el amor que le tenías y le tienes a tu Santísima Madre, les dijiste, ¡llenen las garrafas! No eres un padre poquitero. Eres espléndido, mi Dios. Cuando das, das en abundante, en todo. Si nos das fe, no nos podremos apartar de ti. Nos das que comer y nos das en abundante. Nos das luz. Y nos das esa luz esplendorosa que nos guía. Ahora, mi Dios, te decimos con los discípulos de Emaús, quédate con nosotros, Señor, que atardece. Atardece, Señor, en todo el orbe. Atardece nuestros corazones, Señor. Vivimos sin esperanza. Y te decimos con todos los santos, apóstoles,

apóstoles, mártires, ángeles guardianes que te sirven en el cielo. Te decimos, guárdanos y protégenos. Queremos ser tuyos, tuyos de veras, Señor, tuyos para siempre. Padre nuestro que estás en el cielo, santificado sea tu nombre. Venga a nosotros tu reino. Hágase tu voluntad en la tierra como en el cielo. Danos hoy nuestro pan de cada día. Perdona nuestras ofensas, como también nosotros perdonamos a los que nos ofenden. No nos dejes caer en tentación, mas líbranos y guárdanos de todo mal. Amén. Dios te salve María, llena eres de gracia. El Señor es contigo. Bendita eres entre todas las mujeres y bendito el fruto de tu vientre, Jesús. Santa María, Madre de Dios, ruega, Señora, por nosotros los pecadores, ahora y en la hora de nuestra muerte. Amén. Gloria al Padre, y al Hijo, y al Espíritu Santo, como era en el principio, ahora y siempre, por los siglos de los siglos. Amén. En los cielos y en la tierra, sea para siempre adorado el corazón amoroso de Jesús sacramentado.

0: Misericordia, Dios mío, por tu bondad, por tu inmensa compasión, borra mi culpa. En los cielos y en la tierra, sea por siempre bendito y alabado.
1: El corazón amoroso de Jesús sacramentado.
0: En los cielos y en la tierra, sea por siempre bendito y alabado.
1: El corazón amoroso de Jesús sacramentado.
0: En los cielos y en la tierra, sea por siempre bendito y alabado.
1: El corazón amoroso de Jesús sacramentado.
0: Padre nuestro que estás en el cielo, santificado sea tu nombre. Venga a nosotros tu reino. Hágase tu voluntad en la tierra como en el cielo.
1: Danos hoy nuestro pan de cada día. Perdona nuestras ofensas, como también nosotros perdonamos a los que nos ofenden. No nos dejes caer en la tentación, y líbranos del mal. Amén.
0: Dios te salve María, llena eres de gracia, el Señor es contigo. Bendita tú eres entre todas las mujeres, y bendito es el fruto de tu vientre, Jesús.
1: Santa María, Madre de Dios, ruega por nosotros pecadores, ahora y en la hora de nuestra muerte. Amén.
0: Gloria al Padre, al Hijo y al Espíritu Santo.
1: Como era en el principio, ahora y siempre, por los siglos de los siglos. Amén. Ven Espíritu Santo, llena los corazones de tus fieles y enciende en ellos el fuego de tu amor. Envía Señor tu Espíritu y todo será de nuevo creado y se renovará la faz de la tierra. Oh Señor de la misericordia, escucha nuestra oración que te presentamos con humildad y confianza. Ilumina las tinieblas de nuestra ignorancia con la luz de tu palabra. Acrecienta en nosotros la fe que tú mismo nos has dado. Que ninguna tentación pueda destruir el ardor de la fe y de la caridad que tu gracia ha encendido en nuestro espíritu. Que la claridad de la resurrección ilumine las dificultades de nuestra vida. Que no temamos ante la oscuridad de la muerte y podamos llegar un día a la luz que no tiene fin. Amén.
0: Dios Padre misericordioso, que has revelado tu amor en tu Hijo Jesucristo y lo has derramado sobre nosotros en el Espíritu Santo Consolador, te encomendamos hoy el destino del mundo y de todo hombre. Inclínate hacia nosotros, sana nuestra debilidad, derrota de todo mal. Haz que todos los habitantes de la tierra experimenten tu misericordia, para que en ti, Dios Trino y Uno, encuentren siempre la fuente de la esperanza. Padre eterno, por la dolorosa pasión y resurrección de tu Hijo, ten misericordia de nosotros y del mundo entero.
1: Ven Espíritu Divino, manda tu luz desde el cielo. Padre amoroso del pobre, don en tus dones espléndido, luz que penetras las almas, fuente del mayor consuelo. Ven, dulce huésped del alma, descanso de nuestro esfuerzo, tregua en el duro trabajo, brisa en las horas de fuego, gozo que enjuga las lágrimas y conforta en los

0: ojos. Entra hasta el fondo del alma, divina luz, y enriquécenos. Mira el vacío del hombre si tú le faltas por dentro. Mira el poder del pecado cuando no envías tu aliento. Riega la tierra en sequía, sana el corazón enfermo, lava las manchas, infunde calor de vida en el hielo. Doma el espíritu indómito, guía al que tuerce el sendero. Reparte tus 7 dones según la fe de tus siervos. Por tu bondad y tu gracia, dale al esfuerzo su mérito. Salva al que busca salvarse y danos tu gozo eterno. Amén.
1: Los invitamos a meditar el diario de Santa Faustina Kowalska. Página 108, numeral 152. Una noche, estaba yo de guardia y sufría tanto en el alma por esta imagen que debía pintar, que ya no sabía qué hacer. Los continuos intentos de hacerme creer que era una ilusión, y por otro lado, un sacerdote me dijo que quizás a través de esta imagen Dios quisiera ser adorado, por eso debía procurar pintarla. Pero mi alma estaba muy cansada. Al entrar en la pequeña capilla, acerqué mi cabeza al tabernáculo y llamé y dije: Jesús, mira qué grandes dificultades tengo por esta imagen. Y oí una voz que salía del tabernáculo: Hija mía, tus sufrimientos ya no durarán mucho tiempo.

0: día vi dos caminos, un camino ancho, cubierto de arena y flores, lleno de alegría y de música y de otras diversiones. La gente iba por este camino, bailando y divirtiéndose. Llegaba al final sin advertir que ya era el final. Pero al final del camino había un espantoso precipicio, es decir, el abismo infernal. Aquellas almas caían ciegamente en ese abismo. A medida que llegaban, caían, y eran tan numerosas que fue imposible contarlas. Y vi también otro camino, o más bien un sendero, porque era estrecho y cubierto de espinas y de piedras, y las personas que por él caminaban tenían lágrimas en los ojos y sufrían distintos dolores. Algunas caían sobre las piedras, pero enseguida se levantaban y seguían andando. Y al final del camino había un espléndido jardín, lleno de todo tipo de felicidad, y allí entraban todas aquellas almas. Enseguida, desde el primer momento, olvidaban sus sufrimientos.
1: Cuando era la adoración de las hermanas de la familia de María, al anochecer, una de las hermanas, fui a esa adoración. Cuando entré en la capilla, la presencia de Dios envolvió mi alma enseguida. Oraba así, como en ciertos momentos, sin decir una palabra. De repente vi al Señor que me dijo: has de saber que si descuidas la cuestión de pintar esta imagen y de toda la obra de la misericordia, en el día del juicio responderás de un gran número de almas. Después de estas palabras del Señor, cierto temblor y un temor entraron en mi alma. No lograba tranquilizarme sola. Me sonaban estas palabras: sí, el día del juicio divino deberé responder no solamente de mí misma, sino también de otras almas. Estas palabras se grabaron profundamente en mi corazón. Cuando volví a casa, entré en el pequeño Jesús, caí de cara al suelo delante del Santísimo Sacramento y dije al Señor: haré todo lo que esté en mi poder para

0: Pero te ruego, quédate siempre conmigo y dame fortaleza para cumplir tu santa voluntad, porque tú puedes todo y yo no puedo nada por mí misma.
1: Desde hace algún tiempo me sucede sentir en el alma cuando alguien reza por mí. Lo siento inmediatamente en el alma, y en cambio cuando algún alma me pide la oración, aunque no me lo diga, yo lo siento igualmente en el alma. Lo siento como una inquietud, como si alguien me llamara. Cuando rezo, obtengo la paz.
0: Una vez deseaba mucho acercarme a la Santa Comunión, pero tenía cierta duda y no me acerqué. Sufrí terriblemente a causa de ello. Me parecía que el corazón se reventaría del dolor. Cuando me dediqué a mis tareas, con el corazón lleno de amarguras, de repente Jesús se puso a mi lado y me dijo: Hija mía, no dejes la Santa Comunión, a no ser que sepas bien de haber caído gravemente. Fuera de esto, no te detengan ninguna duda de unirte a mí en mi misterio de amor. Tus pequeños defectos desaparecerán en mi amor como una pajita arrojada en un fuego. Debes saber que me entristeces mucho cuando no me recibes en la Santa Comunión.
1: Por la noche, al entrar en la pequeña capilla, oí en el alma estas palabras: Hija mía, considera estas palabras. Y sumido en la angustia, oraba más tiempo. Cuando empecé a reflexionar más profundamente sobre ellas, mucha luz me iluminó que de tal fatigosa oración depende a veces nuestra salvación. Cuando fui a Kiekrus para sustituir algún tiempo a una de las hermanas, una tarde atravesé la huerta y me detuve a la orilla del lago, y durante un largo momento me quedé pensando en aquel elemento de la naturaleza. De repente vi a mi lado al Señor Jesús, que me dijo amablemente: Lo he creado todo para ti, esposa mía, y has de saber que todas las bellezas son nada en comparación con lo que te he preparado en la eternidad. Mi alma fue inundada de un consuelo tan grande que me quedé allí hasta la noche y me pareció que estuve un breve instante. Aquel día lo tenía libre, destinado al retiro espiritual de un día, pues tenía plena libertad para dedicarme a la oración. Oh, qué infinitamente bueno es Dios, nos persigue con su bondad. Con mucha frecuencia, el Señor me concede las mayores gracias cuando yo no las espero en absoluto.
0: Los invitamos a unirse al rezo de la coronilla de la Divina Misericordia. En un momento de silencio, ofrezcamos este momento de oración.

0: Nos disponemos en el nombre del Padre, y del Hijo, y del Espíritu Santo. Amén.
1: Padre nuestro que estás en el cielo, santificado sea tu nombre. Venga a nosotros tu reino, hágase tu voluntad en la tierra como en el cielo.
0: Danos hoy nuestro pan de cada día.

0: perdona nuestras ofensas, como también nosotros perdonamos a los que nos ofenden. No nos dejes caer en la tentación y líbranos del mal.
1: Dios te salve María, llena eres de gracia, el Señor es contigo. Bendita tú eres entre todas las mujeres, y bendito es el fruto de tu vientre, Jesús.
0: Santa María, Madre de Dios, ruega por nosotros pecadores, ahora y en la hora de nuestra muerte. Amén.
1: Creo en Dios, Padre Todopoderoso, Creador del cielo y de la tierra. Creo en Jesucristo, su único Hijo, nuestro Señor, que fue concebido por obra y gracia del Espíritu Santo. Nació de Santa María Virgen, padeció bajo el poder de Poncio Pilato, fue crucificado, muerto y sepultado, descendió a los infiernos, al tercer día resucitó de entre los muertos, subió a los cielos y está sentado a la derecha de Dios, Padre Todopoderoso. Desde allí ha de venir a juzgar a vivos y muertos. Creo en el Espíritu Santo, la Santa Iglesia Católica, a la comunión de los santos, el perdón de los pecados, la resurrección de la carne y la vida eterna. Amén.
0: Padre eterno, te ofrezco el cuerpo, la sangre, el alma y la divinidad de tu amadísimo Hijo, nuestro Señor Jesucristo, como propiciación de nuestros pecados y los del mundo entero. Por su dolorosa pasión,
1: ten misericordia de nosotros y del mundo entero.
0: Por su dolorosa pasión,
1: ten misericordia de nosotros y del mundo entero.
0: Por su dolorosa pasión,
1: ten misericordia de nosotros y del mundo entero.
0: Por su dolorosa pasión,
1: ten misericordia de nosotros y del mundo entero.
0: Por su dolorosa pasión,
1: ten misericordia de nosotros y del mundo entero.
0: Por su dolorosa pasión,
1: ten misericordia de nosotros y del mundo entero.
0: Por su dolorosa pasión,
1: ten misericordia de nosotros y del mundo entero.
0: Por su dolorosa pasión,
1: ten misericordia de nosotros y del mundo entero.
0: Por su dolorosa pasión,
1: ten misericordia de nosotros y del mundo entero.
0: Por su dolorosa pasión,
1: ten misericordia de nosotros y del mundo entero. Padre eterno, te ofrezco el cuerpo, la sangre, el alma y la divinidad de tu amadísimo Hijo, nuestro Señor Jesucristo, como propiciación de nuestros pecados y los del mundo entero. Por su dolorosa pasión,
0: ten misericordia de nosotros y del mundo entero.
1: Por su dolorosa pasión,
0: ten misericordia de nosotros y del mundo entero.
1: Por su dolorosa pasión,
0: ten misericordia de nosotros y del mundo entero.
1: Por su dolorosa pasión,
0: ten misericordia de nosotros y del mundo entero.
1: Por su dolorosa pasión,
0: ten misericordia de nosotros y del mundo entero.
1: Por su dolorosa pasión,
0: ten misericordia de nosotros y del mundo entero.
1: Por su dolorosa pasión,
0: ten misericordia de nosotros y del mundo entero.
1: Por su dolorosa pasión,
0: ten misericordia de nosotros y del mundo entero.
1: Por su dolorosa pasión,
0: ten misericordia de nosotros y del mundo entero.
1: Por su dolorosa pasión,
0: ten misericordia de nosotros y del mundo entero. Padre eterno, te ofrezco el cuerpo, la sangre, el alma y la divinidad de tu amadísimo Hijo, nuestro Señor Jesucristo, como propiciación de nuestros pecados y los del mundo entero. Por su dolorosa pasión,
1: ten misericordia de nosotros y del mundo entero.
0: Por su dolorosa pasión,
1: ten misericordia de nosotros y del mundo entero.
0: Por su dolorosa pasión,
1: ten misericordia de nosotros

0: vida al mundo entero.
1: Por su dolorosa pasión.
0: Ten misericordia de nosotros y del mundo entero.
1: Por su dolorosa pasión.
0: Ten misericordia de nosotros y del mundo entero.
1: Por su dolorosa pasión.
0: Ten misericordia de nosotros y del mundo entero.
1: Por su dolorosa pasión.
0: Ten misericordia de nosotros y del mundo entero.
1: Por su dolorosa pasión.
0: Ten misericordia de nosotros y del mundo entero.
1: Por su dolorosa pasión.
0: Ten misericordia de nosotros y del mundo entero.
1: Por su dolorosa pasión.
0: Ten misericordia de nosotros y del mundo entero. Padre eterno, te ofrezco el cuerpo, la sangre, el alma y la divinidad de tu amadísimo Hijo, nuestro Señor Jesucristo, como propiciación de nuestros pecados y los del mundo entero. Por su dolorosa pasión,
1: ten misericordia de nosotros y del mundo entero.
0: Por su dolorosa pasión,
1: ten misericordia de nosotros y del mundo entero.
0: Por su dolorosa pasión,
1: ten misericordia de nosotros y del mundo entero.
0: Por su dolorosa pasión,
1: ten misericordia de nosotros y del mundo entero.
0: Por su dolorosa pasión,
1: ten misericordia de nosotros y del mundo entero.
0: Por su dolorosa pasión,
1: ten misericordia de nosotros y del mundo entero.
0: Por su dolorosa pasión,
1: ten misericordia de nosotros y del mundo entero.
0: Por su dolorosa pasión,
1: ten misericordia de nosotros y del mundo entero.
0: Por su dolorosa pasión,
1: ten misericordia de nosotros y del mundo entero.
0: Por su dolorosa pasión,
1: ten misericordia de nosotros y del mundo entero. Padre eterno, te ofrezco el cuerpo, la sangre, el alma y la divinidad de tu amadísimo Hijo, nuestro Señor Jesucristo, como propiciación de nuestros pecados y los del mundo entero. Por su dolorosa pasión,
0: ten misericordia de nosotros y del mundo entero.
1: Por su dolorosa pasión,
0: ten misericordia de nosotros y del mundo entero.
1: Por su dolorosa pasión,
0: ten misericordia de nosotros y del mundo entero.
1: Por su dolorosa pasión,
0: ten misericordia de nosotros y del mundo entero.
1: Por su dolorosa pasión,
0: ten misericordia de nosotros y del mundo entero.
1: Por su dolorosa pasión,
0: ten misericordia de nosotros y del mundo entero.
1: Por su dolorosa pasión,
0: ten misericordia de nosotros y del mundo entero.
1: Por su dolorosa pasión,
0: ten misericordia de nosotros y del mundo entero.
1: Por su dolorosa pasión,
0: ten misericordia de nosotros y del mundo entero.
1: Por su dolorosa pasión,
0: ten misericordia de nosotros y del mundo entero.
1: Santo Dios, Santo fuerte, Santo inmortal,
0: ten piedad de nosotros y del mundo entero.
1: Santo Dios, Santo fuerte, Santo inmortal,
0: ten piedad de nosotros y del mundo entero.
1: Santo Dios, Santo fuerte, Santo inmortal,
0: ten piedad de nosotros y del mundo entero. Oh Dios eterno, en quien la misericordia es infinita y el tesoro de compasión inagotable, vuelve a nosotros tu mirada bondadosa y aumenta tu misericordia en nosotros, para que en momentos difíciles no nos desesperemos ni nos desalentemos, sino que con gran confianza nos sometamos a tu santa voluntad, que es el amor y la misericordia mismos. Amén. Oh sangre y agua que brotaste del Sagrado Corazón de Jesús, como una fuente de misericordia para todos nosotros,
1: confiamos en ti.
0: Expiraste, Jesús, pero la fuente de vida brotó para las almas, y el mar de misericordia se abrió para el mundo entero. Oh fuente de vida, insondable misericordia divina, abarca al mundo entero y derrámate sobre nosotros. Amén.
1: Alabanzas de Santa Faustina Kowalska a Jesús de la Divina Misericordia. A cada aclamación responderemos: en ti confío.
0: Misericordia divina que brota del seno del Padre,
1: en ti confío.
0: Misericordia divina, supremo atributo de Dios,
1: en ti confío.
0: Misericordia divina, misterio incomprensible de amor,
1: en ti confío.
0: Misericordia divina, fuente que brota del misterio de la Santísima Trinidad,
1: en ti confío.
0: Misericordia divina, insondable para todo el entendimiento humano o espiritual,
1: en ti confío.
0: Misericordia divina, de donde brota toda vida y felicidad,
1: en ti confío.
0: Misericordia divina, más sublime que los cielos,
1: en ti confío.
0: Misericordia divina, fuente de milagros y gracias,
1: en ti confío.
0: Misericordia divina, que abarca todo el universo,
1: en ti confío.
0: Misericordia divina, que baja al mundo en la persona del Verbo encarnado,
1: en ti confío.
0: Misericordia divina, que emanó de la herida abierta del corazón de Jesús,
1: en ti confío.
0: Misericordia divina, encerrada en el corazón de Jesús para nosotros y especialmente los pecadores,
1: en ti confío.
0: Misericordia divina, impenetrable en la institución de la Eucaristía,
1: en ti confío.
0: Misericordia divina, presente en la institución de la Santa Iglesia,
1: en ti confío.
0: Misericordia divina, presente en el sacramento del bautismo,
1: en ti confío.
0: Misericordia divina, presente en nuestra justificación por Jesucristo,
1: en ti confío.
0: Misericordia divina, que nos acompaña durante toda la vida,
1: en ti confío.
0: Misericordia divina, que nos abraza en el momento de la muerte,
1: en ti confío.
0: Misericordia divina, que nos otorga la vida eterna,
1: en ti confío.
0: Misericordia divina, que nos protege del fuego infernal,
1: en ti confío.
0: Misericordia divina, presente en la conversión de los pecadores empedernidos,
1: en ti confío.
0: Misericordia divina, asombro para los ángeles, incomprensible para los santos,
1: en ti confío.
0: Misericordia divina, insondable en todos los misterios de Dios,
1: en ti confío.
0: Misericordia divina, que nos rescata de toda miseria,
1: en ti confío.
0: Misericordia divina, fuente de nuestra felicidad y deleite,
1: en ti confío.
0: Misericordia divina, que de la nada nos llamó a la existencia,
1: en ti confío.
0: Misericordia divina, que abarca todas las obras de sus manos,
1: en ti confío.
0: Misericordia divina, corona de todas las obras de Dios,
1: en ti confío.
0: Misericordia divina, en la que estamos todos sumergidos,
1: en ti confío.
0: Misericordia divina, dulce consuelo para los corazones angustiados,
1: en ti confío.
0: Misericordia divina, única esperanza de las almas,
1: en ti confío.
0: Misericordia divina, consuelo de los corazones afligidos y paz ante el temor,
1: en ti confío.
0: Misericordia divina, gozo y éxtasis de las almas santas,
1: en ti confío.
0: Misericordia divina, que infunde esperanza ante toda desesperanza,
1: en ti confío. Oh Jesús, escondido en el Santísimo Sacramento, nuestro único amor y misericordia, te encomendamos todas las necesidades de nuestra alma y nuestro cuerpo, las necesidades de la Iglesia, las necesidades de la humanidad. Tú puedes ayudarnos, Señor, porque eres la misericordia misma, en ti toda nuestra esperanza, y no nos veremos defraudados. Por eso, Señor, clamamos tu misericordia. Te queremos pedir por la salud de todos los enfermos, especialmente aquellos que más sufren, por los que están postrados desde los hospitales o desde sus hogares, por aquellos que están unidos a través de esta bendita señal, por los que se encomiendan a nuestra oración y oran por nosotros. Te pedimos por los sacerdotes vivos y difuntos, por los religiosos, religiosas, por los laicos, por los adoradores. Te pedimos por la familia de María Visión. Te pedimos por la santificación y protección de todas las familias, por los matrimonios, por aquellos que están o se sienten solos. Te pedimos por todos los desaparecidos, por las madres buscadoras. Te pedimos por nuestros gobernantes y autoridades. Te encomendamos a todos los agonizantes del día de hoy. Muéstrales tu misericordia, Señor. Prepáralas para el encuentro contigo. Te pedimos por el eterno descanso de todas las almas del purgatorio, por intercesión de María Santísima. Te pedimos por las intenciones de tus hijos. Especialmente te pedimos por Ana Rosa González, ella es de Arandas, Jalisco. Te encomienda la salud de Jesús Alberto Arias, por Teresa González, por la familia Flores Arias, Robledo González, Flores González, el eterno descanso de Juan Pablo Arias, por el eterno descanso de todas las almas del purgatorio. Reina Segura de Guanajuato, te pide por Gloria Quijada su salud y protección, el eterno descanso de las ánimas del purgatorio. Te pedimos por Daniel, por Gloria Ábalos, por el eterno descanso de los agonizantes del día de hoy. Laura Estolia Rivera de Acapulco, Guerrero, te pide por la familia Rivera Cisneros, por la conversión y salvación de todas las almas, por Cecilia Azucena, por Ignacio y sus descendientes, el eterno descanso de sus familiares difuntos. María Rosario de Sonora te pide por la salud y protección de su familia. Ramón Rodríguez te encomienda sus necesidades. Silvia Alvarado Cepeda de Jacona, Michoacán, te pide por José Alvarado Cepeda y familia.
0: Anabel López Cisneros, de Baja California Sur, te pide por su salud, por las necesidades de la familia Delgadillo López, por la salud de todos los enfermos, el eterno descanso de Merlina Antonia Delgadillo López y Janet Carmona Muñoz. Margarita Hermosillo de Lagos de Moreno te pide por su salud, por la familia Gutiérrez Hermosillo, Hermosillo Reynoso, por el personal de María Visión, por el Papa y todos los sacerdotes en el mundo. Sandra Espinosa te pide por la familia Cortés Espinosa y la salud de Ian José Cortés. Elvira García González de Nayarit te pide por su salud y necesidades, por Tomás García y José Manuel González García. Beatriz Rangel Sánchez de Guanajuato te pide por la salud y necesidades de Viridiana Cuellar Rangel, por Abraham Cuellar Rangel, Jaime Cuellar Santana, Rosario Rangel Sánchez y Margarita Sánchez Peñalosa. María del Carmen Ávila de Zacatecas te pide por la salud de Ávilas, la familia Ávila Asensio, por el eterno descanso de José Gerardo, Epinacio Alejandro, José de Jesús y Gloria Ávila.
1: María Estela Rodríguez Bravo de San Luis Potosí te pide por sus necesidades y las de su familia. Javier Galván de Guanajuato te pide por Carlos Sierra, por Aceret Galván, Adrián Galván, por Javier Galván y Norma Velázquez.

0: Carlos Flores y familia. Leonardo de Nicaragua, te pide el eterno descanso de Ana María Pavón Mena. Araceli Bello, de la Ciudad de México, te pide por Alan Robledo, por Ana María Robledo, su salud, por Pamela Soledad Robledo y el padre Damián Dole. Adriana Tobar García, de Morelos, te pide por sus intenciones y necesidades, por el eterno descanso de todas las almas del purgatorio.
1: Patricia Pérez Olvera, de la Ciudad de México, te pide por las necesidades de Edgar Agustín María de los Ángeles Pérez Olvera, por el eterno descanso de Roberto Pérez Aparicio, Filiberta Olvera Martínez e Isaac Pérez Olvera. Blanca Estela Martínez, de Monterrey, te pide por su salud y necesidades, por Carla Lisbeth Martínez Garza y Roberto Pámez Martínez. Silvia Varas, de Zapopan, te pide por su salud y necesidades, y de Genaro Varas. Aurora Ramírez Torres, de Zapopan, te pide por Samantha Gutiérrez, la familia Gutiérrez Ramírez, familia Jiménez Gutiérrez, Gutiérrez Godínez, por la salud de José Rafael Gutiérrez, Evan Gutiérrez y Natán Jiménez. Angélica Arceo, te pide por las necesidades de la familia Preciado, por Elvia Durán, Ana Valdivia, Yolanda Muñoz y la salud de Jesús Preciado. J. Ramos, de Puerto Rico, te pide por la salud y necesidades de su familia y la salud de Teófila Nieves.
0: Cleotilde Reo Ruiz, de Chiapas, te pide fortaleza por la familia Reo Ruiz, por Eduardo Lorenzo Reo Ruiz, por Andrés Reo Ruiz. José Márquez Aguilar, te pide por la familia Márquez Aguilar, por los enfermos y agonizantes, por todos los que sufren. Lucía Núñez García, de Guanajuato, te pide por los enfermos, por Juan Genaro Morales, Miriam Ruiz y Gabriela Morales. Jesús Zapata Gutiérrez, de Durango, te pide por la paz en el mundo, por la Iglesia, por el Papa, la salud de Jesús Zapata y los enfermos. Carmen Luisa Gutiérrez Picardo, de Guadalajara, te pide por la familia Osorio Gutiérrez, por Óscar y Bernardo, por Jesús y Carmen Luisa Osorio Gutiérrez. Gloria de Zapopan, te pide por las intenciones de Cristina, por Marta Guzmán Flores, el eterno descanso de la señora Betty, Natividad Navarro Flores, Patricia López Navarro, María Luisa Guzmán Flores, Raúl Vela, por el eterno descanso de los agonizantes del día de hoy.
1: Margarita Parra, de Jalisco, te pide por la salud y necesidades de ella y de Jesús Antonio Contreras Parra. Ana María Román, de Nuevo Laredo, Tamaulipas, te pide por su salud, la salud y necesidades de Enrique Vega Tenorio y de su familia. María Guadalupe, de Jalisco, te pide por la familia Gómez Hernández, familia Gómez Ibarra, por Adriana Ibarra Hernández y Juan Carlos Sánchez Ibarra. Irma Favela, de Jalisco, te pide por las necesidades de Olivia Martínez y Luz Santillán. Irma Navarrete, de la Ciudad de México, te pide por la salud y necesidades de Isabel Álvarez de la Presa. Rosa María García, de Guadalajara, te pide por su salud y necesidades y las de toda su familia.
0: Te pedimos por los desempleados, por todos los que sufren de cualquier forma en este momento. María Luisa Romero Ruiz, de Michoacán, te pide por la familia Cervantes Romero, salud, protección y bendiciones para todas las familias del mundo, por los huérfanos, por las viudas, por la salud de Antonio Romero y Carmen Ruiz, el eterno descanso de Eduardo Cervantes Méndez. María Estela Villa de Moro, de Veracruz, te pide por la familia Villa de Mora, Sánchez Villa de Mora, por Brian Iván López, María Elena López, la salud de Diego Sánchez, Germán López, por a ti.

0: Plano Villa de Mora, el eterno descanso de David Villa, por María Tilán Villa. María Guadalupe Hernández de Cocula, Jalisco, te pide por Adriana Ibarra Hernández, Juan Carlos Sánchez, la salud del niño Juan Carlos Sánchez Ibarra.
1: Elvira Sandoval, de Ensenada, Baja California, te pide por la salud y necesidades de Carlos Humberto y sus hijos, Jesús Axel y Jocelyn Patiña, a Antonio de la Cruz Delgado, de Durango, te pide por su familia y la salud y necesidades de él mismo, Enriqueta Moreno, de Ciudad Juárez, te pide por la salud de Mario Uriel Moreno y Colmero y su pronta recuperación y sanación. Graciela Estrada de Guadalajara te pide por la familia Domínguez Estrada y la salud de Marta Mora. Elvina de Mérida, Yucatán, te pide por la salud y necesidades de María Rosalba Pérez. José Eliseo Pérez Martínez de Guanajuato te pide por su salud y necesidades y el eterno descanso de todas las ánimas del purgatorio.
0: Irma Laura Campos de San Luis Potosí te pide por Carlos Eduardo Hernández Álvarez, familia Campos Castillo, la salud de los enfermos por las almas del purgatorio. Margarita Ortega Hernández de San José de Gracia, Nayarit, te encomienda la familia Rosales Ortega. Por Margarita Montaño, el eterno descanso de Onofre Rosales Solís y Felicitas Hernández. Aurora Ramírez Garza, de San Nicolás de los Garza, Nuevo León, te pide por la familia Tamés Ramírez, Tamés Villarreal, por Nora Alejandra, Carolina Yasmín, Teresita Villarreal, por la salud de Sergio Velarde. Patricia Pérez Olvera, te pide por Agustín, por Edgar y María de los Ángeles, por Isaac Pérez Olvera, su eterno descanso, Jorge Artemio y Roberto Pérez, por Filiberta Olvera Martínez. Gualdina Favela, de Durango, te pide por la familia Salgado Favela salud, protección y bendiciones.
1: Chabelo Castañeda, del Estado de México, te pide por la salud de Guadalupe Sotelo, por la salud del mismo, de Reina Castañeda y Bertín Castañeda. Amado Millán Hernández, del Estado de México, te pide por la familia Millán Salomón, por Ernesto Rodrigo, por Héctor, Maribel y sus nietos, por María de la Paz Salomón, por el personal de María Visión, la salud de Ángel Mateo Millán y todos los enfermos, por el eterno descanso de Lucas Millán, Domitila Hernández Martínez y todas las ánimas del purgatorio. María Luisa Claudio Casanova, de Veracruz, te pide por la salud de Jimena Ramírez, Javier y Alejandro Sanz, la salud de ella misma, por María de Jesús Hernández, Patricia Claudio, el sacerdote Álvaro Sánchez, Eva Medina y Elizabeth Pérez. María de la Luz Higueda, de La Piedad de Michoacán, te pide por la familia Morales Higueda, por Mauro Méndez Morales, la salud de ella misma y de Salvador Higueda. Matilde de Hidalgo te pide por las necesidades y salud de Valentín Macías Islas, por Gloria Guerrero Hernández y sus hijos, Silvestre Macías Islas y su familia, por Lupe Islas Guerrero y Pablo Muñoz.
0: Por todas estas intenciones y aquello que llevamos en nuestro corazón, por intercesión de María Santísima y todos tus santos, te lo pedimos, Señor. Te damos gracias, Jesús, por estar vivo, por habernos escuchado, por estar siempre a nuestro lado. Gracias por tu misericordia infinita, gracias por tu inmenso amor. En todo momento de nuestra vida recordaremos decirte siempre: Jesús, en ti confío.

0: confío.
1: Jesús, en ti confío.
0: Jesús, en ti confío.
1: Jesús, en ti confío.
0: Jesús, en ti confío.
1: Y en tu misericordia esperamos. En el nombre del Padre, y del Hijo, y del Espíritu Santo. Amén.

0: Buenos días, mi amado y Dios Padre, te doy las gracias por el don precioso que me has concedido esta mañana, la de mi vida, el poder vivir un día más con plenitud y con júbilo. Por favor, concédeme la gracia de ser bondadosa y paciente para poder de ese modo distinguir tu sagrada presencia en toda persona con quien me encuentre. Cierra mis oídos, Dios Padre, a todo chisme. Sella mis labios para no juzgar ni criticar. Que solo las palabras que bendigan permanezcan en mí. Quiero ser también intencionada y justa, que todos los que se acerquen a mí sientan tu presencia. Señor, revísteme de tu bondad para que en este día yo te refleje. Amén. Nos ponemos en tu presencia, Dios bondadoso y Padre nuestro. Te agradecemos que nos hayas dejado empezar el presente día, pues despertamos una vez más al conocimiento de nuestra propia existencia, que tu amor nos concede y sostiene. El saber que existimos es un don más grande de tu bondad. ¿De qué nos serviría existir ante tu presencia si no estuviéramos conscientes de ello? Además, nuestra vida está profundamente unida a la tuya por el gran amor del cual nos has hecho participar. De tu amor no podemos dudar, es el nuestro hacia ti, el que falla con mucha frecuencia. Nos disponemos ante la grandeza de tu majestad y te pedimos que des fuerza a la debilidad de nuestra mente y enciendas el fuego de tu amor en nuestros corazones. Espíritu Santo, fuente de luz,
1: ilumínanos.
0: Espíritu Santo, fuente de luz,
1: ilumínanos.
0: Espíritu Santo, fuente de luz,
1: ilumínanos.
0: Ilumínanos, Señor, nuestra mente, nuestro corazón, nuestra manera de amar a nuestros hermanos. Ilumina, Señor, lo que hemos de hablar, lo que hemos de pensar, nuestro actuar, Señor. Ilumina nuestro camino. Ilumina, Señor, a tantas personas que nos acercamos a ti para pedir tu amor, tu protección. Tú sabes, Señor, mejor que nadie, lo que nos hace falta. Pedimos, Señor, estar siempre contigo. Queremos ofrecerte, Señor, este ratito de estar aquí contigo, darte las gracias que nos has permitido en este inicio de día, porque venimos a amarte, a adorarte por todos nuestros hermanos, especialmente por todos aquellos que se han apartado de ti, Señor, por algún error, por algún resentimiento, porque aún no te conocen, Señor. Pedirte por todos los enfermos, por sus familiares, aquellos enfermos especialmente que se que se sienten desahuciados, que se sienten apartados. Fortalécelos, Señor, infúndeles esa fe que les hace falta. Pedirte, Señor, por todas aquellas personas que viven en soledad, que se den cuenta que no están solas, Señor, porque tú estás con todos y cada uno de nosotros, fortaleciéndonos en nuestra vida. Por aquellas personas que se encuentran postradas en cama, que se sienten abandonadas. Por nuestros hermanos, queremos ofrecerte este ratito, Señor, de oración, mi Jesús sacramentado, Rey del universo por los siglos y los siglos. Te adoro desde el abismo de mi nada, como verdadero Dios, omnipotente y eterno. Me pesa con toda mi alma el haberte ofendido, porque eres infinitamente bueno. Dame tu santa gracia para no ofenderte más. Amén. Padre nuestro que estás en el cielo, santificado sea tu nombre. Venga a nosotros tu reino, hágase tu voluntad en la tierra como en el cielo.
1: Danos hoy nuestro pan de cada día, perdona nuestras ofensas, como también nosotros perdonamos a los que nos ofenden. No nos dejes caer en tentación, líbranos y guárdanos de todo mal. Amén.
0: Dios te salve María, llena eres de gracia, el Señor es contigo. Bendita eres entre todas las mujeres y bendito es el fruto de tu vientre, Jesús.
1: Santa María, Madre de Dios y Madre nuestra, ruega, Señora, por nosotros pecadores, ahora y en la hora de nuestra muerte. Amén.
0: Gloria al Padre, al Hijo y al Espíritu Santo.
1: Como era en un principio.
0: En los cielos y en la tierra sea para siempre bendito y alabado.
1: El corazón amoroso de Jesús sacramentado.
0: Padre nuestro que estás en el cielo, santificado sea tu nombre. Venga a nosotros tu reino. Hágase tu voluntad en la tierra como en el cielo.
1: Danos hoy nuestro pan de cada día. Perdona nuestras ofensas, como también nosotros perdonamos a los que nos ofenden. No nos dejes caer en tentación, líbranos y guárdanos de todo mal. Amén.
0: Dios te salve María, llena eres de gracia, el Señor es contigo. Bendita eres entre todas las mujeres y bendito es el fruto de tu vientre, Jesús.
1: Santa María, Madre de Dios y Madre nuestra, ruega, Señora, por nosotros pecadores, ahora y en la hora de nuestra muerte. Amén.
0: Gloria al Padre, al Hijo y al Espíritu Santo.
1: Como era en un principio, hoy y siempre, por los siglos de los siglos. Amén.
0: María, Madre de Gracia, Madre de Misericordia.
1: En la vida y en la muerte, ampáranos, Gran Señora.
0: Sagrado Corazón de Jesús.
1: En vos confío.
0: Padre nuestro que estás en el cielo, santificado sea tu nombre. Venga a nosotros tu reino. Hágase tu voluntad, en la tierra como en el cielo.
1: Danos hoy nuestro pan de cada día, perdona nuestras ofensas, como también nosotros perdonamos a los que nos ofenden. No nos dejes caer en tentación, líbranos y guárdanos de todo mal. Amén.
0: Dios te salve María, llena eres de gracia, el Señor es contigo. Bendita entre las mujeres, bendito el fruto de tu vientre, Jesús.
1: Santa María, Madre de Dios y Madre nuestra, ruega, Señora, por nosotros pecadores, ahora y en la hora de nuestra muerte. Amén.
0: Gloria al Padre, al Hijo y al Espíritu Santo.
1: Como era en un principio, hoy y siempre, por los siglos.

0: Santa Madre Iglesia, según las intenciones del romano pontífice, para que triunfante de sus enemigos, por no prevalecer en contra de ella las potestades infernales. Constituye un solo rebaño, con un solo pastor, Jesucristo nuestro Señor.
1: Amén.
0: En los cielos y en la tierra, sea para siempre bendito y alabado.
1: El corazón amoroso de Jesús sacramentado.
0: En los cielos y en la tierra, sea para siempre bendito y alabado.
1: El corazón amoroso de Jesús sacramentado.
0: En los cielos y en la tierra, sea para siempre bendito y alabado. El corazón amoroso
1: de Jesús sacramentado.
0: Señor Jesús, queremos ofrecerte nuestra oración por todos los pecados que se cometen directo o indirectamente para alcanzar el perdón de nuestros pecados y las de nuestros hermanos. En el nombre del Padre, del Hijo y del Espíritu Santo.
1: Amén.
0: Incorporados a Jesucristo, glorifiquemos al Padre en la alegría del Espíritu Santo.
1: Gloria al Padre, al Hijo y al Espíritu Santo, como era en el principio, ahora y siempre, por los siglos de los siglos. Amén.
0: Señor Jesucristo, este grupo de tus seguidores fiados a tu ayuda, queremos ser fermento vivo entre la cristiandad de nuestra parroquia de San Pedro Apóstol, y hoy nos postramos reverentes a ti.
1: Queremos conocer a Jesucristo, queremos amar a Jesucristo, queremos sufrir por Jesucristo.
0: Queremos vivir en Jesucristo. Queremos ser tuyos, Señor, los tuyos de veras, los que no duden, los que no titubeen, los que no se desalienten, los que no conozcan las medias tintas, los que lo den todo antes de traicionarte. Por eso, en este encuentro, en amigable intimidad, te rogamos que nos enseñes, que nos formes, que nos venzas y nos enciendas en santa valentía y en afanes por extender tu reino.
1: Señor, eres nuestro Dios y Maestro. Solo tú tienes palabras de vida eterna. Que conozcamos el don de Dios. Eres nuestro hermano y amigo. Haznos amigos tuyos fidelísimos. Eres nuestro único Señor. Señor, haznos apóstoles de tu reino, miembros vivos de tu santa iglesia, que sintamos la alegría de ser apóstoles. Danos el brío ilusionado de ser testigos tuyos ante los hombres.
0: Queremos que Cristo reine sobre nosotros.
1: Amén.
0: Alabado sea Jesucristo.
1: Amén.
0: Venga a nosotros tu reino.
1: Padre nuestro, venga a nosotros tu reino.
0: Vamos a hacer la oración de tómame. Tómame, Señor Jesús, con todo lo que soy, con todo lo que tengo y lo que hago, lo que pienso y lo que vivo.
1: Tómame en mi espíritu para que se adhiera a ti en lo más íntimo de mi corazón, para que solo te ame a ti.
0: Tómame, Dios mío, en mis deseos secretos, para que sean mi sueño y mi fin único, mi total adhesión, mi perfecta felicidad.
1: Tómame con tu bondad atrayéndome a ti.
0: Tómame con tu dulzura acogiéndome a ti.
1: Tómame con tu amor uniéndome a ti.
0: Tómame, mi Salvador, en tu dolor, tu alegría, tu vida, tu muerte, en la noche de la cruz, en el día inmortal de tu resurrección.
1: Tómame con tu poder elevándome hasta ti. Tómame con tu ardor inflamándome de ti. Tómame con tu grandeza perdiéndome en ti.
0: Tómame para la tarea de tu gran misión, para una entrega total a la salvación del prójimo y para cualquier sacrificio al servicio de tus hermanos.
1: Tómame, oh Cristo, mi Dios, sin límite y sin fin. Toma lo que pueda ofrecerte, no me devuelvas jamás lo que tomaste, de manera que un día pueda poseerte a ti en el abrazo del cielo tenerte y conservarte para siempre.

0: Siempre, amén.
1: Ahora, hermanos, vamos a hacer la oración de acción de gracias, Te Deum. Señor Dios eterno, alegres te cantamos, a ti nuestra alabanza, a ti, Padre del cielo, te aclama la creación.
0: Postrados ante ti, los ángeles te adoran y cantan sin cesar: Santo, Santo, Santo es el Señor Dios del universo. Llenos están el cielo y la tierra de tu gloria.
1: A ti, Señor, te alaba el coro celestial de los apóstoles, la multitud de los profetas te enaltece, y el ejército glorioso de los mártires te aclama.
0: A ti, la Iglesia Santa, por todos los confines extendida, con júbilo te adora y canta tu grandeza. Padre infinitamente santo, Hijo eterno unigénito de Dios, Santo Espíritu de amor y de consuelo.
1: Oh Cristo, tú eres el Rey de la Gloria, tú el Hijo y la Palabra del Padre. Tú eres el Rey de toda la creación.
0: Tú, para salvar al hombre, tomaste la condición de esclavo en el seno de una virgen.
1: Tú destruiste la muerte y abriste a los creyentes las puertas de la gloria.
0: Tú vives ahora inmortal y glorioso en el reino del Padre.
1: Tú vendrás algún día como juez universal.
0: Muéstrate, pues, amigo y defensor de los hombres que salvaste.
1: Y recíbelos por siempre allá en tu reino, con tus santos elegidos.
0: Salva a tu pueblo, Señor, y bendice a tu heredad.
1: Sé su pastor y guíalos por siempre.
0: Día tras día te bendecimos y alabaremos tu nombre por siempre jamás.
1: Dígnate, Señor, de guardarnos del pecado en este día y para siempre.
0: Ten piedad de nosotros, Señor. Ten piedad de nosotros.
1: Que tu misericordia, Señor, venga sobre nosotros, como lo esperamos de ti.
0: A ti, Señor, me acojo, no quede yo nunca defraudado. Amén.
1: Ahora, hermanos, vamos a hacer preces por los sacerdotes, a nuestro Santísimo Padre, el Papa León XIV.
0: Llénalo de tus dones, Señor.
1: A los cardenales, representantes pontificios.
0: Dales tu luz, Señor.
1: A los arzobispos y obispos.
0: Dales tu gracia, Señor.
1: A los sacerdotes párrocos,
0: dales el celo de tu gloria, Señor.
1: A los sacerdotes vicarios,
0: guíalos, Señor.
1: A los sacerdotes directores de seminarios,
0: ilumínalos, Señor.
1: A los sacerdotes directores espirituales de la adoración nocturna mexicana,
0: inflámalos en amor a la Eucaristía, Señor.
1: A los sacerdotes religiosos,
0: perfeccionalos, Señor.
1: A los sacerdotes diocesanos,
0: santifícalos, Señor.
1: A los sacerdotes, confesores y directores de las almas,
0: hazlos dóciles instrumentos del Espíritu Santo, Señor.
1: A los sacerdotes predicadores,
0: instrúyelos, Señor.
1: A los sacerdotes misioneros,
0: sosténlos, Señor.
1: A los sacerdotes asistentes de la acción católica,
0: dirígelos en todas sus empresas, Señor.
1: A los sacerdotes, profesores y directores de la juventud,
0: inflámalos de tu amor, Señor.
1: A los sacerdotes directores de los obreros,
0: dales amor a los pobres, Señor.
1: A los sacerdotes encargados de los hospitales,
0: dales caridad y abnegación, Señor.
1: A los sacerdotes que se encuentran enfermos,
0: dales paciencia, Señor.
1: A los sacerdotes ancianos,
0: sosténlos, Señor.
1: A los sacerdotes aislados,
0: acompáñalos, Señor.
1: A los sacerdotes turbados,
0: dales la paz, Señor.
1: A todos los sacerdotes,
0: cuídalos, Señor.
1: A los sacerdotes perseguidos y calumniados,
0: defiéndelos, Señor.
1: A los sacerdotes que se encuentran en peligro,
0: líbralos, Señor.
1: A los sacerdotes tentados,
0: dales fortaleza, Señor.
1: A los sacerdotes difuntos,
0: dales la gloria, Señor.
1: A los seminaristas y aspirantes al sacerdocio,
0: dales la perseverancia en su vocación, Señor.
1: a todos los sacerdotes.
0: Transfórmalos en ti, Señor.
1: Y que el Espíritu Santo los posea.
0: Y que por ellos renueve la faz de la tierra.
1: Divino Corazón de Jesús, corazón lleno de celo por la gloria del Eterno Padre, te rogamos por todos los sacerdotes, Señor, llénalos de fe, de celo y de amor.
0: Amén.
1: Ahora, hermanos, vamos a hacer la oración. Padre, enséñame a descubrir tu amor. Padre, de todos los beneficios que Jesús nos adquirió con sus sufrimientos, el mayor de todos es que tú seas mi Padre.
0: Dios mío, fuente de toda vida y fuente de mi vida, creo que eres mi Padre y que soy tu Hijo.
1: Creo que me amas con amor sin límites y que por amarme me has traído.
0: Creo, Padre, pero fortalece mi fe, mi esperanza y mi amor.
1: Padre, cuando la tormenta entenebrece mi alma y acongoja mi corazón, tanto más siento la urgencia de decirte, creo, Padre, en tu amor para conmigo.
0: Creo que de noche y de día velas por mí y que ni siquiera un cabello de mi cabeza se perderá si tú no lo permites.
1: Creo que eres infinitamente sabio y que conoces mejor que yo cuanto conviene.
0: Creo que eres infinitamente poderoso y que del mal puedes sacar bienes.
1: Creo que eres infinitamente bueno y que haces que todos se den bien de los que te aman.
0: Creo, Padre, pero aumenta mi fe, mi esperanza y mi amor.
1: Enséñame a descubrir tu amor de Padre a través de todas las personas y cosas que encuentro en mi vida.
0: Enséñame a dejarme conducir por tu incomparable providencia, como un niño, como un hijo que en la noche sujeta la mano de su padre.
1: Creo, Padre, pero aumenta mi fe, mi esperanza y mi amor. Ahora vamos a hacer la oración para servir. Oh Cristo, para poder servirte mejor, dame un noble corazón.
0: Un corazón fuerte para aspirar por los altos ideales, no por opciones mediocres.
1: Un corazón generoso en el trabajo, viendo en él no una imposición, sino una misión que me confías.
0: Un corazón grande en el sufrimiento, siendo valiente soldado ante mi propia cruz y sensible cirineo para la cruz de los demás.
1: Un corazón grande para con el mundo, siendo comprensivo con sus fragilidades, pero fuerte ante sus máximas seducciones.
0: Un corazón grande con los hombres, leal y atento para con todos, pero especialmente servicial y dedicado a los pequeños y humildes.
1: Un corazón nunca centrado sobre mí, siempre apoyado en ti, feliz de servirte y servir a mis hermanos, oh mi Señor, todos los días de mi vida.
0: Amén.
1: Amén. Vamos a hacer plegarias a Jesucristo y después de cada una le vamos a decir, perdón, Señor, perdón.
0: Señor, míranos con ojos de misericordia y perdón. Sentimos el horror de nuestras infidelidades y las infidelidades de nuestros hermanos, los cristianos de nuestra comunidad parroquial de San Pedro Apóstol que ante ti representamos. No mires la ruina de nuestras vidas, sino el amor con que nos amaste en la cruz. Por nuestra incomprensible flaqueza, por el desprecio con que a veces oímos tu voz.
1: Perdón, Señor, perdón.
0: Por la tardanza en aceptar tus exigencias, por la tibieza con que andamos tu camino, por los peros que ponemos a tu amor, por nuestras cobardías ante una sonrisa cualquiera.
1: Perdón, Señor, perdón.
0: Por la rutina en nuestras comuniones, por el desaliento ante los sacrificios, por la pereza en practicar el bien, por la debilidad en arrancar nuestros defectos. Perdón, Señor, perdón. por nuestra falta de fe, de ardor en el apostolado,

0: por nuestra apatía en la conquista de las almas, por no haber defendido los derechos de tu reino.
1: Perdón, Señor, perdón.
0: Por los cristianos que te desconocen, que no cumplen el precepto dominical, que blasfeman tu santo nombre.
1: Perdón, Señor, perdón.
0: Por los que creen hallar la alegría en el pecado y son víctimas de las pasiones de la carne y frecuentan espectáculos inmorales.
1: Perdón, Señor, perdón.
0: Por los que corrompen a sus hermanos con promesas de falsa felicidad.
1: Perdón, Señor, perdón.
0: Por los que nos odian, nos hieren con sus críticas y murmuraciones que encienden enemistades.
1: Perdón, Señor, perdón.
0: Por los jóvenes que entran a formar un hogar sin hacerte señor de su hogar, por las familias que viven al margen de tu ley.
1: Perdón, Señor, perdón.
0: Por los padres que descuidan la cristiana educación de sus hijos.
1: Perdón, Señor, perdón.
0: Por los que se tienen por cristianos y no viven en gracia y rehúsan ser apóstoles.
1: Perdón, Señor, perdón.
0: Por todos nuestros pecados y por los del mundo entero.
1: Perdón, Señor, perdón.
0: Perdón, Señor, perdón.
1: Perdón, Señor, perdón. Ahora vamos a reflexionar sobre los documentos de la Iglesia, haciendo preces a Jesucristo. Y después de cada una petición que hagamos, le vamos a decir: te rogamos, óyenos. Bendice, Señor, a nuestra Santa Madre Iglesia Católica. Que Dios se digne pacificarla, vivificándola cada día, extendiéndola hasta los últimos rincones de la tierra, para que ella, a través de todos nosotros, sus miembros, glorifique a Dios Padre Omnipotente. Bendice a nuestro Santísimo Papa León XIV, a los obispos y sucesores de los apóstoles, a nuestro querido arzobispo de Guadalajara, José Francisco Robles, a los sacerdotes de nuestra parroquia, nuestro señor cura Fernando Rivera, por el padre Javier, por el padre David y por todos los sacerdotes.
0: Te rogamos, óyenos. Bendice a nuestros sacerdotes, a los jóvenes de nuestro seminario, que sean luz y sal de la tierra.
1: Te rogamos, óyenos.
0: Bendice a nuestro pueblo, a sus gobernantes, para que haya justicia dentro del orden, para que haya paz en la tierra.
1: Te rogamos, óyenos.
0: Bendice a nuestros religiosos y religiosas, a los noviciados y casas de formación, que sean fermento de vida evangélica en nuestra patria.
1: Te rogamos, óyenos.
0: Bendice nuestra sed de ser santos, nuestras ansias apostólicas, nuestras familias, nuestros trabajos, todas nuestras cosas.
1: Te rogamos, óyenos.
0: Bendice las organizaciones de la Iglesia, bendice a todos los grupos de nuestra parroquia.
1: Te rogamos, óyenos.
0: Despierta la inquietud de los que por descuidarla perdieron la ilusión apostólica de tu gracia.
1: Te rogamos, óyenos.
0: Bendice nuestra hora apostólica, dale vida, vigor y eficacia.
1: Te rogamos, óyenos.
0: Infúndenos una piedad auténtica, adhesión a la jerarquía, alegría y simpatía en el trato de los hermanos, ardor y brío apostólicos para nunca cruzarnos de brazos, trabajar siempre más y mejor.
1: Te rogamos, óyenos.
0: Haz que con tu gracia sintamos la responsabilidad de la gran misión apostólica que nos has confiado.
1: Te rogamos, óyenos.
0: Que no necesitemos milagros para creer y obrar, pero que tengamos tanta fe que merezcamos que nos los hagas.
1: Te rogamos, óyenos.
0: Por los que llevan el pecado de nuestros ambientes, por el más valiente y sacrificado.
1: Te rogamos, óyenos.
0: Por el más cobarde de nosotros, por el que más necesita de tu gracia, por el que cree necesitarla menos, por el que de nosotros menos trabaja y se sacrifica menos, por los que se conforman con lo que han hecho,
1: Te rogamos

0: óyenos.
1: Por los que se empeñan en servir a dos señores, por los que se enfrían en tu santo servicio, por el que más nos fastidia y santifica.
0: Te rogamos, óyenos.
1: Por el primero que va a burlarse de nosotros cuando les pongamos nuestro ideal apostólico.
0: Te rogamos, óyenos.
1: Para que sepamos superar con tu gracia los fracasos, para que sepamos sacar de ellos fruto apostólico, para que no nos envanezcamos con los éxitos.
0: Te rogamos, óyenos.
1: Por las almas que has vinculado a nuestra generosidad, por las almas que con tu ayuda conquistaremos, por las que te conocieran si fuéramos más generosos.
0: Te rogamos, óyenos.
1: Por los que menos se interesan por tu reino, por los cristianos que no te conocen, por los que no nos comprenden, por los que no nos compadecen.
0: Te rogamos, óyenos.
1: Bendice, Señor, a los enfermos, a los pobres, a los presos, a cuantos sufren y peligran.
0: Te rogamos, óyenos.
1: Bendice a los hermanos separados para que todos los que invocan tu nombre lleguen a la unidad en el seno de la única iglesia.
0: Te rogamos, óyenos.
1: Bendice a los paganos que sin conocerte te buscan. Dale, Señor, misioneros, dales fe.
0: Te rogamos, óyenos.
1: Por las intenciones del romano pontífice León XIV.
0: Te rogamos, óyenos.
1: Por las intenciones del señor arzobispo.
0: Te rogamos, óyenos.
1: Alabado sea Jesucristo, por siempre sea alabado.
0: Antes morir que separarnos de ti. Consagración a Cristo, Sagrado Corazón de Cristo Rey. Míranos a tus plantas adorando tu grandeza divina con honda gratitud. Reconocemos que nos has elegido entre muchos para ser apóstoles de tu reino.
1: Queremos ser tuyos de veras, Señor, y por mediación de la Virgen Santísima, nuestra Madre, nos consagramos a ti. Queremos tener el alma vestida siempre de tu gracia. Danos fuerza para llevar la cruz mientras nos dura la vida. Aunque todos a nuestro alrededor sean cobardes, queremos, Señor, ir contracorriente detrás de ti, que eres el camino, la verdad y la vida.
0: Jesús nuestro, haznos apóstoles, enséñanos a predicarte con nuestra vida y con nuestra palabra. Haz, Señor, que abramos para todos los hombres un ancho camino a tu gracia. Y haz que el mundo vuelva a ti, aunque nos cueste la vida.
1: Amén.
0: Amén. Acción final al Santísimo Sacramento. Jesús mío, como está ya terminada esta hora de adoración, renuevo mi fe y mi confianza en ti. Me siento renovada después de estos momentos de estar aquí contigo y me cuento entre el número de los privilegiados. Como fueron tus discípulos que participaron de tu presencia real.
1: Dándome cuenta de que la visita que te he hecho será de poco provecho si no trato de llevar una vida y mejor ejemplo. Y de dar mejor ejemplo, estoy resuelto a emprender de nuevo mis deberes y asuntos con un renovado espíritu de perseverancia y buena voluntad.
0: En mi vida diaria trataré de amar a Dios y servirte bien, y de amar también a mi prójimo, pues estos dos amores van unidos. Trataré de ser en verdad un discípulo perfecto. Jesús, ayúdame en esta resolución.
1: Bendíceme, Señor, antes de irme. A todos los aquí presentes y a todos los que no pudieron asistir, especialmente a los enfermos y moribundos, bendice nuestros hogares, bendice toda nuestra vida y la hora de nuestra muerte.
0: Concede el descanso a las almas de los fieles difuntos y llévalos a la luz de tu gloria divina. Así también a nosotros que te hemos adorado y hemos sido bendecidos por ti en la tierra, podamos llegar a contemplar la radiante gloria de tu rostro por toda la eternidad.
1: Amén.

0: Vamos a continuar con el rezo del Santo Rosario, pidiendo la intercesión a nuestra Madre Santísima, que interceda por nosotros y por nuestras necesidades que tengamos cada uno. Con esa devoción vamos a rezar el Santo Rosario, no sin antes darnos cuenta las promesas que contiene para aquellas personas que tienen la devoción de rezar el Santo Rosario a diario. Estas promesas fueron reveladas al fundador del Rosario a Santo Domingo de Guzmán. Y dice aquí las promesas: quien me sirva rezando constantemente mi rosario recibirá cualquier gracia que me pida. Prometo mi especial protección y grandes beneficios a los que devotamente recen mi rosario. El rosario será un fuerte escudo contra el infierno, destruirá los vicios, librará del pecado y abatirá la herejía. El rosario hará germinar las virtudes y la santidad, atraerá sobre las almas la misericordia de Dios, nos enseñará a despreciar lo mundano, hará crecer en nosotros el amor de Dios, nos enseñará a desear las cosas celestiales y eternas. ¿Cuántas almas por este medio se santificarían? El alma que se encomienda por medio de mi rosario no perecerá. El que con devoción rece mi rosario, meditando cada palabra de sus sagrados misterios, no se verá oprimido por la desgracia, ni morirá en desgracia. Se convertirá si es pecador, se convertirá en gracia si es justo, y se hará digno de la vida eterna. Los verdaderos devotos de mi rosario no morirán sin los santos sacramentos. Quiero que los que recen mi rosario tengan en vida y en la hora de su muerte la plenitud de las gracias y sean admitidos a participar en los méritos de los bienaventurados del paraíso. A los devotos de mi rosario, yo los libraré del purgatorio el mismo día de su muerte. Los verdaderos hijos de mi rosario gozarán de la gloria del cielo y todo cuanto pidan por medio de mi rosario se les concederá muy pronto. Socorreré en todas sus necesidades a los que propaguen mi rosario. Los que rezan mi rosario son mis hijos amados y hermanos de mi unigénito Hijo Jesucristo. La devoción del Santo Rosario es una señal clara de la salvación. Por la señal de la Santa Cruz de nuestros enemigos, líbranos, Señor Dios nuestro. En el nombre del Padre, del Hijo y del Espíritu Santo.
1: Amén. Señor mío Jesucristo, Dios y hombre verdadero, me pesa de todo corazón el haber pecado, porque he merecido el infierno y perdido el cielo, y sobre todo porque te ofendí a ti, que eres bondad infinita, a quien amo sobre todas las cosas. Propongo firmemente con tu gracia enmendarme y alejarme de las ocasiones de pecado, confesarme y cumplir la penitencia. Confío en que me perdonarás por tu infinita misericordia. Amén.
0: Los misterios que vamos a meditar son los misterios gloriosos. Hoy es miércoles y en el primer misterio meditamos la resurrección del Hijo de Dios. El ángel dijo a las mujeres: no está aquí porque ha resucitado. Vaya enseguida a decir a sus discípulos: ha resucitado entre los muertos. Padre nuestro que estás en el cielo, santificado sea tu nombre, venga a nosotros tu reino. Hágase tu voluntad en la tierra como en el cielo.
1: Danos hoy nuestro pan de cada día, perdona nuestras ofensas, como también nosotros perdonamos a los que nos ofenden. No nos dejes caer en tentación, líbranos y guárdanos de todo mal. Amén.
0: Dios te salve María, llena eres de gracia, el Señor es contigo. Bendita entre las mujeres y bendito el fruto de tu vientre, Jesús.
1: Santa María, Madre de Dios y Madre nuestra, ruega, Señora, por nosotros pecadores, ahora y en la hora de nuestra muerte. Amén.
0: Dios te salve, María, llena eres de gracia, el Señor es contigo. Bendita eres entre todas las mujeres, bendito el fruto de tu vientre, Jesús.
1: Santa María, Madre de Dios y Madre nuestra, ruega, Señora, por nosotros pecadores, ahora y en la hora de nuestra muerte. Amén.
0: Dios te salve, María, llena eres de gracia, el Señor es contigo, bendita tú entre las mujeres, bendito el fruto de tu vientre, Jesús.
1: Santa María, Madre de Dios y Madre nuestra, ruega, Señora, por nosotros pecadores, ahora y en la hora de nuestra muerte. Amén.
0: Dios te salve, María, llena eres de gracia, el Señor es contigo. Bendita entre las mujeres y bendito el fruto de tu vientre, Jesús.
1: Santa María, Madre de Dios y Madre nuestra, ruega, Señora, por nosotros pecadores, ahora y en la hora de nuestra muerte. Amén.
0: Dios te salve, María, llena eres de gracia, el Señor es contigo. Bendita entre las mujeres y bendito el fruto de tu vientre, Jesús.
1: Santa María, Madre de Dios y Madre nuestra, ruega, Señora, por nosotros pecadores, ahora y en la hora de nuestra muerte. Amén.
0: Dios te salve, María, llena eres de gracia, el Señor es contigo. Bendita tú entre las mujeres, bendito el fruto de tu vientre, Jesús.
1: Santa María, Madre de Dios y Madre nuestra, ruega, Señora, por nosotros pecadores, ahora y en la hora de nuestra muerte. Amén.
0: Dios te salve, María, llena eres de gracia, el Señor es contigo. Bendita tú entre las mujeres, bendito es el fruto de tu vientre, Jesús.
1: Santa María, Madre de Dios y Madre nuestra, ruega, Señora, por nosotros pecadores, ahora y en la hora de nuestra muerte. Amén.
0: Dios te salve, María, llena eres de gracia, el Señor es contigo. Bendita entre las mujeres y bendito el fruto de tu vientre, Jesús.
1: Santa María, Madre de Dios y Madre nuestra, ruega, Señora, por nosotros pecadores, ahora y en la hora de nuestra muerte. Amén.
0: Dios te salve, María, llena eres de gracia, el Señor es contigo. Bendita tú entre las mujeres, bendito es el fruto de tu vientre, Jesús.
1: Santa María, Madre de Dios y Madre nuestra, ruega, Señora, por nosotros pecadores, ahora y en la hora de nuestra muerte. Amén.
0: Gloria al Padre, al Hijo y al Espíritu Santo.
1: Como era en un principio, hoy y siempre, por los siglos de los siglos. Amén. Sagrado Corazón de Jesús,
0: en vos confío. Inmaculado Corazón de María,
1: sé la salvación del alma mía.
0: Bendito San José,
1: aumenta nuestra fe.
0: Vamos a meditar el segundo misterio, la ascensión del Hijo de Dios a los cielos. Mientras los bendecía, se apartó de ellos y se elevó hacia el cielo. Ellos, después de adorarlo, regresaron llenos de alegría a Jerusalén. Padre nuestro.
1: Padre nuestro que estás en el cielo, santificado sea tu nombre, venga a nosotros tu reino, hágase, Señor, tu voluntad en la tierra como en el cielo.
0: Danos hoy nuestro pan de cada día, perdona nuestras ofensas, como también nosotros perdonamos a los que nos ofenden. No nos dejes caer en la tentación y líbranos de todo mal.
1: Dios te salve María, llena eres de gracia, el Señor es contigo, bendita tú eres entre todas las mujeres y bendito es el fruto de tu vientre, Jesús.
0: Santa María, Madre de Dios y Madre nuestra, ruega por nosotros pecadores, ahora y en la hora de nuestra muerte. Amén.
1: Dios te salve María, llena eres de gracia, el Señor es contigo, bendita tú eres entre todas las mujeres y bendito es el fruto de tu vientre, Jesús.
0: Santa María, Madre de Dios y Madre nuestra, ruega por nosotros pecadores, ahora y en la hora de nuestra muerte. Amén.
1: Dios te salve María, llena eres de gracia, el Señor es contigo, bendita tú eres entre todas las mujeres y bendito es el fruto de tu vientre, Jesús.
0: Santa María, Madre de Dios y Madre nuestra, ruega por nosotros pecadores, ahora y en la hora de nuestra muerte. Amén.
1: Dios te salve María, llena eres de gracia, el Señor es contigo, Bendita tú eres entre todas las mujeres y bendito es el fruto de tu vientre, Jesús.
0: Santa María, Madre de Dios y Madre nuestra, ruega por nosotros pecadores, ahora y en la hora de nuestra muerte. Amén.
1: Dios te salve María, llena eres de gracia, el Señor es contigo, bendita tú eres entre todas las mujeres y bendito es el fruto de tu vientre, Jesús.
0: Santa María, Madre de Dios y Madre nuestra, ruega por nosotros pecadores, ahora y en la hora de nuestra muerte. Amén.
1: Dios te salve María, llena eres de gracia, el Señor es contigo, bendita tú eres entre todas las mujeres y bendito es el fruto de tu vientre, Jesús.
0: Santa María, Madre de Dios y Madre nuestra, ruega por nosotros pecadores, ahora y en la hora de nuestra muerte. Amén.
1: Dios te salve María, llena eres de gracia, el Señor es contigo. Bendita tú eres entre todas las mujeres y bendito es el fruto de tu vientre, Jesús.
0: Santa María, Madre de Dios y Madre nuestra, ruega por nosotros pecadores, ahora y en la hora de nuestra muerte. Amén.
1: Dios te salve María, llena eres de gracia, el Señor es contigo. Bendita tú eres entre todas las mujeres y bendito es el fruto de tu vientre, Jesús.
0: Santa María, Madre de Dios y Madre nuestra, ruega por nosotros pecadores, ahora y en la hora de nuestra muerte. Amén.
1: Dios te salve María, llena eres de gracia, el Señor es contigo. Bendita tú eres entre todas las mujeres y bendito es el fruto de tu vientre, Jesús.
0: Santa María, Madre de Dios y Madre nuestra, ruega por nosotros pecadores, ahora y en la hora de nuestra muerte. Amén.
1: Dios te salve María, llena eres de gracia, el Señor es contigo, bendita tú eres entre todas las mujeres y bendito es el fruto de tu vientre, Jesús.
0: Santa María, Madre de Dios y Madre nuestra, ruega por nosotros pecadores, ahora y en la hora de nuestra muerte. Amén.
1: Dios te salve María, llena eres de gracia, el Señor es contigo, bendita tú eres entre todas las mujeres y bendito es el fruto de tu vientre, Jesús.
0: Gloria a Santa María, Madre de Dios y Madre nuestra, ruega por nosotros pecadores, ahora y en la hora de nuestra muerte. Amén.
1: Gloria al Padre, al Hijo y al Espíritu Santo.
0: Como era en el principio, ahora y siempre, por los siglos de los siglos. Amén.
1: María, Madre de Gracia y Madre de Misericordia.
0: En la vida y en la muerte, ampáranos, Gran Señora.
1: Sagrado Corazón de Jesús.
0: En vos confío. Meditamos, tercer misterio glorioso, la venida del Espíritu Santo sobre los apóstoles. Entonces vinieron unas como lenguas de fuego y se posaron sobre cada uno de ellos y quedaron llenos del Espíritu Santo. Padre nuestro, que estás en el cielo, santificado sea tu nombre. Venga a nosotros tu reino, hágase tu voluntad en la tierra como en el cielo.
1: Danos hoy nuestro pan de cada día, perdona nuestras ofensas como también nosotros perdonamos a los que nos ofenden. No nos dejes caer en tentación, líbranos y guárdanos de todo mal. Amén.
0: Dios te salve María, llena eres de gracia, el Señor es contigo. Bendita tú eres entre todas las mujeres y bendito es el fruto de tu vientre, Jesús.
1: Santa María, Madre de Dios y Madre nuestra, ruega Señora por nosotros pecadores, ahora y en la hora de nuestra muerte. Amén.
0: Dios te salve María, llena eres de gracia, el Señor es contigo, bendita tú entre las mujeres, bendito el fruto de tu vientre, Jesús.
1: Santa María, Madre de Dios y Madre nuestra, ruega Señora por nosotros pecadores, ahora y en la hora de nuestra muerte. Amén.
0: Dios te salve María, llena eres de gracia, el Señor es contigo, bendita tú entre las mujeres, bendito el fruto de tu vientre, Jesús.
1: Santa María, Madre de Dios y Madre nuestra, ruega Señora por nosotros pecadores, ahora y en la hora de nuestra muerte. Amén.
0: Dios te salve María, llena eres de gracia, el Señor es contigo. Bendita eres entre las mujeres, bendito es el fruto de tu vientre, Jesús.
1: Santa María, Madre de Dios y Madre nuestra, ruega Señora por nosotros pecadores, ahora y en la hora de nuestra muerte. Amén.
0: Dios te salve María, llena eres de gracia, el Señor es contigo. Bendita tú eres entre todas las mujeres y bendito el fruto de tu vientre, Jesús.
1: Santa María, Madre de Dios y Madre nuestra, ruega Señora por nosotros pecadores, ahora y en la hora de nuestra muerte. Amén.
0: Dios te salve María, llena eres de gracia, el Señor es contigo. Bendita tú entre las mujeres, bendito el fruto de tu vientre, Jesús.
1: Santa María, Madre de Dios y Madre nuestra, ruega Señora por nosotros pecadores, ahora y en la hora de nuestra muerte. Amén.
0: Dios te salve María, llena eres de gracia, el Señor es contigo. Bendita entre las mujeres, bendito el fruto de tu vientre, Jesús.
1: Santa María, Madre de Dios y Madre nuestra, ruega, Señora, por nosotros pecadores, ahora y en la hora de nuestra muerte. Amén.
0: Dios te salve María, llena eres de gracia, el Señor es contigo. Bendita tú eres entre todas las mujeres, bendito el fruto de tu vientre, Jesús.
1: Santa María, Madre de Dios y Madre nuestra, ruega, Señora, por nosotros pecadores, ahora y en la hora de nuestra muerte. Amén.
0: Dios te salve María, llena eres de gracia, el Señor es contigo. Bendita entre las mujeres y bendito el fruto de tu vientre, Jesús.
1: Santa María, Madre de Dios y Madre nuestra, ruega, Señora, por nosotros pecadores, ahora y en la hora de nuestra muerte. Amén.
0: Dios te salve María, llena eres de gracia, el Señor es contigo, bendita tú eres entre todas las mujeres y bendito el fruto de tu vientre, Jesús.
1: Santa María, Madre de Dios y Madre nuestra, ruega, Señora, por nosotros pecadores, ahora y en la hora de nuestra muerte. Amén.
0: Gloria al Padre, al Hijo y al Espíritu Santo,
1: como era en un principio, hoy y siempre, por los siglos de los siglos. Amén. María, Madre de Gracia y Madre de Misericordia,
0: en la vida y en la muerte, ampáranos, Gran Señora.
1: Sagrado Corazón de Jesús, en vos confío.
0: En vos confío. Vamos a meditar cuarto misterio glorioso. La Virgen María es llevada al cielo. La Asunción de María al cielo es la fiesta de la glorificación de su cuerpo virginal y su alma inmaculada en su glorificación como Madre de Dios. Padre nuestro.
1: Padre nuestro que estás en el cielo, santificado sea tu nombre. Venga a nosotros tu reino, hágase tu voluntad en la tierra como en el cielo.
0: Danos hoy nuestro pan de cada día, perdona nuestras ofensas, como también nosotros perdonamos a los que nos ofenden. No nos dejes caer en la tentación y líbranos de todo mal. Amén.
1: Dios te salve María, llena eres de gracia, el Señor es contigo. Bendita tú eres entre todas las mujeres y bendito es el fruto de tu vientre, Jesús.
0: Santa María, Madre de Dios y Madre nuestra, ruega por nosotros pecadores, ahora y en la hora de nuestra muerte. Amén.
1: Dios te salve María, llena eres de gracia, el Señor es contigo. Bendita tú eres entre todas las mujeres y bendito es el fruto de tu vientre, Jesús.
0: Santa María, Madre de Dios y Madre nuestra, ruega por nosotros pecadores, ahora y en la hora de nuestra muerte. Amén.
1: Dios te salve María, llena eres de gracia, el Señor es contigo. Bendita tú eres entre todas las mujeres y bendito es el fruto de tu vientre, Jesús.
0: Santa María, Madre de Dios, ruega por nosotros pecadores, ahora y en la hora de nuestra muerte. Amén.
1: Dios te salve María, llena eres de gracia, el Señor es contigo. Bendita tú eres entre todas las mujeres y bendito es el fruto de tu vientre, Jesús.
0: Santa María, Madre de Dios y Madre nuestra, ruega por nosotros pecadores, ahora y en la hora de nuestra muerte. Amén.
1: Dios te salve María, llena eres de gracia, el Señor es contigo. Bendita tú eres entre todas las mujeres y bendito es el fruto de tu vientre, Jesús.
0: Santa María, Madre de Dios y Madre nuestra, ruega por nosotros pecadores, ahora y en la hora de nuestra muerte. Amén.
1: Dios te salve María, llena eres de gracia, el Señor es contigo. Bendita tú eres entre todas las mujeres y bendito es el fruto de tu vientre, Jesús.
0: Santa María, Madre de Dios y Madre nuestra, ruega por nosotros pecadores, ahora y en la hora de nuestra muerte. Amén.
1: Dios te salve María, llena eres de gracia, el Señor es contigo. Bendita tú eres entre todas las mujeres y bendito es el fruto de tu vientre, Jesús.
0: Santa María, Madre de Dios y Madre nuestra, ruega por nosotros pecadores, ahora y en la hora de nuestra muerte. Amén.
1: Dios te salve María, llena eres de gracia, el Señor es contigo. Bendita tú eres entre todas las mujeres y bendito es el fruto de tu vientre, Jesús.
0: Santa María, Madre de Dios y Madre nuestra, ruega por nosotros pecadores, ahora y en la hora de nuestra muerte. Amén.
1: Dios te salve María, llena eres de gracia, el Señor es contigo. Bendita tú eres entre todas las mujeres y bendito es el fruto de tu vientre, Jesús.
0: Santa María, Madre de Dios y Madre nuestra, ruega por nosotros pecadores, ahora y en la hora de nuestra muerte. Amén.
1: Dios te salve María, llena eres de gracia, el Señor es contigo. Bendita eres entre todas las mujeres, bendito es el fruto de tu vientre, Jesús.
0: Gloria a Santa María, Madre de Dios y Madre nuestra, ruega por nosotros pecadores, ahora y en la hora de nuestra muerte. Amén.
1: Gloria al Padre, al Hijo y al Espíritu Santo.
0: Como era en el principio, ahora y siempre, por los siglos de los siglos. Amén.
1: María, Madre de Gracia y Madre de Misericordia.
0: En la vida y en la muerte, ampáranos, Gran Señora.
1: Sagrado Corazón de Jesús.
0: En vos confío. Ahora, hermanos, vamos a meditar en el último misterio, que nos habla de que María es coronada como reina del cielo y de la tierra. Apareció en el cielo un gran prodigio, una mujer vestida de sol y la luna bajo sus pies. Y en su cabeza una corona de 12 estrellas. Padre nuestro que estás en el cielo, santificado sea tu nombre, venga a nosotros tu reino. Hágase tu voluntad en la tierra como en el cielo.
1: Danos hoy nuestro pan de cada día, perdona nuestras ofensas, como también nosotros perdonamos a los que nos ofenden. No nos dejes caer en tentación, líbranos y guárdanos de todo mal. Amén.
0: Dios te salve María, llena eres de gracia, el Señor es contigo, bendita tú entre las mujeres, bendito el fruto de tu vientre, Jesús.
1: Santa María, Madre de Dios y Madre nuestra, ruega Señora por nosotros pecadores, ahora y en la hora de nuestra muerte. Amén.
0: Dios te salve María, llena eres de gracia, el Señor es contigo. Bendita entre las mujeres y bendito el fruto de tu vientre, Jesús.
1: Santa María, Madre de Dios y Madre nuestra, ruega Señora por nosotros pecadores, ahora y en la hora de nuestra muerte. Amén.
0: Dios te salve María, llena eres de gracia, el Señor es contigo. Bendita tú eres entre todas las mujeres, bendito el fruto de tu vientre, Jesús.
1: Santa María, Madre de Dios y Madre nuestra, ruega Señora por nosotros pecadores, ahora y en la hora de nuestra muerte. Amén.
0: Dios te salve María, llena eres de gracia, el Señor es contigo. Bendita tú entre las mujeres, bendito el fruto de tu vientre, Jesús.
1: Santa María, Madre de Dios y Madre nuestra, ruega Señora por nosotros pecadores, ahora y en la hora de nuestra muerte. Amén.
0: Dios te salve María, llena eres de gracia, el Señor es contigo. Bendita eres entre todas las mujeres y bendito el fruto de tu vientre, Jesús.
1: Santa María, Madre de Dios y Madre nuestra, ruega Señora por nosotros pecadores, ahora y en la hora de nuestra muerte. Amén.
0: Dios te salve María, llena eres de gracia, el Señor es contigo. Bendita tú entre las mujeres, bendito es el fruto de tu vientre, Jesús.
1: Santa María, Madre de Dios y Madre nuestra, ruega Señora por nosotros pecadores, ahora y en la hora de nuestra muerte. Amén.
0: Dios te salve María, llena eres de gracia, el Señor es contigo, bendita tú entre las mujeres, bendito el fruto de tu vientre, Jesús.
1: Santa María, Madre de Dios y Madre nuestra, ruega Señora por nosotros pecadores, ahora y en la hora de nuestra muerte. Amén.
0: Dios te salve María, llena eres de gracia, el Señor es contigo, bendita tú entre las mujeres, bendito es el fruto de tu vientre, Jesús.
1: Santa María, Madre de Dios y Madre nuestra, ruega Señora por nosotros pecadores, ahora y en la hora de nuestra muerte. Amén.
0: Dios te salve María, llena eres de gracia, el Señor es contigo. Bendita entre las mujeres, bendito el fruto de tu vientre, Jesús.
1: Santa María, Madre de Dios y Madre nuestra, ruega Señora por nosotros pecadores, ahora y en la hora de nuestra muerte. Amén.
0: Dios te salve María, llena eres de gracia, el Señor es contigo, bendita tú entre las mujeres, bendito el fruto de tu vientre, Jesús.
1: Santa María, Madre de Dios y Madre nuestra, ruega Señora por nosotros pecadores, ahora y en la hora de nuestra muerte. Amén.
0: Gloria al Padre, al Hijo y al Espíritu Santo.
1: Como era en un principio, hoy y siempre, por los siglos de los siglos. Amén.
0: María, Madre de Gracia, Madre de Misericordia.
1: En la vida y en la muerte, ampáranos, Gran Señor.
0: Sagrado Corazón de Jesús.
1: En vos confío.
0: Oh soberano santuario, Madre del Verbo Eterno,
1: líbranos, Virgen, a los que rezamos tu santo rosario.
0: Emperatriz poderosa de los mortal, del mortal consuelo,
1: danos pureza de alma, tú que eres tan poderosa.
0: Dios te salve María Santísima, Madre de Dios, Hijo Virgen Purísima. Antes del parto en tus manos encomendamos nuestra fe para que la ilumines, llena eres de gracia, el Señor es contigo. Bendita entre las mujeres y bendito el fruto de tu vientre, Jesús.
1: Santa María, Madre de Dios y Madre nuestra, ruega, Señora, por nosotros pecadores, ahora y en la hora de nuestra muerte. Amén.
0: Dios te salve María Santísima, Madre de Dios, Hijo Virgen Purísima, después del parto en tus manos ponemos nuestra esperanza para que la alientes, llena eres de gracia, el Señor es contigo. Bendita entre las mujeres y bendito el fruto de tu vientre, Jesús.
1: Santa María, Madre de Dios y Madre nuestra, ruega, Señora, por nosotros pecadores, ahora y en la hora de nuestra muerte. Amén.
0: Dios te salve María Santísima, Esposa de Dios, Hijo Virgen Purísima, en el parto en tus manos ponemos nuestra caridad para que la aumentes, llena eres de gracia, el Señor es contigo, bendita tú entre las mujeres, bendito el fruto de tu vientre, Jesús.
1: Santa María, Madre de Dios y Madre nuestra, ruega por nosotros pecadores, ahora y en la hora de nuestra muerte. Amén.
0: Dios te salve María Santísima, templo y sagrario de la Santísima Trinidad, Virgen concebida sin pecado original. Dios te salve. Reina y Madre de misericordia, de dulzura, esperanza nuestra, Dios te salve. A ti llamamos los desterrados hijos de Eva. A ti suspiramos, gimiendo, llorando en este valle de lágrimas. Sea pues, Señora abogada nuestra, vuelve a nosotros esos tus ojos misericordiosos y después de este destierro, muéstranos a Jesús, fruto bendito de tu vientre, oh clemente, oh piadosa, oh dulce Virgen María. Ruega por nosotros, Santa Madre de Dios, para que seamos dignos de alcanzar las divinas gracias y promesas de nuestro Señor Jesucristo.
1: Amén. Amén. Señor, ten piedad de nosotros.
0: Ten piedad de nosotros.
1: Jesucristo, ten piedad de nosotros.
0: Ten piedad de nosotros.
1: Señor, ten piedad de nosotros.
0: Ten piedad de nosotros.
1: Jesucristo, óyenos.
0: Ten piedad de nosotros.
1: Jesucristo, escúchanos.
0: Ten piedad de nosotros.
1: Padre celestial, que eres Dios.
0: Ten piedad de nosotros.
1: Hijo redentor del mundo, que eres Dios.
0: Ten piedad de nosotros.
1: Espíritu Santo, que eres Dios.
0: Ten piedad de nosotros.
1: Santísima Trinidad, que eres un solo Dios.
0: Ten piedad de nosotros.
1: Santa María,
0: ruega por nosotros.
1: Santa Madre de Dios,
0: ruega por nosotros.
1: Santa Virgen de las Vírgenes,
0: ruega por nosotros.
1: Madre de Jesucristo,
0: ruega por nosotros.
1: Madre de la Divina Iglesia,
0: ruega por nosotros.
1: Madre de la Divina Gracia,
0: ruega por nosotros.
1: Madre Purísima,
0: ruega por nosotros.
1: Madre Castísima,
0: ruega por nosotros.
1: Madre Virgen,
0: ruega por nosotros.
1: Madre Amable,
0: ruega por nosotros.
1: Madre Admirable,
0: ruega por nosotros.
1: Madre del Buen Consejo,
0: ruega por nosotros.
1: Madre del Creador,
0: ruega por nosotros.
1: Madre del Salvador,
0: ruega por nosotros.
1: Virgen Prudentísima,
0: ruega por nosotros.
1: Virgen Venerable,
0: ruega por nosotros.
1: Virgen Poderosa,
0: ruega por nosotros.
1: Virgen Misericordiosa,
0: ruega por nosotros.
1: Virgen Fiel,
0: ruega por nosotros.
1: Espejo de Justicia,
0: ruega por nosotros.
1: Trono de la Eterna Sabiduría,
0: ruega por nosotros.
1: Causa de nuestra alegría,
0: ruega por nosotros.
1: Vaso espiritual de elección,
0: ruega por nosotros.
1: Vaso precioso de la gracia,
0: ruega por nosotros.
1: Vaso de la verdadera devoción,
0: ruega por nosotros.
1: Rosa mística,
0: ruega por nosotros.
1: Torre de David,
0: ruega por nosotros.
1: Torre de Marfil,
0: ruega por nosotros.
1: Casa de Oro,
0: ruega por nosotros.
1: Arca de la Alianza,
0: ruega por nosotros.
1: Puerta del Cielo,
0: ruega por nosotros.
1: Estrella de la Mañana,
0: ruega por nosotros.
1: Salud de los Enfermos,
0: ruega por nosotros.
1: Salud de los Estrella de la Mañana,
0: ruega por nosotros.
1: Salud de los Enfermos,
0: ruega por nosotros.
1: Refugio de Pecadores,
0: ruega por nosotros.
1: Consoladora de los Afligidos,
0: ruega por nosotros.
1: Auxilio de los Cristianos,
0: ruega por nosotros.
1: Reina de los Ángeles,
0: ruega por nosotros.
1: Reina de los Patriarcas,
0: ruega por nosotros.
1: Reina de los Profetas,
0: ruega por nosotros.
1: Reina de los Apóstoles,
0: ruega por nosotros.
1: Reina de las Vírgenes,
0: ruega por nosotros.
1: Reina de los Mártires,
0: ruega por nosotros.
1: Reina de los Confesores,
0: ruega por nosotros.
1: Reina de todos los Santos,
0: ruega por nosotros.
1: Reina concebida sin la culpa original,
0: ruega por nosotros.
1: Reina del Santísimo Rosario,
0: ruega por nosotros.
1: Reina de la Paz,
0: ruega por nosotros.
1: Cordero de Dios que borra los pecados del mundo,
0: perdónanos, Señor.
1: Cordero de Dios que borra los pecados del mundo, óyenos, Señor.
0: Óyenos, Señor.
1: Cordero de Dios que borra los pecados del mundo,
0: ten piedad y misericordia de nosotros. Bajo tu amparo nos acogemos, Santa Madre de Dios. No desprecies las oraciones y súplicas que te dirigimos en nuestras necesidades. Antes bien, líbranos, Virgen gloriosa. Ruega por nosotros, Santa Madre de Dios, para que seamos dignos de alcanzar las divinas gracias y promesas de nuestro Señor Jesucristo. Amén.
1: Oración. Por estos misterios santos de que hemos hecho recuerdo, te pedimos, oh María, de la fe santa el aumento, la exaltación de la Iglesia, del Papa el mejor acierto, de la nación mexicana, la unión y el feliz gobierno, que el gentil conozca a Dios, que el hereje vea sus yerros, ellos y todos los pecadores tengan arrepentimiento, que los cautivos cristianos sean libres del cautiverio, goce puerto el navegante, dé salud a los enfermos, en el purgatorio logren las ánimas refrigerios, y que por este santo ejercicio tenga aumento tan completo en la cristiandad, que alcanzaremos con su medio el ir a alabar a Dios y gozar de su compañía del cielo. Amén. Señor Dios, que nos dejaste la señal bendita de tu pasión santísima en la sábana santa, en la cual fue envuelto tu cuerpo santísimo, cuando por José de Arimatea y María fuiste bajado de la cruz, concédenos, oh Señor, oh piadosísimo Señor, que por tu muerte y sepultura santa te sirvas llevar a descansar a las almas de los de tus siervos, que las trasladaréis a la gloria de los bienaventurados, donde te alaben y te bendigan con todos los santos, Dios, por todos los siglos de los siglos.
0: Amén.
1: Amén. Dale, Señor, el eterno descanso
0: y luzca para ellos la eterna luz.
1: Que descansen en paz.
0: Así sea.
1: Oh Jesús mío, perdónanos, sálvanos de las llamas del infierno, lleva todas las almas al cielo, especialmente a las más necesitadas de tu infinita misericordia. Amén.
0: Oración por la paz. Señor Jesús, tú eres nuestra paz. Mira nuestra patria dañada por la violencia y dispersa por el miedo y la inseguridad. Consuela el dolor de quienes sufren. Da acierto a las decisiones de quienes nos gobiernan. Toca el corazón de quienes olvidan que somos hermanos y provocan sufrimiento y muerte. Dales el don de la comunicación y protege a nuestros sacerdotes, a nuestras familias, a los niños, adolescentes y jóvenes de nuestro de nuestros pueblos y comunidades. Que como discípulos misioneros tuyos, ciudadanos responsables, sepamos ser promotores de la justicia y de la paz, para que en ti nuestro pecado, para que en ti nuestro pueblo tenga vida digna. María, Reina de la Paz, ruega por nosotros. María, Reina de la Paz,
1: ruega por nosotros.
0: María, Reina de la Paz,
1: ruega por nosotros.
0: Sagrado Corazón de Jesús,
1: en vos confío.
0: Bendícenos, Señor, y condúcenos a nuestros hogares. Bendice a nuestros hijos.

Sitio de Jericó. Al grito de guerra las murallas caerán. Solo Dios tiene el poder de derrumbar las murallas del mar. Por la señal de la Santa Cruz de nuestros enemigos, líbranos, Señor Dios nuestro. En el nombre del Padre, y del Hijo, y del Espíritu Santo. Amén. Señor mío Jesucristo, Dios y hombre verdadero, Creador, Padre y Redentor mío, por ser tú quien eres, bondad infinita, y porque te amo sobre todas las cosas, me pesa de todo corazón el haberte ofendido. Ayudado de tu divina gracia, propongo firmemente nunca más pecar, confesarme y cumplir la penitencia que me fuera impuesta. Amén. Creo en un solo Dios, Padre Todopoderoso, Creador del cielo y de la tierra, de todo lo visible y lo invisible. Creo en un solo Señor, Jesucristo, Hijo único de Dios, nacido del Padre antes de todos los siglos. Dios de Dios, luz de luz, Dios verdadero de Dios verdadero, engendrado, no creado, de la misma naturaleza del Padre, por quien todo fue hecho, que por nosotros los hombres y por nuestra salvación bajó del cielo, y por obra del Espíritu Santo se encarnó de María, la Virgen, y se hizo hombre, y por nuestra causa fue crucificado en tiempos de Poncio Pilato, padeció y fue sepultado, y resucitó al tercer día, según las Escrituras, y subió al cielo, y está sentado a la derecha del Padre, y de nuevo vendrá con gloria para juzgar a vivos y muertos, y su reino no tendrá fin. Creo en el Espíritu Santo, Señor y dador de vida, que procede del Padre y del Hijo, que con el Padre y el Hijo recibe una misma adoración y gloria, y que habló por los profetas. Creo en la Iglesia, que es una, santa, católica y apostólica. Confieso que hay un solo bautismo para el perdón de los pecados. Espero la resurrección de los muertos y la vida del mundo futuro. Amén. Este sitio de Jericó se ofrece para pedir a Dios que derrumbe todo lo que está impidiendo que su plan de salvación a través de la Iglesia Católica se realice en todo el mundo. Pedimos por la santidad de la Iglesia, el Papa, los obispos, presbíteros, diáconos, consagrados, religiosos, misioneros y laicos, por el respeto a la vida, el matrimonio y la familia como Dios.

Dios la creó por sus defensores, para que haya paz y libertad en todos los pueblos. Por la conversión de los pecadores, la reparación de nuestros pecados y la salvación de las almas, en especial de quienes estén en peligro de muerte. Por María Visión, para que continúe con su obra evangelizadora por todo el mundo. Para que el amor maternal de María y el amor misericordioso de nuestro Señor acompañe hoy y siempre a María Visión a encender los corazones de la fe de los hijos de Dios en el mundo. Por María Visión, para que continúe conduciéndonos al encuentro de Jesucristo nuestro Redentor, bajo la mirada amorosa de Santa María de Guadalupe. Por todas las asociaciones y movimientos que trabajan para el reinado de los Sagrados Corazones de Jesús y de María, y la devoción a San José. Por el eterno descanso de las almas del purgatorio, los enfermos, los encarcelados, perseguidos y desaparecidos, especialmente por causa de la fe. Sagrado Corazón de Jesús e Inmaculado Corazón de María, ponemos todas las intenciones de este sitio de Jericó en sus manos, para que se cumpla la voluntad de Dios.

0: Primer muro. Nos ubicamos como criaturas de Dios. Te ruego, Padre Celestial, que derrumbes en mí y en todas las personas estos vicios con las virtudes que los anulan. El amor mundano con el amor divino. Dar culto a lo contrario a ti, con el verdadero culto y amor a ti. La vanidad de hacer la propia voluntad con la de hacer tu voluntad. Y concédenos perseverar con tu gracia. Amén.
1: Padre Celestial, unido a todos los que participamos en este sitio de Jericó, te agradezco seas un Padre generoso y nos hayas dado la fe en ti, en tu Hijo Jesucristo y en tu Santo Espíritu. En el nombre de Jesús, por sus santísimas llagas y su preciosísima sangre, por intercesión de la Santísima Virgen María, de los arcángeles Miguel, Gabriel y Rafael, el ángel protector de nuestra nación, de mi ángel custodio y todos los ángeles de Dios, de San José, castísimo esposo de la Virgen María, de los santos y de las almas del purgatorio, te ofrezco estas oraciones para suplicarte que sean derrumbadas las murallas que están impidiendo que tu voluntad se cumpla en mí, en los míos, en mi país y el mundo entero. Te ruego que durante y después de estas oraciones me des la gracia de ver lo que me quieres mostrar y escuchar lo que me quieres decir a través de ellas, y que quienes estamos rezando este sitio de Jericó y nuestras familias, así como los medios de comunicación que estamos usando, seamos sellados con la preciosísima sangre de Jesucristo nuestro Salvador y protegidos de todo mal y distracción. Ven Espíritu Santo, ven por la poderosa intercesión del Inmaculado Corazón de María, tu amadísima esposa. Ven Espíritu Santo, ven por la poderosa intercesión del Inmaculado Corazón de María, tu amadísima esposa. Ven Espíritu Santo, ven por la poderosa intercesión del Inmaculado Corazón de María, tu amadísima esposa.
0: Creo, Jesús mío, que estás realmente presente en el Santísimo Sacramento del altar. Te amo sobre todas las cosas y deseo ardientemente recibirte dentro de mi alma, pero no pudiendo hacerlo ahora sacramentalmente, ven al menos espiritualmente a mi corazón, y como si ya te hubiese recibido, te abrazo y me uno del todo a ti, Señor. No permitas que jamás me aparte de ti. Amén.
1: Padre eterno, te ofrezco la preciosísima sangre de tu divino Hijo Jesús, en unión con las misas celebradas hoy en todo el mundo, por las benditas almas del purgatorio, por los pecadores del mundo, por los pecadores de la Iglesia Universal, por aquellos de mi propia casa y en toda mi familia. Amén.
0: Dale, Señor, el eterno descanso.
1: Y luzca para ellas la luz perpetua.
0: Descansen en paz.
1: Así sea.
0: Santísima Trinidad, en tu divina voluntad, por el tormento que le causó a nuestro Señor Jesucristo la llaga de su mano derecha, te pido con fe y confianza por la Santa Madre Iglesia Católica, cuerpo místico y esposa de Jesucristo, por mi familia, mi nación y el mundo entero. Especialmente por quienes estamos rezando este sitio de Jericó.
1: Segundo muro, nos preparamos pidiendo perdón y reparando las ofensas a Dios. Te ruego, Padre Celestial, que derrumbes en mí y en todas las personas estos vicios con las virtudes que los anulan. La dureza de corazón y la falta de perdón con la misericordia de Jesús, el egoísmo con la auténtica generosidad, la injusticia con la justicia y la soberbia con la humildad, y concédenos perseverar con tu gracia. Amén. Misericordia, Dios mío, por tu bondad, por tu inmensa compasión, borra mi culpa, lava del todo mi delito, limpia mi pecado, pues yo reconozco mi culpa, tengo siempre presente mi pecado. Contra ti solo pequé, cometí la maldad que aborreces. En la sentencia tendrás razón, en el juicio brillará tu rectitud. Mira que en la culpa nací, pecador me concibió mi madre. Te gusta un corazón sincero, y en mi interior me inculca sabiduría. Rocíame con el hisopo, quedaré limpio. Lávame, quedaré más blanco que la nieve. Hazme oír el gozo y la alegría, que se alegren los huesos quebrantados. Aparta de mi pecado tu vista, borra en mí toda culpa. Oh Dios, crea en mí un corazón puro. Renuévame por dentro con espíritu firme. No me arrojes lejos de tu rostro. No me quites tu santo espíritu. Devuélveme la alegría de tu salvación. Afiánzame con espíritu generoso. Enseñaré a los malvados tus caminos. Los pecadores volverán a ti. Líbrame de la sangre, oh Dios, Dios salvador mío, y cantará mi lengua tu justicia. Señor, me abrirás los labios, y mi boca proclamará tu alabanza. Los sacrificios no te satisfacen, si te ofreciera un holocausto no lo querrías. Mi sacrificio es un espíritu quebrantado, un corazón quebrantado y humillado, tú no lo desprecias. Señor, por tu bondad favorece a Sion, reconstruye las murallas de Jerusalén. Entonces aceptarás los sacrificios, rituales, ofrendas y holocaustos. Sobre tu altar se inmolarán novillos.
0: Santísima Trinidad, siento dolor por mí, por los hombres y mujeres de mi familia y mi linaje, de mi país y del mundo, que habiendo sido redimidos por ti te han olvidado. Humildemente te pido perdón por mis pecados de pensamiento, palabra, obra y omisión, por los de mi familia, por los de todos los que estamos rezando este sitio de Jericó, por los de mi nación y los del mundo entero. A cada petición responderemos: perdón, Señor, perdón.
1: Por no amarte, Señor, sobre todas las cosas, y por callar, apoyar o no actuar cuando se te ofende, a ti o a lo tuyo, por haber caído en creencias contrarias a ti, por no esforzarnos en conocer mejor la fe católica, vivirla mediocremente, avergonzarnos o renegar de ella. Perdón, Señor, perdón.
0: Por las veces que no hemos visto o agradecido las cosas buenas que nos das, y por renegar de la cruz que permites para la salvación de nuestra alma. Perdón, Señor, perdón.
1: Por no predicar el Evangelio, el bautismo, el arrepentimiento, la confesión y el perdón de los pecados, por no buscar que todos seamos discípulos de Jesús y no reconocer que solo Él es el camino, la verdad y la vida, y que nadie va al Padre si no es por Él. Perdón, Señor, perdón.
0: Por las veces que hemos tomado tu nombre en vano, por no responder debidamente a la vocación a la que nos has llamado, ni cumplir nuestro deber de Estado. Perdón, Señor, perdón.
1: Por las veces que no hemos asistido a misa en domingo y días de precepto, por recibir la Eucaristía en pecado grave o indignamente, por las ofensas a la Virgen María y a personas, lugares o cosas santas, por paganizar fiestas cristianas y celebrar fiestas paganas, por hacer mal uso de los sacramentos y los sacramentales, por caer en simonía y por no cumplir los mandamientos de la Iglesia. Perdón, Señor, perdón.
0: Por todas las veces que no practicamos las obras de misericordia espirituales y corporales, y por las veces que no hemos amado ni respetado a nuestros padres, a nuestro cónyuge, a nuestros hijos y a nuestro prójimo. Perdón, Señor, perdón.
1: por no defender siempre la fe católica, la vida, el matrimonio, la procreación, la familia, la pureza, la libertad y la paz según tu voluntad, por las veces que hemos descuidado nuestra familia, cuerpo, salud y alma, o que hemos consentido vicios, y por las veces que hemos inducido a otros a pecar, hemos sido cómplices del pecado o hemos sido motivo de escándalo, y por vestir indecentemente, sobre todo en tus templos. Perdón, Señor, perdón.
0: Por las veces que hemos permitido actos y pensamientos impuros. Perdón, Señor, perdón.
1: Por las veces que hemos robado, hemos desperdiciado tiempo, dinero, alimento y palabras, y hemos codiciado bienes ajenos. Perdón, Señor, perdón.
0: Por las veces que hemos mentido, engañado, no hemos defendido la verdad y hemos dado falso testimonio. Perdón, Señor, perdón.
1: Y por todo lo que nos faltó nombrar y te ofende, para que lo reconozcamos como pecado, lo confesemos y lo reparemos, en especial por no permitir que tu Espíritu Santo nos guíe. Perdón, Señor, perdón.
0: Por todo esto.
1: Perdón, Señor, perdón.
0: Nos acogemos a tu infinita misericordia, suplicándote que nos recibas como al Hijo pródigo, que arrepentido retorna a su Padre. Envíanos tu Espíritu Santo y llénanos de tu amor para darlo a los demás y para que no te ofendamos más. Dios mío, yo creo, adoro, espero y te amo.
1: Y te pido perdón por los que no creen, no adoran, no esperan y no te aman.
0: Dios mío, yo creo, adoro, espero y te amo.
1: Y te pido perdón por los que no creen, no adoran, no esperan y no te aman.
0: Dios mío, yo creo, adoro, espero y te amo.
1: Y te pido perdón por los que no creen, no adoran, no esperan y no te aman. Santísima Trinidad, Padre, Hijo y Espíritu Santo, os adoro profundamente y os ofrezco el preciosísimo cuerpo, sangre, alma y divinidad de nuestro Señor Jesucristo, presente en todos los sagrarios de la tierra, en reparación de los ultrajes, sacrilegios e indiferencias con que Él mismo es ofendido, y por los méritos infinitos de su Santísimo Corazón y del Inmaculado Corazón de María, os pido la conversión de los pobres pecadores. Oh Santísima Trinidad, yo os adoro, Dios mío, Dios mío, yo os amo en el Santísimo Sacramento. Oh Jesús, es por vuestro amor

0: conversión de los pecadores y en reparación de los pecados cometidos contra el Inmaculado Corazón de María.
1: Jesús, manso y humilde de corazón,
0: haz mi corazón semejante al tuyo.
1: Jesús, manso y humilde de corazón,
0: haz mi corazón semejante al tuyo.
1: Jesús, manso y humilde de corazón,
0: haz mi corazón semejante al tuyo.
1: Santísima Trinidad, en tu divina voluntad, por el tormento que le causó a nuestro Señor Jesucristo la llaga de su mano izquierda, te pido con fe y confianza, por la Santa Madre Iglesia Católica, cuerpo místico y esposa de Jesucristo, por mi familia, mi nación y el mundo entero, especialmente por quienes estamos rezando este sitio de Jericó.
0: Tercer muro, pedimos ayuda a Dios y preparamos nuestro espíritu. Te ruego, Padre Celestial, que derrumbes en mí y en todas las personas estos vicios con las virtudes que los anulan, el deseo mundano con el desapego del mundo, desobedecerte con la obediencia a tu palabra, la inconstancia con el deseo constante de ir al cielo, y el olvido de Dios y la preocupación por las cosas terrenales, con la búsqueda de Dios y la santidad. Y concédenos perseverar con tu gracia. Amén.
1: Ven, Espíritu Creador, visita las almas de tus fieles, llena con tu divina gracia los corazones que creaste. Tú, a quien llamamos Paráclito, don de Dios Altísimo, fuente viva, fuego, caridad y espiritual unción. Tú derramas sobre nosotros los siete dones. Tú, dedo de la diestra del Padre. Tú, fiel promesa del Padre, que inspiras nuestras palabras. Ilumina nuestros sentidos, infunde tu amor en nuestros corazones y con tu perpetuo auxilio, fortalece la debilidad de nuestro cuerpo. Aleja de nosotros al enemigo, danos pronto la paz. Sé nuestro director y nuestro guía, para que evitemos todo mal. Por ti conozcamos al Padre, al Hijo revélanos también. Creamos en ti su Espíritu, por los siglos de los siglos. Gloria a Dios Padre, y al Hijo que resucitó, y al Espíritu Consolador, por los siglos de los siglos. Amén.
0: Santísima Virgen María, Reina y Madre de las Familias, Intercesora, Medianera y Abogada nuestra, te ofrecemos este sitio de Jericó y te pedimos que nos acompañes a orar en unión con el Ángel Protector de nuestra nación y toda la Corte Celestial, en reparación de los pecados, sacrilegios y nuestras ofensas, las de este pueblo y del mundo, contra el Sagrado Corazón de Jesús y tu Inmaculado Corazón, por la conversión y salvación de todas las almas, por el aumento de la fe católica, la paz, la vida, el matrimonio y la familia en la voluntad de Dios, por el Papa, los sacerdotes y todos los que defienden y promueven los valores católicos. Madre, tú eres nuestra esperanza y en ti confiamos. Enséñanos a orar con un corazón humilde, a vivir con alegría, en unidad y amor, para recuperar la verdad, la justicia y la paz, y dar un verdadero testimonio de ser hijos tuyos. Amén.
1: A ti, bienaventurado San José, acudimos en nuestra tribulación y después de implorar el auxilio de tu Santísima Esposa, solicitamos también confiadamente tu patrocinio por aquella caridad que con la Inmaculada Virgen María, Madre de Dios, te tuvo unido y por el paterno amor con que abrazaste al niño Jesús. Humildemente te suplicamos que vuelos benigno tus ojos a la herencia que con su sangre adquirió Jesucristo, y con tu poder y auxilio socorras nuestras necesidades. Protege, oh providentísimo custodio de la divina familia, la escogida descendencia de Jesucristo, aparta de nosotros, Padre amantísimo, toda mancha de error y corrupción, Asístenos propicio desde el cielo, fortísimo libertador nuestro, en esta lucha contra el poder de las tinieblas. Y como en otro tiempo libraste al niño Jesús de inminentes peligros de la vida, así ahora, defiende a la Iglesia Santa de Dios de las acechanzas de sus enemigos y de toda adversidad. Y a cada uno de nosotros, protégenos con tu perpetuo patrocinio, para que, ejemplo tuyo y sostenidos por tu auxilio, podamos santamente vivir, piadosamente morir y alcanzar la eterna bienaventuranza en el cielo. Amén.
0: Oh santo ángel custodio mío, cuida mi alma y mi cuerpo, ilumina mi mente para que pueda conocer mejor al Señor, mi Dios, y amarlo con todo el corazón. Vigílame cuando rezo para que no ceda a las distracciones de la vida. Sosténme con tus consejos para vivir como un buen cristiano y ayúdame a hacer buenas obras con generosidad. Defiéndeme de los engaños del maligno y socórreme durante las tentaciones para que pueda vencer en la lucha contra el mal. Amén. Ángel del Señor, que eres mi custodio, puesto que la divina providencia me encomendó a ti, ilumíname, guárdame, rígeme y gobiérname en este día y siempre. Amén.
1: Santísima Trinidad, en tu divina voluntad, por el tormento que le causó a nuestro Señor Jesucristo la llaga de su pie derecho, te pido con fe y confianza por la Santa Madre Iglesia Católica, cuerpo místico y esposa de Jesucristo, por mi familia, mi nación y el mundo entero, especialmente por quienes estamos rezando este sitio de Jericó.
0: Cuarto muro, nos protegemos y nos sellamos. Te ruego, Padre Celestial, que derrumbes en mí y en todas las personas estos vicios con las virtudes que los anulan, la cólera o ira con la paciencia, la frivolidad con el interés por los demás, la discordia que separa con la concordia que une, el deseo de discusión con la práctica de la paz, y concédenos perseverar con tu gracia. Amén.
1: San Miguel Arcángel, defiéndenos en la lucha, sé nuestro amparo contra la perversidad y acechanzas del demonio, que Dios manifiesta sobre él su poder, es nuestra humilde súplica. Y tú, oh príncipe de la milicia celestial, con el poder que Dios te ha conferido, arroja al infierno a Satanás y a los demás espíritus malignos que vagan por el mundo para la perdición de las almas. Amén.
0: Santísima Trinidad, por intercesión del Inmaculado Corazón de María, te suplico que a toda mi familia, a tus hijos de esta nación y a los del mundo entero, y especialmente a los que estamos rezando este sitio de Jericó, nos selles con la preciosísima sangre de Jesús y seamos protegidos de toda acción del maligno. Selles nuestro corazón, alma, mente y fuerzas para amarte sobre todo lo que existe y no entre en nosotros algo contrario a ti.
1: Selles nuestro cuerpo para que tengamos salud y aborrezcamos al pecado.
0: Selles nuestros ojos para que veamos con tu mirada y no solamente de manera humana.
1: Selles nuestros oídos para que solo escuchen tu voz y así te sigamos.
0: Selles nuestra boca para que nuestras palabras sean de bendición y no de maldición.
1: Selles nuestro trabajo, nuestros bienes y nuestras manos para que sirvan en tu obra, nuestro bienestar y en beneficio de las almas.
0: Selles nuestros pies para que nos conduzcan a ti y no nos desviemos de tu camino.
1: Selles nuestro pasado para que toda herida que nos esté haciendo daño quede sanada.
0: Selles nuestro presente para hacer todo por ti, en ti, contigo y para ti.
1: Selles nuestro futuro para que nuestros planes sean los tuyos.
0: Selles nuestra vocación y nuestras intenciones para que sean rectas y podamos servirte con humildad, con todo nuestro ser y según tu voluntad. Amén.

0: Preciosísima sangre de Cristo,
1: protégenos y líbranos del mal.
0: Preciosísima sangre de Cristo,
1: protégenos y líbranos del mal.
0: Preciosísima sangre de Cristo,
1: protégenos y líbranos del mal.
0: Santísima Trinidad, en tu divina voluntad, por el tormento que le causó a nuestro Señor Jesucristo la llaga de su pie izquierdo, te pido con fe y confianza por la Santa Madre Iglesia Católica, cuerpo místico y esposa de Jesucristo, por mi familia, mi nación y el mundo entero, especialmente por quienes estamos rezando este sitio de Jericó.
1: Quinto muro, protegidos con la gracia de Dios, avanzamos. Te ruego, Padre Celestial, que derrumbes en mí y en todas las personas estos vicios con las virtudes que los anulan, la vanagloria y la presunción con el temor de Dios y la sencillez, los excesos con el dominio personal, el falso respeto humano con la valentía para defenderte a ti y tus cosas, la vana diversión terrenal con el deseo de la eternidad con Dios. Y concédenos perseverar con tu gracia. Amén.
0: En tu divina voluntad, Señor Jesús, en tu santo nombre, por tus santísimas llagas, tu preciosísima sangre y resurrección, por intercesión de la Santísima Virgen María, de San Miguel Arcángel, mi ángel custodio y todos los ángeles de Dios, de San José custodio y protector de la Sagrada Familia, de todos los santos de Dios, de las almas del purgatorio y de la Iglesia, hoy en el eterno presente de nuestro Señor Jesucristo, Rey y Señor mío, sosteniéndome por la gracia y protección que me confiere mi bautismo y apoyándome en la santa palabra de Dios, renuncio, rechazo y te suplico que canceles, anules, arrojes, rompas y quemes con el fuego del Espíritu Santo cualquier tipo de consagración, maldición o daño que el maligno, por medio de nuestros superiores, gobernantes u otras personas, haya lanzado y pretenda lanzar en nuestro país o en cualquier parte del mundo, contra la soberanía de Dios Todopoderoso, contra mí y mi familia. Y pido humildemente que mi familia y yo, y todos tus hijos de este país y del mundo entero, seamos sellados y protegidos con la preciosísima sangre de nuestro Señor Jesucristo, de las acciones contrarias a la ley de Dios, realizadas por nuestros superiores, gobernantes, autoridades o cualquier otra persona, y que el mal no avance, sino que sea echado afuera. Amén.
1: Santísima Trinidad, en tu divina voluntad, por la llaga del costado de nuestro Señor Jesucristo, te pido con fe y confianza, por la Santa Madre Iglesia Católica, cuerpo místico y esposa de Jesucristo, por mi familia, mi nación y el mundo entero, especialmente por quienes estamos rezando este sitio de Jericó.
0: Sexto muro. Conscientes de contar con la ayuda de Dios, entramos en batalla. Te ruego, Padre Celestial, que derrumbes en mí y en todas las personas estos vicios con las virtudes que los anulan. La sedia o pereza espiritual con la fortaleza, caer en pecado capital con la imitación de María en la práctica de las virtudes, inducir a pecar con el deseo de salvar almas, las adicciones y la práctica de hábitos dañinos con la práctica de la oración, el sacrificio y el ayuno, y concédenos perseverar con tu gracia. Amén.
1: Santísima Trinidad, unidos a la corte celestial y por el poder infinito del santo nombre de Jesús, por sus santísimas llagas y su precioso

0: Preciosísima sangre, por intercesión del Inmaculado Corazón de María y de San José, renuncio y rechazo
1: todo acto contra la vida y su preservación como Dios la creó, el homicidio voluntario y el suicidio, el aborto y la eutanasia, el terrorismo, la trata y el tráfico de personas, órganos y drogas, todo acto contra el matrimonio y la familia, la negación al don de la procreación, la interrupción del acto conyugal para evitar embarazos, todo método anticonceptivo no natural, abortivo de esterilización, la concepción, la paternidad, la adopción fuera de la ley divina, la eugenesia y el transhumanismo, renuncio y rechazo.
0: Toda forma de pecado carnal contra la pureza y la dignidad humana, realizado o pensado conmigo misma, otra persona, animal o cosa, la pornografía, la fornicación, el adulterio, y todo pecado carnal contra natural, la intimidad indigna en el matrimonio, el homosexualismo, la pederastía, la violación, el incesto, la ideología de género, prostitución y cualquier otro relacionado, renuncio y rechazo.
1: No honrar a mis padres, a mi cónyuge, a mis hijos y no respetar al prójimo. No perdonar, rechazar a las personas, odiar y toda forma de violencia. Robar, mentir y dar falso testimonio. Codiciar y apegarme a personas, dinero, animales o cosas. Soborno, fraude, despojo o enriquecimiento ilícito, hipocresía, prepotencia y egolatría, renuncio y rechazo.
0: El miedo, la desconfianza, la cobardía, la vanagloria, la tristeza, la inferioridad y los complejos, el egoísmo, la indiferencia, la injusticia, toda discriminación, opresión, el favoritismo, la inconstancia, el amor y deseo mundano a la riqueza, honor y belleza, la discordia y el despilfarro, no ayudar a tu iglesia y aplazar mis deberes, renuncio y rechazo.
1: Todo mal en mi alma, cuerpo, mente, matrimonio, familia, economía y trabajo, provocado por mí a causa de traumas o trastornos de mi pasado, inclusive vividos durante el embarazo y mi infancia, o provocado por mis familiares y otras personas, renuncio y rechazo.
0: Por consentir situaciones de peligro, de asedio y tibieza espiritual, la diversión vana, la adicción o mal uso de drogas, sexo, comida, alcohol, tabaco, apuestas, videojuegos, televisión, redes sociales y cualquier otro vicio, renuncio y rechazo.
1: Toda amistad, agrupación, ideología, ley, producto, servicio o persona que me aparta de Dios y los valores del Evangelio, renuncio y rechazo.
0: Toda forma de idolatría a la satánica muerte, mal llamada santa, a ídolos antiguos, orientales, prehispánicos, a cualquier elemento de la naturaleza y cualquier otro, renuncio y rechazo.
1: Toda forma de sacrificio humano y animal, ritual o consagración maligna, al vampirismo, a toda celebración pagana, ceremonias chamánicas, paganizar fiestas cristianas como Semana Santa, Navidad y de los fieles difuntos, renuncio y rechazo.
0: Todo tipo de encantamiento, astrología, hechicería, brujería y magia blanca, negra o de cualquier color, la santería, vudú, curanderismo, limpias, barridas, amarres, la telepatía, clarividencia, mediums, telequinesia, alquimia y cualquier otra práctica similar, renuncio y rechazo.
1: Toda forma de superstición en prácticas, símbolos y esencias para la suerte, salud, protección, poder, riqueza o atracción, dándoles poderes que no vienen de Dios, como amuletos, talismanes, signos masónicos o satánicos, atrapasueños, llamadores de ángeles, pirámides, ojo turco, patas de conejo, cuarzos, imanes, budas, elefantes de la suerte, gato chino, yin yang, cruz egipcia, escarabajos, árbol de la vida, mano de Fátima, serpientes, dragones, calaveras, ogros, duendes, troles, hadas, caricaturas anime, todo uso pagano de velas y productos ritualizados y todo objeto contrario a la fe católica, renuncio y rechazo.
0: Toda forma de espiritismo, adivinación, consulta de muertos y juegos misteriosos, la Ouija, Charlie, juegos con lápices, channeling, lectura de cartas, horóscopos, carta astral, manos, café, números, caracoles y runas, radiestesia de péndulos o varas y cualquier otra práctica similar o relacionada, tatuajes y grafitis de símbolos esotéricos o satánicos, renuncio y rechazo.
1: Toda expresión y asociación anticristiana como la masonería, el socialismo, el comunismo, el satanismo y cualquier otra corriente espiritual o filosófica contraria a Dios, renuncio y rechazo.
0: Todo tipo de maleficio y forma de ocultismo y todo espíritu que no venga de Dios y que no mencioné, renuncio y rechazo.
1: Toda práctica de la nueva era, su espiritualidad egocéntrica, métodos de autoayuda y sus relaciones ocultas con superstición y energías místicas o entidades ajenas a Dios, como Reiki, yoga, apertura de chakras, mantras, Feng Shui, mandalas, meditación trascendental, método Silva, constelaciones familiares, eneagramas, mindfulness, cursos de milagros, lectura de ángeles, programación mental, terapias de superación personal que se relacionen con nueva era y cualquier otra práctica similar de falsa espiritualidad contrarias a las verdades de nuestra fe, renuncio y rechazo.
0: Todo culto e invocación por nombre ángeles fuera de los mencionados en la Biblia, Miguel, Gabriel y Rafael, renuncio y rechazo.
1: Toda música, película, video, caricatura, juguete, lectura, moda, baile y entretenimiento contrario a la fe católica, la vida y la dignidad humana. Todo lo que contenga idolatría, brujería, asesinato, violencia, terror, sexo, retos virales y cualquier similar, renuncio y rechazo.
0: Toda la medicina holística y la medicina alternativa relacionada con energías, invocaciones, control mental o superstición, dándole poderes que no tiene naturalmente, como terapias bioenergéticas, iridología, cristal terapia, cromoterapia, acupuntura, imanoterapia, reflexología, masajes energéticos, manipulación de energías con manos o aparatos, terapias del subconsciente, vaciado de la mente, musicoterapia de la nueva era e hipnoterapia, terapias con esencias, aromaterapia, flores de Bach y cualquier otra práctica similar, renuncio y rechazo.
1: Toda acción y omisión que aún inconscientemente haya abierto puertas al mal en mí o en otras personas, Señor Jesús, te pido que cortes, destruyas, anules y quemes en el fuego del Espíritu Santo los medios y circunstancias a través de los cuales fueron hechos los daños antes mencionados, por mí y los míos, en mí y en los míos, y todas las consecuencias que yo, mi familia y antepasados hayamos provocado o recibido de malas acciones mencionadas anteriormente. Y le pido a San Miguel Arcángel, los envía a los pies de tu cruz donde venciste al mal y nos salvaste. Amén.
0: Creo en Dios, Padre Todopoderoso, Creador del cielo y de la tierra. Creo en Jesucristo, su único Hijo, nuestro Señor, que fue concebido por obra y gracia del Espíritu Santo, nació de Santa María Virgen, padeció bajo el poder de Poncio Pilato, fue crucificado, muerto y sepultado, descendió a los infiernos, Al tercer día resucitó de entre los muertos, subió a los cielos y está sentado a la derecha de Dios, Padre Todopoderoso. Desde allí ha de venir a juzgar a vivos y muertos. Creo en el Espíritu Santo, la Santa Iglesia Católica, la comunión de los santos, el perdón de los pecados, la resurrección de la carne y la vida eterna. Amén.
1: Con esta renuncia y mi profesión de fe, renuevo las promesas de mi bautismo y, siendo consciente de mi compromiso, me vuelvo hacia Jesucristo y lo proclamo una vez más y para siempre como mi Salvador, y pongo toda mi confianza en su gracia y su amor para seguirle y obedecerle a Él como mi Señor. Amén. ¿Quién como Dios?
0: Nadie como Dios.
1: ¿Quién como Dios?
0: Nadie como Dios.
1: ¿Quién como Dios?
0: Nadie como Dios. Señor Jesús, ya que dijiste, todo lo que pidáis en mi nombre, yo lo haré, para que el Padre sea glorificado en el Hijo. Confiados te pedimos, Padre Celestial, en el santo nombre de Jesús, por su pasión, muerte y resurrección, guiados por el Espíritu Santo y por la Santísima Virgen María y toda la corte celestial, que nuestra familia, país, el mundo entero y los que estamos rezando este sitio de Jericó, seamos librados del maligno y todas sus huestes.
1: Del odio, ira, falta de perdón, orgullo, pereza, avaricia, injusticia, celos y envidia, de la falta de control y dominio de sí, del temor, inconsciencia y realidad, obsesiones, ansiedad, angustia, desesperación, confusión, tristeza, depresión, deseos de muerte y suicidio, nosotros te rogamos.
0: Líbranos, Señor, de accidentes, enfermedades, viudez, orfandad, esterilidad y soltería por causas malignas, de abandono, secuestro, esclavitud, desaparición, guerras y herencias negativas de nuestros antepasados, de la infelicidad, traición, humillación, rechazo y amargura, de la suciedad, ruina, miseria, desorden y de la dependencia de otros para ser feliz, nosotros te rogamos.
1: Líbranos, Señor, de la lujuria, mal uso de la sexualidad, ideología de género, vicios y no respetar la dignidad humana, del aborto, eutanasia, eugenesia y transhumanismo, de los traumas durante el embarazo y la infancia, de la división de la familia y la sociedad, y de toda mala amistad, nosotros te rogamos.
0: Líbranos, Señor, de las insidias del maligno, maleficios, hechizos, brujerías, consagraciones al mal y de cualquier mal oculto, de la invocación y evocación a espíritus cósmicos, espías, vigilantes y seres espirituales, nombrados maestros de sabiduría, de creer en la reencarnación, las regresiones, el esoterismo, la metafísica oculta, falsas visiones y visionarios, nosotros te rogamos.
1: Líbranos, Señor. Espíritu Santo, ven y toma posesión de mí, de mi familia y de todo el mundo. Inflama nuestro espíritu para que cada día te pertenezcamos más y seamos más espirituales y menos mundanos.
0: Toma posesión de nuestro cuerpo, mente, alma y sentimientos para gozar de salud y virtud.
1: Toma posesión de nuestro tiempo, trabajo y bienes para que te sirvan a ti.
0: Toma posesión de nuestros problemas y preocupaciones para que confiemos en ti.
1: Toma posesión de nuestra familia, nuestro apostolado y todos los aspectos de nuestra vida para que se cumpla en nosotros tu voluntad. Espíritu Santo, fuente de luz,
0: ilumínanos.
1: Espíritu Santo, fuente de luz,
0: ilumínanos.
1: Espíritu Santo, fuente de luz,
0: ilumínanos.
1: Santísima Trinidad, en tu divina voluntad, por el tormento que le causó a nuestro Señor Jesucristo la corona de espinas, te pido con fe y confianza por la Santa Madre Iglesia Católica, cuerpo místico y esposa de Jesucristo, por mi familia, mi nación y el mundo entero, especialmente por quienes estamos rezando este sitio de Jericó.

0: Séptimo muro. Agradecemos a Dios por su ayuda. Te ruego, Padre Celestial, que derrumbes en mí y en todas las personas estos vicios con las virtudes que los anulan. La ceguera y aspereza espiritual con la gratitud hacia ti por todo lo que nos das. El dudar de ti con el gozo de creer en ti. La falsedad o hipocresía con la verdad. La obstinación por el pecado con el temor a ofenderte y el arrepentimiento. Y concédenos perseverar con tu gracia. Amén.
1: Santísima Trinidad, en tu divina voluntad, por el tormento que sufrió nuestro Señor Jesucristo en su rostro, en la llaga de su hombro y en su espalda, te pido con fe y confianza por la Santa Madre Iglesia Católica, cuerpo místico y esposa de Jesucristo, por mi familia, mi nación y el mundo entero, especialmente por quienes estamos rezando este sitio de Jericó. Entregamos nuestras oraciones a Dios buscando un cambio de vida. Te ruego, Padre Celestial, que derrumbes en mí y en todas las personas estos vicios con las virtudes que los anulan, la desesperación, el temor y la tristeza con la esperanza en ti, la infelicidad con la felicidad de sabernos escuchados, protegidos y amados por ti, y concédenos perseverar con tu gracia. Amén.
0: Oh Santísima Virgen María, Madre Inmaculada y Reina de los Ángeles, te ruego ayúdanos y frustra los planes de los que se oponen a Dios. Concédeles la gracia de la luz, la conversión y la salvación. Que tus ángeles protejan la Santísima Eucaristía, los templos y santuarios, los lugares y cosas sagradas, al clero y personas consagradas a Dios en todo el mundo. Presérvalos de la profanación, el robo, la destrucción y desacralización, de la ignorancia, la incomprensión, el olvido y el insulto. Y a todos tus hijos, Madre Santísima, muéstranos la verdad, quítanos la tibieza, ayúdanos a ser fieles a Dios, uno y trino, a nuestras promesas bautismales, al Evangelio y a la Sagrada Eucaristía, a la Iglesia que es una, santa, católica y apostólica, a los mandamientos, a los dogmas de fe y a la santa tradición. Danos una contrición perfecta, la perseverancia final, ayúdanos en nuestras necesidades y problemas, y ven ya a aplastar la cabeza de la antigua serpiente. Amén.
1: Santísima Virgen María,
0: salva nuestra patria y conserva nuestra fe. Amén.
1: Santísima Virgen María,
0: salva nuestra patria y conserva nuestra fe. Amén.
1: Santísima Virgen María,
0: salva nuestra patria y conserva nuestra fe. Amén.
1: Santísima Trinidad, te agradecemos por este ministerio que acabamos de desempeñar y por todas las gracias obtenidas. Te suplicamos que la purísima agua que brotó del costado de nuestro Señor Jesucristo nos limpie y purifique, y su preciosísima sangre nos selle a mí, a mi familia, nuestras pertenencias, dirija nuestras acciones y aumente en nosotros la humildad. Te pedimos que el enemigo no pueda dañarnos, que todo dolor, todo mal o venganza de él queden fuera de nosotros, y los envíes a los pies de la cruz de Jesucristo nuestro Salvador.
0: Sagrados corazones de Jesús y de María, que nuestros pies vayan juntos, que nuestras manos recojan unidas, que nuestros corazones latan al unísono, que nuestro interior sienta lo mismo, que el pensamiento de nuestras mentes sea uno, que nuestros oídos escuchen juntos el silencio, que nuestras miradas se compenetren profundamente, fundiéndose la una en la otra, y que nuestros labios supliquen juntos al Eterno Padre para alcanzar misericordia.
1: Santísima Virgen María, te consagramos nuestra familia y te agradecemos a ti, a los arcángeles Miguel, Gabriel y Rafael, al ángel protector de nuestra nación, a nuestro ángel custodio y a todos los ángeles de Dios, a San José, tu castísimo

0: reposo, a los santos y a las almas del purgatorio, por interceder por nosotros durante esta oración. Y pedimos que el amor del Espíritu Santo llene todo vacío en nuestros corazones. Amén.
1: Dulce Madre, no te alejes, tu vista de nosotros no apartes. Ven con nosotros a todas partes y solos nunca nos dejes. Ya que nos proteges tanto como verdadera Madre, cúbrenos con tu manto y haz que nos bendiga el Padre, el Hijo y el Espíritu Santo. Amén.
0: Por la señal de la Santa Cruz de nuestros enemigos, líbranos, Señor Dios nuestro, en el nombre del Padre y del Hijo y del Espíritu Santo. Amén.

0: en el cielo y en la tierra, sea por siempre bendito y alabado.
1: El corazón amoroso de Jesús sacramentado.
0: En el cielo y en la tierra, sea por siempre bendito y alabado.
1: El corazón amoroso de Jesús sacramentado.
0: En el cielo y en la tierra, sea por siempre bendito y alabado.
1: El corazón amoroso de Jesús sacramentado.
0: Padre nuestro que estás en el cielo, santificado sea tu nombre. Venga a nosotros tu reino. Hágase tu voluntad en la tierra como en el cielo.
1: Danos hoy nuestro pan de cada día. Perdona nuestras ofensas, como también nosotros perdonamos a los que nos ofenden. No nos dejes caer en tentación, mas líbranos y guárdanos de todo mal. Amén.
0: Oh Jesús, mi dulce amigo, cuatro cosas hoy te pido con mucha necesidad: valor para sufrir, fuerza para trabajar, paciencia para soportar las penas que han de venir y me han de mortificar, temperamento sereno para poder resolver las cosas con santa calma y así tener en el alma perfecta tranquilidad. Esto tengo que pedirte, oh mi Jesús adorado, en este día consagrado, para adorarte y servirte. Amén.
1: Amén.
0: Oh Jesús mío, perdona nuestros pecados, líbranos del fuego del infierno, lleva al cielo a todas las almas y socorre especialmente a las más necesitadas de tu divina misericordia. Amén.
1: Amén.
0: Dios te salve María, llena eres de gracia, el Señor es contigo. Bendita eres entre todas las mujeres y bendito es el fruto de tu vientre, Jesús.
1: Santa María, Madre de Dios, ruega, Señora, por nosotros los pecadores, ahora y en la hora de nuestra muerte. Amén.

San Miguel Arcángel, defiéndenos en la lucha. Sé nuestro amparo contra la perversidad y las acechanzas del demonio. Que Dios manifieste

0: que vagan por el mundo para la perdición de las almas. Amén.
1: Amén.
0: Ángel custodio, ya que la soberana piedad te ha encomendado a mí, alúmbrame, guárdame, rígeme, gobiérname. Amén.
1: Amén.
0: Dulce Madre, no te alejes, tu vista de mí no apartes. Ven conmigo a todas partes y solos nunca nos dejes. Ya que nos proteges tanto como verdadera Madre, haz que nos bendiga el Padre y el Hijo y el Espíritu Santo. Amén.
1: Amén.
0: Buenos días, hermanos. Los invito a rezar las laudes, que son alabanzas al Señor. Hoy, miércoles 7 de octubre del año 2026, estamos en el miércoles de la 27ª semana de tiempo ordinario. Es día de Nuestra Señora del Rosario, es memoria. Vamos a utilizar los salmos y cánticos del domingo de la semana 1 y las lecturas están en las páginas 1581, 1582 y en las páginas 1435, 1436 de la liturgia de las horas. El color a utilizar el día de hoy es el color blanco. Por la señal de la Santa Cruz de nuestros enemigos, líbranos, Señor Dios nuestro, en el nombre del Padre, y del Hijo, y del Espíritu Santo. Amén.
1: Amén.
0: Señor, abre mis labios.
1: Y mi boca proclamará tu alabanza.
0: Dios mío, ven en mi auxilio.
1: Apresúrate, Señor, en socorrernos.
0: Gloria al Padre, y al Hijo, y al Espíritu Santo.
1: Como era en el principio, ahora y siempre, por los siglos de los siglos. Amén.
0: Himno. Resplandeciente de alegría, amargo mar de los pesares, vestida de gracia y de gloria, te cantamos, oh Virgen María. Gozosa cuanto a Dios concibes, cuando anhelaste das el fruto, cuando lo ofreces y lo pierdes al Hijo que es la luz del mundo. Salve, primera de los mártires, en el dolor de tu martirio, tu corazón supo de espinas, tu alma de cruces y delirios. Reina de gloria refulgente, madre fecunda de la Iglesia, cuando las llamas del Paráclito del mundo ardieron las tristezas. Recoged las aves Marías para un rosario de azucenas. Cantad a María alabanzas, que es madre de eterna belleza. Amén.
1: Amén.
0: Gloria al Padre, y al Hijo, y al Espíritu Santo.
1: Como era en el principio, ahora y siempre, por los siglos de los siglos. Amén. Antífona invitatoria. Venid, adoremos a Cristo, Hijo de María Virgen.
0: Venid, adoremos a Cristo, Hijo de María Virgen.
1: Salmo 94, invitación a la alabanza divina. Venid, aclamemos al Señor, demos vítores a la roca que nos salva. Entremos a su presencia dándole gracias, aclamándolo con cantos. Porque el Señor es un Dios grande, soberano de todos los dioses. Tiene en su mano las cimas de la tierra, son suyas las cumbres de los montes. Suyo es el mar, porque Él lo hizo. La tierra firme que modelaron sus manos. Venid, postrémonos por tierra bendiciendo al Señor, Creador nuestro,

0: porque Él es nuestro Dios y nosotros su pueblo, el rebaño que Él guía. Ojalá escuchéis hoy su voz, no endurezcáis el corazón como en Meribá, como el día de Masá en el desierto, cuando vuestros padres me pusieron a prueba y dudaron de mí, aunque habían visto mis obras. Durante 40 años aquella generación me repugnó y dije, es un pueblo de corazón extraviado que no reconoce mi camino. Por eso he jurado en mi cólera que no entrarán en mi descanso. Gloria al Padre, y al Hijo, y al Espíritu Santo.
1: Como era en el principio, ahora y siempre, por los siglos de los siglos. Amén.
0: Amén. Venid, adoremos a Cristo, Hijo de María Virgen.
1: Venid, adoremos a Cristo, Hijo de María Virgen. Antífona 1. De María nació Jesús, que es el Mesías.
0: De María nació Jesús, que es el Mesías.
1: Salmo 62. Oh Dios, tú eres mi Dios, por ti madrugo. Mi alma está sedienta de ti, mi carne tiene ansia de ti, como tierra reseca, agostada, sin agua. Cómo te contemplaba en el santuario viendo tu fuerza y tu gloria. Tu gracia vale más que la vida, te alabarán mis labios. Toda mi vida te bendeciré y alzaré las manos invocándote. Me saciaré de manjares exquisitos y mis labios te alabarán jubilosos. En el lecho me acuerdo de ti y velando medito en ti, porque fuiste mi auxilio. Y a la sombra de tus alas canto con júbilo. Mi alma está unida a ti y tu diestra me sostiene. Gloria al Padre, y al Hijo, y al Espíritu Santo.
0: Como era en el principio, ahora y siempre, por los siglos de los siglos. Amén.
1: De María nació Jesús, que es el Mesías.
0: De María nació Jesús, que es el Mesías. Antífona 2. Unidos a ti, Madre, bendecimos al Señor, que al morir nos puso como hijos bajo tu cuidado.
1: Unidos a ti, Madre, bendecimos al Señor, que al morir nos puso como hijos bajo tu cuidado.
0: Cántico de Daniel. Criaturas todas del Señor, bendecid al Señor, ensalzadlo con himnos por los siglos. Ángeles del Señor, bendecid al Señor. Cielos, bendecid al Señor. Aguas del espacio, bendecid al Señor. Ejércitos del Señor, bendecid al Señor. Sol y luna, bendecid al Señor. Astros del cielo, bendecid al Señor. Lluvia y rocío, bendecid al Señor. Vientos todos, bendecid al Señor. Fuego y calor, bendecid al Señor. Fríos y heladas, bendecid al Señor. Rocíos y nevadas, bendecid al Señor. Témpanos y hielos, bendecid al Señor. Escarchas y nieves, bendecid al Señor. Noche y día, bendecid al Señor. Luz y tinieblas, bendecid al Señor. Rayos y nubes, bendecid al Señor. Bendiga la tierra al Señor, ensálcelo con himnos por los siglos. Montes y cumbres, bendecid al Señor. Cuanto germina en la tierra, bendiga al Señor. Manantiales, bendecid al Señor. Mares y ríos, bendecid al Señor. Cetáceos y peces, bendecid al Señor. Aves del cielo, bendecid al Señor. Fieras y ganados, bendecid al Señor. Ensalzadlo con himnos por los siglos. Hijos de los hombres, bendecid al Señor, bendiga a Israel al Señor. Sacerdotes del Señor, bendecid al Señor. Siervos del Señor, bendecid al Señor. Almas y espíritus justos, bendecid al Señor. Santos y humildes de corazón, bendecid al Señor. Ananías, Azarías y Misael, bendecid al Señor. Ensalzadlo con himnos por los siglos. Bendigamos al Padre, al Hijo y al Espíritu Santo. Ensalcémoslo con himnos por los siglos. Bendito el Señor en la bóveda del cielo, alabado y glorioso y ensalzado por los siglos. Unidos a ti, Madre, bendecimos al Señor, que al morir nos puso como hijos bajo tu cuidado.
1: Unidos a ti, Madre, bendecimos al Señor, que al morir nos puso como hijos bajo tu cuidado. Antífona 3. La Virgen María ha sido glorificada por encima de los coros de los ángeles y lleva una corona de 12 estrellas sobre su cabeza.
0: La Virgen María ha sido glorificada por encima de los coros de los ángeles y lleva una corona de 12 estrellas sobre su cabeza.
1: Salmo 149. Cantad al Señor un cántico nuevo, resuene su alabanza en la asamblea de los fieles, que se alegre Israel por su Creador, los hijos de Sión por su Rey. Alabad su nombre con danzas, cantadle con tambores y cítaras, porque el Señor ama a su pueblo y adorna con la victoria a los humildes. Que los fieles festejen su gloria y canten jubilosos en filas, con vítores a Dios en la boca y espada de dos filos en las manos, para tomar venganza de los pueblos y aplicar el castigo a las naciones, sujetando a los reyes con argollas, a los nobles con esposas de hierro. Ejecutar la sentencia dictada es un honor para todos sus fieles. Gloria al Padre, y al Hijo, y al Espíritu Santo.
0: Como era en el principio, ahora y siempre, por los siglos de los siglos. Amén.
1: La Virgen María ha sido glorificada por encima de los coros de los ángeles y lleva una corona de 12 estrellas sobre su cabeza.
0: La Virgen María ha sido glorificada por encima de los coros de los ángeles y lleva una corona de 12 estrellas sobre su cabeza. Lectura breve del profeta Isaías. Desbordo de gozo en el Señor y me alegro con mi Dios, porque me ha vestido un traje de gala y me ha envuelto en un manto de triunfo, como a una novia que se adorna con sus joyas. Palabra de Dios. Responsorio. Responsorio breve. Alégrate, María, llena de gracia, el Señor está contigo.
1: Alégrate, María, llena de gracia, el Señor está contigo.
0: Bendita tú entre las mujeres, y bendito el fruto de tu vientre.
1: El Señor está contigo.
0: Gloria al Padre, y al Hijo, y al Espíritu Santo.
1: Alégrate, María, llena de gracia, el Señor está contigo. Del libro del profeta Isaías. En aquellos días habló el Señor a Ahaz diciendo: Pide una señal al Señor tu Dios en lo hondo del abismo o en lo alto del cielo. Respondió Ahaz: No la pido, no quiero tentar al Señor. Entonces dijo Isaías: Escucha, heredero de David, ¿no os basta cansar a los hombres que cansáis incluso a mi Dios? Pues el Señor, por su cuenta, os dará él mismo una señal. Mirad, la joven ha concebido y dará a luz un hijo, y le pondrá por nombre Emmanuel, porque tenemos a Dios con nosotros. Saldrá un renuevo del tronco de Jesé, y su raíz brotará un vástago. Sobre él se posará el espíritu de consejo y de fortaleza, espíritu de ciencia y del temor del Señor. No juzgará por apariencias, ni sentenciará solo de oídas. Juzgará a los pobres con justicia, con rectitud a los desamparados. Herirá al violento con vara de su boca, y al malvado con el aliento de sus labios. La justicia será el ceñidor de su cintura, y la lealtad el cinturón de sus caderas. Habitará el lobo con el cordero, la pantera se echará con el cabrito, el novillo y el león pasarán juntos, y un niño pequeño los conducirá. La vaca pastará con el oso, sus crías yacerán juntas, el león comerá paja con el buey, el niño jugará junto al agujero del áspid, la criatura meterá la mano en el escondrijo de la serpiente. Nadie hará daño ni estrago por todo mi monte santo, porque estará lleno el país de la ciencia del Señor, como las aguas colman el mar. Palabra de Dios.
0: Te alabamos, Señor.
1: Responsorio. Mirad, la joven ha concebido y dará a luz un hijo, y tendrá por nombre Consejero Admirable y Dios Poderoso.
0: Se sentará sobre el trono de David y reinará para siempre.
1: Y tendrá por nombre Consejero Admirable y Dios Poderoso.

0: de los sermones de San Bernardo Abad. El Hijo en ti engendrado será santo, será Hijo de Dios, la fuente de sabiduría, la palabra del Padre en las alturas. Esta palabra, por tu mediación, Virgen Santa, se hará carne, de manera que el mismo que afirma, yo estoy en el Padre y el Padre está en mí, podrá afirmar igualmente, procedo y vengo del Padre. Ya al comienzo de las cosas, dice el Evangelio, existía la palabra, manaba ya la fuente, pero hasta entonces solo dentro de sí misma, y continúa el texto sagrado, y la palabra estaba con Dios, es decir, morando en la luz inaccesible. Y el Señor decía desde el principio, mis designios son de paz y no de aflicción, pero tus designios están escondidos en ti y nosotros no los conocemos, porque ¿quién había penetrado la mente del Señor? ¿O quién había sido su consejero? Pero llegó el momento en que estos designios de paz se convirtieron en obra de paz. La palabra se hizo carne y ha puesto ya su morada entre nosotros. Ha puesto ciertamente su morada por la fe en nuestros corazones. Ha puesto su morada en nuestra memoria. Ha puesto su morada en nuestro pensamiento y desciende hasta la misma imaginación. En efecto, ¿qué idea de Dios hubiera podido antes formarse el hombre que no fuese un ídolo fabricado por su corazón? Era incomprensible, inaccesible, invisible y superior a todo pensamiento humano, pero ahora ha querido ser comprendido, visto, accesible a nuestra inteligencia. ¿De qué modo? Te preguntarás. Pues ya siendo en un pesebre, reposando en el regazo virginal, predicando en la montaña, pasando la noche en oración, o bien pendiente de la cruz, en la lividez de la muerte, libre entre los muertos y dominando sobre el poder de la muerte, como también resucitando al tercer día y mostrando a los apóstoles la marca de los clavos, como signo de victoria, y subiendo finalmente ante la mirada de ellos hasta lo más íntimo de los cielos. ¿Hay algo de esto que no sea objeto de una verdadera, piadosa y santa meditación? Cuando medito en cualquiera de estas cosas, mi pensamiento vaya hasta Dios. Y a través de todas ellas llego hasta mi Dios. A esta meditación la llamo sabiduría. Y para mí la prudencia consiste en ir saboreando en la memoria la dulzura que la vara sacerdotal infundió tan abundantemente en estos frutos. Dulzura de la que María disfruta con toda plenitud en el cielo, y la derrama abundantemente sobre nosotros. De los sermones de San Bernardo Abad. Responsorio. Virgen María, no hay quien se asemeje a ti entre las hijas de Jerusalén. Tú eres la madre del Rey de los Reyes, tú la Señora de los Ángeles, tú la reina de los cielos, bendita tú entre las mujeres y bendito el fruto de tu vientre.
1: Alégrate, llena de gracia, el Señor está contigo.
0: Bendita tú entre las mujeres y bendito el fruto de tu vientre. Cántico evangélico. Madre dichosa, Virgen intacta, Reina gloriosa del mundo, Haz que sintamos tu protección los que hoy celebramos esta fiesta en tu honor.
1: Madre dichosa, Virgen intacta, Reina gloriosa del mundo, haz que sintamos tu protección los que hoy celebramos esta fiesta en tu honor.

0: Cántico evangélico. María conservaba todas estas cosas, meditándolas en su corazón.
1: María conservaba todas estas cosas, meditándolas en su corazón.
0: Del Evangelio según San Lucas. Un día Jesús estaba orando y cuando terminó, uno de sus discípulos le dijo: Señor, enséñanos a orar, como Juan enseñó a sus discípulos. Entonces Jesús les dijo: cuando oren, digan: Padre, santificado sea tu nombre, venga tu reino. Danos hoy nuestro pan de cada día y perdona nuestras ofensas, puesto que también nosotros perdonamos a todo aquel que nos ofende, y no nos dejes caer en tentación. Palabra del Señor.
1: Gloria a ti, Señor Jesús. Cántico de Zacarías. El Mesías y su precursor. Bendito sea el Señor Dios de Israel, porque ha visitado y redimido a su pueblo, suscitándonos una fuerza de salvación en la casa de David su siervo, según lo había predicho desde antiguo, por boca de sus santos profetas. Es la salvación que nos libra de nuestros enemigos y de la mano de todos los que nos odian. Ha realizado así la misericordia que tuvo con nuestros padres, recordando su santa alianza y el juramento que juró a nuestro padre Abraham, para concedernos que, libres de temor, arrancados de la mano de los enemigos, le sirvamos con santidad y justicia en su presencia todos nuestros días. Y a ti, niño, te llamarán profeta del Altísimo, porque irás delante del Señor a preparar sus caminos, anunciando a su pueblo la salvación, el perdón de sus pecados. Por la entrañable misericordia de nuestro Dios, nos visitará el sol que nace de lo alto, para iluminar a los que viven en tiniebla y en sombra de muerte, para guiar nuestros pasos por el camino de la paz. Gloria al Padre, y al Hijo, y al Espíritu Santo.
0: Como era en el principio, ahora y siempre, por los siglos de los siglos. Amén.
1: Amén.
0: María conservaba todas estas cosas, meditándolas en su corazón.
1: María conservaba todas estas cosas, meditándolas en su corazón.

0: preces. Elevemos nuestras súplicas al Salvador, que quiso nacer de María Virgen, y digámosle que tu Santa Madre, Señor, interceda por nosotros.
1: Que tu Santa Madre, Señor, interceda por nosotros.
0: Sol de justicia, a quien María Virgen precedía cual aurora luciente, haz que vivamos siempre iluminados por la claridad de tu presencia.
1: Que tu Santa Madre, Señor, interceda por nosotros.
0: Palabra eterna del Padre, tú que elegiste a María como arca de tu morada, líbranos de toda ocasión de pecado.
1: Que tu Santa Madre, Señor, interceda por nosotros.
0: Salvador del mundo, que quisiste que tu madre estuviera junto a tu cruz, por su intercesión, concédenos compartir con alegría tus padecimientos.
1: Que tu Santa Madre, Señor, interceda por nosotros.
0: Señor Jesús, que colgado en la cruz entregaste a María a Juan como madre, haz que nosotros vivamos también como hijos suyos.
1: Que tu Santa Madre, Señor, interceda por nosotros.
0: Es el momento de hacer peticiones. Si alguien tiene alguna petición, puede hacerla en su corazón, que el Señor los escucha. Señor Jesús, en esta mañana te quiero pedir por toda tu iglesia, por nuestro Papa León, por el obispo, por nuestro obispo José Francisco, por todos los obispos, los sacerdotes, los diáconos, los seminaristas, las religiosas, los misioneros, por todas las personas consagradas a ti, Señor, y las que se quieren consagrar, y por todo tu pueblo santo. Tú, Señor, que los amas, bendícelos, acompáñalos, dales fortaleza, regálales el espíritu también de amor y de servicio, y también regálales con tu divina providencia todo lo que necesitan, que se sientan amados por ti y que sepan que tú estás con ellos.
1: Te lo pedimos, Señor.
0: También, Señor, te quiero pedir por todos los gobiernos del mundo, por sus gobernantes, para que tú, Señor, los bendigas, les regales el espíritu de amor y de servicio, que les regales la sabiduría para que sepan amar y dirigir a sus pueblos, para que en sus pueblos se logre la hermandad, que haya armonía, que haya equidad, que haya libertad, y, Señor, que así se logre la paz en todo el mundo.
1: Te lo pedimos, Señor.
0: También, Señor, te quiero pedir por todos los enfermos del mundo, para que tú, Señor, les regales fortaleza, regálales el sentirse amados por ti y que también sepan que estás con ellos. Bendícelos y, si es tu voluntad, concédeles la salud.
1: Te lo pedimos, Señor.
0: También, Señor, te quiero pedir por todas las familias del mundo, para que tú, Señor, seas el centro de ellas. Bendice a los padres con el espíritu de amor y de servicio. También regálales la sabiduría para que sepan amar y dirigir a sus hijos, que sus hijos sean obedientes con sus padres y que les ayuden en todo lo que necesitan.
1: Te lo pedimos, Señor.
0: También, Señor, te quiero pedir por todos los presos del mundo, por todas las personas que están privadas de su libertad, por todas las personas que están lejos de sus familias, por todas las personas que viven solas, por las que no tienen trabajo, por las que no tienen dónde vivir, por las que no tienen qué comer, por todas esas personas que no te conocen, por las que no te aman, por todas las que te buscan, Señor, porque están pasando situaciones difíciles, escúchalo, Señor. Bendícelos a todos, acompáñalos y tú, Señor, que sepan que también estás con ellos. Te lo pedimos,
1: Señor.
0: También, Señor, te quiero pedir por todas las personas que están siguiendo la señal de María Visión. Bendícelas, acompáñalas, que tu divina providencia las asista en sus necesidades. Y, Señor, que si es tu voluntad, concédeles eso que te han solicitado.
1: Te lo pedimos, Señor.
0: También, Señor, te quiero pedir por todo María Visión, por María Visión en Italia, en Medjugorje, en Polonia, en Jerusalén, en Calcuta, en España, en Florida y por María Visión México, para que tú, Señor, nos bendigas y nos ayudes a saber amarte, a saber servirte y saber hacer tu voluntad.
1: Te lo pedimos, Señor.
0: También, Señor, te quiero pedir por las necesidades de Cecilia y Leticia Gómez Béjar, Mónica Mora, Guadalupe López López, Ricardo y Juanita Vilches, José Luis Villa Francis y su familia, Rosa María de León, Adelaida Toache, Patricia Estrada Navarrete, Ana Cristina López, Trinidad Olivares, Teresa Ochoa, Edith Plasencia, Paola Edith Blanco, Mauricio Vilchis Gómez, Beatriz Franco Franco, Irene Barraza, Guadalupe Barraza, Guadalupe Monteros, Maricruz Torres Torres, por Silvia López Peña, por Daniel Alberto González Ochoa, por las familias Burillo Alemán, Aceves Hernández, Blanco Rubio, Pérez Barbosa, Hernández Rodríguez, Estrada Zambrano, de León Becerra, por Paola, Andrea y Héctor, por la familia Valdés Manzano, Chávez Mejía, Lozano Muñoz, García de Santos, Camarillo Baeza, Abundis Curiel, Hernández López, Cerda López, Villarreal Velarde, Espinosa López, Rivera Loza, Loza Lezama, Flores Arroyo. También, Señor, te quiero pedir por la salud de María de Lourdes Rivera Quesada, de Fernando de la Vega, de Ángel Antonio Gustavo, Genoveva Martínez, María de la Luz Martínez, María Juanita Huerta, Sandra Aguilar Pérez, Norma Aguilar, Hilda Figueroa Cuevas, Josefina Valencia Zamora. También, Señor, por el eterno descanso de José Blanco Calderón, de Alberto Blanco Rubio, de Saúl Nabor Espinosa Blanco, de Sergio Bernal, Andrés Ravelero Torres, también de Isabel

0: Álvarez de la Pesa, por Miguel Hernández Gutiérrez, Ramón Cervantes Barraza, por Delfina Concuera Garza, por Blas López Montes de Oca, Martín Ramírez Martínez, María de los Ángeles Sierra Huerta, y por todas las almas del purgatorio.
1: Te lo pedimos, Señor. También, Señor, te pedimos por la Universidad Autónoma de Guadalajara. Te pedimos por el licenciado Antonio Leaño Reyes, sus hijitos, su familia. Bendiciones. También te seguimos pidiendo por el licenciado José Aguas, su trabajo, su hogar, su esposa, sus hijitos, sus hermanos, sus papás. Bendiciones para todos, Señor, y les ayudes en sus necesidades. También te seguimos pidiendo por el licenciado José Salvador Aguas Landeros, su trabajo, su hogar, su esposa, sus hijitos, sus necesidades. También, Señor, te seguimos pidiendo por Aileen y te damos gracias también por la salud que ha recuperado. Gracias a ti, Señor, a tu bondad, a tu misericordia. Y te damos gracias también porque has devuelto la alegría a ese hogar, a esas angustias que tenían tan grandes. Y ella, la señora Aileen, ya puede atender a sus tres bebés. Bendícelos, Señor. Ayúdalos en sus necesidades también. Te pedimos también por Daniela, para que le des el regalo de la salud, Señor. Bendícela. Ayúdale en sus necesidades también. Ella estaría encantada de conocerte y tú con ella más, Señor. Bendícela. Por el señor Raúl Rojas y sus necesidades, por el doctor Domingo Aguas también y sus necesidades, su trabajo, su hogar, su esposa, sus hijitos, bendícelos. Por el señor Eladio Asencio Gutiérrez y sus necesidades, su familia, su esposa, sus hijos, bendícelos también. Te pedimos también por la señora María de Jesús Luna Robles, por su salud, bendícela, ayúdala también en sus necesidades. Y Señor, también te pedimos por el licenciado Juan José Leaño Espinosa y sus necesidades. También te seguimos pidiendo por Agustín y Ramiro. Bendícelo, Señor, ayúdales en sus necesidades. Te pedimos también por Francisco Contreras, su salud y todas y cada una de sus necesidades, Señor, también bendícelo. Por el señor Javier Villanueva, por sus hijos y por su hija Georgina, su esposo, su hijito, su trabajo y sus necesidades. Por la señora Elisa Acevedo. Y también por sus hijas María del Socorro y Raquel, sus familias, bendícelos. Te seguimos pidiendo por el señor Enrique Cisneros y su esposa María de Jesús Moreno, la salud de ellos. Te pedimos por sus hijos, María Gabriela, Martín, bendícelos, ayúdalos en sus necesidades. También te pedimos, Señor, y te piden por su hijita de Juanito que está por nacer, para que todo salga bien, Señor. Bendícelo en su hogar, bendice su bebé. Ayúdales en sus necesidades. También, Señor, te seguimos pidiendo por la familia Ayala Chávez de Mazamitla, Jalisco, Señor. Bendiciones también en ese hogar y bendice a sus enfermos y dales el regalo de la salud también. Te lo agradecen, Padre Santísimo. Te pedimos por la señora Rosaura Rodríguez Osegueda y sus necesidades. Por sus hijos, sus nietos, te pedimos por Mari Vallejo, por su mamá, la señora Felicitas, por su hija Naomi y su bebé. También te seguimos pidiendo por César Torres, sus necesidades, sus hijos David, Roberto, Leonardo, Sergio, Julieta y Ivonne Guadalupe y sus necesidades. También te pedimos por Verónica Torres y sus necesidades. Te pedimos por Noemí Torres también, sus hijos y sus necesidades de todos ellos y su salud. Te pedimos por Eric y Alejandro, por su hija Joana también y su bebé, bendícelos a todos, bendice su hogar. Te pedimos también por el señor Noé Ponce de Guanajuato, Andrea Segura de Playa Azul y todas y cada una de sus necesidades. Te seguimos pidiendo por Jenny Oseguera Cortés de Morelia, Michoacán, Señor, para que le ayudes en todas y cada una de sus necesidades. Bendice su mesa, su hogar, su familia. Cólmales de bendiciones, Señor. De Zamora, Michoacán, te pedimos por el señor José Refugio Infante Duarte, Señor, para que le ayudes en su salud. Y te agradecen también por los favores, Señor, que de antemano saben que los atenderás. De Cocula, Jalisco, te pedimos por Jovita, por la familia Valle Muñoz. También te pide ella por Roberto, el señor Roberto, y su riñón, Señor, para que su cuerpo no lo rechace. Y te piden por Mayrel, para que también salga bien de sus estudios y de su tratamiento que está llevando. De Cocula, Jalisco, te pedimos por Blanca Estela, García Medina, Rafael Rodríguez y Félix Luquín, todos ellos, Señor, en su salud, bendiciones, y te agradecen también por los favores recibidos. Por la familia Guízar Miranda y sus necesidades de todos ellos. También, Señor, te pedimos por Dante y Misael, les ayudes en sus necesidades. Por la salud de María Eugenia Rodríguez Corona, para que le sigas ayudando, Señor, en sus necesidades de salud. Bendice también a su mamá, la señora Guadalupe, que la cuida, y su hermana Rosa, bendiciones, Señor, en ese hogar, mándales su salud. Te pedimos también por María de Jesús Lara y su familia, bendícela también y ayúdale en su salud, bendiciones también para todos ellos.
0: Te lo pedimos, Señor.
1: Te lo pedimos, Señor.
0: Según el mandato del Señor, digamos confiadamente: Padre nuestro, que estás en el cielo, santificado sea tu nombre. Venga a nosotros tu reino, hágase tu voluntad en la tierra como en el cielo.
1: Danos hoy nuestro pan de cada día, perdona nuestras ofensas, como también nosotros perdonamos a los que nos ofenden. No nos dejes caer en tentación, mas líbranos y guárdanos de todo mal. Amén.
0: Oración. Señor, que por el mandato del ángel nos has hecho conocer la encarnación de tu Hijo, infunde tu gracia en nosotros y concédenos, por la intercesión de la Santísima Virgen María, que podamos alcanzar por la virtud de la pasión y de la cruz de tu Hijo Jesucristo la gloria de tu resurrección. Por nuestro Señor Jesucristo, tu Hijo, que contigo vive y reina en la unidad del Espíritu Santo y es Dios por los siglos de los siglos. Amén.
1: Amén.
0: Que el Señor nos bendiga, nos guarde de todo mal y nos lleve a la vida eterna. Amén.
1: Amén.
0: Señor Jesús, gracias por este nuevo día. Gracias porque nos amas y porque nos esperas tú, Señor, acompañándonos siempre. Gracias también por darnos como madre a la Virgen María. Virgen María, eres un refugio para el pobre, una ayuda para el despreciado. Los que esperan en ti no quedarán defraudados. La alegría y la felicidad los acompañan. No tendrán pena ni tristeza. El Señor te escogió y no te rechazó. Eres corona preciosa en manos del Señor, un anillo real en el dedo de tu Dios. Como el esposo goza con su esposa, así tú haces las delicias de tu Dios. El Señor te dio los tesoros secretos y las riquezas escondidas. Tu descendencia conquistará las naciones y poblará las ciudades desiertas. Te hiciste cada vez más hermosa y llegaste a ser reina. La fama de tu belleza corrió por todos los pueblos. Tú vales más que las coronas y tronos, la piedra más preciosa y toda riqueza en nada comparada contigo. Haces amigos de Dios a los que se acercan a ti. El mal no podrá vencerte. Eres un reflejo de la luz eterna, una imagen de su perfecta bondad, más bella que el sol. El que te encuentra, encuentra la vida y la salvación que viene de Dios. Tú muestras el camino a los extraviados. Los que esperan en ti no serán confundidos. Diriges a los humildes y enseñas a los pobres el camino. Bendita seas porque escuchas nuestras oraciones. Dale gracias al Señor San José por habernos acompañado también y porque los protegió a Jesús y a ti.

en el mundo terreno, pero por la gloria que Dios les ha dado, gracias, Señor San José, porque así como cuidaste de Jesús en Nazaret, ahora cuidas con amor de Padre a la Iglesia, haciendo que viva su misión evangelizadora, siendo tú el obrero, Jesús el gran obra de amor. Gracias porque siendo silencio, Jesús es la palabra, porque siendo humilde sombra, Jesús es la luz, porque siendo esposo y padre virginal, sigue siendo para el mundo misterio de silencio. A ti, San José, te pedimos que no dejes de ser para el mundo y la Iglesia misterio de silencio, donde Jesús palabra resuene. Te pedimos que tu relación de pareja con María siga siendo para todas las parejas de siempre un espejo donde puedan mirar los que se aman. Señor San José, te suplicamos que en la nada de tu gran humildad aprendamos a ser merecedores de Jesús, nueva creación, que en tu trabajo de modesto carpintero aprendas a hacer de nuestro trabajo una expresión de amor. Te rogamos que a pesar de ser el santo del silencio y quizá del ser el santo más silenciado, es decir, el santo que menos se ha hablado, podamos hablar de ti, porque al hablar de ti lo hagamos de Jesús y María. Bendice, San José, a los corazones que saben guardar en su silencio el amor a Dios y a los hermanos. Amén. Virgen María, gracias por ser Santa María. Gracias por haberte abierto a la gracia y a la escucha de la palabra desde siempre. Virgen María, gracias por haber acogido en tu seno purísimo a quien es la vida y el amor. Gracias por haber mantenido tu ágape a través de todos los acontecimientos de tu vida. Virgen María, gracias por tus ejemplos, dignos de ser acogidos y vividos. Gracias por tu sencillez, por tu docilidad, por esa magnífica sobriedad, por tu capacidad de escucha, por tu reverencia, por tu fidelidad, por tu magnanimidad y por todas aquellas virtudes que rivalizan en belleza entre sí y que Dios nos permite atisbar en ti. Virgen María, gracias por tu mirada maternal, por tus intercesiones, tu ternura, tus auxilios y orientaciones. Gracias por tantas bondades. En fin, gracias por ser Santa María, Madre del Señor Jesús y Madre nuestra. Amén. Que el Señor nos bendiga, nos guarde de todo mal y nos lleve a la vida eterna. Amén.

Permítame hablar nada más de Miguel. No es porque no sean más importantes los otros, Gabriel y Rafael. Pero Miguel tiene algo de lo cual el Señor le da para que realice en nuestra historia de la salvación. El Dios con nosotros, Gabriel es fortaleza de Dios y Rafael es medicina de Dios. Miguel, en la historia que nosotros tenemos ya por saber desde el Antiguo Testamento, ¿cómo Miguel tiene esta lucha, no? Esta lucha contra Dios, revelándose a este amor tan grande. Una revelación de la cual él queriendo ser como Dios, él queriendo tomar el lugar de Dios. Y por eso Miguel, que es el que va a entablar una lucha contra esos ángeles de los cuales se rebelan contra Dios, no hay otro Dios con nosotros. Cuando se le permite, porque es esa revelación de los ángeles, y se le permite a esa primera creación de Adán y Eva, y Dios tiene una lucha contra estos ángeles que se le rebelan. Y el demonio, podríamos decir, Luzbel, era el ángel de la luz, tiene una lucha de la cual podía decir que él sale victorioso, pero no gana la victoria. Y es precisamente cuando está esa tentación tan grande que pone a nuestros primeros padres, por medio de la mentira. Por eso Luzbel se convierte en el ángel de la mentira. Y vea cómo ha trabajado hasta el día de hoy, a pesar de que Miguel lo sigue como todos los arcángeles, pero Miguel sigue venciendo a Dios por medio de sus ángeles, sigue venciendo al mal. Sigue habiendo esa lucha entre el bien y el mal, el cual también en algunas ocasiones en nuestra vida, así como gana una batalla, todavía en nuestros tiempos gana esas batallas en muchos de nosotros. Nos hace que nosotros, porque esa es la finalidad de ese ángel que se rebela contra Dios, lo conocemos como Satanás, lo conocemos como el demonio, pero es el ángel de la luz. Hace que estos que Dios ha creado por medio de la mentira se rebelen contra Dios y hagan la voluntad del mal. ¿Cuál es lo que les promete el demonio por medio de la mentira a estos primeros padres? Y es precisamente, van a ser como Dios. Y nosotros conocemos esa historia, cómo el demonio, tanto Adán y a Eva, por medio de la mentira, los lleva a que desobedezcan. Y como en nuestros días, también Satanás nos va trabajando. Va trabajando nuestras vidas.
Y a veces también nos rebelamos a este amor tan grande que Dios nos tiene. Y Dios manda a sus ángeles. Están los ángeles custodios. Pero a veces nuestra indiferencia, nuestra arrogancia, hace que también nosotros no dejemos que estos ángeles, la gracia que Dios está derramando, que traen de Dios, que ven a Dios y traen para nosotros, se realice, haga efecto, trabaje en nosotros. Para poder llegar nosotros en nuestras vidas, tener lo que tanto deseamos. Porque es el amor. Es el mandamiento que Dios nos deja, amarnos, como Él nos ha enseñado. Y son otra palabra, la paz. La paz. Esta paz de la cual se va a ir consiguiendo, siendo nosotros, cada uno de nosotros, no solamente responsables, sino que lo llevemos a cabo en nuestra vida. Es algo tan maravilloso escuchar la palabra de Dios, es hacerla nuestra, y al hacerla nuestra viene algo tan maravilloso, que es lo que el demonio por la mentira nos engaña, pero cuando ve que nosotros estamos dejando entrar a ese Dios de verdad, a ese Dios de amor, y que lo estamos expulsando porque vamos a poner aquello que estoy escuchando, que este Dios misericordioso me está dando, lo voy a poner en práctica. Y es como nosotros, cuando se nos dice poner un granito de arena, es el cuando nosotros ponemos en práctica la palabra del Señor. Se nos ha estado invitando que leamos la palabra del Señor, pero no solamente es leerla, no solamente es aprenderme partes de las Sagradas Escrituras, no solamente es saber que Dios manda a estos ángeles, no para castigarnos, que en el Antiguo Testamento, que Dios manda, ¿sí? Para avisar por el mal comportamiento que iba a castigar a algunos pueblos en aquel momento en que sale ese pueblo para la tierra elegida, para los egipcios, el castigo que Dios les manda, y son los ángeles. Pero siempre vamos a encontrar que estos ángeles traen gracia para nosotros, traen gracia para nosotros. Si recordar al arcángel Gabriel,

el que tiene ese encuentro con la Virgen María, con la Virgen María. Pero es siempre Luzbel que va a estar buscando que nosotros, ahorita que estamos orando, para que

si no es de cada uno de nosotros, que sabemos que estamos caminando por el camino no correcto, que busquemos la conversión. La conversión. Dice que todo comienza, los problemas comienzan, no en la iglesia, no comienzan en la escuela donde vamos a aprender, no comienzan en el trabajo. Todas las situaciones desagradables, por eso dice, nuestra primera escuela es nuestra familia. Es nuestra familia. Ahí comienza esta palabra de Dios. Va a comenzar tal vez a dar fruto. O va a ser tal vez la palabra del Señor que cae, pero no está en buenas condiciones, no es una buena tierra. Cae sobre, como dice también, construyen sobre arena y no da fruto, porque viene el demonio y se lleva todo. O aquella casa que no está construida sobre nuestro Señor, que es la roca firme, vienen las crecientes y también se lleva todo. Porque debemos estar firmes y tenemos los medios, no estamos solos, no estamos solos. Esa protección de los arcángeles, de los ángeles, creación de Dios también como nosotros, Dios los creó. Y nadie, ningún ángel, aunque este ángel se rebeló, no pueden tomar el lugar de Dios. Por eso Miguel, el único, el cual Dios le encomienda esta lucha, que tenga esa batalla contra aquellos de los cuales se sienten perturbados por el enemigo, por el que hace el mal. A veces este nuevo manera de rebelarnos contra Dios en nuestro tiempo, el ser personas de las cuales creamos que lo que yo hago está hecho bien, está correcto. El sentir puede ser como el hombre egoísta, lo que yo hago está bien, porque es para mi bien. Y eso nos hace hacernos mucha violencia hacia nosotros, tal es pensar en nuestros días, que yo tengo derecho hasta quitarle la vida a un ser que todavía no nace, tengo derecho. Es el pensar la nueva manera de nosotros, el no tener miedo a Dios, el pensar que yo puedo como el demonio, hace que Adán y Eva hagan lo que ellos, manipulados por el mal, realicen. Y así tú tienes derecho, tú eres libre de hacer con tu cuerpo lo que tú quieres. Es la nueva manera de ofender a Dios, es la nueva manera de que el hombre, ¿cómo?, se rebela contra Dios, y eso es violencia. O aquellas personas que piensan que quitarle la vida a los ancianitos porque van a hacerles una obra de caridad, pues hay que quitarlos de en medio porque, y ya les hacemos una obra de caridad porque están sufriendo. La manera nueva de pensar en nuestros días, que yo puedo hacer porque es mi vida, es mi cuerpo, ya no es de que el Señor me lo ha dado, sino es mío. Y como es mío, puedo hacer con eso que es mío lo que yo quiero. Y a veces estamos equivocados. Pues que cada uno de nosotros, pues, tengamos presente ese amor tan grande que Dios nos tiene. No olvidemos que Dios no viene a castigarnos. Dice, yo vengo al mundo a que el hombre se salve. Pero la condición de la salvación es de que nosotros vivamos la palabra de Dios. La condición es de que la hagamos nuestra. Y esta mujer maravillosa, María Santísima, nos pone ese ejemplo, como todos los santos. Hagan lo que mi hijo les diga. Hagan lo que él les diga. Recordemos también que este papel tan importantísimo que tiene María, el Señor dice, cuando aquel episodio en el Evangelio que van a buscarlo, sus familiares y María, y le dicen a Jesús, ahí afuera está tu madre y tus parientes que te buscan. Y el Señor lo dice con tanta claridad y amor, mis parientes, mis hermanos son aquellos que escuchan la palabra de Dios, pero que la escuchan y la viven. Creo que el Señor nos ha enriquecido muchísimo a todos nosotros. Y creo que nos ha dado a nosotros un empujoncito más para que nosotros, no solamente por la paz, sino que sepamos nosotros ponernos a actuar en todos aquellos.

aquellos acontecimientos que nos están perjudicando, que está dañando a la humanidad, que está perjudicando a todos aquellos seres de los cuales por nuestro mal comportamiento, por dejarnos llevar por la mentira de Satanás, nosotros hacemos caso. Librémonos de ellos. No nos dejemos engañar. Nos puede presentar las cosas muy fáciles, no solamente a ustedes, a todos. No estamos exentos de eso, ni nosotros los mismos consagrados. Todos. Satanás busca la manera, por medio de la mentira, que nosotros defraudemos a ese Dios de amor. Pues Dios nos ama, Dios quiere que todos nos salvemos, pero nos da la libertad, como está la libertad tanto para los ángeles, como también la libertad para nosotros, de caminar hacia el bien o tomar ese camino de la perdición. Tú eres el que eliges, pero Dios siempre nos va presentando el camino del bien. Que así sea.

Alabemos y demos gracias en cada instante y momento al Santísimo y Divinísimo Sacramento. Creemos en Jesús sacramentado. Padre nuestro que estás en el cielo, santificado sea tu nombre. Venga a nosotros tu reino. Hágase tu voluntad en la tierra como en el cielo. Danos hoy nuestro pan de cada día. Perdona nuestras ofensas, como también nosotros perdonamos a los que nos ofenden. No nos dejes caer en la tentación y líbranos del mal. Amén. Dios te salve María, llena eres de gracia, el Señor es contigo. Bendita eres entre todas las mujeres y bendito el fruto de tu vientre, Jesús. Santa María, Madre de Dios, ruega, Señora, por nosotros los pecadores, ahora y en la hora de nuestra muerte. Amén. Gloria al Padre, al Hijo y al Espíritu Santo, como era en el principio, ahora y siempre, por los siglos de los siglos. Amén. Alabemos y demos gracias en cada instante y momento al Santísimo y Divinísimo Sacramento.

Padre nuestro que estás en el cielo, santificado sea tu nombre. Venga a nosotros tu reino. Hágase tu voluntad en la tierra como en el cielo. Danos hoy nuestro pan de cada día. Perdona nuestras ofensas, como también nosotros perdonamos a los que nos ofenden. No nos dejes caer en la tentación y líbranos del mal. Amén. Dios te salve, María. Llena eres de gracia, el Señor es contigo. Bendita eres entre todas las mujeres y bendito el fruto de tu vientre, Jesús. Santa María, Madre de Dios, ruega, Señora, por nosotros los pecadores, ahora y en la hora de nuestra muerte. Amén. Gloria al Padre, al Hijo y al Espíritu Santo, como era en el principio, ahora y siempre, por los siglos de los siglos. Amén. Alabemos y demos gracias en cada instante y momento al Santísimo y Divinísimo Sacramento. Padre nuestro que estás en el cielo, santificado sea tu nombre. Venga a nosotros tu reino. Hágase tu voluntad en la tierra como en el cielo. Danos hoy nuestro pan de cada día. Perdona nuestras ofensas, como también nosotros perdonamos a los que nos ofenden. No nos dejes caer en la tentación y líbranos del mal. Amén. Dios te salve, María. Llena eres de gracia, el Señor está contigo. Bendita eres entre todas las mujeres y bendito el fruto de tu vientre, Jesús. Santa María, Madre de Dios, ruega, Señora, por nosotros los pecadores, ahora y en la hora de nuestra muerte. Amén. Gloria al Padre, gloria al Hijo y gloria al Espíritu Santo, como era en el principio, ahora y siempre, por los siglos de los siglos. Amén. Alabemos y demos gracias en cada instante y momento al Santísimo y Divinísimo Sacramento. En este tabernáculo sagrado, donde está mi buen Jesús por mí escondido, mi corazón te adora muy rendido, mi fe te contempla anonadado. Esta estación recibe con agrado, como ofrenda de mi pecho agradecido, por el inmenso amor con que has querido quedar por nuestro bien sacramentado. Remedia nuestros males y aflicciones. Da tu iglesia paz, consuelo, al Papa fortaleza y bendiciones, y extiende tu fe en este suelo, para que unidos los corazones lleguemos a adorarte en el cielo. Amén. Dios mío, estoy en tu presencia. Sé que me miras y escuchas mis oraciones. Tú eres infinitamente grande y santo. Yo te adoro. Tú me lo has dado todo. Yo te doy gracias. Reconozco que te he ofendido. Te pido perdón de mis pecados. Tú eres la misericordia infinita. Yo te pido todas las gracias que consideres útiles para mí. Tenemos un momento de silencio y de recogimiento para adorar y bendecir a Dios.

Honramos a Jesús, verdad, a la escucha de Jesús, Maestro. Invocamos la presencia de Dios Espíritu Santo para que con sus dones podamos comprender y vivir la palabra de Dios que vamos a escuchar. Espíritu Santo, fuente de luz, ilumínanos. Contemplación de Jesús, que en su palabra revela la verdad a nuestra mente. Yo soy la verdad. Del Evangelio de San Juan. Jesús dijo a sus discípulos: no se turbe su corazón. Crean en Dios y crean también en mí. En la casa de mi Padre hay muchas habitaciones. Si no fuera así, se lo habría dicho a ustedes. Yo voy a prepararles un lugar. Y cuando haya ido y les haya preparado un lugar, volveré otra vez para llevarlos conmigo, a fin de que donde yo esté, estén también ustedes. Ya conocen el camino del lugar a donde voy. Tomás le dijo: Señor, no sabemos a dónde vas. ¿Cómo vamos a conocer el camino? Jesús le dijo: yo soy el camino, la verdad y la vida. Nadie va al Padre sino por mí. Si ustedes me conocen, conocerán también a mi Padre. Ya desde ahora lo conocen y lo han visto. Felipe le dijo: Señor, muéstranos al Padre, y eso nos basta. Jesús le respondió: Felipe, hace tanto tiempo que estoy con ustedes y todavía no me conocen. El que me ha visto al Padre. ¿Cómo dices, muéstranos al Padre? ¿No crees que yo estoy en el Padre y que el Padre está en mí? Las palabras que digo no son mías. El Padre que habita en mí es el que hace las obras. Créanme, yo estoy en el Padre y el Padre está en mí. Créanlo, al menos por las obras. Les aseguro que el que cree en mí hará también las obras que yo hago, y aún mayores, porque yo me voy al Padre y yo haré todo lo que pidan en mi nombre, para que el Hijo que se manifieste la gloria del Padre. Si ustedes piden algo en mí, yo lo haré. Palabra del Señor. Gloria a ti, Señor Jesús.

La reflexión del Evangelio da respuesta a preguntas importantes que todos nos hacemos. ¿Qué camino seguir? ¿Dónde está la verdad? ¿Qué es y dónde está la vida? Jesús nos ha hecho vivir la experiencia de un Dios cercano y amoroso. Porque Dios se ha hecho presente entre los hombres a través de Jesús. Se ha hecho camino para que todos podamos llegar hasta el Padre y compartir con Él nuestras alegrías, nuestras tristezas, en definitiva, nuestra vida. Buscamos continuamente la verdad. Nos preguntamos dónde está y qué es. La verdad no está en el dinero, ni en la fama, ni en el poder. La verdad está en la humildad, en el servicio, en el conocimiento de la vida de Jesús y en su seguimiento. La verdad es Jesús, que nos acerca al Padre. Hacemos un breve silencio para reflexionar.

Honremos ahora a Jesús camino. Contemplemos contemplación de Jesús como camino. Él es el único y verdadero Maestro, camino seguro que nos lleva a conocer al Padre y a participar de su vida. Meditemos la palabra de Dios y hagamos nuestro examen de conciencia. Preguntémonos, Jesús, ¿qué quieres de mí?

Pedimos perdón por las veces que hemos dado la espalda a Jesús. Decimos juntos el acto de contrición. Dios mío, me pesa y me arrepiento de todo corazón de mis pecados, porque al pecar he merecido tu castigo, y más aún porque te ofendí a ti, infinitamente bueno y digno de ser amado sobre todas las cosas. Con tu santa ayuda, propongo no ofenderte más y huir de las ocasiones próximas de pecado. Señor, misericordia, perdóname. Hagamos un propósito personal. ¿Qué es lo que Dios te pide? Vive lo que te sugiere a continuación. El apóstol San Pablo sentía una fuerte tentación. Se sentía fuerte en la debilidad. Aprende a conjugar pequeñez y fuerza. Oremos con estas palabras. Yo solo nada puedo, con Dios todo lo puedo. Quiero hacer todo por amor a Dios. Amén. Hagamos un breve silencio.

decimos, Padre, gracias por los dones de tu misericordia, por estos momentos luminosos que nos concedes. Sentimos la alegría de tu presencia por todo lo bueno, lo noble y lo verdadero que acontece en nuestra vida. También te damos gracias por las dificultades que hemos vivido, los problemas y sufrimientos que nos ha tocado afrontar y padecer. Sabemos, Padre, que ordenas todas las cosas para nuestro mayor bien, pues cuanto de bueno sucede es querido o permitido por ti. Por eso ponemos en ti nuestra confianza. Amén. Quédate en silencio y haz una comunión espiritual.

decimos, Jesús mío, que está realmente presente en el Santísimo Sacramento del altar, te amo sobre todas las cosas y deseo recibirte en mi corazón. Pero como ahora no puedo recibirte sacramentalmente, ven al menos espiritualmente a mi corazón. Como si ya te hubiera recibido, te abrazo y me uno todo a ti. No permitas, Señor, que jamás me separe de ti. Amén. Canto tan cerca de mí.

abundancia. Oremos junto a Jesús Maestro, presente en la Santísima Eucaristía. Jesús Maestro, santifica mi mente y acrecienta mi fe. Jesús Maestro en la Iglesia, atrae a todos a tu escuela. Jesús Maestro, líbrame del error, de los pensamientos vanos y de las tinieblas eternas. Jesús Camino, entre el Padre y nosotros, lo ofrezco todo y todo lo espero de ti. Jesús Camino de Santidad, hazme discípulo tuyo. Jesús Camino, hazme perfecto como el Padre que está en el cielo. Jesús Camino, que sea ejemplo y modelo para los hombres. Jesús Vida, vive en mí para que yo viva en ti. Jesús Vida, no permitas que me separe de ti. Jesús Vida, concédeme vivir eternamente el gozo de tu amor. Jesús Verdad, que yo sea luz del mundo. Jesús Vida, que mi presencia lleve a todas partes gracia, alegría y paz. Padre, que en el corazón de tu Hijo muy amado nos concedas el gozo de celebrar las grandes obras de tu amor por nosotros. Haz que de esta fuente inagotable recibamos la abundancia de tus dones. Por Jesucristo nuestro Señor. Amén. Ofrenda de amor. Padre, en comunión con toda la Iglesia que celebra el misterio de la redención, te ofrezco a Jesús e Eucaristía aquí presente y a mí mismo como humilde víctima. Oremos por quienes trabajan en los medios de comunicación y por quienes hacen uso de ellos. Pidamos, para reparar los errores y escándalos difundidos en el mundo con los medios de comunicación social. Misericordia por cuantos engañados y seducidos por estos poderosos medios se alejan de tu amor, Padre. Pidamos por la conversión de quienes en el uso de esos medios ignoran el magisterio de Cristo y de la Iglesia, desorientando la mente, el corazón y actividades de los hombres. Pidamos para que aumente en la Iglesia el número de sacerdotes, religiosos, religiosas, seglares, comprometidos en el apostolado de los medios de comunicación, que anuncien en todo el mundo el mensaje de la salvación. Pidamos para que las actividades católicas en el sector de las comunicaciones sociales sean cada vez más numerosas y promuevan con eficacia los auténticos valores humanos y cristianos. Pidamos por todos nosotros,
conscientes de nuestra ignorancia y pobreza.

pobreza. Nos acercamos con humilde confianza a la fuente de la vida y nos alimentamos de la palabra y la Eucaristía, pidiendo por todos los hombres luz, amor y misericordia. Finalmente, ponemos en tus manos nuestras necesidades personales, materiales y espirituales, de todos los que estamos aquí presentes en esta hora santa, adorándote, o quienes están en sus hogares siguiendo esta hora santa a través de este medio de comunicación. Pedimos a ti, Jesús sacramentado, remedies aquella necesidad más urgente que tenemos ante todo para nuestra propia conversión, nuestra propia santificación y nuestra propia salvación. De nuevo aquí me tienes, Jesús mío, confuso y humillado ante tu altar, sin saber qué decirte ni qué hablarte, ansioso solamente de llorar. Vengo del mundo, vengo del combate, cansado de sufrir y luchar. Traigo el alma cargada de tristezas y hambriento el corazón de soledad. De esa soledad dulce, divina, que alegra tu presencia celestial, donde el alma tan solo con mirarte te dice cuánto te quiero sin hablar. Mis miserias, Señor, aquí me traen. Ay, mírame con ojos de piedad. Soy el mismo de siempre, dueño mío. Un abismo infinito de maldad, un triste pecador siempre caído, que llora desolado su orfandad y gime bajo el peso de sus culpas y ansía por recobrar su libertad. Soy un alma sedienta de ventura, un corazón que muere por amar y abrazarse en la llama inextinguible del fuego de la eterna caridad. Concédeme, Señor, que a ti me acerque del fuego de tu eterna caridad. Permite que tus pies llegue a besar. Déjame que los riegue con mi llanto y sacie en ellos mi ardoso afán. Oh, qué bien se está aquí, mi dueño amado, ante las gradas de tu santo altar, bebiendo de la fuente de aguas vivas que brota de tu pecho sin cesar. ¿Quién pudiera vivir eternamente en aquella divina soledad, gozando de tu amor y tu hermosura, en éxtasis dulcísimo de paz? Que así sea. Te damos gracias, Dios omnipotente, por todos los beneficios que nos has concedido en esta hora santa, ante la divina presencia sacramental, real y verdadera, de tu Hijo Jesús en esta santa hostia, en la Sagrada Eucaristía. Gracias por haberte quedado en este pan, para ser nuestro alimento, para ser nuestra fuerza y poder vivir la caridad. Danos humildad, danos confusión de nuestras culpas y siempre volvamos a ti para alabarte, bendecirte y glorificarte aquí en la tierra. Y un día cuando nos llames a tu presencia, alabarte, bendecirte y glorificarte con los ángeles
y arcángeles en el cielo. Amén.

0: El Santo Rosario de la Virgen María. He aquí la esclava del Señor. Hágase en mí según tu palabra. Por la señal de la Santa Cruz de nuestros enemigos, líbranos, Señor Dios nuestro, en nombre del Padre, del Hijo, del Espíritu Santo. Amén. Señor mío Jesucristo, Dios y hombre verdadero, creador del Padre y redentor mío, por ser tú quien eres, por bondad infinita y porque te amo sobre todas las cosas, me pesa de todo corazón el haberte ofendido. Ayudado de tu divina gracia, propongo firmemente nunca más pecar, confesarme y cumplir la penitencia que me fuera impuesta. Amén. Creo en un solo Dios, Padre Todopoderoso, Creador del cielo y de la tierra, de todo lo visible y lo invisible. Creo en un solo Señor Jesucristo, Hijo único de Dios, nacido del Padre antes de todos los siglos, Dios de Dios, luz de luz, Dios verdadero de Dios verdadero, engendrado, no creado, de la misma naturaleza del Padre por quien todo fue hecho, que por nosotros los hombres y por nuestra salvación bajó del cielo, y por obra del Espíritu Santo se encarnó de María la Virgen y se hizo hombre, y por nuestra causa fue crucificado en tiempos de Poncio Pilato, padeció y fue sepultado, y resucitó al tercer día según las Escrituras y subió al cielo, y está sentado a la derecha del Padre, y de nuevo vendrá con gloria para juzgar a vivos y muertos, y su reino no tendrá fin. Creo en el Espíritu Santo, Señor y dador de vida, que procede del Padre y del Hijo, con el Padre y el Hijo recibe una misma adoración y gloria, y que habló por los profetas. Creo en la Iglesia, que es una santa, católica y apostólica. Confieso que hay un solo bautismo para el perdón de los pecados. Espero la resurrección de los muertos y la vida del mundo futuro. Amén. Venid, aclamemos al Señor, demos victorias a la roca que nos salva. Entremos en su presencia dándole gracias, aclamándolo con cantos. Porque el Señor es un Dios grande, soberano de todos los dioses. Tiene en su mano las cimas de la tierra, son suyas las cumbres de los montes. Suyo es el mar, porque él lo hizo, la tierra firme que modelaron sus manos. Venid, postrémonos por tierra, bendiciendo al Señor creador nuestro, porque Él es nuestro Dios y nosotros su pueblo, el rebaño que Él guía. Ojalá escuchéis hoy su voz, no endurezcáis el corazón como en Meriba, como el día de Masa en el desierto, cuando vuestros padres me pusieron a prueba y dudaron de mí, que habían visto mis obras. Durante 40 años aquella generación me repugnó y dije, es un pueblo de corazón extraviado, que no reconoce mi camino, por eso he jurado en mi cólera que no entrará en mi descanso. Gloria al Padre, al Hijo y al Espíritu Santo, como era en el principio, ahora y siempre, por los siglos de los siglos. Amén. Misericordia, Dios mío, por tu bondad, por tu inmensa compasión, borra mi culpa, lava del todo mi delito, limpia mi pecado. Pues yo reconozco mi culpa, tengo siempre presente mi pecado. Contra ti solo pequé, cometí la maldad que aborreces. En la sentencia tendrás razón y en el juicio brillará tu rectitud. Mira que en la culpa nací pecador, me concibió mi madre. Te gusta un corazón sincero y en mi interior me inculca sabiduría. Rocíame con el hisopo, quedaré limpio. Lávame, quedaré más blanco que la nieve. Hazme oír el gozo y la alegría, que seré en los huesos quebrantados. Aparta de mi pecado tu vista, borra a mí toda culpa. Oh Dios, crea en mí un corazón puro, renuévame por dentro con espíritu firme. No me arrojes lejos de tu rostro, no me quites tu santo espíritu. Devuélveme la alegría de tu salvación, afiánzame con espíritu generoso. Enseñaré a los malvados tus caminos, los pecadores volverán a ti. Líbrame de la sangre, oh Dios, Dios salvador mío, y cantará mi lengua tu justicia. Señor, abre mis labios y mi boca proclamará tu alabanza. Los sacrificios no te satisfacen. Si te ofreciera un holocausto, no lo querrías. Mi sacrificio es un espíritu quebrantado, un corazón quebrantado y humillado. Tú no lo desprecias. Señor, por tu bondad, favorece a Sion. Reconstruye las murallas de Jerusalén. Entonces aceptarás los sacrificios, rituales, ofrendas y holocaustos. Sobre tu altar se inmolarán novillos. Gloria al Padre, al Hijo y al Espíritu Santo, como era en el principio, ahora y siempre, por los siglos de los siglos. Amén. Espíritu Santo, amor eterno del Padre y del Hijo, dígnate concederme el fruto de la caridad, que me una a ti por medio del amor. Espíritu Santo, amor eterno del Padre y del Hijo, dígnate concederme el fruto del gozo espiritual, que me llene de una santa alegría aún en medio de las aflicciones. Espíritu Santo, amor eterno del Padre y del Hijo, dígnate concederme el fruto de paz, que produzca en mí la tranquilidad de la conciencia. Espíritu Santo, amor eterno del Padre y del Hijo, dígnate concederme el fruto de la paciencia, que me haga amar la cruz y me ayude a llevarla. Espíritu Santo, amor eterno del Padre y del Hijo, dígnate concederme el fruto de benignidad, que me incline a socorrer las necesidades de mis prójimos. Espíritu Santo, amor eterno del Padre y del Hijo, dígnate concederme el fruto de bondad, que me haga benéfico para todos. Espíritu Santo, amor eterno del Padre y del Hijo, dígnate concederme el fruto de longanimidad, que me sostenga sin impacientarme en medio de las contrariedades. Espíritu Santo, amor eterno del Padre y del Hijo, dígnate concederme el fruto de mansedumbre, que me haga soportar tranquilamente todo cuanto haya de molesto en el prójimo. Espíritu Santo, amor eterno del Padre y del Hijo, dígnate concederme el fruto de fe, que me penetre de respeto y amor por la palabra de Dios. Espíritu Santo, amor eterno del Padre y del Hijo, dígnate concederme el fruto de la modestia, que ordene todo en mi exterior. Espíritu Santo, amor eterno del Padre y del Hijo, dígnate concederme el fruto de continencia, que conserve mi cuerpo en la santidad. Espíritu Santo, amor eterno del Padre y del Hijo, dígnate concederme el fruto de castidad, a fin de que, permaneciendo siempre puro mi corazón en la tierra, merezca verte eternamente en la mansión de tu gloria. Amén. Ven, Espíritu Santo Creador, visita las almas de tus fieles y llena de la divina gracia los corazones que tú mismo creaste. Tú eres nuestro Consolador, don del Dios Altísimo, fuente viva, fuego, caridad, espiritual unción. Tú derramas sobre nosotros tus siete sagrados dones. Tú el dedo de la mano de Dios, tú el prometido del Padre, tú que pones en nuestros labios los tesoros de tu palabra, enciende con tu luz nuestros sentidos, infunde tu amor en nuestros corazones y con tu perpetuo auxilio fortalece nuestra débil carne, aleja de nosotros al enemigo, danos pronto la paz, sé tú mismo nuestra guía y puesto bajo tu dirección evitaremos todo lo nocivo. Por ti conozcamos al Padre y también al Hijo, que en ti, Espíritu de ambos, creamos en todo tiempo. Gloria a Dios Padre, al Hijo que resucitó y al Espíritu Consolador por los siglos de los siglos. Amén. Santísima Trinidad, Padre, Hijo y Espíritu Santo, os adoro profundamente, os ofrezco el preciosísimo cuerpo, sangre, alma y divinidad de nuestro Señor Jesucristo, presente en todos los tabernáculos del mundo, en reparación de los ultrajes, sacrilegios e indiferencias con los cuales Él mismo es ofendido, por los infinitos méritos de tu sacrantísimo corazón y los del Inmaculado Corazón de María, os pido por la conversión de los pecadores. Amén. Dios mío, yo creo, adoro y te amo.
1: Te pido perdón por los que no creen, no adoran, no esperan y no te aman.
0: Dios mío, yo creo, adoro, espero y te amo.
1: Te pido perdón por los que no creen, no adoran, no esperan y no te aman.
0: Dios mío, yo creo, adoro, espero y te amo.
1: Te pido perdón por los que no creen, no adoran, no esperan y no te aman.
0: Amo al Señor porque escucha mi voz suplicante, porque inclina su oído hacia mí el día que lo invoco. Me envolvían redes de muerte, me alcanzaron los lazos del abismo. Caí en tristeza y angustia, invoqué el nombre del Señor. Señor, salva mi vida. El Señor es benigno y justo, nuestro Dios es compasivo. El Señor guarda a los sencillos, estando yo sin fuerza me salvó. Alma mía, recobra tu calma, que el Señor fue bueno contigo. Arrancó mi vida de la muerte, mis ojos de las lágrimas y mis pies de la caída. Caminaré en presencia del Señor en el país de la vida. Gloria al Padre, al Hijo y al Espíritu Santo.
1: Como era en un principio, ahora y siempre, por los siglos de los siglos. Amén.
0: Proclama mi alma la grandeza del Señor, se alegra mi espíritu en Dios mi Salvador, porque ha mirado la humillación de su esclava, desde ahora me felicitarán todas las generaciones, porque el Poderoso ha hecho obras grandes por mí, su nombre es santo y su misericordia llega a sus fieles de generación en generación. Él hace proezas con su brazo, dispersa a los soberbios de corazón, derriba del trono a los poderosos y enaltece a los humildes, a los hambrientos los colma de bienes y a los ricos los despide vacíos. Auxilia a Israel su siervo, acordándose de su misericordia, como lo había prometido nuestros padres en favor de Abraham y su descendencia por siempre. Gloria al Padre, al Hijo y al Espíritu Santo.
1: Como era en un principio, ahora y siempre, por los siglos de los siglos. Amén.
0: Ofrecimiento de este Santo Rosario, por el descanso eterno de la compañera Isabel Álvarez de la Pesa, por la santidad de la Iglesia, el Papa, los obispos, prevísteros, diáconos, consagrados, religiosos, misioneros y laicos, por el respeto a la vida, al matrimonio y la familia como Dios la crió, para que haya paz y libertad en todos los pueblos, por la conversión de los pecadores, la reparación de nuestros pecados y la salvación de las almas, en especial de quienes estén en peligro de muerte, por los frutos espirituales de las misiones de María Visión, para que el amor maternal de María y el amor misericordioso de nuestro Señor acompañe hoy y siempre a María Visión a encender los corazones de la fe de los hijos de Dios en el mundo, por el personal y los fundadores de María Visión, para que encuentren en Jesús la fuente de esperanza, la fuente de paz y de amor, por todas las ocasiones y movimientos que trabajan para el reinado del Sagrado Corazón de Jesús y de María, y la devoción a San José, por el eterno descanso de las almas del purgatorio, por los enfermos, por los encarcelados y perseguidos, especialmente por causa de la fe. Sagrado Corazón de Jesús e Inmaculado Corazón de María, ponemos todas las intenciones de este Santo Rosario en sus manos para que se cumpla la voluntad de Dios, y por todos los que nos escuchan y están rezando el Santo Rosario con todos nosotros, para que todas sus intenciones y peticiones la Santísima Virgen las tome en sus manos y las ponga en los pies de la Santa Cruz de nuestro Señor Jesucristo y las lleve a buen fin. Dios te salve María, hija de predilecta del Padre, llena eres de gracia, el Señor es contigo. Bendita tú eres entre todas las mujeres y bendito es el fruto de tu vientre, Jesús.
1: Santa María, Madre de Dios, ruega por nosotros pecadores, ahora y en la hora de nuestra muerte. Amén.
0: Dios te salve María, Madre bondadosa del Hijo, llena eres de gracia, el Señor es contigo. Bendita tú eres entre todas las mujeres y bendito es el fruto de tu vientre, Jesús.
1: Santa María, Madre de Dios, ruega por nosotros pecadores, ahora y en la hora de nuestra muerte. Amén.
0: Dios te salve María, esposa fidelísima del Espíritu Santo, llena eres de gracia, el Señor es contigo. Bendita tú eres entre todas las mujeres y bendito es el fruto de tu vientre, Jesús.
1: Santa María, Madre de Dios, ruega por nosotros pecadores, ahora y en la hora de nuestra muerte. Amén.
0: Gloria al Padre, al Hijo y al Espíritu Santo.
1: Como era en un principio, ahora y siempre, por los siglos de los siglos. Amén.
0: Hoy se rezan los misterios gloriosos. Primer misterio, la resurrección del Señor. Del Evangelio según San Lucas. El primer día de la semana, muy temprano, fueron las mujeres al sepulcro. Llevaron los perfumes que habían preparado, pero se encontraron con la novedad: la piedra que cerraba el sepulcro había sido removida y al interior no vieron el cuerpo del Señor Jesús. No sabían qué pensar, pero en ese momento vieron a su lado a dos hombres con ropas fulgurantes. Estaban tan asustadas que no se atrevían a levantar los ojos del suelo. Pero ellos les dijeron: ¿por qué buscan entre los muertos al que vive? No está aquí, resucitó. Acuérdense de lo que les dijo cuando todavía estaban en Galilea: el Hijo del Hombre deberá ser entregado en manos de los pecadores y ser crucificado, y al tercer día resucitará. Ellas entonces recordaron la palabra de Jesús. El domingo amaneció como todos los días para los discípulos y discípulas de Jesús. Con las primeras luces del amanecer, las mujeres salieron presurosas hacia la tumba del Maestro para ungir su cuerpo con los aceites aromatizados como un último signo de su amor por él, pero las sorprendió el hecho de encontrar la tumba del Señor abierta y vacía. Su desconcierto y su temor encontraron una respuesta en las palabras del ángel, que le recordó lo que Jesús mismo les había anunciado antes de ir a Jerusalén. Entonces se llenaron de la dicha y emprendieron el camino de regreso para llevar la buena noticia a los demás. La resurrección de Jesús de entre los muertos es la gran noticia que los cristianos tenemos que llevar a todos los rincones de la tierra, porque en ella está nuestra esperanza y la esperanza del mundo entero. Jesús, con su muerte, venció la manera definitiva y total al mal y al pecado, y su resurrección a una nueva vida es para todos los hombres y mujeres del mundo promesa de vida eterna y feliz. En esta primera decena del Santo Rosario demos gracias a Dios por la resurrección de Jesús, que fundamenta nuestra fe y nuestra esperanza en Él, y pidámosle que nos ayude a anunciar esta verdad maravillosa que da un nuevo significado y una nueva perspectiva a nuestra vida humana, con nuestras palabras y con nuestras acciones cotidianas. Padre nuestro que estás en el cielo, santificado sea tu nombre. Venga a nosotros tu reino y hágase, Señor, tu voluntad en la tierra como en el cielo.
1: Danos hoy nuestro pan de cada día. Perdona nuestras ofensas, como también nosotros perdonamos a los que nos ofenden. No nos dejes caer en la tentación y líbranos de todo mal. Amén.
0: Dios te salve, María, llena eres de gracia, el Señor es contigo. Bendita tú eres entre todas las mujeres y bendito es el fruto de tu vientre, Jesús.
1: Santa María, Madre de Dios, ruega por nosotros pecadores, ahora y en la hora de nuestra muerte. Amén.
0: Dios te salve, María, llena eres de gracia, el Señor es contigo. Bendita tú eres entre todas las mujeres y bendito es el fruto de tu vientre, Jesús.
1: Santa María, Madre de Dios, ruega por nosotros pecadores, ahora y en la hora de nuestra muerte. Amén.
0: Dios te salve, María, llena eres de gracia, el Señor es contigo. Bendita tú eres entre todas las mujeres y bendito es el fruto de tu vientre, Jesús.
1: Santa María, Madre de Dios, ruega por nosotros pecadores, ahora y en la hora de nuestra muerte. Amén.
0: Dios te salve, María, llena eres de gracia, el Señor es contigo. Bendita tú eres entre todas las mujeres y bendito es el fruto de tu vientre, Jesús.
1: Santa María, Madre de Dios, ruega por nosotros pecadores, ahora y en la hora de nuestra muerte. Amén.
0: Dios te salve, María, llena eres de gracia, el Señor es contigo. Bendita tú eres entre todas las mujeres y bendito es el fruto de tu vientre, Jesús.
1: Santa María, Madre de Dios, ruega por nosotros pecadores, ahora y en la hora de nuestra muerte. Amén.
0: Dios te salve, María, llena eres de gracia, el Señor es contigo. Bendita tú eres entre todas las mujeres y bendito es el fruto de tu vientre, Jesús.
1: Santa María, Madre de Dios, ruega por nosotros pecadores, ahora y en la hora de nuestra muerte. Amén.
0: Dios te salve, María, llena eres de gracia, el Señor es contigo. Bendita tú eres entre todas las mujeres y bendito es el fruto de tu vientre, Jesús.
1: Santa María, Madre de Dios, ruega por nosotros pecadores, ahora y en la hora de nuestra muerte. Amén.
0: Dios te salve, María, llena eres de gracia, el Señor es contigo. Bendita tú eres entre todas las mujeres y bendito es el fruto de tu vientre, Jesús.
1: Santa María, Madre de Dios, ruega por nosotros pecadores, ahora y en la hora de nuestra muerte. Amén.
0: Dios te salve, María, llena eres de gracia, el Señor es contigo. Bendita tú eres entre todas las mujeres y bendito es el fruto de tu vientre, Jesús.
1: Santa María, Madre de Dios, ruega por nosotros pecadores, ahora y en la hora de nuestra muerte. Amén.
0: Dios te salve María, llena eres de gracia, el Señor es contigo. Bendita tú eres entre todas las mujeres y bendito es el fruto de tu vientre Jesús.
1: Santa María, Madre de Dios, ruega por nosotros pecadores, ahora y en la hora de nuestra muerte. Amén.
0: Gloria al Padre, al Hijo y al Espíritu Santo.
1: Como era en un principio, ahora y siempre, por los siglos de los siglos. Amén.
0: María, Madre de Gracia, Madre de Misericordia,
1: en la vida y en la muerte, ampáranos, Gran Señora.
0: Oh Jesús mío, perdona nuestros pecados,
1: líbranos del fuego del infierno, lleva al cielo todas las almas, especialmente a las más necesitadas de tu divina misericordia. Amén.
0: Segundo misterio, la ascensión del Señor al cielo, del Evangelio según San Lucas. Jesús los llevó hasta cerca de Betania y levantando las manos los bendijo. Y mientras los bendecía se separó de ellos y fue llevado al cielo. Ellos se postraron ante él, después volvieron llenos de gozo a Jerusalén y continuamente estaban en el templo alabando a Dios. Después de la resurrección Jesús se apareció a sus discípulos varias veces. En estas distintas circunstancias, pero su lugar ya no estaba en el mundo físico, sino en el cielo, a la derecha de su Padre. La ascensión señala este acontecimiento especial de la historia y de la salvación, que no implica de ninguna manera que Jesús no haya abandonado definitivamente, nos haya abandonado definitivamente. Al contrario, desde el cielo Jesús intercede por nosotros ante el Padre, nos protege y nos guía para que seamos capaces de hacer realidad en nuestra vida su mensaje de amor, de verdad, de libertad, de justicia y de paz para la humanidad de todos los tiempos y lugares. En este segundo misterio del Rosario pidamos a Jesús que la Iglesia que camina por el mundo bajo guía del Papa permanezca fiel a su palabra y lleve su amor y su paz a todos los hombres y mujeres de la tierra, especialmente a los más pobres y desamparados.
1: Padre nuestro que estás en el cielo, santificado sea tu nombre, venga a nosotros tu reino y hágase tu voluntad en la tierra como en el cielo.
0: Danos hoy nuestro pan de cada día, perdona nuestras ofensas como también nosotros perdonamos a los que nos ofenden, no nos dejes caer en la tentación y líbranos del mal. Amén.
1: Dios te salve María, llena eres de gracia, el Señor es contigo. Bendita eres entre todas las mujeres y bendito es el fruto de tu vientre Jesús.
0: Santa María, Madre de Dios, ruega por nosotros pecadores, ahora y en la hora de nuestra muerte. Amén.
1: Dios te salve María, llena eres de gracia, el Señor es contigo. Bendita eres entre todas las mujeres y bendito es el fruto de tu vientre Jesús.
0: Santa María, Madre de Dios, ruega por nosotros pecadores, ahora y en la hora de nuestra muerte. Amén.
1: Dios te salve María, llena eres de gracia, el Señor es contigo. Bendita eres entre todas las mujeres y bendito es el fruto de tu vientre Jesús.
0: Santa María, Madre de Dios, ruega por nosotros pecadores, ahora y en la hora de nuestra muerte. Amén.
1: Dios te salve María, llena eres de gracia, el Señor es contigo. Bendita eres entre todas las mujeres y bendito es el fruto de tu vientre Jesús.
0: Santa María, Madre de Dios, ruega por nosotros pecadores, ahora y en la hora de nuestra muerte. Amén.
1: Dios te salve María, llena eres de gracia, el Señor es contigo. Bendita eres entre todas las mujeres y bendito es el fruto de tu vientre Jesús.
0: Santa María, Madre de Dios, ruega por nosotros pecadores, ahora y en la hora de nuestra muerte. Amén.
1: Dios te salve María, llena eres de gracia, el Señor es contigo. Bendita eres entre todas las mujeres y bendito es el fruto de tu vientre Jesús.
0: Santa María, Madre de Dios, ruega por nosotros pecadores, ahora y en la hora de

0: de nuestra muerte. Amén.
1: Dios te salve María, llena eres de gracia, el Señor es contigo. Bendita eres entre todas las mujeres, y bendito es el fruto de tu vientre, Jesús.
0: Santa María, Madre de Dios, ruega por nosotros, pecadores, ahora y en la hora de nuestra muerte. Amén.
1: Dios te salve María, llena eres de gracia, el Señor es contigo. Bendita eres entre todas las mujeres, y bendito es el fruto de tu vientre, Jesús.
0: Santa María, Madre de Dios, ruega por nosotros, pecadores, ahora y en la hora de nuestra muerte. Amén.
1: Dios te salve María, llena eres de gracia, el Señor es contigo. Bendita eres entre todas las mujeres, y bendito es el fruto de tu vientre, Jesús.
0: Santa María, Madre de Dios, ruega por nosotros, pecadores, ahora y en la hora de nuestra muerte. Amén.
1: Dios te salve María, llena eres de gracia, el Señor es contigo. Bendita eres entre todas las mujeres, y bendito es el fruto de tu vientre, Jesús.
0: Gloria, Santa María, Madre de Dios, ruega por nosotros, pecadores, ahora y en la hora de nuestra muerte. Amén.
1: Gloria al Padre, al Hijo y al Espíritu Santo,
0: como era en el principio, ahora y siempre, por los siglos de los siglos. Amén.
1: María, Madre de Gracia y Madre de Misericordia,
0: en la vida y en la muerte, ampáranos, Gran Señora.
1: Oh Jesús mío, perdona nuestros pecados, líbranos del fuego del infierno, lleva al cielo a todas las almas, especialmente a las más necesitadas de tu divina misericordia. Amén.
0: Tercer misterio, la venida del Espíritu Santo sobre los apóstoles y la Virgen María. Del libro de los Hechos de los Apóstoles. Cuando llegó el día de Pentecostés, estaban todos reunidos en el mismo lugar. De repente vino del cielo un ruido como el de una violenta ráfaga de viento, que llenó toda la casa donde estaban, y aparecieron unas lenguas como de fuego que se repartieron y fueron posando sobre cada uno de ellos. Todos quedaron llenos del Espíritu Santo y comenzaron a hablar en otras lenguas, según el Espíritu les concedía que se expresaran. Muchas veces y de diferentes maneras anunció Jesús a los apóstoles que después de su muerte les enviaría al Espíritu Santo, el Consolador, que les ayudaría a recordar y entender todo lo que Él les había enseñado. Y cuando se cumplió el tiempo señalado, Jesús realizó su promesa. El Espíritu Santo es la presencia viva y actuante de Jesús en la Iglesia y en el mundo, a todo lo largo de los tiempos, el soplo de Dios que nos comunica a quienes creemos en Él una nueva vida. El Espíritu Santo es nuestra luz y nuestra fuerza, nuestro maestro y nuestro guía. Su presencia en nuestro corazón nos permite conocer a Dios, recibir su amor y acogerlo, y ser en el mundo mensajeros y testigos de la salvación que Jesús consiguió para todos con su vida y su muerte. Mientras razonamos las 10 Aves Marías de esta tercera decena del Santo Rosario, demos gracias a Dios por habernos regalado el Espíritu Santo como Consolador, y pidámosle que nos ayude a acogerlo con corazón abierto y bien dispuesto a escuchar su palabra y a seguir sus inspiraciones para bien nuestro y de nuestras familias. Padre nuestro que estás en el cielo, santificado sea tu nombre. Venga a nosotros tu reino y hágase, Señor, tu voluntad en la tierra como en el cielo.
1: Danos hoy nuestro pan de cada día. Perdona nuestras ofensas, como también nosotros perdonamos a los que nos ofenden. No nos dejes caer en la tentación y líbranos de todo mal.
0: Amén. Dios te salve María, llena eres de gracia, el Señor es contigo. Bendita tú eres entre todas las mujeres y bendito es el fruto de tu vientre, Jesús.
1: Santa María, Madre de Dios, ruega por nosotros pecadores, ahora y en la hora de nuestra muerte. Amén.
0: Dios te salve María, llena eres de gracia, el Señor es contigo. Bendita tú eres entre todas las mujeres, y bendito es el fruto de tu vientre, Jesús.
1: Santa María, Madre de Dios, ruega por nosotros pecadores, ahora y en la hora de nuestra muerte. Amén.
0: Dios te salve María, llena eres de gracia,

0: el Señor es contigo. Bendita tú eres entre todas las mujeres, y bendito es el fruto de tu vientre, Jesús.
1: Santa María, Madre de Dios, ruega por nosotros, pecadores, ahora y en la hora de nuestra muerte. Amén.
0: Dios te salve, María, llena eres de gracia, el Señor es contigo. Bendita tú eres entre todas las mujeres, y bendito es el fruto de tu vientre, Jesús.
1: Santa María, Madre de Dios, ruega por nosotros, pecadores, ahora y en la hora de nuestra muerte. Amén.
0: Dios te salve, María, llena eres de gracia, el Señor es contigo. Bendita tú eres entre todas las mujeres, y bendito es el fruto de tu vientre, Jesús.
1: Santa María, Madre de Dios, ruega por nosotros, pecadores, ahora y en la hora de nuestra muerte. Amén.
0: Dios te salve, María, llena eres de gracia, el Señor es contigo. Bendita tú eres entre todas las mujeres, y bendito es el fruto de tu vientre, Jesús.
1: Santa María, Madre de Dios, ruega por nosotros, pecadores, ahora y en la hora de nuestra muerte. Amén.
0: Dios te salve, María, llena eres de gracia, el Señor es contigo. Bendita tú eres entre todas las mujeres, y bendito es el fruto de tu vientre, Jesús.
1: Santa María, Madre de Dios y Madre nuestra, ruega por nosotros pecadores, ahora y en la hora de nuestra muerte. Amén.
0: Dios te salve, María, llena eres de gracia, el Señor es contigo. Bendita tú eres entre todas las mujeres, y bendito es el fruto de tu vientre, Jesús.
1: Santa María, Madre de Dios, ruega por nosotros pecadores, ahora y en la hora de nuestra muerte. Amén.
0: Dios te salve, María, llena eres de gracia, el Señor es contigo. Bendita tú eres entre todas las mujeres, y bendito es el fruto de tu vientre, Jesús.
1: Santa María, Madre de Dios, ruega por nosotros pecadores, ahora y en la hora de nuestra muerte. Amén.
0: Dios te salve, María, llena eres de gracia, el Señor es contigo. Bendita tú eres entre todas las mujeres, y bendito es el fruto de tu vientre, Jesús.
1: Santa María, Madre de Dios, ruega por nosotros pecadores, ahora y en la hora de nuestra muerte. Amén.
0: Gloria al Padre, al Hijo y al Espíritu Santo.
1: Como era en un principio, ahora y siempre, por los siglos de los siglos. Amén.
0: María, Madre de Gracia, Madre de Misericordia,
1: en la vida y en la muerte, ampáranos, Gran Señora.
0: Oh Jesús mío, perdona
1: nuestros pecados, líbranos del fuego del infierno. Lleva al cielo todas las almas, especialmente a las más necesitadas de tu divina misericordia. Amén.
0: Cuarto misterio, la asunción de la Virgen María al cielo. De la Constitución Lumen Gentium del Concilio Vaticano II. La Virgen Inmaculada, preservada inmune de toda mancha de culpa original, terminando el curso de la vida terrena en alma y cuerpo, fue asunta a la gloria celestial, enaltecida por el Señor como reina del universo, pero que se asemejara más plenamente a su Hijo, Señor de los que dominan, vencedor del pecado y de la muerte. En este cuarto misterio glorioso, la Iglesia quiere que pongamos nuestros ojos y nuestro corazón en María, la Madre de Jesús, y su primera y más fiel discípula, María, que creyó siempre, que fue humilde y bondadosa, delicada y amorosa, fiel sierva de Dios y de los hombres. Es la Madre a cuyo cuidado debemos acogernos, la Maestra que puede enseñarnos todo lo que necesitamos saber sobre Jesús y su mensaje, y del modelo que tenemos que seguir si queremos hacer realidad en nuestra vida la voluntad de Dios. Invoquémosla con fe y con esperanza. Pidámosle que nos ayude a ser las personas que Dios espera que seamos. Coloquemos en sus manos de madre, las necesidades de nuestra familia, las necesidades de nuestro país, las necesidades de la Iglesia y las necesidades del mundo, seguros de que en ella tenemos nuestra mejor abogada. Recordemos muy especialmente a las mamás que en el mundo y en nuestro país sufren a causa de la violencia, Te pedimos para que todos sepamos reconocer en ellas el gran don y la misión que Dios les ha encomendado, y que reconociéndolos, los amemos y respetemos como Jesús lo hizo con su madre María.
1: Padre nuestro que estás en el cielo, santificado sea tu nombre. Venga a nosotros tu reino, hágase tu voluntad en la tierra como en el cielo.
0: Danos hoy nuestro pan de cada día. Perdona nuestras ofensas, como también nosotros perdonamos a los que nos ofenden. No nos dejes caer en la tentación y líbranos del mal. Amén.
1: Dios te salve María, llena eres de gracia, el Señor es contigo. Bendita eres entre todas las mujeres y bendito es el fruto de tu vientre Jesús.
0: Santa María, Madre de Dios, ruega por nosotros pecadores, ahora y en la hora de nuestra muerte. Amén.
1: Dios te salve María, llena eres de gracia, el Señor es contigo. Bendita eres entre todas las mujeres, y bendito es el fruto de tu vientre Jesús.
0: Santa María, Madre de Dios, ruega por nosotros pecadores, ahora y en la hora de nuestra muerte. Amén.
1: Dios te salve María, llena eres de gracia, el Señor es contigo. Bendita eres entre todas las mujeres, y bendito es el fruto de tu vientre Jesús.
0: Santa María, Madre de Dios, ruega por nosotros pecadores, ahora y en la hora de nuestra muerte. Amén.
1: Dios te salve María, llena eres de gracia, el Señor es contigo. Bendita eres entre todas las mujeres, y bendito es el fruto de tu vientre Jesús.
0: Santa María, Madre de Dios, ruega por nosotros pecadores, ahora y en la hora de nuestra muerte. Amén.
1: Dios te salve María, llena eres de gracia, el Señor es contigo. Bendita eres entre todas las mujeres, y bendito es el fruto de tu vientre Jesús.
0: Santa María, Madre de Dios, ruega por nosotros pecadores, ahora y en la hora de nuestra muerte. Amén.
1: Dios te salve María, llena eres de gracia, el Señor es contigo. Bendita eres entre todas las mujeres, y bendito es el fruto de tu vientre, Jesús.
0: Santa María, Madre de Dios, ruega por nosotros, pecadores, ahora y en la hora de nuestra muerte. Amén.
1: Dios te salve, María, llena eres de gracia, el Señor es contigo. Bendita eres entre todas las mujeres, y bendito es el fruto de tu vientre, Jesús.
0: Santa María, Madre de Dios, ruega por nosotros, pecadores, ahora y en la hora de nuestra muerte. Amén.
1: Dios te salve María, llena eres de gracia, el Señor es contigo. Bendita eres entre todas las mujeres, y bendito es el fruto de tu vientre Jesús.
0: Santa María, Madre de Dios, ruega por nosotros, pecadores, ahora y en la hora de nuestra muerte. Amén.
1: Dios te salve María, llena eres de gracia, el Señor es contigo. Bendita eres entre todas las mujeres, y bendito es el fruto de tu vientre Jesús.
0: Santa María, Madre de Dios, ruega por nosotros pecadores, ahora y en la hora de nuestra muerte. Amén.
1: Dios te salve María, llena eres de gracia, el Señor es contigo. Bendita eres entre todas las mujeres, y bendito es el fruto de tu vientre, Jesús.
0: Gloria, Santa María, Madre de Dios, ruega por nosotros, pecadores, ahora y en la hora de nuestra muerte. Amén.
1: Gloria al Padre, al Hijo y al Espíritu Santo.
0: Como era en el principio, ahora y siempre, por los siglos de los siglos. Amén.
1: María, Madre de Gracia y Madre de Misericordia,
0: en la vida y en la muerte, ampáranos, Gran Señora.
1: Oh Jesús mío, perdona nuestros pecados, líbranos del fuego del infierno, lleva al cielo a todas las almas, especialmente a las más necesitadas de tu divina misericordia.
0: Quinto misterio, María es coronada como reina del cielo y de la tierra. Del libro del Apocalipsis. Apareció en el cielo una señal grandiosa, una mujer vestida de sol, con la luna bajo sus pies y una corona de dos estrellas sobre su cabeza. Dios mismo quiso exaltar a María, la madre de Jesús, como la mujer por excelencia, la madre por excelencia, la creyente por excelencia, y nosotros nos unimos a esta exaltación con nuestro cariño y devoción, Entendemos perfectamente que la mejor manera de honrarla es buscando parecernos a ella

0: como hijos e hijas de Dios y como seguidores y seguidoras de Jesús. Queremos coronarla con nuestro amor y nuestras buenas obras y con nuestra lucha constante contra el mal y el pecado, que ella derrotó aceptando ser la madre del Salvador. Ofrezcamos este mismo misterio del Rosario como un tributo de veneración a nuestra Madre del Cielo y pidámosle con fe que nos ayude a vivir cada día de nuestra vida con la conciencia de nuestra condición de discípulos y discípulas de Jesús, misioneros y misioneras de su amor por el mundo, cada uno en las circunstancias particulares y muy propias de su vida. Oremos de una manera muy especial por el Papa, para que María lo guíe y lo proteja siempre en el cumplimiento de su misión en la Iglesia y en el mundo, como testigos de la verdad de Dios y de su amor misericordioso por todos los hombres y mujeres, particularmente por los que no son, por los que son más débiles y los que sufren pobreza y marginación, tristeza y soledad, enfermedades y dolores. Padre nuestro que estás en el cielo, santificado sea tu nombre. Venga a nosotros tu reino y hágase, Señor, tu voluntad en la tierra como en el cielo.
1: Danos hoy nuestro pan de cada día. Perdona nuestras ofensas, como también nosotros perdonamos a los que nos ofenden. No nos dejes caer en la tentación y líbranos de todo mal. Amén.
0: Dios te salve, María, llena eres de gracia. El Señor es contigo. Bendita tú eres entre todas las mujeres y bendito es el fruto de tu vientre, Jesús.
1: Santa María, Madre de Dios, ruega por nosotros, pecadores, ahora y en la hora de nuestra muerte. Amén.
0: Dios te salve, María, llena eres de gracia. El Señor es contigo. Bendita tú eres entre todas las mujeres, y bendito es el fruto de tu vientre, Jesús.
1: Santa María, Madre de Dios, ruega por nosotros, pecadores, ahora y en la hora de nuestra muerte. Amén.
0: Dios te salve, María, llena eres de gracia. El Señor es contigo. Bendita tú eres entre todas las mujeres, y bendito es el fruto de tu vientre, Jesús.
1: Santa María, Madre de Dios, ruega por nosotros, pecadores, ahora y en la hora de nuestra muerte. Amén.
0: Dios te salve, María, llena eres de gracia. El Señor es contigo. Bendita tú eres entre todas las mujeres, y bendito es el fruto de tu vientre, Jesús.
1: Santa María, Madre de Dios, ruega por nosotros, pecadores, ahora y en la hora de nuestra muerte. Amén.
0: Dios te salve, María, llena eres de gracia. El Señor es contigo. Bendita tú eres entre todas las mujeres, y bendito es el fruto de tu vientre, Jesús.
1: Santa María, Madre de Dios, ruega por nosotros, pecadores, ahora y en la hora de nuestra muerte. Amén.
0: Dios te salve, María, llena eres de gracia. El Señor es contigo. Bendita tú eres entre todas las mujeres, y bendito es el fruto de tu vientre, Jesús.
1: Santa María, Madre de Dios, ruega por nosotros, pecadores, ahora y en la hora de nuestra muerte. Amén.
0: Dios te salve, María, llena eres de gracia. El Señor es contigo. Bendita tú eres entre todas las mujeres, y bendito es el fruto de tu vientre, Jesús.
1: Santa María, Madre de Dios, ruega por nosotros, pecadores, ahora y en la hora de nuestra muerte. Amén.
0: Dios te salve, María, llena eres de gracia. El Señor es contigo. Bendita tú eres entre todas las mujeres, y bendito es el fruto de tu vientre, Jesús.
1: Santa María, Madre de Dios, ruega por nosotros, pecadores, ahora y en la hora de nuestra muerte. Amén.
0: Dios te salve, María, llena eres de gracia. El Señor es contigo. Bendita tú eres entre todas las mujeres, y bendito es el fruto de tu vientre, Jesús.
1: Santa María, Madre de Dios, ruega por nosotros, pecadores, ahora y en la hora de nuestra muerte. Amén.
0: Dios te salve, María, llena eres de gracia. El Señor es contigo. Bendita tú eres entre todas las mujeres, y bendito es el fruto de tu vientre, Jesús.
1: Santa María, Madre de Dios, ruega por nosotros, pecadores, ahora y en la hora de nuestra muerte. Amén.
0: Gloria al Padre, al Hijo y al Espíritu Santo.
1: como era en un principio, ahora y siempre, por los siglos de los siglos. Amén.
0: María, Madre de Gracia, Madre de Misericordia,
1: en la vida y en la muerte, ampáranos, Gran Señora.
0: Oh Jesús mío,
1: perdona nuestros pecados, líbranos del fuego del infierno, lleva al cielo a todas las almas, especialmente a las más necesitadas de tu divina misericordia.
0: Oremos por la santificación de la Iglesia y las necesidades del Santo Padre. Padre nuestro que estás en el cielo, santificado sea tu nombre. Venga a nosotros tu reino y hágase, Señor, tu voluntad en la tierra como en el cielo.
1: Danos hoy nuestro pan de cada día. Perdona nuestras ofensas, como también nosotros perdonamos a los que nos ofenden. No nos dejes caer en la tentación y líbranos de todo mal. Amén.
0: Dios te salve María, llena eres de gracia, el Señor es contigo. Bendita tú eres entre todas las mujeres y bendito es el fruto de tu vientre Jesús.
1: Santa María, Madre de Dios, ruega por nosotros pecadores, ahora y en la hora de nuestra muerte. Amén.
0: Gloria al Padre, al Hijo y al Espíritu Santo.
1: Como era en un principio, ahora y siempre, por los siglos de los siglos. Amén.
0: Que el Señor lo guarde, le dé larga vida, lo haga santo en la tierra y no lo entregue a la voluntad de sus enemigos. Dios nuestro, pastor y guía de todos los fieles, mira con bondad al Santo Padre a quien constituiste pastor de tu Iglesia. Te rogamos que lo sostengas con tu amor, para que con su palabra y su ejemplo conduzca al pueblo que le has confiado y llegue junto con él a la vida eterna. Por nuestro Señor Jesucristo.
1: Amén.
0: Amén. Oh soberano santuario, sagrado del Verbo Eterno,
1: libra Virgen del infierno a los que rezamos tu santo rosario.
0: Emperatriz poderosa de los mortales consuelos,
1: ábrenos Virgen el cielo con una muerte dichosa
0: y danos pureza del alma,
1: pues eres tan poderosa.
0: Dios te salve María Santísima, hija de Dios Padre, Virgen purísima antes del parto. En tus manos ponemos nuestra fe para que la ilumines. Llena eres de gracia, el Señor es contigo. Bendita tú eres entre todas las mujeres y bendito es el fruto de tu vientre Jesús.
1: Santa María, Madre de Dios, ruega por nosotros pecadores, ahora y en la hora de nuestra muerte. Amén.
0: Dios te salve María Santísima, Madre de Dios Hijo, Virgen purísima en el parto, en tus manos ponemos nuestra esperanza para que la alientes. Llena eres de gracia, el Señor es contigo. Bendita tú eres entre todas las mujeres y bendito es el fruto de tu vientre Jesús.
1: Santa María, Madre de Dios, ruega por nosotros pecadores, ahora y en la hora de nuestra muerte. Amén.
0: Dios te salve María Santísima, esposa de Dios Espíritu Santo, Virgen purísima después del parto, en tus manos ponemos nuestra caridad para que la inflames en el fuego del divino amor. Llena eres de gracia, el Señor es contigo. Bendita tú eres entre todas las mujeres y bendito es el fruto de tu vientre Jesús.
1: Santa María, Madre de Dios, ruega por nosotros pecadores, ahora y en la hora de nuestra muerte. Amén.
0: Dios te salve María Santísima, templo, trono y sagrario de la Santísima Trinidad, Virgen concebida sin la culpa original.
1: Dios te salve, Reina y Madre
0: de misericordia,
1: vida y dulzura y esperanza nuestra. Dios te salve, a ti llamamos los desterrados hijos de Eva. A ti suspiramos gimiendo y llorando en este valle de lágrimas. Ea pues, Señora abogada nuestra, vuelve a nosotros esos tus ojos misericordiosos. Y después de este destierro, muéstranos a Jesús, fruto bendito de tu vientre, oh clemente, oh piadosa, oh dulce siempre Virgen María.
0: Ruega por nosotros, Santa Madre de Dios,
1: para que seamos dignos de alcanzar las promesas de nuestro Señor Jesucristo. Amén.
0: De tus purísimos ojos penden nuestras necesidades.
1: Míranos, Señora, y no nos desampares.
0: Señor, ten piedad.
1: Señor, ten piedad.
0: Cristo, ten piedad.
1: Cristo, ten piedad.
0: Señor, ten piedad.
1: Señor, ten piedad.
0: Cristo, óyenos.
1: Cristo, óyenos.
0: Cristo, escúchanos.
1: Cristo, escúchanos.
0: Dios Padre Celestial,
1: ten piedad de nosotros.
0: Dios Hijo Redentor del mundo,
1: ten piedad de nosotros.
0: Dios Espíritu Santo,
1: Ten piedad de nosotros.
0: Santísima Trinidad, un solo Dios.
1: Ten piedad de nosotros.
0: Santa María.
1: Ruega por nosotros.
0: Santa Madre de Dios.
1: Ruega por nosotros.
0: Santa Virgen de las Vírgenes.
1: Ruega por nosotros.
0: Madre de Cristo.
1: Ruega por nosotros.
0: Madre de la Iglesia.
1: Ruega por nosotros.
0: Madre de la Misericordia.
1: Ruega por nosotros.
0: Madre de la Divina Gracia.
1: Ruega por nosotros.
0: Madre de la Esperanza.
1: Ruega por

0: digna de veneración,
1: ruega por nosotros.
0: Virgen digna de alabanza,
1: ruega por nosotros.
0: Virgen poderosa,
1: ruega por nosotros.
0: Virgen clemente,
1: ruega por nosotros.
0: Virgen fiel,
1: ruega por nosotros.
0: Espejo de justicia,
1: ruega por nosotros.
0: Trono de la sabiduría,
1: ruega por nosotros.
0: Causa de nuestra alegría,
1: ruega por nosotros.
0: Vaso espiritual,
1: ruega por nosotros.
0: Vaso digno de honor,
1: ruega por nosotros.
0: Vaso de insigne devoción,
1: ruega por nosotros.
0: Rosa mística,
1: ruega por nosotros.
0: Torre de David,
1: ruega por nosotros.
0: Torre de marfil,
1: ruega por nosotros.
0: Casa de oro,
1: ruega por nosotros.
0: Arca de la alianza,
1: ruega por nosotros.
0: Puerta del cielo,
1: ruega por nosotros.
0: Estrella de la mañana,
1: ruega por nosotros.
0: Salud de los enfermos,
1: ruega por nosotros.
0: Refugio de los pecadores,
1: ruega por nosotros.
0: Consuelo de los migrantes,
1: ruega por nosotros.
0: Consoladora de los afligidos,
1: ruega por nosotros.
0: Auxilio de los cristianos,
1: ruega por nosotros.
0: Reina de los ángeles,
1: ruega por nosotros.
0: Reina de los patriarcas,
1: ruega por nosotros.
0: Reina de los profetas,
1: ruega por nosotros.
0: Reina de los apóstoles,
1: ruega por nosotros.
0: Reina de los mártires,
1: ruega por nosotros.
0: Reina de los confesores,
1: ruega por nosotros.
0: Reina de las vírgenes,
1: ruega por nosotros.
0: Reina de todos los santos,
1: ruega por nosotros.
0: Reina concebida sin pecado original,
1: ruega por nosotros.
0: Reina asunta a los cielos,
1: ruega por nosotros.
0: Reina del Santísimo Rosario,
1: ruega por nosotros.
0: Reina de la familia,
1: ruega por nosotros.
0: Reina de la paz,
1: ruega por nosotros.
0: Cordero de Dios que quita los pecados del mundo,
1: perdónanos, Señor.
0: Cordero de Dios que quita los pecados del mundo,
1: escúchanos, Señor.
0: Cordero de Dios que quita los pecados del mundo,
1: ten piedad y misericordia de nosotros.
0: Te suplicamos, Señor, que derrames tu gracia en nuestras almas, para que los que por el anuncio del ángel hemos conocido la encarnación de tu Hijo Jesucristo por su pasión y su cruz, seamos llevados a la gloria de su resurrección. Por el mismo Jesucristo nuestro Señor.
1: Amén.
0: Ave María, dale al Señor el eterno descanso.
1: Y brille para él la luz perpetua.
0: Que descanse en paz.
1: Así sea.
0: Por la señal de la Santa Cruz de nuestros enemigos, líbranos, Señor Dios nuestro, en nombre del Padre, del Hijo, del Espíritu Santo. Amén. Señor mío y Dios mío, ¿quién como Dios? Nadie como Dios. ¿Quién como Dios? Nadie como Dios. Nadie como Dios. Les damos las gracias a todos los que nos acompañaron y rezaron con nosotros el Santo Rosario. Y porque la Santísima Virgen lleve a la Santa Cruz de nuestro Señor Padre todas sus intenciones y peticiones y las lleven a buen fin. Amén. Amén.

0: Jornada de oración por las familias. Por eso el hombre deja a su padre y a su madre y se une a su mujer, y los dos se funden en un solo ser. Por la señal de la Santa Cruz, de nuestros enemigos, líbranos, Señor Dios nuestro, en el nombre del Padre, y del Hijo, y del Espíritu Santo. Amén. Señor mío Jesucristo, Dios y hombre verdadero, Creador Padre y Redentor mío, por ser vos quien sois, bondad infinita, y porque te amo sobre todas las cosas, me pesa de todo corazón el haberte ofendido. Ayudado de tu divina gracia, propongo firmemente nunca más pecar, confesarme y cumplir la penitencia que me fuere impuesta. Amén. Oh Dios, de quien procede toda paternidad en el cielo y en la tierra, Padre, que eres amor y vida, haz que en cada familia humana sobre la tierra se convierta, por medio de tu Hijo Jesucristo, nacido de mujer y del Espíritu Santo, fuente de caridad divina, en verdadero santuario de la vida y del amor para las generaciones, porque siempre se renuevan. Haz que tu gracia guíe los pensamientos y las obras de los esposos hacia el bien de sus familias y de todas las familias del mundo. Haz que las jóvenes generaciones encuentren en la familia un fuerte apoyo para su humanidad y su crecimiento en la verdad y en el amor. Haz que el amor, corroborado por la gracia del sacramento del matrimonio, se demuestre más fuerte que cualquier debilidad y cualquier crisis por las que a veces pasan nuestras familias. Te pedimos, por intercesión de la Sagrada Familia de Nazaret, que la Iglesia en todas las naciones de la tierra pueda cumplir fructíferamente su misión en la familia y por medio de la familia. Tú que eres la vida, la verdad y el amor, en la unidad del Hijo y del Espíritu Santo. Amén. Sagrada Familia de Nazaret, Jesús, María y José,
1: mi alma os doy y con ella mi corazón también.
0: Sagrada Familia de Nazaret, Jesús, María y José,
1: mi alma os doy y con ella mi corazón también.
0: Sagrada Familia de Nazaret, Jesús, María y José,
1: mi alma os doy y con ella mi corazón también. Hoy, Padre eterno, me inclino ante ti porque mi familia se encuentra en un momento de dificultad y temo por su desunión. El mal acecha mi hogar y vengo ante ti a que fortalezcas la fe, la sabiduría, para que mi familia lo reconozca y sepa tomar el camino que hace cumplir tu voluntad, Señor. Estoy segura que lo que estamos viviendo en este momento es una prueba de la cual debemos aprender y además nos permitirá fortalecer nuestros lazos de familia. Solo te pido, mi Señor, que nos des tu luz para alejar las sombras. Llena, mi Señor, nuestras vidas de alegría, de gozo, de amor, para que mi familia se mantenga en unión siempre. Entrégame, Señor, la fuerza necesaria para guiarla por el camino del bien y de la unión familiar. Sé que en tu amor todo lo puedo, Señor mío y Padre mío. En la seguridad de que mis palabras son escuchadas por ti, mi amado Señor, te doy las gracias porque tu amor y bendición han entrado a mi hogar en este momento de oración, y cada uno de los miembros de mi familia ha sido bendecida con tu presencia. En el nombre de Jesucristo, Amén. Padre nuestro que estás en el cielo, santificado sea tu nombre. Venga a nosotros tu reino. Hágase, Señor, tu voluntad, así en la tierra como en el cielo.
0: Danos hoy nuestro pan de cada día. Perdona nuestras ofensas, como también nosotros perdonamos a los que nos ofenden. No nos dejes caer en tentación y líbranos del mal. Amén.
1: Dios te salve, María, llena eres de gracia, el Señor es contigo. Bendita tú eres entre todas las mujeres, y bendito es el fruto de tu vientre, Jesús.
0: Santa María, Madre de Dios, ruega por nosotros pecadores, ahora y en la hora de nuestra muerte. Amén.
1: Gloria al Padre, y al Hijo, y al Espíritu Santo.
0: Como era en el principio, ahora y siempre, por los siglos de los siglos. Amén.
1: Sagrada Familia de Nazaret, Jesús, María y José,
0: mi alma os doy, y con ella mi corazón también.
1: Sagrada Familia de Nazaret, Jesús, María y José,
0: mi alma os doy, y con ella mi corazón también.
1: Sagrada Familia de Nazaret, Jesús, María y José,
0: mi alma os doy, y con ella mi corazón también. Dichoso el que teme al Señor y sigue sus caminos. Comerás del fruto de tu trabajo, serás dichoso, te irá bien. Tu mujer, como una vid fecunda en medio de tu casa. Tus hijos, como renuevos de olivo alrededor de tu mesa. Esta es la bendición del hombre que teme al Señor. Que el Señor te bendiga desde Sion, que veas la prosperidad de Jerusalén todos los días de tu vida, que veas a los hijos de tus hijos. Paz a Israel. Gloria al Padre, y al Hijo, y al Espíritu Santo.
1: Como era en el principio, ahora y siempre, por los siglos de los siglos. Amén.
0: Padre nuestro, que estás en el cielo, santificado sea tu nombre. Venga a nosotros tu reino. Hágase tu voluntad en la tierra como en el cielo.
1: Danos hoy nuestro pan de cada día. Y perdona nuestras ofensas, como también nosotros perdonamos a los que nos ofenden. No nos dejes caer en la tentación y líbranos del mal. Amén.
0: Dios te salve María, llena eres de gracia, el Señor es contigo. Bendita eres entre todas las mujeres y bendito es el fruto de tu vientre, Jesús.
1: Santa María, Madre de Dios, ruega por nosotros los pecadores, ahora y en la hora de nuestra muerte. Amén.
0: Gloria al Padre, y al Hijo, y al Espíritu Santo.
1: Como era en el principio, ahora y siempre, por los siglos de los siglos. Amén.
0: Dichoso el hombre que teme al Señor.
1: Su recompensa será grande en el cielo. Dios, concédeme comprender mejor a mis padres y saber devolverles amor por amor. Si yo no puedo amarlos como antes, es que debo amarlos más. No ya como un pequeño que balbucea, sino como una persona madura que sabe lo que tiene que decir y que expresa su alma en un lenguaje dulce y fuerte. Yo me acercaré a mi padre y a mi madre, que sufren por mí y cuyo trabajo hasta ahora no he apreciado. Este día diré y repetiré, con más comprensión que otras veces, la antigua oración de mi infancia. Padre nuestro que estás en los cielos, escucha a tus hijos. Te pedimos por nuestros padres. Por medio de ellos, nos lo diste todo. Devuélveles todo el bien que nos han hecho. Nos han dado la vida, consérvales la salud. Nos han dado el alimento, dales el pan de cada día. Nos han dado el vestido, que sus almas se hallen vestidas siempre de tus gracias. Concédeles sobre la tierra la felicidad que se encuentra en servirte y amarte. Y haz que podamos estar un día reunidos en el cielo. Amén. Padre nuestro que estás en el cielo, santificado sea tu nombre. Venga a nosotros tu reino. Hágase, Señor, tu voluntad, así en la tierra como en el cielo.
0: Danos hoy nuestro pan de cada día. Perdona nuestras ofensas, como también nosotros perdonamos a los que nos ofenden. No nos dejes caer en tentación y líbranos del mal. Amén.
1: Dios te salve, María. Llena eres de gracia, el Señor es contigo. Bendita tú eres entre todas las mujeres, y bendito es el fruto de tu vientre, Jesús.
0: Santa María, Madre de Dios, ruega por nosotros pecadores, ahora y en la hora de nuestra muerte. Amén.
1: Gloria al Padre, y al Hijo, y al Espíritu Santo.
0: Como era en el principio, ahora y siempre, por los siglos de los siglos. Amén. Inclina tu oído, Señor, escúchame, que soy un pobre desamparado. Protege mi vida, que soy un fiel tuyo. Salva a tu siervo, que confía en ti.
1: Tú eres mi Dios, piedad de mí, Señor, que a ti te estoy llamando todo el día. Alegra el alma de tu siervo, pues levanto mi alma hacia ti, porque tú, Señor, eres bueno y clemente, rico en misericordia con los que te invocan. Señor, escucha mi oración, atiende a la voz de mi súplica.
0: En el día del peligro te llamo, y tú me escuchas. No tienes igual entre los dioses, Señor, ni hay obras como las tuyas.
1: Todos los pueblos vendrán a postrarse en tu presencia, Señor. Bendecirán tu nombre. Grande eres tú y haces maravillas. Tú eres el único Dios.
0: Enséñame, Señor, tu camino, para que siga tu verdad. Mantén mi corazón entero en el temor de tu nombre.
1: Te alabaré de todo corazón, Dios mío. Daré gloria a tu nombre por siempre. Por tu grande piedad para conmigo, porque me salvaste del abismo profundo.
0: Dios mío, unos soberbios se levantan contra mí. Una banda de insolentes atenta contra mi vida, sin tenerte en cuenta a ti. Pero tú, Señor, Dios clemente y misericordioso, lento a la cólera, rico en piedad y leal, mírame, ten compasión de mí.
1: Da fuerza a tu siervo, salva al hijo de tu esclava. Dame una señal propicia, que la vean mis adversarios y se avergüencen, porque tú, Señor, me ayudas y consuelas.
0: Gloria al Padre, y al Hijo, y al Espíritu Santo.
1: Como era en el principio, ahora y siempre, por los siglos de los siglos. Amén.
0: Sagrada Familia de Nazaret, Jesús, María y José.
1: Mi alma os doy, y con ella mi corazón también.
0: Sagrada Familia de Nazaret, Jesús, María y José.
1: Mi alma os doy, y con ella mi corazón también.
0: Sagrada Familia de Nazaret, Jesús, María y José.
1: Mi alma os doy, y con ella mi corazón también. Señor Jesús, hoy quiero pedirte por mi familia. Te pido tu bendición para cada uno de nosotros. Protégenos de toda tentación y de todo mal. Danos la disponibilidad para proteger tu amor y consejo. Dame la capacidad para amar y respetar. Dame la comprensión y dedicación para apoyar a mis familiares. Dame la capacidad de valorar el esfuerzo con que realizan las actividades en casa. Pero sobre todo, Señor Jesús, ayúdanos a crecer en la oración y fidelidad a tu amor, como lo hizo la Virgen María, tu Madre y Madre nuestra. Amén. Inclina, Señor, mi corazón a tus preceptos.
0: Inclina, Señor, mi corazón a tus preceptos.
1: Dame vida con tu palabra.
0: Inclina, Señor, mi corazón a tus preceptos.
1: Gloria al Padre, y al Hijo, y al Espíritu Santo.
0: Inclina, Señor, mi corazón a tus preceptos. Oración por las familias. Cuando llegó la plenitud del tiempo, Dios envió a su propio Hijo, nacido de una mujer, nacido bajo el dominio de la ley, para liberarnos del dominio de la ley y hacer que recibiéramos la condición de hijos adoptivos de Dios. Somos llamados a acoger la mirada de Dios, a esa gran vocación común. Se añade la llamada más particular que Dios nos dirige a cada uno, alcanzando nuestra existencia con su amor y orientándola a su meta última, a una plenitud que supera incluso el umbral de la muerte. Así, Dios ha querido mirar y mira nuestra vida. A Miguel Ángel Buonarroti se le atribuyen estas palabras: todo bloque de piedra tiene en su interior una estatua, y la tarea del escultor es descubrirla. Si la mirada del artista puede ser así, ¿cuánto más lo será la mirada de Dios, que en aquella joven de Nazaret vio a la Madre de Dios? En el pescador Simón, hijo de Jonás, vio a Pedro, la roca sobre la que edificaría su iglesia. En el publicano Leví, reconoció al apóstol y evangelista Mateo. Y en Saúl, duro perseguidor de los cristianos, vio a Pablo, el apóstol de los gentiles. Su mirada de amor siempre nos alcanza, nos conmueve, nos libera y nos transforma, haciéndonos personas nuevas. Esta es la dinámica de toda vocación. Somos alcanzados por la mirada de Dios que nos llama. La vocación, como la santidad, no es una experiencia extraordinaria reservada a unos pocos. La vocación es para todos, porque Dios nos mira y nos llama a todos. Dice un proverbio del lejano oriente: un sabio, mirando un huevo, es capaz de ver un águila. Mirando una semilla, percibe un gran árbol. Mirando a un pescador, vislumbra a un santo. Así nos mira Dios. En cada uno de nosotros ve potencialidades que incluso nosotros mismos desconocemos. Y actúa incansablemente durante toda nuestra vida para que podamos ponerlas al servicio del bien común. De este modo nace la vocación. Gracias al arte del divino escultor que con sus manos nos hace salir de nosotros mismos para que se proyecte en nosotros esa obra maestra que estamos llamados a hacer. En particular, la palabra de Dios, que nos libera del egocentrismo. Ella es capaz de purificarnos, iluminarnos y recrearnos. Pongámonos entonces a la escucha de la palabra para abrirnos a la vocación que Dios nos confía.

0: Santísima Trinidad, cúbreme con la sangre preciosa de tu Cordero Inmaculado. Guárdame con la armadura de tu salvación completa. Protégeme con el precioso manto de la Santísima Virgen María. Pon tus ángeles guardianes y guerreros en torno a mí, para protegerme de todo mal y peligro, de toda perturbación en este momento de oración. Te lo pido en el nombre de nuestro Señor Jesucristo. Protégenos, Señor Jesús. Colócanos a mí y a cada uno de los míos dentro de una cápsula, inmersos y sellados por tu divina sangre, acompañados por la Santísima Trinidad, la Virgen María y la Corte Celestial. Sella, Jesús, con tu preciosa sangre nuestra casa, los lugares donde vamos a estar, los caminos que vamos a recorrer. Sella con tu sangre todos los sitios concernientes a nuestra persona y nuestra misión. Amén. Te damos gracias, oh Dios, invocando tu nombre.
1: Te damos gracias, oh Dios, invocando tu nombre.
0: Pregonando tus maravillas.
1: Invocando tu nombre.
0: Gloria al Padre, y al Hijo, y al Espíritu Santo.
1: Te damos gracias, oh Dios, invocando tu nombre. Envíanos, Señor, a tu Santo Espíritu. Espíritu Santo, ven y toma posesión de nosotros. Inflama nuestros espíritus, para que cada día seamos más espirituales y menos carnales. Toma posesión de nuestra mente, para que nuestros pensamientos sean acordes a ti. Toma posesión de nuestros sentimientos, para que amemos con el amor del corazón de Jesús. Toma posesión de nuestros cuerpos, para que el día de hoy te podamos servir con salud y virtud. Toma posesión de nuestro tiempo. Toma posesión de nuestro trabajo. Toma posesión de nuestro apostolado. Toma posesión de nuestros problemas y preocupaciones. Toma posesión de nuestras posesiones. Toma posesión de todos los aspectos de nuestra vida. Amén.
0: Dichoso quien teme al Señor y ama de corazón sus mandatos. Su linaje será poderoso en la tierra. La descendencia del justo será bendita. En su casa habrá riquezas y abundancia. Su caridad es constante, sin falta. En las tinieblas brilla como una luz el que es justo, clemente y compasivo.

0: Dichoso el que se apiada y presta, y administra rectamente sus asuntos. El justo jamás vacilará, su recuerdo será perpetuo. No temerá las malas noticias, su corazón está firme en el Señor. Su corazón está seguro, sin temor, hasta que vea derrotados a sus enemigos. Reparte limosna a los pobres, su caridad es constante, sin falta, y alzará la frente con dignidad. El malvado, al verlo, se irritará, rechinará los dientes hasta consumirse. La ambición del malvado fracasará. Gloria al Padre, y al Hijo, y al Espíritu Santo.
1: Como era en el principio, ahora y siempre, por los siglos de los siglos. Amén. A quienes están aquí en capilla y a quienes nos escuchan a través de esta bendita señal, los invitamos al rezo de la coronilla en honor a la Sagrada Familia. Señor Dios nuestro, tú has elegido para ser tus santos y predilectos. Revístenos de sentimientos de misericordia, de bondad, de humildad, de dulzura, de paciencia. Amén. Sagrada Familia de Nazaret, Jesús, María y José,
0: con su amor sean para nuestras familias guía, refugio y consuelo. Amén.
1: Sagrada Familia de Nazaret, Jesús, María y José,
0: con su amor sean para nuestras familias guía, refugio y consuelo. Amén.
1: Sagrada Familia de Nazaret, Jesús, María y José,
0: con su amor sean para nuestras familias guía, refugio y consuelo. Amén.
1: Sagrada Familia de Nazaret, Jesús, María y José,
0: con su amor sean para nuestras familias guía, refugio y consuelo. Amén.
1: Sagrada Familia de Nazaret, Jesús, María y José,
0: con su amor sean para nuestras familias guía, refugio y consuelo. Amén.
1: Sagrada Familia de Nazaret, Jesús, María y José,
0: con su amor sean para nuestras familias guía, refugio y consuelo. Amén.
1: Sagrada Familia de Nazaret, Jesús, María y José,
0: con su amor sean para nuestras familias guía, refugio y consuelo. Amén.
1: Sagrada Familia de Nazaret, Jesús, María y José,
0: con su amor sean para nuestras familias guía, refugio y consuelo. Amén.
1: Sagrada Familia de Nazaret, Jesús, María y José,
0: con su amor sean para nuestras familias guía, refugio y consuelo. Amén.
1: Sagrada Familia de Nazaret, Jesús, María y José,
0: con su amor sean para nuestras familias guía, refugio y consuelo. Amén.
1: Sagrada Familia de Nazaret, Jesús, María y José,
0: con su amor sean para nuestras familias guía, refugio y consuelo. Amén.
1: Sagrada Familia de Nazaret, enséñanos el recogimiento, la interioridad. Danos la disposición de escuchar las buenas inspiraciones y las palabras de los verdaderos maestros. Amén.
0: Señor Dios nuestro, tú nos has elegido para ser tus santos y tus predilectos. Revístenos de sentimientos de misericordia, de bondad, de humildad, de dulzura, de paciencia. Amén. Sagrada Familia de Nazaret, Jesús, María y José,
1: con su amor sean para nuestra familia guía, refugio y consuelo. Amén.
0: Sagrada Familia de Nazaret, Jesús, María y José,
1: con su amor sean para nuestras familias guía, refugio y consuelo. Amén.
0: Sagrada Familia de Nazaret, Jesús, María y José,
1: con su amor, sean para nuestras familias guía, refugio y consuelo. Amén.
0: Sagrada Familia de Nazaret, Jesús, María y José,
1: con su amor, sean para nuestras familias guía, refugio y consuelo. Amén.
0: Sagrada Familia de Nazaret, Jesús, María y José,
1: con su amor, sean para nuestras familias guía, refugio y consuelo. Amén.
0: Sagrada Familia de Nazaret, Jesús, María y José,
1: con su amor, sean para nuestras familias guía, refugio y consuelo. Amén.
0: Sagrada Familia de Nazaret, Jesús, María y José,
1: con su amor, sean para nuestras familias guía, refugio y consuelo. Amén.
0: Sagrada Familia de Nazaret, Jesús, María y José,
1: con su amor, sean para nuestras familias guía, refugio y consuelo. Amén.
0: Sagrada Familia de Nazaret, Jesús, María y José,
1: con su amor, sean para nuestras familias guía, refugio y consuelo. Amén.
0: Sagrada Familia de Nazaret, Jesús, María y José,
1: con su amor, sean para nuestras familias guía, refugio y consuelo. Amén.
0: Sagrada Familia de Nazaret, enséñanos el recogimiento, la interioridad. Danos la disposición de escuchar las buenas inspiraciones y las palabras de los verdaderos maestros. Amén.
1: Señor, Dios nuestro, tú nos has elegido para ser tus santos y tus predilectos. Revístenos de sentimientos de misericordia, de bondad, de humildad, de dulzura, de paciencia. Amén. Sagrada Familia de Nazaret, Jesús, María y José,
0: con su amor, sean para nuestras familias guía, refugio y consuelo. Amén.
1: Sagrada Familia de Nazaret, Jesús, María y José,
0: con su amor, sean para nuestras familias guía, refugio y consuelo. Amén.
1: Sagrada Familia de Nazaret, Jesús, María y José,
0: con su amor, sean para nuestras familias guía, refugio y consuelo. Amén.
1: Sagrada Familia de Nazaret, Jesús, María y José,
0: con su amor, sean para nuestras familias guía, refugio y consuelo. Amén.
1: Sagrada Familia de Nazaret, Jesús, María y José,
0: con su amor, sean para nuestras familias guía, refugio y consuelo. Amén.
1: Sagrada Familia de Nazaret, Jesús, María y José,
0: con su amor, sean para nuestras familias guía, refugio y consuelo. Amén.
1: Sagrada Familia de Nazaret, Jesús, María y José,
0: con su amor, sean para nuestras familias guía, refugio y consuelo. Amén.
1: Sagrada Familia de Nazaret, Jesús, María y José,
0: con su amor, sean para nuestras familias guía, refugio y consuelo. Amén.
1: Sagrada Familia de Nazaret, Jesús, María y José,
0: con su amor, sean para nuestras familias guía, refugio y consuelo. Amén.
1: Sagrada Familia de Nazaret, Jesús, María y José,
0: con su amor, sean para nuestras familias guía, refugio y consuelo. Amén.
1: Sagrada Familia de Nazaret, Jesús, María y José,
0: con su amor, sean para nuestras familias guía, refugio y consuelo. Amén.
1: Sagrada Familia de Nazaret, enséñanos el recogimiento, la interioridad. Danos la disposición de escuchar las buenas inspiraciones y las palabras de los verdaderos maestros. Amén.
0: Señor, Dios nuestro, Tú nos has elegido para ser tus santos y tus predilectos. Revístenos de sentimientos de misericordia, de bondad, de humildad, de dulzura, de paciencia. Amén. Sagrada Familia de Nazaret, Jesús, María y José,
1: con su amor, sean para nuestras familias guía, refugio y consuelo. Amén.
0: Sagrada Familia de Nazaret, Jesús, María y José,
1: con su amor, sean para nuestras familias guía, refugio y consuelo. Amén.
0: Sagrada Familia de Nazaret, Jesús, María y José,
1: con su amor, sean para nuestras familias guía, refugio y consuelo. Amén.
0: Sagrada Familia de Nazaret, Jesús, María y José,
1: con su amor, sean para nuestras familias guía, refugio y consuelo. Amén.
0: Sagrada Familia de Nazaret, Jesús, María y José,
1: con su amor, sean para nuestras familias guía, refugio y consuelo. Amén.
0: Sagrada Familia de Nazaret, Jesús, María y José,
1: con su amor, sean para nuestras familias guía, refugio y consuelo. Amén.
0: Sagrada Familia de Nazaret, Jesús, María y José,
1: con su amor, sean para nuestras familias guía, refugio y consuelo. Amén.
0: Sagrada Familia de Nazaret, Jesús, María y José,
1: con su amor, sean para nuestras familias guía, refugio y consuelo. Amén.
0: Sagrada Familia de Nazaret, Jesús, María y José,
1: con su amor, sean para nuestras familias guía, refugio y consuelo. Amén.
0: Sagrada Familia de Nazaret, Jesús, María y José,
1: con su amor, sean para nuestra familia guía, refugio y consuelo. Amén.
0: Sagrada Familia de Nazaret, enséñanos el recogimiento, la interioridad. Danos la disposición de escuchar las buenas inspiraciones y las palabras de los verdaderos maestros. Amén.
1: Señor, Dios nuestro, tú nos has elegido para ser tus santos y tus predilectos. Revístenos de sentimientos de misericordia, de bondad, de humildad, de dulzura, de paciencia. Amén. Sagrada Familia de Nazaret, Jesús, María y José,
0: con su amor, sean para nuestras familias guía, refugio y consuelo. Amén.
1: Sagrada Familia de Nazaret, Jesús, María y José,
0: con su amor, sean para nuestras familias guía, refugio y consuelo. Amén.
1: Sagrada Familia de Nazaret, Jesús, María y José,
0: con su amor, sean para nuestras familias guía, refugio y consuelo. Amén.
1: Sagrada Familia de Nazaret, Jesús, María y José,
0: con su amor, sean para nuestras familias guía, refugio y consuelo. Amén.
1: Sagrada Familia de Nazaret, Jesús, María y José,
0: con su amor, sean para nuestras familias guía, refugio y consuelo. Amén.
1: Sagrada Familia de Nazaret, Jesús, María y José,
0: con su amor, sean para nuestras familias guía, refugio y consuelo. Amén.
1: Sagrada Familia de Nazaret, Jesús, María y José,
0: con su amor, sean para nuestras familias guía, refugio y consuelo. Amén.
1: Sagrada Familia de Nazaret, Jesús, María y José,
0: con su amor, sean para nuestras familias guía, refugio y consuelo. Amén.
1: Sagrada Familia de Nazaret, Jesús, María y José,
0: con su amor, sean para nuestras familias guía, refugio y consuelo. Amén.
1: Sagrada Familia de Nazaret, Jesús, María y José,
0: con su amor, sean para nuestras familias guía, refugio y consuelo. Amén.
1: Sagrada Familia de Nazaret, enséñanos el recogimiento, la interioridad. Danos la disposición de escuchar las buenas inspiraciones y las palabras de los verdaderos maestros. Amén.
0: Jesús, Salvador del mundo,
1: ten piedad de nosotros.
0: Jesús, Hijo de María y hermano nuestro,
1: ten piedad de nosotros.
0: Jesús, tesoro y delicia de la Sagrada Familia,
1: ten piedad de nosotros.
0: Santa María, Reina de los cielos,
1: ruega por nosotros.
0: Santa María, Madre de Jesús y nuestra dulce Madre,
1: ruega por nosotros.
0: Santa María, ornamento y gozo de la Sagrada Familia,
1: ruega por nosotros.
0: San José, Padre legal de Jesús,
1: ruega por nosotros.
0: San José, casto esposo de María,
1: ruega por nosotros.
0: San José, guía y amparo de la Sagrada Familia,
1: ruega por nosotros.
0: Sagrada Familia, bajo cuya protección nos hemos consagrado a Dios,
1: permanezcan en nosotros.
0: Sagrada Familia, que hemos tomado por modelo,
1: permanezcan en nosotros.
0: Sagrada Familia, predilecta del Padre Celestial,
1: permanezcan en nosotros.
0: Sagrada Familia, conducida por el Espíritu Santo,
1: permanezcan en nosotros.
0: Sagrada Familia, santificada por la presencia del Hijo de Dios,
1: permanezcan en nosotros.
0: Sagrada Familia, terror del infierno,
1: permanezcan en nosotros.
0: Sagrada Familia, asilo de todas las virtudes,
1: permanezcan en nosotros.
0: Sagrada Familia, santuario de la Divina Trinidad,
1: permanezcan en nosotros.
0: Sagrada Familia, precioso tabernáculo de Dios vivo,
1: permanezcan en nosotros.
0: Sagrada Familia, oscura e ignorada sobre la tierra,
1: permanezcan en nosotros.
0: Sagrada Familia, modelo de paciencia y resignación,
1: permanezcan en nosotros.
0: Sagrada Familia, gozosa en las tribulaciones,
1: permanezcan en nosotros.
0: Sagrada Familia, venerada de los pastores,
1: permanezcan en nosotros.
0: Sagrada Familia, por Herodes perseguida,
1: permanezcan en nosotros.
0: Sagrada Familia, de los judíos despreciada,
1: permanezcan en nosotros.
0: Sagrada Familia, deseada de los patriarcas,
1: permanezcan en nosotros.
0: Sagrada Familia, de los ángeles respetada,
1: permanezcan en nosotros.
0: Sagrada Familia, modelo de todos los santos,
1: permanezcan en nosotros.
0: Sagrada Familia, ornamento de la celestial Jerusalén,
1: permanezcan en nosotros.
0: Sednos propicia,
1: escúchenos.
0: Socorrednos en todos los peligros de alma y cuerpo,
1: escúchenos.
0: Sed nuestro refugio contra los males que nos aquejan,
1: escúchenos.
0: Sed nuestra fuerza en los combates y pruebas,
1: escúchenos.
0: Sednos fuerte muro contra los ataques del enemigo de nuestra salud,
1: escúchenos.
0: Sed nuestra esperanza en esta vida y nuestro consuelo en la hora de la muerte,
1: escúchenos.
0: Sed eficaz protectora de aquellos que los invocan con verdadera confianza,
1: escúchenos.
0: Sed medianera de los que mueren en el Señor y abogada de los pecadores cerca del soberano Jesús,
1: escúchennos.
0: Sed liberadora de las almas.

0: almas detenidas en el purgatorio y salud de los que esperan en vos.
1: Escúchenos.
0: Sed siempre sostén de los débiles y ayuda de los imperfectos.
1: Escúchenos.
0: Sed siempre protectora de nuestra familia y de toda la sociedad.
1: Escúchenos.
0: Sed siempre espejo de los cristianos, imán de los justos.
1: Escúchenos.
0: Sed siempre consoladora de los afligidos y refugio de vuestros devotos.
1: Escúchenos.
0: Sed siempre apoyo y defensa de los que se han consagrado a vuestro servicio.
1: Escúchenos.
0: Sagrada Familia, sed glorificada en todos los siglos.
1: Reinad para siempre en todos los corazones.
0: Jesús, María y José, en ustedes contemplamos el esplendor del verdadero amor. A ustedes confiados nos dirigimos. Santa Familia de Nazaret, haz también de nuestras familias lugar de comunión y cenáculo de oración, auténticas escuelas del Evangelio y pequeñas iglesias domésticas. Santa Familia de Nazaret, que nunca más haya en las familias episodios de violencia, de cerrazón y división. Que quien haya sido herido o escandalizado sea pronto consolado y curado. Santa Familia de Nazaret, haz tomar conciencia a todos del carácter sagrado e inviolable de la familia, de su belleza en el proyecto de Dios. Jesús, María y José, escuchen, acojan nuestra súplica. Amén.
1: Me pongo la armadura de Dios para estar vestido de Cristo. Me pongo el casco de la salvación en la cabeza y llevo mi mente a la cautividad de nuestro Señor Jesucristo. Someto mi voluntad a la tuya y ruego porque su voluntad perfecta se haga en mí.
0: Me pongo el casco de la salvación sobre los ojos para ver con los ojos de Jesús. Me pongo el casco de la salvación sobre la nariz para participar de las fragancias de nuestro Señor Jesucristo y yo sea agradable a Él.
1: Me pongo el casco de la salvación sobre las orejas para escuchar la voz del Señor y solamente obedecer su voz. Me pongo el casco de la salvación sobre la boca para que las palabras de mi boca y las meditaciones de mi corazón sean agradables a ti, oh Señor, mi fuerza y mi redentor.
0: Me pongo la coraza de la rectitud sobre el corazón y te doy gracias por esta vestidura, porque yo no tengo ninguna que sea mía. Me pongo el cinturón de la verdad en la cintura para pararme con seguridad y fortalecer al hombre en mi interior.
1: Me pongo las sandalias del Evangelio de la paz y me calzo los pies de la plenitud del Evangelio para ir a proclamar la buena nueva de nuestro Señor Jesucristo. Sostengo el escudo de la fe con la mano izquierda para desviar las flechas incendiarias del enemigo. Tú, oh Señor, eres mi fortaleza, mi baluarte, mi redentor, y a ti solamente acudo.
0: Empuño la espada del Espíritu con la mano derecha que es más aguda que cualquier espada de dos filos, penetrando y discerniendo las intenciones.

vosotros ninguna maldad. Pongo mi familia, a mis padres y hermanos, mi comunidad y a mí misma, bajo la cruz de Jesús y la protección de su sangre preciosa, en el nombre de Dios Padre, Dios Hijo y Dios Espíritu Santo. Amén.

0: Amado Señor Jesús, queremos darte las gracias por una invitación más ante tu divina presencia. Gracias por tu amor, por tu generosidad, tu compasión. Gracias por tantas gracias que derramas para todos nosotros, tus hijos. Gracias por ser tan bueno, tan generoso, tan paciente. Amado Señor Jesús, Padre bueno, Espíritu Santo, amoroso, fuente de luz, Santísima Trinidad, que eres un solo Dios, tres personas distintas, un Dios perfecto, amoroso. Gracias por nuestras familias. Gracias por haber pensado en nosotros, por habernos puesto en esas familias a las que pertenecemos. Queremos pedirte, Dios eterno, para que en las familias reine el amor, el respeto, el entendimiento mutuo, el reconocimiento, la alegría, el sostén, para que en nuestras familias reine la Sagrada Familia de Nazaret. Jesús, María y José, gracias. Sean bienvenidos a nuestras familias y por favor, quédense en nuestras familias. Se los rogamos, porque sabemos que ustedes son la guía perfecta. Sabemos que es a ustedes a quienes tenemos que imitar, porque así nos conviene, porque así es perfecto. Gracias, gracias, bendita familia de Nazaret.
1: Señor Jesús, en esta mañana te quiero pedir por esas familias que están en crisis, esas familias que tienen dificultad. Ayúdalos a tener resiliencia. Acompáñalos en cada momento. Cambia su corazón de cada uno de esos miembros de esas familias para que se ablande y se puedan entender entre ellos. Y para que en verdad reines tú, Señor, y que se note esa paz en esas familias, para que puedan hacer tu voluntad, para que no tengan distracciones de problemas internos. Y en verdad, Señor, reina en cada uno de esos corazones. Te lo pedimos y te damos gracias. Amén.
0: Te lo pedimos y te damos gracias. Amén. Padre nuestro que estás en el cielo, santificado sea tu nombre.

0: Venga a nosotros tu reino. Hágase tu voluntad en la tierra como en el cielo.
1: Danos hoy nuestro pan de cada día y perdona nuestras ofensas como también nosotros perdonamos a los que nos ofenden. No nos dejes caer en la tentación y líbranos del mal. Amén.
0: Dios te salve María, llena eres de gracia, el Señor es contigo. Bendita eres entre todas las mujeres y bendito es el fruto de tu vientre, Jesús.
1: Santa María, Madre de Dios, ruega por nosotros los pecadores, ahora y en la hora de nuestra muerte. Amén.
0: Gloria al Padre, y al Hijo, y al Espíritu Santo.
1: Como era en el principio, ahora y siempre, por los siglos de los siglos. Amén.
0: Por la señal de la Santa Cruz, de nuestros enemigos, líbranos, Señor Dios nuestro. En el nombre del Padre, y del Hijo, y del Espíritu Santo. Amén.

Lectura espiritual. Historia de un alma. Santa Teresita del Niño Jesús. He retrocedido algo en mi relato para mencionar este inefable recuerdo. Tócame ahora hablar de la dolorosa separación que destrozó mi alma al arrebatarme Jesús a mi tierna y amada madrecita. Le había dicho un día que me gustaría

retirarme con ella a algún apartado desierto, respondiéndome que aquel era también su deseo, pero que para realizarlo aguardaría que yo fuese bastante mayor. Tomó en serio Teresita este imposible proyecto y, ¿cuál no sería su desconsuelo al oír a su querida Paulina hablar con María de su próxima entrada en el Carmen? No sabía yo lo que era el Carmen, pero comprendí que había de dejarme para entrar a un convento. Comprendí que no me esperaría. ¿Cómo podré expresar la angustia de mi corazón? En un instante se me presentó la vida con toda su realidad, llena de sufrimientos y continuas separaciones, y derramé amarguísimas lágrimas. Ignoraba entonces el goce del sacrificio. Era yo débil, tan sumamente débil, que considero como un gran favor del cielo el haber podido soportar sin morir aquella prueba, que aparentemente era muy superior a mis fuerzas. Nunca olvidaré la ternura con que me consoló mi madrecita. Me explicó la vida del claustro y una noche, repasando solita en mi corazón el cuadro que me había trazado, sentí que el Carmen era el desierto donde Dios nuestro Señor quería también ocultarme. Lo sentí con tal fuerza que no cruzó por mi mente la menor duda de ello. No fue una ilusión de niña que se deja arrastrar por el entusiasmo, sino la certidumbre de un llamamiento divino. Aquella impresión que me es imposible describir, dejóme como una paz muy grande. Al día siguiente, confié mis deseos a Paulina y considerándolos esta como voluntad del cielo, me prometió conducirme pronto al Carmen para ver a la madre priora a quien podría confiar mi secreto. Se escogió un domingo para esta solemne visita. Grande fue mi contrariedad cuando supe que tendría por compañera a mi prima María, bastante joven aún para poder ver a las carmelitas. Esto, no obstante, era indispensable encontrar un medio de quedar sola. Y he aquí lo que se me ocurrió. Dije a María que, habiéndose concedido el privilegio de ver a la reverenda madre, debíamos ser muy amables y corteses, y para ello confiarle nuestros secretos. Por tanto, que sería preciso salir un momento la una y después la otra. A pesar de su repugnancia en confiar secretos que no tenía, María dióme crédito y pude así quedar sola con la Madre María de Gonzaga, quien oyó mis grandes confidencias y se convenció de mi vocación. Con todo, me dijo que no se recibían postulantes de 9 años y sería preciso esperar hasta cumplir los 16. A pesar del vivo deseo de entrar con Paulina y hacer mi primera comunión el día de su toma de hábito, tuve que resignarme. Llegó al fin el 2 de octubre de 1882, día de lágrimas y de bendiciones, en el cual tomó Jesús la primera de sus flores, flor regalada, que había de ser, pocos años después, madre de mis hermanas. En tanto que mi padre, en compañía de mi tío y de María, subí a la montaña del Carmelo para ofrecer su primer sacrificio. Mi tía me llevó a misa
con Leonía y Celina. Llorábamos de tal manera al entrar en la iglesia que la gente nos miraba con extrañeza. Pero esto no me impidió manifestar mi dolor. Me parecía imposible que el sol pudiera continuar luciendo sobre la tierra. Quizá encuentre vuestra reverencia, madrecita mía, que exagero un tanto mi pena. Comprendo que aquella ausencia no hubiera debido afligirme hasta el extremo, pero he de confesar que distaba mucho mi alma de haber alcanzado su madurez y había de salvar todavía muchos escollos antes de arribar a las benditas playas de la paz, antes de gustar los deliciosos frutos del total abandono y de perfecto amor. La tarde de aquel mismo día, 2 de octubre de 1882, vi a mi querida Paulina, convertida en Sor Inés de Jesús, tras las rejas del Carmen. ¿Cuánto sufrí en aquel locurio? Lo que escribo la historia de mi alma. Paréceme que debo declararlo todo. Pues bien, confieso que no fueron nada los primeros sufrimientos de la separación comparados con los que siguieron. Yo, que estaba acostumbrada a conversar tan íntimamente con mi madrecita, a duras penas conseguía verla a solas 2 o 3 minutos al finalizar en el locutorio la visita de la familia. Excuso decir que los pasaba derramando lágrimas y que me iba con el corazón destrozado. No comprendía que hubiera sido imposible dedicarnos a menudo media hora a cada una y que debía reservar la mayor parte del tiempo a mi padrecito y a María. No me hacía cargo de esto y me decía en lo íntimo de mi corazón: he perdido a mi Paulina. Mi espíritu se desarrolló tan extraordinariamente en medio del sufrimiento que poco después caí enferma de gravedad. La enfermedad que me atacó provenía sin duda alguna de la envidia del demonio, el cual, furioso por esta primera entrada en el Carmen, pretendió vengarse en mí del perjuicio tan grande que debía causarle mi familia en lo futuro. Mas ignoraba él que la reina del cielo velaba cuidadosamente por su florecita, que le sonreía desde arriba y haría cesar la tempestad en el crítico momento en que su delicado y frágil tallo fuera a troncharse sin remedio. Al finalizar aquel año de 1882, me dio un dolor de cabeza continuo, pero soportable, que no me impidió proseguir mis estudios. Esto duró hasta la Pascua de 1883. Por entonces fue papá a París con Leonía y María, dejándonos a Celina y a mí al cuidado de mis tíos. Cierta noche, encontrándome sola con mi tío, empezó a hablarme de mamá y de los recuerdos pasados con tal ternura que me llegó al alma y me hizo llorar. Mi sensibilidad le impresionó. Quedó sorprendido de que en mi edad tuviese yo los sentimientos que expresaba y resolvió proporcionarme toda clase de distracciones durante los días de vacación. Dios lo tenía dispuesto de otra manera. Aquella misma noche se me agravó en extremo el dolor de cabeza y me entró un temblor extraño que me duró hasta el día siguiente. Mi tía no se separó de mí un momento. Como verdadera madre, me colmó durante toda mi enfermedad de los más solícitos, tiernos y abnegados desvelos.

¿Cómo expresar el dolor de mi pobrecito padre al encontrarme en aquel estado, desesperante, a su regreso de París? Creyó de pronto que me moría, pero nuestro Señor hubiera podido responderle, no, esta enfermedad no es mortal, ha sido ordenada para gloria de Dios. Efectivamente, Dios fue glorificado en aquella tribulación. Lo fue por la admirable resignación de mi padre y de mis hermanas, particularmente de María. ¿Cuánto sufrió por mí? ¿Qué agradecimiento tan grande guardo a esta querida hermana? Su corazón le dictaba lo que requería mi estado, y verdaderamente el corazón de una madre puede más que la ciencia de los más sabios doctores. Entre tanto, aproximábase, madre mía, su toma de hábito. Si bien evitaban hablar de ello ante mí por temor de afligirme, pensando que no podría asistir a ella. Pero en lo íntimo de mi corazón, yo abrigaba la creencia de que Dios me daría el consuelo de volver a ver en tal día a mi querida Paulina. Sí, abrigaba el convencimiento de que aquella fiesta no tendría nubes. Sabía que Jesús no privaría a su esposa de la presencia de esta hijita, cuya enfermedad tanto la había hecho ya sufrir. Y así sucedió. Pude abrazar a mi madre querida, sentarme en su falda, esconderme bajo su velo y recibir sus dulces caricias. Pude contemplarla sumamente embelesadora bajo sus blancos atavios. Verdaderamente fue aquel un día espléndido en medio de mi sombría tribulación, pero un día, o mejor dicho, una hora que pasó con extraordinaria rapidez, pues pronto me vi obligada a subir al coche que me alejó del Carmen. Al llegar a los Buissons, me hicieron acostar, aunque no sentía cansancio alguno, pero al otro día volví a recaer tan gravemente que, según los humanos cálculos, era imposible que sanara. No sé cómo explicar aquel mal tan extraño. Decía cosas que no pensaba, hacía otras como obligada, y a pesar mío, casi siempre parecía delirar. Con todo, tengo la seguridad de no haber perdido ni un solo instante el conocimiento. A veces permanecía desmayada horas enteras hasta el punto de quedarme privada por completo de acción. Pero en medio de aquel entorpecimiento extraordinario, oía claramente cuando se decía en torno mío, aunque fuera en voz baja. Todavía me acuerdo de ello. ¿Qué terrores más espantosos me sugería el demonio? Tenía miedo absolutamente de todo. Mi cama me parecía rodeada de horribles precipicios. Varios clavos que había en la pared de la habitación tomaban a mis ojos la aterradora figura de unos dedotes negros y carbonizados que me arrancaban gritos de espanto. Un día que me miraba mi padre en silencio y su sombrero que tenía en la mano se transformó de repente en no sé qué forma horrible, causándome terror tan grande que al notarlo mi padre se marchó sollozando. Mas si Dios permitió al demonio que se acercara a mí exteriormente, también me enviaba ángeles visibles para consolarme y fortalecerme. María no me dejaba un momento. Jamás demostró el menor disgusto ni cansancio, a pesar del trabajo que le daba, pues no consentía que se apartara de mí un instante.
Durante las comidas, me hacía compañía Victoria, pero yo no cesaba de llamar llorando, María, María. Si salía de casa, había de ser para ir a misa o ver a Paulina. Solamente entonces la dejaba marchar sin protesta. ¿Qué diré de Leonía y de mi Celinita? ¿Cuánto hicieron por mí? Los domingos pasaban horas enteras encerradas con una pobre niña que parecía idiota. Ay, queridas hermanitas, cuánto os hice padecer. Mis tíos fueron también sumamente cariñosos conmigo. Cada día venía a verme mi tía y me traía mil chucherías. No puedo expresar hasta qué punto aumentó mi ternura para con ellos durante mi enfermedad. Comprendí mejor que antes lo que muy a menudo nos decía mi padre. No olvidéis nunca, hijas mías, la abnegación extraordinaria que os demuestran vuestros tíos. En los días de su ancianidad, la experimentó él también. Ahora protegerá y bendecirá desde el cielo a los que le prodigaron tan cariñosas y desinteresadas atenciones. En los escasos momentos de tregua que me concedía el dolor, era mi mayor goce tejer coronas de margaritas, miosotas para la Virgen María. Estábamos a la sazón en el hermoso mes de mayo. La naturaleza toda se engalanaba con flores primaverales. Solo la florecita parecía marchita para siempre, pero brillaba a su lado un sol, la imagen milagrosa de la Reina de los Cielos, y a menudo, muy a menudo, volvía la florecita su corola hacia ese astro bendito. Un día entró papá y conmovido en mi aposento y con profunda expresión de tristeza, acercóse a María y le dio unas cuantas monedas de oro, pidiéndole que escribiera a París para encargar una novena de misas en el santuario de Nuestra Señora de las Victorias, para obtener la curación de su pobre reinecita. Su fe y su amor me penetraron el alma. ¿Cuánto hubiera dado por poder levantarme y decirle que estaba sana? Mas, ay, mis deseos no podían hacer un milagro, y era preciso uno muy grande para devolverme la vida. Sí, se imponía un gran milagro, y lo hizo por completo Nuestra Señora de las Victorias. Un domingo, durante la novena, salió María al jardín dejándome al cuidado de Leonía, que leía junto a la ventana. Al cabo de algunos minutos, me puse a llamar casi en voz baja. María, María. Leonía estaba acostumbrada a oírme gemir constantemente y no me hizo caso. Entonces grité muy alto y al punto acudió María. La vi muy bien entrar, mas por primera vez no la reconocí. Miré en torno mío, dirigí al jardín una mirada ansiosa y empecé otra vez a llamar. María, María. Imposible describir el dolor que me causaba aquella lucha forzada e inexplicable. Pero María padecía quizá aún más que su pobre Teresita. Al fin, tras inútiles esfuerzos para dárseme a conocer, volvióse a Leonía, le dijo algo callandito y desapareció, pálida y temblorosa. Leonía me llevó luego cerca de la ventana y vi en el jardín, sin reconocerla todavía, a María, que caminaba despacito, tendiéndome los brazos, sonriéndome y llamándome con su más tierno acento.
Teresa, Teresita mía. Viendo que esta segunda tentativa no daba mejor resultado que la primera, se arrodilló llorando mi querida hermana al pie de mi cama y volviéndose hacia la Virgen bendita, rogóla con el fervor de una madre que pide, que exige la vida de su hija. Leonía y Celina hicieron lo mismo. Aquella oración fue el grito de fe que forzó la puerta del cielo. No encontrando auxilio alguno en la tierra y casi a punto de morir de dolor, habíame vuelto yo también hacia mi madre del cielo, pidiéndole con toda mi alma que tuviera por fin compasión de mí. De repente se animó la imagen. La Virgen Santísima tornóse hermosa, pero de una hermosura tan divina que jamás encontraré palabras para describirla. Su rostro respiraba inefable dulzura, bondad, ternura, pero lo que me penetró hasta el fondo del alma fue su hechicera sonrisa. En aquel mismo instante se desvanecieron todas mis penas y dos gruesas lágrimas brotaron de mis ojos deslizándose silenciosamente. Ah, eran lágrimas de purísimo gozo celestial. La Santísima Virgen se ha acercado a mí, me ha sonreído. ¡Qué feliz soy!, pensé yo. Mas no lo diré a nadie, porque esto haría desvanecer mi felicidad. Volví luego la vista y sin ningún esfuerzo reconocí a mi querida María. Me miraba con amor, parecía hondamente conmovida, como si sospechase el gran favor que acababa yo de recibir. Indudablemente que a ella, a su conmovedora plegaria, debía yo la gracia incomparable de la sonrisa de la Santísima Virgen. Al ver mi mirada fija en la bendita imagen, dijo para sí: Teresita está curada. Sí, la florecita iba a renacer a la vida. Un rayo luminoso de su dulce sol la había calentado y librado para siempre de su cruel enemigo. Pasó el sombrío invierno, cesaron las lluvias, y la flor de la Virgen María se fortaleció de tal manera que 5 años después se abría lozana en la fértil montaña del Carmelo. Según ya dije, María tenía la persuasión de que la Santísima Virgen, al devolverme la salud, me había concedido alguna gracia secreta, de modo que cuando me encontré sola con ella, no pude resistir a sus tiernas e insistentes preguntas. Sorprendida al ver descubierto mi secreto, sin que yo hubiera dejado escapar una sola palabra, se lo confié enteramente. Por desgracia, no me había equivocado. Iba a desaparecer mi felicidad, convirtiéndose en amargura. El recuerdo de aquel beneficio inefable constituyó para mí durante 4 años una verdadera congoja del alma. No había de recobrar mi dicha sino a los pies de Nuestra Señora de las Victorias, en su bendito santuario. Allí me fue devuelta en toda su plenitud. Más adelante hablaré de esta segunda gracia. He aquí cómo se trocó en tristeza mi alegría. Después de haber oído María el relato ingenuo y sincero de mi gracia, me rogó que le diera permiso para referirlo todo en el Carmen. No podía negárselo. Mi primera visita a este bendito convento me llenó de alegría al ver a mi Paulina con el hábito de la Virgen Santísima.
qué deliciosos instantes fueron aquellos para las dos. Teníamos tantas cosas que contarnos. Habíamos sufrido tanto. Yo, por mi parte, apenas podía hablar. Tenía el corazón demasiado lleno. También estaba allí la buena madre María de Gonzaga. Ah, de cuántas pruebas de afecto me colmó. Vi también a otras religiosas, quienes me interrogaron sobre el milagro de mi curación, preguntándome unas si la Santísima Virgen llevaba al niño Jesús, otras si los ángeles la acompañaban, etc. Llenáronme de turbación y pena tales preguntas. Una sola cosa podía responder. La Virgen Santísima me pareció muy hermosa. La vi adelantarse hacia mí y sonreírme. Comprendiendo que las carmelitas se imaginaban otra cosa muy diferente, me figuré haber mentido. Oh, si hubiese guardado mi secreto, hubiera conservado también mi felicidad. Pero la Virgen María permitió este tormento para bien de mi alma. De otra manera, tal vez se hubiera deslizado la vanidad en mi corazón, mientras que así la humillación vino a ser mi patrimonio. No podía mirarme sin experimentar un sentimiento de profundo horror. Dios mío, solo vos sabéis lo que padecí. En la narración que hago de aquella visita al Carmen, me acuerdo de la primera que hicimos después de la entrada de Paulina. En la mañana de aquel día, me preguntaba a mí misma qué nombre me pondrían más tarde. Sabía que existía una Sor Teresa de Jesús. Sin embargo, no podía renunciar a mi hermoso nombre de Teresa. De pronto pensé en el niño Jesús, a quien tanto amaba, y me dije, oh, qué feliz sería si pudiera llamarme Teresita del niño Jesús. Pero me guardé muy bien de expresar este deseo. Con todo, ¿cuál no sería mi alegría al oír que la madre priora me decía en el curso de la conversación? Cuando venga con nosotras, querida hijita, se llamará Teresita del Niño Jesús. Esta feliz coincidencia de ideas me pareció una delicadeza de mi amadísimo Niño Jesús. Nada he dicho todavía de mi afición a las estampas y a la lectura. Con todo, debo a las preciosas estampas que me mostraba vuestra reverencia, madre querida, una de las alegrías más dulces e impresiones más profundas que me hayan estimulado a la práctica de la virtud. En su contemplación, olvidaba las horas. Por ejemplo, la florecita del divino prisionero me decía tantas cosas que me quedaba estática mirándola. Me ofrecía a Jesús como florecita suya. Ansiaba consolarle, acercarme también juntito al tabernáculo, ser mirada, cultivada y tomada por él. Como no sabía jugar, me hubiera pasado la vida leyendo. Afortunadamente, tenía para que me guiaran en aquel terreno ángeles visibles, que me elegían los libros adecuados a mi edad, propios para recrearme y alimentar a la vez mi espíritu y mi corazón. No debía emplear en aquella distracción predilecta, sino tiempo muy limitado, y a menudo era esto para mi ocasión de grandes sacrificios, porque tan pronto como transcurría el tiempo prescrito,
Consideraba como un deber interrumpir inmediatamente la lectura, aunque fuera en mitad del pasaje más interesante. Respecto a la impresión producida por aquellas lecturas, debo confesar que al leer ciertas narraciones caballerascas, no siempre comprendía lo positivo de la vida. Así que, admirando las patrióticas acciones de las heroínas francesas, particularmente de la venerable Juana de Arco, sentía gran deseo de imitarlas. Recibí entonces una gracia que he considerado siempre como una de las mayores de mi vida, ya que en aquella edad no me veía favorecida como lo estoy ahora, por las luces de lo alto. Jesús me hizo comprender que la única gloria verdadera es la que ha de durar siempre, que para alcanzarla no es necesario llevar a cabo obras ostentosas, sino más bien esconderse a los ojos de los demás y aún a los de uno mismo, de suerte que la mano izquierda ignore lo que hace la derecha. Pensando entonces que había nacido para la gloria y buscando el modo de alcanzarla, me fue revelado interiormente que mi gloria no aparecería jamás a los ojos de los mortales, sino que consistiría en llegar a ser santa. Parece esto un despropósito si se considera cuán imperfecta era yo entonces y cuánto lo soy todavía después de tantos años pasados en religión. A pesar de esto, siento siempre la misma confianza audaz de llegar a ser una gran santa. Por la señal de la Santa Cruz de nuestros enemigos, líbranos, Señor Dios nuestro, en nombre del Padre, y del Hijo, y del Espíritu Santo. Amén.

0: Oh Jesús, verdadero Dios y verdadero hombre, aquí presente en el Santísimo Sacramento del altar, creo todo lo que tú, mi Señor, me has revelado. Arrepentido de todos mis pecados, esperando en ti, que nunca permite que sea confundido, agradeciendo por este don supremo, amándonos sobre todas las cosas en este sacramento de tu amor, adorándote en el misterio profundo de tu humildad, te manifiesto y hago patente todas las heridas y miserias de mi pobre corazón, y te pido me des todo lo que necesito y deseo. Pero tan solo te necesito a ti, oh Dios mío, tan solo te deseo a ti, tu gracia, y la gracia de usar debidamente estas gracias, poseerte en esta vida y poseerte en la otra. Bendito seas, oh poder divino, de tu paternal corazón, que aunque todo lo puedes, sin embargo, no puedes darnos un don más precioso que este Santísimo Sacramento. Oh pan celestial, gran sacramento, te adoro y te alabo en todo momento. Bendita sea, oh sabiduría del Verbo Divino, que todo lo sabes y lo ordenas, y sin embargo, ¿no sabes prepararnos una comida más exquisita que este Santísimo Sacramento? Oh pan celestial, gran sacramento, te adoro y te alabo en todo momento. Bendito seas, oh Dios mío, que en tu inefable dulzura de amor te has transformado en este pan para darte como el más dulce manjar. Oh pan celestial, gran sacramento, te adoro y te alabo en todo momento. Bendito seas, oh Dios mío, que has encerrado todos tus misterios en esta humilde forma de pan terrenal. Oh Trinidad Santísima, oh pan celestial, gran sacramento, te adoro y te alabo en todo momento. Nos presentamos ante ti sabiendo que nos llamas y que nos amas tal como somos. Tú tienes palabras de vida eterna y nosotros hemos creído y conocido que tú eres el Hijo de Dios. Tu presencia en la Eucaristía ha comenzado con el sacrificio de la Última Cena y continúa como comunión y donación de todo lo que eres. Aumenta nuestra fe. Por medio de ti y en el Espíritu Santo que nos comunicas, queremos llegar al Padre para decirle nuestro sí unido al tuyo. Contigo ya podemos decir, Padre nuestro. Siguiéndote a ti, camino, verdad y vida, queremos penetrar en el aparente silencio y ausencia de Dios, rasgando la nube del Tabor para escuchar la voz del Padre que nos dice, este es mi Hijo amado, en quien tengo mi complacencia. Escuchadlo. Con esta fe, hecha de escucha contemplativa, sabremos iluminar nuestras situaciones personales, así como los diversos sectores de la vida familiar y social. Tú eres nuestra esperanza, nuestra paz, nuestro mediador, hermano y amigo. Nuestro corazón se llena de gozo y de esperanza al saber que vives siempre intercediendo por nosotros. Nuestra esperanza se traduce en confianza, gozo de Pascua y camino apresurado contigo hacia el Padre. Queremos sentir como tú y valorar las cosas como las valoras tú, porque tú eres el centro, el principio y el fin de todo. Apoyados en esta esperanza, queremos infundir en el mundo esta escala de valores evangélicos por la que Dios y sus dones salvíficos ocupan el primer lugar en el corazón y en las actitudes de la vida concreta. Queremos amar como tú, que das la vida y te comunicas con todo lo que eres. Quisiéramos decir como San Pablo: mi vida es Cristo. Nuestra vida no tiene sentido sin ti. Queremos aprender a estar con quien sabemos nos ama, porque con tan buen amigo presente, todo se puede sufrir. En ti aprenderemos a unirnos a la voluntad del Padre, porque en la oración, el amor es el que habla. Entrando en tu intimidad, queremos adoptar determinaciones y actitudes básicas, decisiones duraderas, opciones fundamentales según nuestra propia vocación cristiana. En los cielos y en la tierra sea para siempre bendito y alabado
1: el corazón amoroso de Jesús sacramentado.
0: Padre nuestro que estás en el cielo, santificado sea tu nombre. Venga a nosotros tu reino, hágase tu voluntad en la tierra como en el cielo.
1: Danos hoy nuestro pan de cada día. Perdona nuestras ofensas, como también nosotros perdonamos a los que nos ofenden. No nos dejes caer en tentación y líbranos del mal. Amén.
0: Dios te salve María, llena de gracia, el Señor es contigo. Bendita tú entre todas las mujeres y bendito el fruto de tu vientre, Jesús.
1: Santa María, Madre de Dios, ruega por nosotros pecadores, ahora y en la hora de nuestra muerte. Amén.
0: Gloria al Padre, y al Hijo, y al Espíritu Santo.
1: Como era en el principio, ahora y siempre, por los siglos de los siglos. Amén.
0: En los cielos y en la tierra sea para siempre bendito y alabado
1: el corazón amoroso de Jesús sacramentado.
0: Padre nuestro que estás en el cielo, santificado sea tu nombre, venga a nosotros tu reino, hágase tu voluntad en la tierra como en el cielo.
1: Danos hoy nuestro pan de cada día. Perdona nuestras ofensas, como también nosotros perdonamos a los que nos ofenden. No nos dejes caer en tentación y líbranos del mal. Amén.
0: Dios te salve María, llena de gracia, el Señor es contigo. Bendita tú entre todas las mujeres y bendito el fruto de tu vientre, Jesús.
1: Santa María, Madre de Dios, ruega por nosotros pecadores, ahora y en la hora de nuestra muerte. Amén.
0: Gloria al Padre, y al Hijo, y al Espíritu Santo.
1: Como era en el principio, ahora y siempre, por los siglos de los siglos. Amén.
0: En los cielos y en la tierra sea para siempre bendito y alabado
1: el corazón amoroso de Jesús sacramentado.
0: Padre nuestro que estás en el cielo, santificado sea tu nombre. Venga a nosotros tu reino, hágase tu voluntad en la tierra como en el cielo.
1: Danos hoy nuestro pan de cada día. Perdona nuestras ofensas, como también nosotros perdonamos a los que nos ofenden. No nos dejes caer en tentación y líbranos del mal. Amén.
0: Dios te salve María, llena de gracia, el Señor es contigo. Bendita tú entre todas las mujeres y bendito el fruto de tu vientre, Jesús.
1: Santa María, Madre de Dios, ruega por nosotros pecadores, ahora y en la hora de nuestra muerte. Amén.
0: Gloria al Padre, y al Hijo, y al Espíritu Santo.
1: Como era en el principio, ahora y siempre, por los siglos de los siglos. Amén.

De Paraguay, soy un peregrino más en Medjugorje. Es la primera vez que estoy viniendo y la verdad que impresiona mucho. Se habla mucho del llamado de María y la verdad que es cierto, yo no me esperaba estar hoy acá, pero se dieron las cosas y pudimos venir. Y es impresionante la cantidad de jóvenes que vienen y eso nos da mucha esperanza de que todavía la gente cree en María, todavía hay gente que cree en el Rosario y la cantidad de confesiones que se realizan por día son impresionantes. Ver a los jóvenes estando ahí peregrinando, cantando, rezando el rosario, confesándose y creyendo cada día más, nos da esperanza todavía para este mundo. Y más sabiendo que son personas de distintos países y esto es una gran fiesta de los jóvenes. Hoy yo quisiera transmitir ese mensaje para que nosotros también en nuestras casas, en nuestros países, podamos rezar el rosario, encomendarnos a María, encomendarnos a Dios, encomendar nuestras vidas y no tanto a las tecnologías, no tanto a cosas triviales que son solamente de este mundo y que hoy yo me doy cuenta, ¿verdad? Que yo también caigo en eso y se medita bastante como para tratar de hacer una nueva vida al volver. Mi mensaje para los jóvenes es de que tiene que esforzarse bastante, trabajar, cuidar a los padres y, pues, sobre todo encomendarse a Dios, que Él siempre escucha.

Queridos hijos, oren y aprovechen este tiempo, porque este es un tiempo de gracia.

Nuestra Señora del Rosario, ruega por nosotros. Hola, ¿qué tal familia de María Visión? Sean bienvenidos a un nuevo programa de Bienhechores, el espacio donde les mostramos un poco de lo que hace María Visión.

0: Visión, gracias a su valiosa aportación. Les habla su hermano en Cristo, Pablo Cepeda, y el día de hoy no me encuentro solo, ya que me acompaña nuestra querida madre Adriana. Buenos días, madre, ¿cómo está?
1: Muy bien, gracias a Dios, estoy muy

0: Argüelles del CAS, José Gerardo Vázquez, Xochitl Sánchez Rivera, Marta María Ibarra Jaza, Evangelina Magdalena Navarro y José Garnica Torres.
1: Hoy especialmente ponemos sus intenciones en las manos de la Virgen María y nos vamos a poner en la presencia de nuestro Señor. En nombre del Padre, del Hijo y del Espíritu Santo. Amén. Virgen María de Guadalupe, Madre de Jesús y Madre nuestra, hoy te invocamos como la Virgen del servicio y de la pronta ayuda. Así como estuviste atenta a las necesidades en las bodas de Caná, te pedimos que mires con compasión nuestras necesidades y las de todos tus hijos. Enséñanos a ser servidores diligentes y generosos, siempre dispuestos a ayudar a los demás sin esperar nada a cambio. Danos un corazón sensible a las necesidades ajenas y la fortaleza para actuar con prontitud y eficacia. Intercede por nosotros ante tu Hijo para que, como en Caná, Él transforme nuestras dificultades en bendiciones y nuestra escasez en abundancia. Que aprendamos de tu ejemplo a confiar en el poder y la misericordia de Dios y a vivir nuestra fe a través del servicio amoroso. Amén. En nombre del Padre, y del Hijo, y del Espíritu Santo. Amén.
0: Muchas gracias, Madre, por compartirnos esta bonita oración. Y bueno, ¿qué le parece, Madre, si también nos platica acerca del santoral del día de hoy, que como lo mencioné hace un principio, es hacia nuestra queridísima Virgen del Rosario?
1: Así es. Hoy, 7 de octubre, la Iglesia celebra la solemne memoria de Nuestra Señora del Rosario. Esta advocación mariana tiene raíces históricas profundas, vinculados de manera especial al 7 de octubre de 1571, fecha en la que la flota de la Liga Santa obtuvo una victoria decisiva en la Batalla de Lepanto frente a las fuerzas del Imperio Otomano, atribuyendo este triunfo a la intercesión de la Virgen María tras la recomendación del Papa Pío V de rezar el rosario en toda la cristiandad. Se instituyó esta festividad para agradecer la protección celestial. Con el tiempo, la celebración se extendió a toda la Iglesia como una invitación a meditar los misterios de la vida, pasión y gloria de Cristo de la mano de su Madre, reconociendo el rezo del rosario como una poderosa arma espiritual de paz, conversión y familia. Su advocación nos enseña el valor de la oración contemplativa y la confianza en la intercesión maternal de María en medio de las batallas y dificultades de la vida. Su testimonio nos recuerda que la conversión comienza en lo cotidiano, al dedicar unos minutos del día a meditar el Evangelio a través de las cuentas del rosario, al encomendar nuestras familias y preocupaciones a la protección de la Madre de Dios y al encontrar en la sencillez de esta oración un refugio de paz en medio del ruido y del trajín del mundo. ¿Y cómo podemos imitar el ejemplo? Pues rezar al menos una decena del rosario a lo largo de nuestra jornada, poniendo en las manos de la Virgen nuestra intención personal o una necesidad del mundo actual, o también contemplando la docilidad, el silencio y la fe con los que María acogió las palabras de Dios, buscando reflejar esas mismas actitudes en nuestras relaciones de cada día. Así que hoy especialmente a Nuestra Señora del Rosario le decimos que ruegue por nosotros.
0: Muchísimas gracias, Madre, por compartirnos esta información tan increíble acerca de Nuestra queridísima Señora del Rosario. Sí. Y bueno, todo esto hay que recordar que es importante para nuestra fe y también para pedir nuestras intenciones ante ella y que ella interceda y que pida por nosotros para que sí podamos cumplir con la gracia que el Señor nos pide, ¿verdad?
1: Sí, siempre tenemos y sabemos que tenemos una Madre en el cielo que intercede por nosotros, así que y nunca nos falla. Así que siempre que tengamos una necesidad hay que acercarnos a ella con mucha piedad y sobre todo mucha confianza.
0: Así es, sin tener miedo, ¿verdad, sí, Madre? Y bueno, claro. Vamos a mostrarles esta hermosa cápsula de la antorcha de la caravana de Por la Paz, súper impresionante e interesante, ya que se fue hasta Polonia.
1: ¡Wow! Hay que verla.
2: Queridos amigos de María Visión, los invitamos cordialmente a orar juntos por la paz en el mundo. Ante los numerosos conflictos y sufrimientos que afectan a tantas personas, queremos unir nuestros corazones y almas en oración por el fin de la violencia y la injusticia. Únase a nosotros en oración por amor, comprensión y armonía entre las naciones. Pidamos a Dios que nos dé a todos sabiduría y fuerza para construir un mundo mejor y más pacífico. Creemos que la oración común tiene el poder de cambiar los corazones e inspirar acciones por la paz. Juntos, pidamos a Dios sabiduría y fuerza para que podamos construir un mundo

basado en la paz y la compasión. Al llevar una antorcha encendida, queremos que su luz sea un símbolo de nuestro deseo de paz. Unamos ahora nuestros corazones e intenciones en oración por la armonía, la comprensión y la reconciliación. Señor, te pedimos que ilumines la oscuridad de los conflictos y los malentendidos que reinan en nuestros corazones y en nuestro mundo. Que esta antorcha nos recuerde que en ti siempre hay esperanza y un nuevo comienzo. Dios misericordioso, te pedimos el don de la paz en el mundo. Ayúdanos a luchar por la armonía entre las naciones. Ten piedad de quienes sufren por la guerra, la violencia y la injusticia. Infunde sabiduría y coraje en los corazones de los líderes para tomar decisiones que conduzcan a una paz duradera. Concédenos a todos la gracia del respeto mutuo, la comprensión y la compasión. Señor, haz que seamos instrumentos de tu paz. Donde hay odio, llevemos amor. Donde haya daño, llevemos el perdón. Donde haya discordia, llevemos la unidad.

0: Increíble cápsula, ¿verdad,
1: Sí.
0: madre? Cómo la Antorcha de la Caravana por la Paz visita todos los rincones del mundo para demostrar y, como dicen en la misma cápsula, ser instrumento de paz en cada uno de nosotros, ¿verdad, madre?
1: Sí, qué hermoso, la verdad, ver que en cada rincón de la tierra hay mucha fe y vivirla en comunidad y sobre todo pues contagiarla con las actitudes y tener mucha confianza en que pues el Sagrado Corazón de nuestro Señor es el que nos da y nos llena de paz. Qué hermoso, la verdad.
0: Así es. Y bueno, todo esto es gracias a los donativos de nuestros tan queridos bienhechores que hacen posible esta misión. 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
1: Sí, los invitamos a que sigan siendo, a se unan a nuestra familia de bienhechores, porque gracias a sus aportaciones es posible que la señal de María Visión llegue tan lejos. Muchas gracias.
0: Y vamos a saludar a un bello lugar de un rincón de México, como lo es Tlaxcala. Un saludo a nuestros hermanos y también a nuestros bienhechores que viven en este bello estado. Les enviamos un fuerte abrazo y bueno, esta dedicación de la Santa Misa a cargo de nuestra queridísima Madre Adriana va dedicada a ustedes.
1: Así es, vamos a ponernos en la presencia de nuestro Señor en nombre del Padre, del Hijo y del Espíritu Santo. Amén. Señor, concédenos poder participar con verdadero amor, atención y piedad de esta Eucaristía que te ofrecemos, primero para adorarte y agradecerte todos los beneficios que nos has hecho. Segundo, para pedirte perdón de nuestros pecados y los de todos los hombres. Tercero, para suplicarte las gracias que son necesarias para nuestra vida y para este día en concreto. Te pedimos especialmente por todas las personas que viven en Tlaxcala. Concédenos, Señor, asistir a esta misa con los mismos sentimientos de amor y piedad de tu madre al pie de la cruz, con el espíritu y fervor con que la vivieron los santos. Te suplicamos que nos ayudes a prepararnos para recibirte dignamente lo mejor que podamos. Amén. En nombre del Padre, del Hijo y del Espíritu Santo. Amén.
0: Muchísimas gracias, Madre, por esta oración y también muchísimas gracias por acompañarnos el día de hoy.
1: Con mucho gusto de poder estar aquí y participar con nuestros hermanos bienhechores.
0: Bueno, nosotros los dejamos en la Santa Misa.

que toda criatura bendiga y glorifique a María, la obra maestra de las manos de Dios, porque ella es la obra maestra de las manos de Dios, tanto en el orden de la gracia como en el de la gloria.

Quien busca a Jesús por María asegura la paz y la serenidad de su alma. Hermanos, el ángel Gabriel dijo a María: vas a concebir y dar a luz un hijo, y le pondrás por nombre Jesús. María con fe respondió al mensajero de Dios, aceptando la misión del Señor. Por tal motivo, unidos a la respuesta de María, celebremos esta Santa Eucaristía desde la Capilla Jesucristo Rey de la Paz, en Zapopan, Jalisco, México, hoy miércoles 7 de octubre de 2026, 27ª semana de tiempo ordinario, memoria de Nuestra Señora del Rosario, tiempo de gracia y conversión por el triunfo del Inmaculado Corazón de María y el reinado de Cristo. María vive mirando a Cristo y tiene en cuenta cada una de sus palabras. Guardaba todas estas cosas y las meditaba en su corazón. Los recuerdos de Jesús, impresos en su alma, la han acompañado en todo momento, llevándola a recorrer con el pensamiento los distintos episodios de su vida junto al Hijo. Han sido aquellos recuerdos los que han constituido, en cierto sentido, el rosario que ella ha recitado constantemente en los días de su vida terrenal. Y también ahora, entre los cantos de alegría de la Jerusalén celestial, permanecen intactos los motivos de su acción de gracias y su alabanza. Damos nuestro agradecimiento al sacerdote Juan Martínez Cano de la parroquia San Miguel Arcángel en Tonalá, Jalisco, quien preside nuestra Eucaristía. Esta celebración la ofrecemos por todos nuestros bienhechores, por el personal de María Visión, por quienes nos acompañan aquí en capilla, por quienes nos ven a través de esta bendita señal. Pedimos a Dios por todos los desaparecidos y sus familias. Encomendamos la salud de todos los enfermos. Pedimos por María Concepción Cárdenas, Rocío Margarita Contreras, Margarita Palacios Rodríguez, Presbítero Carlos Alberto Yáñez Álvarez, Rita Arellano Sandoval, Blanca Idalia Alanís Villarreal, María Guadalupe Nuño Morales, Margarita Chávez, Virginia Guerrero, Raúl y Elvia Zárate, Roberto Mendoza, Roberto Mejía, Claudia Chávez, Nidia Aguirre, Ricardo Chávez Aro, Héctor Raúl y familia, Luz María y Omar López, Adriano Navarro Orozco, Teresa Calderón, Alejandra Jáuregui González, Rosa María Aguas Martínez, Reinaldo Robles Chávez, Ana Karen Quintanar, Rodrigo Delgado González, Vitaliana Aguilar, David Aceves, Alberto Zárate Loyola, Nicolás Rodríguez Ramos, Julio Neufet Zárate, Conchita Zárate Guzmán y Carla Catalina Canales Arbizu. Pedimos por las necesidades de la familia María Visión. Familia Botello Herrera, Cárdenas Granados, Baraja Sandoval, Virgen Adriano Arellano Contreras, Palacio Rodríguez, Fierros López, López Pérez, Galván Calderón, Mena Santos, Barragán Carvajal, Zárate Loyola, Gutiérrez Godínez. Pedimos por el niño Evan Antonio Gutiérrez Godínez, el niño Tiago Muñoz Hurtado, las necesidades de Teresa Orozco de la Torre, Juan Castañeda Miranda, Belén Bernal y familia, Margarita Agraz Sainz, José Francisco Medina Sepúlveda, Soledad Sepúlveda, Arturo Sepúlveda Cerda, Elisa Alcántara Quixamán, Daniel Criollo Alcalá, Daniel Anchón y familia, Juan Daniel Anchondo y familia, Jesús Alberto Aguirre, Yair López y José Antonio Méndez Campos. Pedimos por la paz de México y del mundo. Damos gracias a Dios por los cumpleaños de Andrea Villagómez Bautista, Liliana Náter Espinal y Rosa Erlinda Dávila. Las necesidades de Angelita Castañeda y familia, familia Hernández Castañeda, la salud de Lalo Nava Trejo y pedimos por el seminarista Samuel Rocha. Pedimos por el eterno descanso de Osvaldo Zuno Delgadillo, Salvador Botello Vázquez, Santiago Cárdenas Barrera, Rafael Contreras Valencia, Amelia Fernández, Jesús Ruelas y Esperanza Guerrero, Eduardo Nuño, Isabel Álvarez de la Pesa, Vicente y Lorena Fierros, Manuel Ordaz, Juan López, María Auxilio Pérez, Manuela Correa, Jesús Calderón,
Gaudelia González, Felipe y Apolinar Galván Calderón, Rodrigo Ramírez Jáuregui, Juan José Saucedo, Petra Barajas Carrillo, Jorge Vázquez Reyes, Marcos Guzmán, Javier Lemus, Ovidio García, Ángel Delgado, Zenaida González, María del Rosario Sevilla Ruelas, José Blanco Calderón, Carlos Alberto Blanco Rubio, Nabor Espinosa Blanco, Isabel Fernández y Fernando Díaz. Pedimos por las almas del purgatorio. Señor Jesús, hágase en mí según tu voluntad. Nos ponemos de pie.

0: En el nombre del Padre, del Hijo y del Espíritu Santo. La gracia de nuestro Señor Jesucristo, el amor del Padre y la comunión del Espíritu Santo estén con todos ustedes. Para poder celebrar dignamente estos sagrados misterios, para ser agradables a Dios mientras estamos en su presencia, para alcanzar todas sus misericordias, en primer lugar nos reconocemos pecadores y por lo tanto pedimos el perdón de nuestras faltas. Señor, ten misericordia de nosotros. Muéstranos, Señor, tu misericordia. Dios Todopoderoso, tenga misericordia de nosotros. Perdone nuestros pecados y nos lleve a la vida eterna.
1: Amén.

Oremos. Te pedimos, Señor, que infundas tu gracia en nuestros corazones, para que, habiendo conocido por el anuncio del ángel la encarnación de tu Hijo, lleguemos por medio de su pasión y de su cruz, y con la intercesión de la Santísima Virgen María, a la gloria de la resurrección, por nuestro Señor Jesucristo, tu Hijo, que vive y reina contigo en la unidad del Espíritu Santo y es Dios por los siglos de los siglos. Amén.

De la carta del apóstol San Pablo a los Gálatas. Queridos hermanos, después de 14 años, volví de nuevo a Jerusalén con Bernabé y también con Tito. Regresé porque Dios me lo había revelado. Ahí, en una reunión privada con los dirigentes, les expuse el evangelio que predicó a los paganos. Hice esto para que mis trabajos pasados y presentes no resultaran inútiles. Todos reconocieron que yo había recibido la misión de predicar el evangelio a los paganos, como Pedro había recibido la de predicarlo a los

los judíos, porque aquel que le dio poder a Pedro para ejercer el apostolado entre los judíos, me lo dio a mí para ejercerlo entre los paganos. Así pues, Santiago, Pedro y Juan, que eran considerados como las columnas de la iglesia, reconocieron la gracia de Dios que me había dado, y nos dieron la mano a Bernabé y a mí, en señal de perfecta unión, para expresar su acuerdo de nosotros y nos dirigiéramos a los paganos y ellos a los judíos. Lo único que nos pidieron fue que nos preocupáramos por los pobres, cosa que he procurado cumplir con solicitud. Más tarde, cuando Pedro fue a Antioquía, yo me le enfrenté porque era digno de represión. En efecto, antes de que llegaran algunos judíos enviados por Santiago, Pedro solía comer con los paganos convertidos, pero después empezó a apartarse de ellos por temor a que los judíos recién llegados. Los demás judíos convertidos imitaban su ejemplo, tanto que hasta el mismo Bernabé se dejó arrastrar por aquella conducta contradictoria. Entonces, cuando vi que Pedro no procedía rectamente, conforme a la verdad del Evangelio, le dije delante de todos: si tú, que eres judío, vives como un pagano y no como un judío, ¿por qué quieres ahora obligar a los paganos convertidos a que vivan como judíos? Palabra de Dios.

0: El Señor esté con ustedes.
1: Y con su espíritu.
0: Lectura del Santo Evangelio según San Lucas.
1: Gloria a ti, Señor.
0: Un día Jesús estaba orando y cuando terminó, uno de sus discípulos le dijo: Señor, enséñanos a orar como Juan enseñó a sus discípulos. Entonces Jesús les dijo: Cuando oren, digan: Padre, santificado sea tu nombre, venga tu reino, danos hoy nuestro pan de cada día y perdona nuestras ofensas, puesto que también nosotros perdonamos a los que nos ofenden. No nos dejes caer en tentación. Palabra del Señor. ¿Alguien de ustedes sabe la razón de que celebremos hoy el día de Nuestra Señora del Rosario? ¿No? ¿Una sola personita? Bueno, no has oído a una persona. ¿No?
2: ¿Quiénes fueron como los dos imperios que peleaban? Pero el rey de ese entonces le pidió a toda Europa que se uniera a rezar el Santo Rosario por la intercesión de la Santísima Virgen. Sucedió el gran milagro de la victoria, ¿no?
0: Bien, la famosísima Batalla de Lepanto, ¿verdad? Era el golfo, que así se llamaba, el Golfo de Lepanto. Y esa guerra fue trascendental para Europa, especialmente para España, que fue por donde iban a llegar los musulmanes. Los musulmanes sigue siendo un pueblo intransigente totalmente. Ellos, todo mundo tenemos que pensar como ellos, porque si no, estamos acabados. Es decir, estamos muertos, no somos nadie. Los musulmanes son los únicos que tienen la razón. Todavía hoy tenemos ese grave riesgo. Bueno, en aquel tiempo llegaban entonces los musulmanes para entrar por España y conquistar toda Europa. El rey de España en aquel tiempo, efectivamente, pues pidió ayuda a todos los ejércitos de Europa, y sí, efectivamente llegaron muchos ejércitos a ayudar, pero aún así los musulmanes eran un ejército muy superior, tanto en número como en posibilidades de batalla. Pero quien tuvo la verdadera razón de esta victoria fue el Papa. Si no mal recuerdo, fue el Papa Urbano III, quien les dijo a toda Europa: vamos a rezar el rosario, vamos a rezar el rosario. Y en la zona de batalla, todos los soldados primero se confesaron, escucharon misa y rezaron el rosario. Bueno, con esa preparación, entonces ya se fueron a la batalla, se fueron a la guerra. Y parecía que no, parecía que iban a perder porque el viento les era contrario y no podían avanzar, y los otros, al contrario, sí podían venir en contra de ellos. Pero de pronto, nadie se explica cómo, el viento cambió y entonces el ejército de Europa fue el que avanzó y derrotaron, hicieron huir a los musulmanes. Y todo, se dice, todo fue por la intercesión de la Virgen María al rezar el rosario, ¿verdad? Y fue un día como hoy, un 7 de octubre, por eso se celebra hoy el día de Nuestra Señora del Rosario. Y entonces, pues si nosotros tenemos esos ejemplos, yo a veces me pregunto, ¿por qué somos tan tontitos? Perdón la expresión, pero siempre me lo pregunto así. ¿Por qué somos tan tontitos? De tantas muestras que nos ha dado Dios, que nos ha dado la Virgen Santísima con su intercesión, de vencer cualquier cosa, batallas terribles. Y ha habido batallas que se ganan de manera inexplicable a través del rezo del Santo Rosario. Y nosotros, y aquí es donde digo por qué somos tan tontitos, ¿por qué nosotros ante una enfermedad, ante una tristeza, ante una desdicha, ante cositas, bueno, para cada uno son difíciles, ¿no? Pero no son tan difíciles como todas esas guerras y como todas esas epidemias y todas esas cosas a través de las que nuestra Madre Santísima nos ha ayudado con el rezo del Santo Rosario? Entonces, ¿por qué nosotros no rezamos más el rosario? ¿Por qué no? Hay muchísima gente que todavía hoy no le tiene fe al rosario. No le tiene fe. ¿Cuánta gente hay que dice, ay, qué enfadoso, qué aburrido es rezar el rosario? Ay, Dios, pues ¿cómo que aburrido? Bueno, sí, se te hace aburrido, se te puede hacer aburrido cuando no sabes todo lo que puede venirte en gracia por el rezo del Santo Rosario. Se dice, no sé hasta dónde fue una leyenda o hasta dónde pudo haber sido una realidad, se dice que alguien llegó al cielo y pues no estaba su nombre escrito en el libro para que pudiera pasar ya al paraíso, pero de pronto San Pedro vio por ahí una notita muy chiquita, vio una notita que decía, esta persona rezó un rosario con mucha devoción. Y San Pedro se quedó viendo aquella frasecita, rezó un rosario con mucha devoción. ¿Y qué creen? Por eso digo que no sé si fue cierto o alguien simplemente haciendo una reflexión piadosa, ¿verdad? Pero dice que inmediatamente María Santísima se hizo presente y le dijo a Pedro, así es Pedro, así es, así que déjamelo pasar. Madre, pero por un rosario, claro que por un rosario. Pero bien hecho, lo rezó con toda devoción. Entonces, imagínense, si nosotros rezáramos el rosario con toda devoción todos los días, ¿qué no alcanzaríamos? ¿Verdad? Otra vez, ¿qué no alcanzaríamos? Hoy pues, yo les invito a que nos hagamos este propósito, ¿verdad? Que tengamos esta hermosa costumbre, esta hermosa devoción de todos los días rezar el Santo Rosario. ¿Ah? No le hace que le hagan como las viejitas de antes de los pueblos, ¿verdad? No le hace que le hagan así como las viejitas de los pueblos, porque las viejitas de los pueblos lo hacían con devoción a pesar de todo, ¿verdad? ¿Y por qué digo de ellas? Porque pues nosotros en el seminario nos tocaba ir a veces a tierras, a lugares allá por la sierra de Zacatecas, de Nayarit, y bueno, pues allá nos encontrábamos cada situación tan curiosa. Y cuando rezábamos el rosario con las señoras, ¿no? Sobre todo cuando llegaba la hora de rezar la letanía. ¿Cómo rezaban la letanía las señoras aquellas? ¡Ay, Dios! Yo creo que ni ellas mismas sabían qué decían, ¿no? Pero la que decía Santa María y las otras, todavía no decía, terminaba de decir Rabosotos. Madre Rabosotos. Madre Salvador Rabosotos. Rabosotos. Válgame Dios Santo. Pero lo hacían con devoción. A pesar de todo, lo hacían con devoción. No que nosotros, sí, muy pausadito y muy para que se oiga bien y bien dicho. Pero tu corazón está abierto. Tu corazón de veras está puesto para rezar con esa devoción que se merece el rosario. ¿Verdad? Y bueno, esto que quede también muy claro, porque podemos caer en algunas desviaciones muy, muy peligrosas, ¿no? Yo estoy diciendo del rosario bien rezado que puede abrirnos las puertas del cielo, sí, pero nada se iguala a una misa bien celebrada y bien participada. Decía San Juan Bosco, una misa bien participada, una misa bien celebrada, una misa hecha con verdadera devoción, puede significar para ti mucho más que cualquier otras oraciones y cualquier sacrificio que puedas hacer. Fíjense hasta dónde lo llevaba San Juan Bosco. Sacrificios, penitencias pueden quedar en poco cuando

0: tú participes bien, conscientemente, en una celebración eucarística, en una misa. Por eso les digo, pudiéramos caer en un riesgo de decir, bueno, entonces nomás el rosario. No. Nada se sobrepone a la Sagrada Eucaristía, nada. Pero de que nos ayuda el rosario, pues nos ayuda, vuelvo a insistir, ¿no? ¿Por qué celebramos este día? Pues porque por el rosario nuestra Madre Santísima le arrancó a Dios esa gracia de la victoria, ¿ya? Y así tenemos que pensarlo. No es que María haga milagros, pues no, claro que no. Le arranca a Dios con sus oraciones, le arranca a Dios con sus lágrimas, le arranca a Dios con su amor, todo aquello que nos hace falta para nosotros. ¿Bien? Así que, pues, queda la invitación entonces para que, si lo han venido haciendo, pues lo hagan todavía con más ganas y con más devoción, y si no lo han hecho constantemente, que su rosario sea diario, diario. También como alguien le dijo a alguna persona una vez, que dijo, ay, es que es muy enfadoso, muy aburrido. Ok, te la paso, te la compro, le dijo aquella persona, aquel sacerdote. Le dijo, bien, reza por lo menos un misterio. No tienes que rezar todo el rosario, reza un misterio. Al tiempo regresó aquella persona con el sacerdote y le dijo al sacerdote, usted es un tramposo, me hizo trampa. ¿Y por qué yo te hice trampa? Pues sí, usted sabía que con un misterio que fuera rezando, al rato me iba a gustar e iba a terminar rezando el rosario completo. Entonces, pues así hagámoslo, ¿verdad? Si no tenemos esa bonita costumbre de todo el rosario, pues por lo menos un misterio del rosario, y veremos cómo también a nosotros nos llegará el gusto y el placer, porque es un placer también rezar el rosario, sobre todo cuando lo hemos meditado. Pues encomendémonos a nuestra Madre Santísima, a la Virgen María, que con su intercesión nos alcance de Dios todas las bendiciones, especialmente para nuestros enfermos. Y que Dios nos ayude a todos. Que así sea. Vamos a ponernos de pie, mis hermanos, para presentarle a Dios con toda humildad nuestras súplicas. Y a cada petición vamos a responder, pidiendo la intercesión de nuestra Madre Santísima, que tu Santa Madre, Señor, interceda por nosotros.
1: Que tu Santa Madre, Señor, interceda por nosotros. Para que el Señor conceda la unidad a los cristianos, oremos.
2: Que tu Santa Madre, Señor, interceda por nosotros.
1: Para que desaparezca el odio en el mundo, oremos.
2: Que tu Santa Madre, Señor, interceda por nosotros.
1: Para que el Señor fortalezca a los débiles y alivie a los ancianos, oremos. Para que admita a nuestros difuntos en la asamblea de los santos, oremos. Para que al celebrar la memoria de Nuestra Señora del Rosario, experimentemos la protección de María Santísima y crezcamos en su devoción. Oremos.
2: Que tu Santa Madre,
0: escucha, Señor, nuestras plegarias, y ya que sin ti nada podemos, fortalécenos constantemente con tu protección. Por Jesucristo nuestro Señor.

0: Puestos de pie, mis hermanos, sigamos haciendo oración para alcanzar que este sacrificio que juntos le estamos presentando le agrade a Dios Padre Todopoderoso. Haz, Señor, que los dones que te presentamos nos dispongan debidamente y que recordemos de tal manera los misterios de tu unigénito que nos hagamos dignos de sus promesas. El que vive y reina por los siglos de los siglos.
1: Amén.
0: El Señor esté con ustedes.
1: Y con su espíritu.
0: Levantemos el corazón.
1: Lo tenemos levantado hacia el Señor.
0: Demos gracias al Señor nuestro Dios. En verdad es justo y necesario. Es nuestro deber y salvación darte gracias siempre y en todo lugar, Señor Padre Santo, Dios Todopoderoso y Eterno, y alabar, bendecir y proclamar tu gloria en esta conmemoración de Santa María Siempre Virgen, porque ella concibió a tu Hijo único por obra del Espíritu Santo, y sin perder la gloria de su virginidad, hizo resplandecer sobre el mundo la luz eterna, Jesucristo, Señor nuestro. Por él, los ángeles y los arcángeles y todos los coros celestiales celebran tu gloria unidos en común alegría. Permítenos asociarnos a sus voces, cantando humildemente tu alabanza.

A ti pues, Padre Omnipotente, te bendecimos por Jesucristo, tu Hijo, que ha venido en tu nombre. Él es la palabra de salvación para los hombres, la mano que tiendes a los pecadores, el camino que nos conduce a tu paz. Cuando nos habíamos apartado de ti por nuestros pecados, Señor, nos reconciliaste contigo para que, convertidos a ti, nos amáramos unos a otros por tu Hijo, a quien entregaste a la muerte por nosotros. Y ahora, celebrando la reconciliación que Cristo nos trajo, te suplicamos, por la efusión de tu Espíritu, santifica estos dones, para que se conviertan en el cuerpo y la sangre de tu Hijo, que nos mandó celebrar estos misterios, porque Él mismo, cuando iba a entregar su vida por nuestra liberación, sentado a la mesa, tomó pan en sus manos y dando gracias te bendijo, lo partió y se lo dio a sus discípulos diciendo: tomen y coman todos de él, porque esto es mi cuerpo, que será entregado por ustedes.

Del mismo modo, aquella noche tomó en sus manos el cáliz de la bendición y proclamando tu misericordia, se lo dio a su discípulo diciendo: tomen y beban todos de él, porque este es el cáliz de mi sangre, sangre de la alianza nueva y eterna, que será derramada por ustedes y por muchos para el perdón de los pecados. Hagan esto en conmemoración mía.

0: Mis hermanos, este es el sacramento de nuestra fe.
1: Anunciamos tu muerte y proclamamos tu resurrección. Ven, Señor Jesús.
0: Así pues, al celebrar el memorial de la muerte y resurrección de tu Hijo, que nos dejó esta prenda de su amor, te ofrecemos lo que tú nos entregaste, el sacrificio de la reconciliación perfecta. Te pedimos humildemente, Padre Santo, que nos aceptes también a nosotros, juntamente con tu Hijo. Y en este banquete salvífico, concédenos el mismo Espíritu que haga desaparecer toda enemistad entre nosotros. Que este Espíritu haga de tu Iglesia signo de unidad e instrumento de tu paz entre los hombres, y nos guarde en comunión con nuestro Papa León, con nuestro Obispo Cardenal José Francisco, sus obispos auxiliares, con los demás obispos y con todo tu pueblo. Así como nos has congregado ahora en torno a la mesa de tu Hijo, reúnenos con la gloriosa Virgen María, Madre de Dios y Madre nuestra, con su esposo San José, con tus apóstoles y con todos los santos, con nuestros hermanos y con los hombres de toda raza y lengua que murieron en tu amistad, en el banquete de la unidad eterna, en los cielos y en la tierra nueva, donde brilla la plenitud de tu paz, en Jesucristo, Señor nuestro. Amén.

por Cristo, con Él y en Él. A ti, Dios Padre omnipotente, en la unidad del Espíritu Santo, todo honor y toda gloria por los siglos de los siglos. Jesús enseñó a orar a sus discípulos. Jesús nos enseña a orar a nosotros. Y con María, nuestra Madre Santísima, pues la oración se hace cada vez más poderosa. Pidámosle entonces que a nosotros nos siga dando esa fortaleza en la oración para que nos lleve a la santidad a través de esa entrega gozosa a Dios nuestro Padre. Así entonces, hoy le vamos a pedir esta fortaleza y cantaremos con gozo, con devoción, pero sobre todo con mucho amor, la oración que Cristo, nuestro hermano, nos ha enseñado.

0: Líbranos de todos los males, Señor, y concédenos la paz en nuestros días, para que, ayudados por tu misericordia, vivamos siempre libres de pecado y protegidos de toda perturbación, mientras esperamos la gloriosa venida de nuestro Salvador Jesucristo. Señor Jesucristo, que dijiste a tus apóstoles: la paz les dejo, mi paz les doy, no tengas en cuenta nuestros pecados, mira más bien a la fe de tu iglesia, y conforme a tu palabra, concédele la paz y la unidad. Tú que vives y reinas por los siglos de los siglos.
1: Amén.
0: Que la paz del Señor esté siempre con todos ustedes.
1: Y con tu espíritu.
0: Y con el amor que Dios ha puesto en nuestros corazones, así compartamos el saludo de la paz.

Mis hermanos, aquí está Cristo, el Cordero de Dios que quita el pecado del mundo. Dichosos los invitados a participar en la mesa del Señor. Nosotros aquí, y tal vez no todos, vamos a poder participar de la comunión sacramental, pero muchos hermanos nuestros enfermos, allá en sus casas, atados a una silla de ruedas, a una cama de hospital, pues tal vez quieran hacerlo y no lo podrán recibir. Así que a nombre de ellos, y como nosotros íbamos a participar, vamos también con los que no puedan aquí comulgar sacramentalmente, hacer la comunión espiritual. Oh Jesús mío, yo creo que estás real y verdaderamente presente en el Santísimo Sacramento del altar. Te adoro y te amo por sobre todas las cosas y deseo recibirte dentro de mi alma. Mas ya que no puedo hacerlo ahora sacramentalmente, ven por lo menos espiritualmente a mi corazón. Y como si ya te hubiese recibido, te abrazo y me uno del todo a ti. No permitas, Señor, que vuelva jamás a apartarme de ti por el pecado. Amén.

0: Hagamos oración. Te rogamos, Señor Dios nuestro, que quienes en este sacramento anunciamos la muerte y resurrección de tu Hijo, asociados a su pasión, merezcamos también gozar de su consuelo y participar de su gloria. Por Jesucristo nuestro Señor.
1: Amén.
0: Yo cuando expongo a Jesús sacramentado, al final doy la bendición con Jesús sacramentado, pero algunos tienen prisa por retirarse, bueno, pues le pedimos a Dios que nos dé su bendición para los que se tengan que retirar. Y a los que se quedan, pues doble bendición, ¿verdad? Bueno, reciben doble bendición. El Señor esté con ustedes.
1: Y con tu espíritu.
0: Que la bendición de Dios Todopoderoso, Padre, Hijo y Espíritu Santo descienda sobre ustedes, sobre el resto de sus familias y les acompañe siempre.
1: Amén.
0: Bendigamos al Señor.

0: Vamos a hacer el saludo del ángel Gabriel a nuestra Madre Santísima. El ángel del Señor anunció a María
1: y concibió por obra del Espíritu Santo.
0: Dios te salve, María, llena eres de gracia, el Señor es contigo. Bendita tú eres entre todas las mujeres, bendito es el fruto de tu vientre, Jesús.
1: Santa María, Madre de Dios y Madre nuestra, ruega por nosotros pecadores, ahora y en la hora de nuestra muerte. Amén.
0: He aquí la esclava del Señor.
1: Hágase de mí según tu palabra.
0: Dios te salve, María, llena eres de gracia, el Señor es contigo. Bendita tú eres entre todas las mujeres. Bendito es el fruto de tu vientre, Jesús.
1: Santa María, Madre de Dios y Madre nuestra, ruega por nosotros, pecadores, ahora y en la hora de nuestra muerte. Amén.
0: El Verbo de Dios se hizo hombre
1: y habitó entre nosotros.
0: Dios te salve, María, llena eres de gracia, el Señor es contigo. Bendita tú eres entre todas las mujeres, bendito es el fruto de tu vientre, Jesús.
1: Santa María, Madre de Dios, ruega por nosotros, pecadores, ahora y en la hora de nuestra muerte. Amén.
0: Ruega por nosotros, Santa Madre de Dios,
1: para que seamos dignos de alcanzar las divinas gracias y promesas de nuestro Señor Jesucristo. Amén.
0: Te rogamos, Señor, que infundas tu gracia en nuestras almas, a fin de que los que hemos conocido por el anuncio del ángel la encarnación de tu Hijo Jesucristo, por los méritos de su pasión y de su cruz, seamos llevados a la gloria de la resurrección, por el mismo Jesucristo nuestro Señor.
1: Amén.
0: Gloria al Padre, y al Hijo, y al Espíritu Santo.
1: Como era en el principio, ahora y siempre, por los siglos de los siglos. Amén.
0: Gloria al Padre, y al Hijo, y al Espíritu Santo.
1: Como era en el principio, ahora y siempre, por los siglos de los siglos. Amén.
0: Gloria al Padre, y al Hijo, y al Espíritu Santo.
1: Como era en el principio, ahora y siempre, por los siglos de los siglos. Amén.
0: Ángel de Dios, que eres mi custodio, ya que la soberana piedad me ha encomendado a ti, alúmbrame, guárdame, rígeme y gobiérname. Amén. Dale, Señor, el descanso eterno.
1: Y luzca para ellos la eterna luz.
0: Que descansen en paz.
1: Así sea.
0: Y que el alma de todos nuestros fieles difuntos, por la gran misericordia de Dios, descansen en paz.
1: Que así sea.
0: Y proclamemos la grandeza de Dios como ella lo hizo, junto con ella decimos. Proclama mi alma la grandeza del Señor. Se alegra mi espíritu en Dios mi Salvador, porque ha mirado la humillación de su esclava. Desde ahora me felicitarán todas las generaciones, porque el Poderoso ha hecho obras grandes por mí. Su nombre es santo, y su misericordia llega a sus fieles de generación en generación. Él hace proezas con su brazo, dispersa a los soberbios de corazón, derriba del trono a los poderosos y enaltece a los humildes. A los hambrientos los colma de bienes, y a los ricos los despide vacíos. Auxilia a Israel, su siervo, acordándose de su misericordia, como lo había manifestado a nuestros padres, en favor de Abraham y su descendencia por siempre. Amén. Imploremos la paz a través de nuestra Madre Santísima por su intercesión entonces. Y con San Miguel Arcángel de nuestro lado. San Miguel Arcángel, defiéndenos en la lucha. Sé nuestro amparo contra la perversidad y las asechanzas del demonio. Que Dios manifieste sobre él su poder, es nuestra humilde súplica. Y tú, oh príncipe de la milicia celestial, con el poder que Dios te ha conferido, arroja al infierno a Satanás y a los demás espíritus malignos que vagan por el mundo para la perdición de las almas. Amén.

0: en el cielo y en la tierra, sea por siempre bendito y alabado.
1: Y el corazón amoroso de Jesús se comunica.
0: Oh Jesús mío, yo creo, espero, adoro y te amo. Y te pido perdón por los que no creen, por los que no esperan, por los que no adoran, por los que no te aman. Padre nuestro que estás en el cielo, santificado sea tu nombre. Venga a nosotros tu reino. Hágase tu voluntad en la tierra como en el cielo.
1: Danos hoy nuestro pan de cada día. Perdona nuestras ofensas, como también nosotros perdonamos a los que nos ofenden. No dejes caer en la tentación y líbranos del mal. Amén.
0: Dios te salve, María. Llena eres de gracia. El Señor es contigo. Bendita tú eres entre todas las mujeres. Bendito es el fruto de tu vientre, Jesús.
1: Santa María, Madre de Dios, Madre nuestra, ruega, Señora, por nosotros pecadores, ahora y en la hora de nuestra muerte. Amén.
0: Gloria al Padre, y al Hijo, y al Espíritu Santo.
1: Como era en el principio, ahora y siempre, por los siglos de los siglos. Amén.
0: Alabemos y demos gracias a cada instante y momento.
1: Al Santísimo y Divinísimo
0: Sacramento. Sagrado Corazón de Jesús.
1: En vos confío.
0: Jesús, manso y humilde de corazón.
1: Haz mi corazón semejante al tuyo.

0: en el cielo y en la tierra, sea por siempre bendito y alabado.
1: En el corazón amoroso de Jesús sacramentado.
0: Oh Jesús mío, yo creo, espero, adoro y te amo. Y te pido perdón por los que no creen, por los que no esperan, por los que no adoran, por los que no te aman. Padre nuestro que estás en el cielo, santificado sea tu nombre. Venga a nosotros tu reino. Hágase tu voluntad en la tierra como en el cielo.
1: Danos hoy nuestro pan de cada día. Perdona nuestras ofensas, como también nosotros perdonamos a los que nos ofenden. No nos dejes caer en la tentación y líbranos del mal. Amén.
0: Dios te salve, María. Llena eres de gracia. El Señor es contigo. Bendita tú eres entre todas las mujeres. Bendito es el fruto de tu vientre, Jesús.
1: Santa María, Madre de Dios, ruega por nosotros pecadores, ahora y en la hora de nuestra muerte. Amén.
0: Gloria al Padre, y al Hijo, y al Espíritu Santo,
1: como era en el principio, ahora y siempre, por los siglos de los siglos. Amén.
0: Alabemos y demos gracias a cada instante y momento
1: al Santísimo y Divinísimo Sacramento.
0: Sagrado Corazón de Jesús,
1: en vos confío.
0: Jesús, manso y humilde de corazón,
1: haz mi corazón semejante al tuyo.

0: en el cielo y en la tierra, sea por siempre bendito y alabado.
1: El corazón amoroso de Jesús sacramentado.
0: Oh Jesús mío, yo creo, espero, adoro y te amo. Y te pido perdón por los que no creen, por los que no esperan, por los que no adoran, por los que no te aman. Padre nuestro que estás en el cielo, santificado sea tu nombre. Venga a nosotros tu reino. Hágase tu voluntad en la tierra como en el cielo.
1: Danos hoy nuestro pan de cada día. Perdona nuestras ofensas, como también nosotros perdonamos a los que nos ofenden. No nos dejes caer en la tentación y líbranos del mal.
0: Dios te salve, María. Llena eres de gracia. El Señor es contigo. Bendita tú eres entre todas las mujeres. Bendito es el fruto de tu vientre, Jesús.
1: Santa María, Madre de Dios, ruega por nosotros, pecadores, ahora y en la hora de nuestra muerte. Amén.
0: Gloria al Padre, y al Hijo, y al Espíritu Santo.
1: Como era en el principio, ahora y siempre, por los siglos de los siglos. Amén.
0: Alabemos y demos gracias a cada instante y momento
1: al Santísimo y Divinísimo Sacramento.
0: Sagrado Corazón de Jesús,
1: en vos confío.
0: Jesús, manso y humilde de corazón,
1: haz mi corazón semejante al tuyo.

0: Bendito sea Dios.
1: Bendito sea
0: su santo nombre.
1: Bendito sea
0: Jesucristo, verdadero Dios y verdadero hombre.
1: Bendito
0: sea el santo nombre de Jesús.
1: Bendito sea
0: su sacratísimo corazón.
1: Bendita
0: sea su preciosísima sangre.
1: Bendita sea su preciosísima sangre.
0: Bendito sea Jesús en el santísimo sacramento del altar.
1: Bendito sea.

0: sacramento del altar.
1: Bendito sea el Espíritu Santo Paráclito.
0: Bendito sea el Espíritu Santo Paráclito.
1: Bendita sea la gran Madre de Dios, María Santísima.
0: Bendita sea la gran Madre de Dios, María Santísima.
1: Bendita sea su santa e inmaculada concepción.
0: Bendita sea su santa e inmaculada concepción.
1: Bendita sea su gloriosa asunción.
0: Bendita sea su gloriosa asunción.
1: Bendito sea el nombre de María, Virgen y Madre.
0: Bendito sea el nombre de María, Virgen y Madre.
1: Bendito sea San José, su castísimo esposo.
0: Bendito sea San José, su castísimo esposo.
1: Bendito sea Dios en sus ángeles y en sus santos.
0: Bendito sea Dios en sus ángeles y en sus santos.

0: Jornada de oración mariana. Dios te salve María, Madre de Dios. En ti está y estuvo la plenitud de la gracia y todo el bien. Por la señal de la Santa Cruz de nuestros enemigos, líbranos, Señor Dios nuestro, en el nombre del Padre, y del Hijo, y del Espíritu Santo. Amén. Señor mío Jesucristo, Dios y hombre verdadero, Creador, Padre y Redentor mío, por ser tú quien eres, bondad infinita, y porque te amo sobre todas las cosas, me pesa de todo corazón el haberte ofendido. Ayudado de tu divina gracia, propongo firmemente nunca más pecar, confesarme y cumplir la penitencia que me fuera impuesta. Amén. Oh María, tú resplandeces siempre en nuestro camino como signo de salvación y de esperanza. Nosotros nos encomendamos a ti, salud de los enfermos, que ante la cruz fuiste asociada al dolor de Jesús, manteniendo firme tu fe. Tú, salvación de todos los pueblos, sabes lo que necesitamos y estamos seguros de que proveerás para que, como en Caná de Galilea, pueda regresar la alegría y la fiesta después de este momento de prueba. Ayúdanos, Madre del Divino Amor, a conformarnos a la voluntad del Padre y hacer lo que nos dirá Jesús, que ha tomado sobre sí nuestros sufrimientos y ha tomado sobre sí nuestros dolores, para llevarnos a través de la cruz al gozo de la resurrección. Amén. Inclina, Señor, mi corazón a tus preceptos. Inclina, Señor, mi corazón a tus preceptos. Dame vida con tu palabra. Inclina, Señor, mi corazón a tus preceptos.
1: Virgen María, Madre de Cristo y de la Iglesia, por generaciones nos dirigimos confiados a ti con el nombre de salud de los enfermos. Mira a tus hijos en esta hora de preocupación y sufrimiento, que siembra temor y aprensión en nuestros hogares, en los lugares de trabajo y descanso. Tú que conociste la incertidumbre ante el presente y el futuro, y con tu Hijo también recorriste los caminos del exilio, recuérdanos que Él es nuestro camino, verdad y vida, y que solo Él, que venció nuestra muerte con su muerte, puede liberarnos de todo mal. Madre dolorosa, junto a la cruz del Hijo, tú que también has conocido el sufrimiento, calma nuestros dolores con tu mirada maternal y tu protección. Bendice a los enfermos y a quien vive estos días con el miedo, a las personas que se dedican a ellos con amor y coraje, a las familias con jóvenes y ancianos, a la Iglesia y a toda la humanidad. Enséñanos de nuevo, oh Madre, a hacer cada día lo que tu Hijo dice a su Iglesia. Recuérdanos hoy y siempre, en la prueba y la alegría, que Jesús cargó con nuestros sufrimientos y asumió nuestros dolores, y que con su sacrificio ha traído al mundo la esperanza de una vida que no muere. Amén. A ti, oh Madre de Esperanza,
0: Encomendamos nuestra oración y nuestra vida.
1: A ti, oh Madre de Esperanza,
0: encomendamos nuestra familia, nuestros proyectos. Cuán excelsa es la elección que te fue concedida, amada Madre de nuestro Señor Jesucristo. Con asombro constatamos que no solo te fue confiado el mismo Hijo de Dios, sino también todos aquellos que le pertenecen y entonan el cántico de los redimidos. Y más aún, tú eres madre de todos los hombres y te conviertes en luz y consuelo para los que retornan a casa. Muchas personas acuden llenas de confianza a ti y apelan a tu corazón de madre, porque entienden que tu Hijo Divino escucha tus súplicas. En ti, la compasión maternal ante las necesidades terrenales de tus hijos va de la mano con la preocupación por la salvación de las almas. En Caná, le pediste a tu Hijo que se apiadara de la necesidad de los novios. No tienen vino. Y con tus palabras, hagan lo que Él les diga. Nos diste para siempre la directriz correcta para seguir a tu Hijo, de quien tú eres madre y primera discípula. Amada Madre, una escena de tu vida que nos conmueve profundamente es aquella cuando tú y San José buscaron con dolor a tu Hijo Jesús y luego lo encontraron en el templo. Él les preguntó, ¿por qué me buscaban? ¿No sabían que yo debía estar en la casa de mi Padre? No pudiste entenderlo inmediatamente, pero guardaste silencio y depositaste sus palabras en tu corazón. Eso nos dice mucho de ti. En tu silencio y acogiendo sus palabras en tu corazón, el Señor pudo penetrar aún más en ti, y ciertamente tú comprendiste aún mejor dónde está su verdadero hogar. A todos nosotros, amada Madre, nos invitas a llevar a tu Hijo a los hombres y a llamarlos a que le sigan. Tú no descansarás hasta que la salvación haya sido anunciada a todos los hombres. Y orarás y suplicarás para que respondan al amor redentor de tu Hijo.
1: Tú no pasas por alto los caminos equivocados que emprenden los hombres. Adviertes del alejamiento del camino señalado por Dios. A lo largo de los siglos, no pocas veces has señalado en tus apariciones lo que les espera a aquellos que no están dispuestos a escuchar a tu Hijo. Y has llamado a los fieles a la conversión, a la penitencia y a la reparación. Sin embargo, muchas de tus llamadas no han sido escuchadas. ¿Cuán profundo habrá sido tu dolor bajo la cruz de tu Hijo, a quien tanto amas y que fue tan cruelmente tratado por los hombres? Aún más profunda habrá sido tu angustia y tu sufrimiento al ver que su incomparable sacrificio de amor en la cruz podía ser rechazado por los hombres. ¡Qué tormento! Tú te asemejaste a tu Hijo Divino en el sufrimiento. Así como Él aceptó la voluntad del Padre y su amor lo llevó hasta la cruz, también tú aceptaste y diste tu sí al camino de sufrimiento de tu Hijo, permaneciendo al pie de la cruz. ¿Podría una madre ofrecer un mayor sacrificio de amor? Ahora estás totalmente unida a Él en la eternidad. Debe ser para ti una indescriptible alegría verle ahora en la gloria que el Padre le otorga. ¿Cuánta gratitud inundará tu corazón por poder servirle como madre? Hasta el final de los tiempos, no te cansarás de decirle que a los hombres no les queda vino. Animarás a tus hijos sacerdotes a luchar por la santidad y a administrar los sacramentos a

los fieles. Siempre mantendrás abiertos tus oídos a las preocupaciones de tus hijos. Siempre serás el consuelo de los afligidos y el refugio de los pecadores. Así eres tú, amada Madre de nuestro Señor. Sabemos que todo tu resplandor procede de Él. Acepta, no obstante, nuestra gratitud. Te amamos a ti y amamos a tu Hijo. Amén.

0: a quienes están presentes aquí en capilla y a quienes nos escuchan a través de esta bendita señal, los invitamos al rezo de la coronilla a la Santísima Virgen María. Alégrate, María, Inmaculada y Santa, amada de Dios, nueva Eva elegida, cooperadora de la reconciliación, refugio, consuelo y auxilio de los cristianos, Madre de nuestro Salvador Jesucristo. Amén. Bajo tu amparo nos acogemos, Santa Madre de Dios.
1: No deseches las súplicas que te dirigimos en nuestras necesidades. Antes bien, líbranos de todos los peligros, oh siempre Virgen, gloriosa y bendita. Amén.
0: Bajo tu amparo nos acogemos, Santa Madre de Dios.
1: No deseches las súplicas que te dirigimos en nuestras necesidades. Antes bien, líbranos de todos los peligros, oh siempre Virgen, gloriosa y bendita. Amén.
0: Bajo tu amparo nos acogemos, Santa Madre de Dios.
1: No deseches las súplicas que te dirigimos en nuestras necesidades. Antes bien, líbranos de todos los peligros, oh siempre Virgen, gloriosa y bendita. Amén.
0: Bajo tu amparo nos acogemos, Santa Madre de Dios.
1: No deseches las súplicas que te dirigimos en nuestras necesidades. Antes bien, líbranos de todos los peligros, oh siempre Virgen, gloriosa y bendita. Amén.
0: Bajo tu amparo nos acogemos, Santa Madre de Dios.
1: No deseches las súplicas que te dirigimos en nuestras necesidades. Antes bien, líbranos de todos los peligros, oh siempre Virgen, gloriosa y bendita. Amén.
0: Bajo tu amparo nos acogemos, Santa Madre de Dios.
1: No deseches las súplicas que te dirigimos en nuestras necesidades. Antes bien, líbranos de todos los peligros, oh siempre Virgen, gloriosa y bendita. Amén.
0: Bajo tu amparo nos acogemos, Santa Madre de Dios.
1: No deseches las súplicas que te dirigimos en nuestras necesidades. Antes bien, líbranos de todos los peligros, oh siempre Virgen, gloriosa y bendita. Amén.
0: Bajo tu amparo nos acogemos, Santa Madre de Dios.
1: No deseches las súplicas que te dirigimos en nuestras necesidades. Antes bien, líbranos de todos los peligros, oh siempre Virgen, gloriosa y bendita. Amén.
0: Bajo tu amparo nos acogemos, Santa Madre de Dios.
1: No deseches las súplicas que te dirigimos en nuestras necesidades. Antes bien, líbranos de todos los peligros, oh siempre Virgen, gloriosa y bendita. Amén.
0: Bajo tu amparo nos acogemos, Santa Madre de Dios.
1: No deseches las súplicas que te dirigimos en nuestras necesidades. Antes bien, líbranos de todos los peligros, oh siempre Virgen, gloriosa y bendita. Amén.
0: Oh María, dulce fuente de amor, hazme sentir tu dolor, para que llore contigo la muerte de tu Hijo y goce contigo su resurrección. Y que por mi Cristo amado, mi corazón abrazado, más viva en Él que conmigo. Amén.
1: Alégrate, María, Inmaculada y Santa, amada de Dios, nueva Eva elegida, cooperadora de la reconciliación, refugio, consuelo y auxilio de los cristianos. Madre de nuestro Señor Jesucristo. Amén.

0: Bajo tu amparo nos acogemos, Santa Madre de Dios.
1: No deseches las súplicas que te dirigimos en nuestras necesidades. Antes bien, líbranos de todos los peligros. Oh siempre Virgen gloriosa y bendita. Amén.
0: Bajo tu amparo nos acogemos, Santa Madre de Dios.
1: No deseches las súplicas que te dirigimos en nuestras necesidades. Antes bien, líbranos de todos los peligros. Oh siempre Virgen gloriosa y bendita. Amén.
0: Bajo tu amparo nos acogemos, Santa Madre de Dios.
1: No deseches las súplicas que te dirigimos en nuestras necesidades. Antes bien, líbranos de todos los peligros. Oh siempre Virgen gloriosa y bendita. Amén.
0: Bajo tu amparo nos acogemos, Santa Madre de Dios.
1: No deseches las súplicas que te dirigimos en nuestras necesidades. Antes bien, líbranos de todos los peligros, oh siempre Virgen gloriosa y bendita. Amén.
0: Bajo tu amparo nos acogemos, Santa Madre de Dios.
1: No deseches las súplicas que te dirigimos en nuestras necesidades. Antes bien, líbranos de todos los peligros, oh siempre Virgen gloriosa y bendita. Amén.
0: Bajo tu amparo nos acogemos, Santa Madre de Dios.
1: No deseches las súplicas que te dirigimos en nuestras necesidades. Antes bien, líbranos de todos los peligros, oh siempre Virgen gloriosa y bendita. Amén.
0: Bajo tu amparo nos acogemos, Santa Madre de Dios.
1: No deseches las súplicas que te dirigimos en nuestras necesidades. Antes bien, líbranos de todos los peligros, oh siempre Virgen gloriosa y bendita. Amén.
0: Bajo tu amparo nos acogemos, Santa Madre de Dios.
1: No deseches las súplicas que te dirigimos en nuestras necesidades. Antes bien, líbranos de todos los peligros, oh siempre Virgen gloriosa y bendita. Amén.
0: Bajo tu amparo nos acogemos, Santa Madre de Dios.
1: No deseches las súplicas que te dirigimos en nuestras necesidades. Antes bien, líbranos de todos los peligros, oh siempre Virgen gloriosa y bendita. Amén.
0: Bajo tu amparo nos acogemos, Santa Madre de Dios.
1: No deseches las súplicas que te dirigimos en nuestras necesidades. Antes bien, líbranos de todos los peligros, oh siempre Virgen gloriosa y bendita. Amén.
0: Oh María, dulce fuente de amor, hazme sentir tu dolor, para que llore contigo la muerte de tu Hijo y goce contigo su resurrección. Y que por mi Cristo amado, mi corazón abrazado, más viva en él que conmigo. Amén.
1: Alégrate María, inmaculada y santa, amada de Dios, nueva Eva elegida, cooperadora de la reconciliación, refugio, consuelo y auxilio de los cristianos, Madre de nuestro Salvador Jesucristo. Amén. Bajo tu amparo nos acogemos, Santa Madre de Dios.
0: No deseches las súplicas que te dirigimos en nuestras necesidades. Antes bien, líbranos de todos los peligros, oh siempre Virgen gloriosa y bendita. Amén.
1: Bajo tu amparo nos acogemos, Santa Madre de Dios.
0: No deseches las súplicas que te dirigimos en nuestras necesidades. Antes bien, líbranos de todos los peligros, oh siempre Virgen gloriosa y bendita. Amén.
1: Bajo tu amparo nos acogemos, Santa Madre de Dios.
0: No deseches las súplicas que te dirigimos en nuestras necesidades. Antes bien, líbranos de todos los peligros, oh siempre Virgen gloriosa y bendita. Amén.
1: Bajo tu amparo nos acogemos, Santa Madre de Dios.
0: No deseches las súplicas que te dirigimos en nuestras necesidades. Antes bien, líbranos de todos los peligros, oh siempre Virgen gloriosa y bendita. Amén.
1: Bajo tu amparo nos acogemos, Santa Madre de Dios.
0: No deseches las súplicas que te dirigimos en nuestras necesidades. Antes bien, líbranos de todos los peligros, oh siempre Virgen gloriosa y bendita. Amén.
1: Bajo tu amparo nos acogemos, Santa Madre de Dios.
0: no deseches las súplicas que te dirigimos en nuestras necesidades. Antes bien, líbranos de todos los peligros, oh siempre Virgen gloriosa y bendita. Amén.
1: Bajo tu amparo nos acogemos, Santa Madre de Dios.
0: No deseches las súplicas que te dirigimos en nuestras necesidades. Antes bien, líbranos de todos los peligros, oh siempre Virgen gloriosa y bendita. Amén.
1: Bajo tu amparo nos acogemos, Santa Madre de Dios.
0: No deseches las súplicas que te dirigimos en nuestras necesidades. Antes bien, líbranos de todos los peligros, oh siempre Virgen gloriosa y bendita. Amén.
1: Bajo tu amparo nos acogemos, Santa Madre de Dios.
0: No deseches las súplicas que te dirigimos en nuestras necesidades. Antes bien, líbranos de todos los peligros, oh siempre Virgen gloriosa y bendita. Amén.
1: Bajo tu amparo nos acogemos, Santa Madre de Dios.
0: No deseches las súplicas que te dirigimos en nuestras necesidades. Antes bien, líbranos de todos los peligros, oh siempre Virgen gloriosa y bendita. Amén.
1: Oh María, dulce fuente de amor, hazme sentir tu dolor para que llore contigo la muerte de tu Hijo y goce contigo su resurrección. Y que por mi Cristo amado, mi corazón abrazado más viva en Él que conmigo. Amén.
0: Alégrate María, Inmaculada y Santa, Amada de Dios, Nueva Eva elegida, Cooperadora de la Reconciliación, Refugio, Consuelo y Auxilio de los Cristianos, Madre de nuestro Salvador Jesucristo. Amén. Bajo tu amparo nos acogemos, Santa Madre de Dios.
1: No deseches las súplicas que te dirigimos en nuestras necesidades. Antes bien, líbranos de todos los peligros, oh siempre Virgen gloriosa y bendita. Amén.
0: Bajo tu amparo nos acogemos, Santa Madre de Dios.
1: No deseches las súplicas que te dirigimos en nuestras necesidades. Antes bien, líbranos de todos los peligros, oh siempre Virgen gloriosa y bendita. Amén.
0: Bajo tu amparo nos acogemos, Santa Madre de Dios.
1: No deseches las súplicas que te dirigimos en nuestras necesidades. Antes bien, líbranos de todos los peligros, oh siempre Virgen gloriosa y bendita. Amén.
0: Bajo tu amparo nos acogemos, Santa Madre de Dios.
1: No deseches las súplicas que te dirigimos en nuestras necesidades. Antes bien, líbranos de todos los peligros, oh siempre Virgen gloriosa y bendita. Amén.
0: Bajo tu amparo nos acogemos, Santa Madre de Dios.
1: No deseches las súplicas que te dirigimos en nuestras necesidades. Antes bien, líbranos de todos los peligros, oh siempre Virgen gloriosa y bendita. Amén.
0: Bajo tu amparo nos acogemos, Santa Madre de Dios.
1: No deseches las súplicas que te dirigimos en nuestras necesidades. Antes bien, líbranos de todos los peligros, oh siempre Virgen gloriosa y bendita. Amén.
0: Bajo tu amparo nos acogemos, Santa Madre de Dios.
1: No deseches las súplicas que te dirigimos en nuestras necesidades. Antes bien, líbranos de todos los peligros, oh siempre Virgen gloriosa y bendita. Amén.
0: Bajo tu amparo nos acogemos, Santa Madre de Dios.
1: No deseches las súplicas que te dirigimos en nuestras necesidades. Antes bien, líbranos de todos los peligros, oh siempre Virgen gloriosa y bendita. Amén.
0: Bajo tu amparo nos acogemos, Santa Madre de Dios.
1: No deseches las súplicas que te dirigimos en nuestras necesidades. Antes bien, líbranos de todos los peligros, oh siempre Virgen gloriosa y bendita. Amén.
0: Bajo tu amparo nos acogemos, Santa Madre de Dios.
1: No deseches las súplicas que te dirigimos en nuestras necesidades. Antes bien, líbranos de todos los peligros, oh siempre Virgen gloriosa y bendita. Amén.
0: Oh María, dulce fuente de amor, Hazme sentir tu dolor para que llore contigo la muerte de tu

0: su Hijo y goce contigo su resurrección, y que por mi Cristo amado, mi corazón abrazado más vive en él que conmigo. Amén.
1: Alégrate María, Inmaculada y Santa, amada de Dios, nueva Eva elegida, cooperadora de la reconciliación, refugio, consuelo y auxilio de los cristianos, Madre de nuestro Salvador Jesucristo. Amén. Bajo tu amparo nos acogemos, Santa Madre de Dios.
0: No deseches las súplicas que te dirigimos en nuestras necesidades. Antes bien, líbranos de todos los peligros, oh siempre Virgen, gloriosa y bendita. Amén.
1: Bajo tu amparo nos acogemos, Santa Madre de Dios.
0: No deseches las súplicas que te dirigimos en nuestras necesidades. Antes bien, líbranos de todos los peligros, oh siempre Virgen, gloriosa y bendita. Amén.
1: Bajo tu amparo nos acogemos, Santa Madre de Dios.
0: No deseches las súplicas que te dirigimos en nuestras necesidades. Antes bien, líbranos de todos los peligros, oh siempre Virgen, gloriosa y bendita. Amén.
1: Bajo tu amparo nos acogemos, Santa Madre de Dios.
0: No deseches las súplicas que te dirigimos en nuestras necesidades. Antes bien, líbranos de todos los peligros, oh siempre Virgen, gloriosa y bendita. Amén.
1: Bajo tu amparo nos acogemos, Santa Madre de Dios.
0: No deseches las súplicas que te dirigimos en nuestras necesidades. Antes bien, líbranos de todos los peligros, oh siempre Virgen, gloriosa y bendita. Amén.
1: Bajo tu amparo nos acogemos, Santa Madre de Dios.
0: No deseches las súplicas que te dirigimos en nuestras necesidades. Antes bien, líbranos de todos los peligros, oh siempre Virgen, gloriosa y bendita. Amén.
1: Bajo tu amparo nos acogemos, Santa Madre de Dios.
0: No deseches las súplicas que te dirigimos en nuestras necesidades. Antes bien, líbranos de todos los peligros, oh siempre Virgen, gloriosa y bendita. Amén.
1: Bajo tu amparo nos acogemos, Santa Madre de Dios.
0: No deseches las súplicas que te dirigimos en nuestras necesidades. Antes bien, líbranos de todos los peligros, oh siempre Virgen, gloriosa y bendita. Amén.
1: Bajo tu amparo nos acogemos, Santa Madre de Dios.
0: No deseches las súplicas que te dirigimos en nuestras necesidades. Antes bien, líbranos de todos los peligros, oh siempre Virgen, gloriosa y bendita. Amén.
1: Oh María, dulce fuente de amor, hazme sentir tu dolor, para que llore contigo la muerte de tu Hijo y goce contigo su resurrección. Y que por mi Cristo amado, mi corazón abrazado, más viva en él que conmigo. Amén.

0: Oremos. Oh Dios, que en este sacramento admirable nos dejaste el memorial de tu pasión, te pedimos nos concedas venerar de tal modo los sagrados misterios de tu cuerpo y de tu sangre, que experimentemos constantemente en nosotros el fruto de tu redención. Por Cristo nuestro Señor.
1: Amén.
0: Bendito sea Dios.
1: Bendito sea Dios.
0: Bendito sea su santo nombre.
1: Bendito sea su santo nombre.
0: Bendito sea Jesucristo, verdadero Dios y verdadero hombre.
1: Bendito sea Jesucristo, verdadero Dios y verdadero hombre.
0: Bendito sea el nombre de Jesús.
1: Bendito sea el nombre de Jesús.
0: Bendito sea su sacratísimo corazón.
1: Bendito sea su sacratísimo corazón.
0: Bendita sea su preciosísima sangre.
1: Bendita sea su preciosísima sangre.
0: Bendito sea Jesucristo en el santísimo sacramento del altar.
1: Bendito sea Jesucristo en el santísimo sacramento del altar.
0: Bendito sea el Espíritu Santo Paráclito.
1: Bendito sea el Espíritu Santo Paráclito.
0: Bendita sea la excelsa Madre de Dios María Santísima.
1: Bendita sea la excelsa Madre de Dios María Santísima.
0: Bendita sea su Santa e Inmaculada Concepción.
1: Bendita sea su Santa e Inmaculada Concepción.
0: Bendita sea su gloriosa Asunción.
1: Bendita sea su gloriosa Asunción.
0: Bendito sea el nombre de María, Virgen y Madre.
1: Bendito sea el nombre de María, Virgen y Madre.
0: Bendito sea San José, su castísimo esposo.
1: Bendito sea San José, su castísimo esposo.
0: Bendito sea Dios en sus ángeles y sus santos.
1: Bendito sea Dios en sus ángeles y sus santos.
2: Dios te salve María, llena eres de gracia, el Señor está contigo. Bendita tú eres entre todas las mujeres, y bendito es el fruto de tu vientre Jesús.
3: Santa María, Madre de Dios, ruega por nosotros pecadores, ahora y en la hora de nuestra muerte. Amén.
2: Santa María, Reina y Madre de María Visión,
3: ruega por nosotros.
2: Dios te salve María, llena eres de gracia, el Señor está contigo. Bendita tú eres entre todas las mujeres, y bendito es el fruto de tu vientre Jesús.
3: Santa María, Madre de Dios, ruega por nosotros pecadores, ahora y en la hora de nuestra muerte. Amén.
2: Santa María, Reina y Madre de María Visión,
3: ruega por nosotros.
2: Dios te salve María, llena eres de gracia, el Señor está contigo. Bendita tú eres entre todas las mujeres, y bendito es el fruto de tu vientre Jesús.
3: Santa María, Madre de Dios, ruega por nosotros pecadores, ahora y en la hora de nuestra muerte. Amén.
2: Santa María, Reina y Madre de María Visión,
3: ruega por nosotros.
4: La bendición de Dios Todopoderoso, Padre, Hijo y Espíritu Santo, descienda sobre todos y nos acompañe siempre.
3: Amén.
4: Ave María Purísima,
3: sin pecado original concebida,
4: alabado sea Jesucristo,
3: sea por siempre bendito y alabado.

Proclama mi alma la grandeza del Señor. Se alegra mi espíritu en Dios mi Salvador, porque ha mirado la humillación de su esclava. Desde ahora me felicitarán todas las generaciones, porque el Poderoso ha hecho obras grandes por mí. Su nombre es santo, y su misericordia llega a sus fieles de generación en generación. Él hace proezas con su brazo, dispersa a los soberbios de corazón, derriba del trono a los poderosos y enaltece a los humildes. A los hambrientos los colma de bienes y a los ricos los despide vacíos. Auxilia a Israel, su siervo, acordándose de su misericordia, como lo había prometido a nuestros padres, en favor de Abraham y su descendencia por siempre. Amén.

en el cielo y en la tierra, sea por siempre bendito y alabado el corazón amoroso de Jesús sacramentado. En el cielo y en la tierra, sea por siempre bendito y alabado el corazón amoroso de Jesús sacramentado. En el cielo y en la tierra, sea por siempre bendito y alabado el corazón amoroso de Jesús sacramentado. Padre nuestro que estás en el cielo, santificado sea tu nombre. Venga a nosotros tu reino. Hágase tu voluntad en la tierra como en el cielo. Danos hoy nuestro pan de cada día. Perdona nuestras ofensas como también nosotros perdonamos a los que nos ofenden. No nos dejes caer en la tentación y líbranos del mal. Oh Jesús, mi dulce amigo, cuatro cosas hoy te pido con mucha necesidad.

Dignidad, valor para sufrir, fuerza para trabajar, paciencia para soportar las penas que han de venir y me han de mortificar, temperamento sereno para poder resolver las cosas con santa calma y así tener en el alma perfecta tranquilidad. Esto tengo que pedirte, oh mi Jesús adorado, en este día consagrado para adorarte y servirte. Amén. Oh Jesús mío, perdona nuestros pecados, líbranos del fuego del infierno, lleva al cielo a todas las almas y socorre especialmente a las más necesitadas de tu divina misericordia. Amén. Dios te salve María, llena eres de gracia, el Señor es contigo. Bendita eres entre todas las mujeres y bendito es el fruto de tu vientre, Jesús. Santa María, Madre de Dios y Madre nuestra, ruega por nosotros pecadores, ahora y en la hora de nuestra muerte. Amén. San Miguel Arcángel, defiéndenos en la lucha. Sé nuestro amparo contra la perversidad y las acechanzas del demonio. Que Dios manifieste sobre él su poder, es nuestra humilde súplica. Y tú, oh príncipe de la milicia celestial, con la fuerza que Dios te ha conferido, arroja al infierno a Satanás y a los demás espíritus malignos que vagan por el mundo para la perdición de las almas. Amén. Ángel custodio, ya que la soberana piedad te ha encomendado a mí, alúmbrame, guárdame, rígeme, gobiérname. Amén. Dulce Madre, no te alejes, tu vista de mí no apartes, ven conmigo a todas partes y solos nunca nos dejes, ya que nos proteges tanto como verdadera Madre, haz que nos bendiga el Padre y el Hijo y el Espíritu Santo. Amén. La moción del Espíritu Santo por los dones. Hemos comparado la obra santificadora del Espíritu Santo al exquisito trabajo del artista que traza sobre el lienzo o esculpe sobre el mármol la feliz reproducción de su ideal. Conforme a tan exacta comparación, podemos decir que conocemos el íntimo santuario en el que trabaja el artista divino, los espirituales instrumentos que usa, los amorosos procedimientos que emplea, la técnica maravillosa de su arte, todo lo cual pudiéramos resumir diciendo que el Espíritu Santo entra en lo más íntimo de nuestro ser, nos posee y deja de poseer de nosotros, y en divino abrazo de amor realiza en nuestras almas la luminosa transformación que anhela. Oh, si pudiéramos sorprender al divino artista en su última actitud creadora, si pudiéramos contemplarlo en el silencio de las almas, entregado con amor infinito a reproducir a Jesús. Nunca se revela el mejor un artista que cuando sacudido por la inspiración toca la materia inerte para comunicarle la vida de su ideal. Su rostro transfigurado deja de transparentar su alma. Por sus ojos profundos parece escaparse la luz inmaterial de la belleza y sus manos, que tiemblan al impulso de la emoción, tienen sin embargo la habilidad precisa, la maestría imitable de transformar maravillosamente lo que tocan. Oh, si pudiéramos contemplar el amor infinito de sus íntimas comunicaciones con las almas. Podemos al menos vislumbrar las maravillas de su acción, porque Jesús nos reveló su secreto en la noche de amor en que nos hizo sus amigos. Y sus propios labios escuchamos la insondable promesa de la actividad del Espíritu Santo
en nuestras almas emoción, nos santifica moviendo con la dulzura del amor y con la eficacia de la omnipotencia de todas las actividades de nuestro ser. Solamente Él nos puede mover así, porque solamente Él puede penetrar en el recóndito santuario del alma, en el huerto sellado, oculto de las maravillas de todas las criaturas. Solamente Él puede mover así, porque únicamente Él posee el sentido divino de tocar las fuentes de la actividad humana sin que los actos dejen de ser vitales, sin que dejen de ser libres. Pero la moción santificadora es muy distinta, y las divinas mociones en que todos los órdenes y en todos los instantes recibimos de Dios, ya que en Él vivimos y nos movemos y somos. La moción del Espíritu Santo que pretendemos estudiar es algo especial. Aún entre las mociones del orden sobrenatural, en las demás, el Espíritu Santo ayuda a nuestra debilidad, pero deja la dirección de los actos a nuestras facultades superiores. La razón dirige y delibera, la voluntad se ejercita en las condiciones de su actividad. Pero esta especialísima moción viene como río impetuoso que se precipita el Espíritu del Señor. Toma entonces el Espíritu Santo en lo íntimo de nuestras almas el lugar que corresponde a lo que hay en nosotros de más íntimo, de más alto, de más activo. Se constituye en director inmediato del alma, y esta en plenitud de su fuerza y de su libertad. No obra sino movida por el Espíritu, realizando así el sueño del poeta. O mejor aún, la sagrada expresión del apóstol: los que son movidos por el Espíritu Santo son los hijos de Dios. Esta íntima y especialísima moción es la moción de amor. Se fecunda en el amor, la hace el amor y conduce al amor. Para que el Espíritu Santo mueva a un alma, necesita estar íntimamente unido a ella por la caridad. Nos mueve porque nos ama y es por nosotros amado. Nos mueve en la medida de nuestra mutua posesión. Se diría que su moción es una caricia de amor infinito, que el Espíritu Santo nos mueve, porque en la íntima fusión de Él y de nuestras almas que realizó la caridad, sus divinos movimientos, sus santas palpitaciones, y se hacen sentir en todo el hombre que es una sola cosa con Él. Pues dijo el apóstol: quien se adhiere a Dios es un solo espíritu con Él. Sin esta moción el Espíritu Santo es imposible normalmente conseguir la salvación de nuestras almas y, sobre todo, conseguir la perfección cristiana, pues la razón del hombre, aunque enriquecida con la luz de Dios, aún contando con las virtudes sobrenaturales, riquezas divinas con las que se puede comprar la perla preciosa y única de la felicidad, la razón no es más que un discípulo aventajado, si se quiere en el arte divino, y un discípulo no logra jamás realizar una obra de arte como es la reproducción de Jesús en nuestras almas, si no cuenta con la dirección e intervención inmediata del Maestro, único que posee el ideal en su magnífica plenitud, único que conoce los arcanos procedimientos del arte divino. Sin duda que al discípulo corresponde, bajo alta dirección de maestro, preparar el lienzo en que los rasgos finísimos de Jesús serán trazados por las manos del artista, disponer del mármol para que el Espíritu Santo infunda con él, con su soplo de luz de ideal, pues Dios dispone todo lo con admirable suavidad. Pero la obra exquisita, el trabajo delicado y perfecto, los rasgos magistrales, el toque de luz divina, la forma inmaterial,
la palpitación viviente en quid divinum, solamente el Maestro con sus propias manos para hablar nuestro lenguaje puede infundirlo en el lienzo purísimo, en el mármol inmaculado de las almas, porque en todo arte hay algo incomunicable que solamente los genios poseen, y en el arte divino de la santificación de las almas hay algo más, algo incomunicable e infinito. Para poseerlo es preciso ser Dios, y tanto el maestro como el discípulo tienen sus propios instrumentos de trabajo. Para el discípulo son las virtudes, para el maestro los siete dones. Las virtudes son sin duda medios preciosos de santificación, pero son nuestros medios. Los instrumentos del Espíritu Santo son sus dones. Las virtudes son pinceles divinos, pero manejarlos por el hombre, si los dones no vienen en su auxilio, apenas podrían realizar el trabajo que se encomienda al discípulo. La obra del maestro la hace con sus manos divinas, la realiza por medio de esos divinos y misteriosos instrumentos de los dones. Pues esta es la diferencia esencial entre las virtudes y los dones. Las primeras están hechas para ejercitarse bajo la dirección de la razón. Los dones se ejercitan bajo la inmediata dirección del Espíritu Santo. Las virtudes, en el orden sobrenatural, son sin duda divinas por su origen, porque Dios las infunde, por su fin, porque a Dios conducen, y por objeto, pues se realizan la obra de la santificación. Pero las virtudes son manejadas por el hombre y llevan por consiguiente el sello humano, como los rasgos trazados por el discípulo revelan el estilo vacilante y tímido. No ostentan aún la huella del genio, la amplitud, la audacia, la sublimidad de la mano maestra, el sello divino de quien es llamado el dedo de la diestra del Padre. Los actos de los dones llevan, en cambio, el modo sobrehumano del Espíritu que los dirige, el sello inconfundible de la obra inmediata de Dios. La obra de la perfección es imposible sin los dones, porque, como se ha dicho, es imposible sin la dirección inmediata del Espíritu Santo. Ahora bien, las facultades humanas no podrían recibir la moción del Espíritu Santo sin los dones que el mismo Espíritu pone en las fuentes de nuestra actividad para que reciban su moción santificadora, para que se abran dócilmente a las inspiraciones divinas y reciban el soplo vivificante del Espíritu. Oh, los dones del Espíritu Santo han sido olvidados como el mismo Divino Espíritu, con el afán de ser prácticos y de ser sólidos. Muchos piensan demasiadamente en la obra del hombre y poco, muy poco, en la obra de Dios. Exaltan las virtudes, lo cual es justicismo, pero se olvidan de los dones, y esto es torpeza e ingratitud, puesto que también ellos son necesarios para la salvación, y a ellos corresponde lo más fino y exquisito de la obra santificadora. No será causa de olvido si de los dones que de muchas almas hagan fracasar los designios de Dios, y de olas, y qué obra, y qué otras, capaces de altísima perfección, se arrastren tristemente en la mediocridad. Mas sigamos estudiando la moción del Espíritu Santo. ¿Será posible determinar el sentido y la dirección de este divino movimiento? Jesús dijo a Nicodemus: el Espíritu sopla donde quiere, y no sabes de dónde viene y a dónde va. Cierto que es imposible determinar el principio y el término de las operaciones del Espíritu Santo en las almas. Son esas operaciones tan ocultas, tan misteriosas, tan inesperadas.
mas plugo al Espíritu,

revelarnos la dirección general de sus mociones santas. La ruta del Espíritu es invariable e inmensa. La divina paloma describe sobre con sus alas blanquísimas un círculo amoroso e infinito. Viene del Padre y del Hijo, y hacia ellas divinas personas tiende su vuelo majestuoso, arrastrado en la dulce impetuosidad de su soplo a las almas dóciles a sus inspiraciones. ¿Dónde había de venir el amor si no es de allí? Del seno del amor, y de donde si no allí, en aquel seno insondable, había de consumar su inmenso, magnífico movimiento circular. En este divino giro, arrebata el Espíritu Santo a las alturas por medio de sus dones. Para entenderlo, volvamos a nuestro simil familiar. ¿De dónde viene y a dónde va el movimiento espiritual del arte que hace estremecer lo íntimo del ser, del artista y de nuestra exteriormente por las múltiples y variadas ondulaciones del pincel sobre el lienzo, o por los golpes repetidos, rítmicos y, por decirlo así, vivientes del cincel sobre el mármol? Viene del ideal y va a reproducirlo en la materia. El artista enlaza con su genio el ideal y la obra. Diríamos que los funde en un beso de amor. Toma la tosca materia, la limpia, la bruñe, la suaviza, la eleva, la transforma. Va poco a poco adaptándose al ideal, hasta que un día la espléndida imagen íntima y la imagen exterior parecen ser una misma cosa por el milagro del arte. El ideal del Espíritu Santo, a mover el alma por medio de sus dones, no es exactamente el mismo que el ideal de la razón al mover las facultades por medio de las virtudes. Santo Tomás, con su lenguaje severo y preciso, enseña que son distintas las reglas a que se ajustan los actos de las virtudes y los actos de los dones. La regla de aquellas es humana o inhumanizada. La regla de estos es luminosamente divina. Para el artista, tal ideal; para la moción, tal principio y tal regla. Cuando el discípulo mueve el pincel, la regla que inspira el movimiento es el ideal del maestro. Aunque borre y estrechamente concebido de la belleza, mas cuando el maestro, embriagado por la inspiración, mueve los prodigiosos pinceles, la norma del movimiento es más alta, más bella, más amplia. Es el ideal sublime, luminoso, fecundo del genio. Cuando la razón dirige los actos de las virtudes, su norma es humana, o más bien, es el ideal divino, pero empequeñecido en los moldes estrechos de la razón. Mas cuando se agiganta, es el ideal sin los velos que lo encierra el hombre, el ideal en su grandiosa claridad. Es Dios mismo participando por el hombre, como si éste, bajo el impulso del Espíritu, ya no obrara humanamente, sino como hecho Dios por participación, como afirma con audacia Santo Tomás. Y como a la regla corresponde el modo, continúa Santo Doctor, como el ideal deja en las obras que inspira su bello inconfundible. Cuando el hombre obra por medio de las virtudes, el ideal humano marca los actos con su carácter peculiar, con las limitaciones, la timidez y hasta la incertidumbre propias humana miseria. Mas cuando el hombre obra iluminado por el ideal divino del Espíritu, sus actos llevan el sello inconfundible de lo divino, ostentan como glorioso vestigio, iba a decir, la garra del león,
para aludir a una frase célebre, pero diré mejor conforme al simbolismo cristiano, la dulce huella de la víctima de la divina paloma que posa en el alma y la eleva a los cielos en sus nítidas alas. El lenguaje de las apropiaciones divinas no se podrá decir en el divino funcionamiento de los dones. La regla, el ideal de los actos que se realizan bajo la inspiración del Espíritu Santo, ¿corresponde al Padre? El ideal es el principio ejemplar de la obra, y el Padre es el principio, y del Padre es toda la paternidad en el cielo y en la tierra. El término de la perfección es Jesús, y Jesús es la imagen del Padre. No busca Jesús en los días de su vida mortal el ideal de sus actos en el seno del Padre. No aparece el Santo Evangelio como la norma suprema de Jesús, la voluntad del Padre que había venido a realizar sobre la tierra, la gloria del Padre que formaba el único anhelo gigantesco y divino de su alma. Hacia el Padre levanta Jesús sus ojos profundos en los instantes más solemnes de su vida y parecía hundirlos dulcemente en aquel océano de luz. Sin duda que aquella luz única tiene el dispersante para llegar a nosotros acomodándose a la capacidad propia de cada uno de los siete dones. Como el rayo que difunde en los colores del espectro, solo Dios puede abarcarse a sí mismo en su infinita unidad. Pero en nosotros, sobre todo en el destierro, tienen que aparecer una a una las facetas de su única hermosura. Para el temor de Dios, es el soberano a quien hay que sujetarse con profunda reverencia, porque tiene en sus manos las llaves de la vida y de la muerte. Para la fortaleza, es la fuerza omnipotente que se entrega en manos de la debilidad. Para la piedad, es el Padre a quien debe adherirse con acto filial, ensalzando su gloria. Para el consejo, es la regla eterna y suprema de las acciones humanas. Para la ciencia, el ejemplar infinito de las criaturas. Para el entendimiento, el sin sobrenatural que esparce la luz en todo conocimiento de ese orden altísimo. Para la sabiduría, el foco de luz que ilumina el alma, porque es foco de amor, porque ella se le ha reunido el abrazo dulcísimo y ha descubierto en la suavidad deliciosa del amor el secreto de toda verdad. Pero bajo todos sus indescriptibles aspectos, es el mismo ideal, es Dios, es el Padre, de cuyo seno amoroso viene el Espíritu, trayendo al alma divina fecundidad. La obra del Espíritu Santo es traer al alma, como rocío de los cielos, esa fecundidad divina que la tierra del alma se abra en sus senos profundos y germine el fruto celestial. Porque notémoslo bien, el alma no permanece ociosa bajo la moción del Espíritu Santo. Al contrario, su actividad es más intensa y plena cuando obra bajo el impulso de los dones que cuando ejercita las virtudes, mas por los dones no se mueve, sino que es movida por el Espíritu Santo. Y por eso los actos de los dones tienen cierto carácter pasivo. El alma, por su divina fecundidad del Espíritu, produce fruto, es madre. La vida espiritual en su aspecto más alto y perfecto consiste en la adaptación del alma a la norma divina, al ideal del Padre. El Espíritu Santo es el artista que infunde en un beso de amor al Padre y al alma transformada. Poco a poco, bajo la acción vivificante del Espíritu, bajo el influjo divino de los dones, el alma se va adecuando más y más perfectamente al ejemplar infinito,
como bajo los golpes inspirados del cincel, la vida

vida del ideal se encarna en la espléndida blancura del mármol. Una tras otra de las ondas purificadoras de los dones irán quitando al alma las anfractuosidades e impurezas propias de la humana miseria para hacer al alma tersa, para hacerla diáfana. La luz del cielo con su suave claridad se difundirá en el alma purificada e irán apareciendo en ella rasgos dispersos, pálidos esbozos del ideal, como van apareciendo las estrellas en el firmamento sobre la suave claridad del crepúsculo. Después se va armonizando todo en el alma, todos los anhelos se funden en la unidad de un amor que avasalla. Todas las luces dispersas se unifican en un tema glorioso y divino. La obra va a aparecer en su magnífica belleza. ¿Qué será en el alma la relación del ideal, sino la imagen del Padre, reproducción creada, pero sobrenatural, que llena de luz y de verdad de aquella imagen única, infinita y circunstancial del Padre, que es su Verbo, que al tomar nuestra carne quiso llamarse Jesús? El ideal de la obra parecen ser una misma por el milagro del amor. La escena del Tabor se reproduce en medio de la nube luminosa del Espíritu. El alma transformada en Jesús refleja en sus blancas vestiduras la claridad de la gloria. Y en el silencio de la noche resuena sobre el alma afortunada como un cántico inefable. La voz del Padre que exclama con divina ternura: «Este es mi Hijo muy amado». El Espíritu ha consumado el círculo divino de su vuelo y el Padre y el Hijo, al fundirse en su eterno beso de amor, besan también al alma con el beso de su boca. La correspondencia del alma, su consagración al Espíritu Santo. De buena gana contigo continuaríamos estudiando la maravillosa acción del Espíritu Santo en las almas, como lo hemos venido haciendo en los capítulos anteriores, pero no es nuestro propósito exponer toda la teología del Espíritu Santo, inagotable y bellísima, sino simplemente sentar las bases dogmáticas de la devoción al Divino Espíritu. Esas bases nos parecen ya establecidas y bueno será examinarlas en conjunto antes de edificar sobre ellas. El Espíritu Santo toma posesión de las almas como huésped dulcísimo de ellas, como el viajero que en medio del desierto levanta su tienda, pero no para plegarla cuando alumbre el sol del nuevo día, sino para fijar allí definitivamente su morada. La tienda que levanta sobre el arenal de nuestra miseria es una divina edificación, esbozo y trasunto de la edificación eterna de la morada de los cielos. Es la gracia que diviniza al alma, es la divina caridad, imagen sobrenatural del Espíritu Santo que derrama. Él mismo en nuestros corazones es el cortejo de virtudes y dones que el Espíritu Santo necesita para vivir en nosotros. Establecida su morada, el divino artífice comienza su obra de amor y de santificación en nuestras almas. Para él, trabajar es mover, es dirigir, con el influjo fuerte y suave, porque es influjo de amor. No solamente es huésped y director, es también don, el don de Dios por excelencia, por quien todos los dones vienen a nosotros. Su ideal es reproducir en nosotros a Jesús, y por él y con él introducimos en el seno de la Trinidad y glorificar al Padre con la suprema glorificación de Jesús. Nos atrevemos a sorprender su divino trabajo
a través de la sombra de nuestra fe y vislumbrar cómo, bajo su influjo santo, las almas se purifican, se iluminan y encienden hasta transformarse en Jesús, ideal supremo del amor de Dios y de las aspiraciones de las almas, cumbre gloriosa de la ascensión mística donde se encuentra la paz y la felicidad, porque se encuentra a Dios. ¿Qué otra cosa deberá ser nuestra devoción al Espíritu Santo, sino la amorosa y constante cooperación de su influjo divino a su obra santificadora? Ser devoto del Espíritu Santo es abrir el alma para que la habite y lapar nuestro corazón para que lo unja con su caridad divina, entregarle nuestro ser para que lo posea con sus dones, darle nuestra vida para que la transforme en divina, poner en sus manos el bloque informe de nuestra miseria para que forme en él la divina imagen de Jesús. Ser devoto del Espíritu Santo es poseerlo y dejarse amar, dejarse mover según su amoroso beneplácito, dejar que el artista divino destruya en nosotros todo lo que se oponga a sus santos designios. Todo lo malo, lo terreno, todo lo humano, dejar que infunde en nosotros una vida nueva, la vida verdadera, la maravillosa participación de la vida de Dios. Qué inmensos y celestiales horizontes se abren a nuestras almas si meditamos a la luz de Dios estas verdades. Son los horizontes de la perfección cristiana. Hemos visto la acción del Espíritu Santo en nuestras almas. Restanos examinar nuestra cooperación a su influjo admirable, porque esta cooperación libre, amorosa, es verdadera devoción al Espíritu Santo. Desde luego que nuestra devoción al Espíritu Santo debe ser una consagración. Esta palabra se toma a las veces en un sentido muy superficial. Se piensa que para consagrarse al Espíritu Santo basta recitar devotamente una fórmula, hermosa y comprensiva tal vez, pero cuya profundidad no se penetra y cuyo influjo es efímero y transitorio. Bueno y santo es decir esta fórmula con la que no sea mera fórmula, sino que exprese la sincera promesa que durante la vida entera se cumplirá, con tal que esa recitación sea el principio de una vida nueva, porque consagración significa entrega total, definitiva y perpetua de una cosa para que esté exclusivamente destinada al uso o servicio que se le ha señalado. Cuando se le consagra a Dios un templo, se separa de aquel lugar de todos los demás para que sea de Dios. Se purifica con esmero, se edifica con la solidez y el arte que es posible. Se le decora primorosamente, se le ofrece luego a Dios y se le entrega para que sea suyo para siempre. Fuera del templo está la tierra, la posesión de los hijos de los hombres. El templo es la puerta del cielo, la casa de Dios. Fuera de allí se puede hacer todo lo que es lícito. Allí únicamente se puede hacer una cosa, glorificar a Dios. Y precisamente la Escritura nos enseña que somos templos del Espíritu Santo. No sabéis, dice San Pablo, que sois templos de Dios y que el Espíritu Santo habita en nosotros. Fuimos consagrados templos del Espíritu Santo en el día de nuestro bautismo. La primera ceremonia prescrita en el ritual para la administración de tan santo sacramento lo enseña ya. El ministro sopla tres veces en el rostro de quien va a ser bautizado y dice: «Sal de él, inmundo espíritu».

y cede el puesto al Espíritu Santo, y haciendo tal la señal de la cruz, tanto en la frente como en el pecho, sé fiel a los preceptos celestiales, y que sean tales tus costumbres que puedas ya ser templo de Dios. Después, en otro exorcismo, se ordena al demonio que se aparte de aquella criatura de Dios, a quien el Señor se dignó llamar, para que se haga templo de Dios vivo y el Espíritu Santo habite en ella. Antes de derramar el agua regeneradora, se arranca al catecúmeno del imperio del demonio, y se le hace renunciar a las obras y a las pompas de Satanás. Y cuando ha ratificado su voluntad de consagrarse a Dios, se le bautiza y el Espíritu Santo toma posesión de su templo. Todo cristiano es un templo del Espíritu Santo. Todo cristiano está consagrado a Él, y en ese templo en que Dios habita no puede hacerse otra cosa sino lo que hace en un templo: glorificar a Dios. Por eso el apóstol San Pablo quiere que hasta las acciones más comunes del cristiano se hagan para glorificar a Dios. Ya sea que comáis, ya sea que bebáis, ya sea que hagáis cualquier otra cosa, haced todo para la gloria de Dios. Si todo cristiano es un templo consagrado al Espíritu de Dios, la consagración del Espíritu Santo es la ratificación de la entrega del bautismo, la renovación de las promesas hechas entonces, la aceptación libre y amorosa de la vida que Dios infundió en nuestra alma al recibirnos a la Iglesia en su seno maternal. ¿No es la vida cristiana una consagración a Dios? No consiste en conservar siempre limpio, siempre santo, siempre habitado por Dios y lleno de su gloria el templo dedicado al Señor. La verdadera devoción al Espíritu Santo no es algo distinto de la vida cristiana, es la misma vida comprendida a fondo, tomada a lo serio, practicada con sinceridad e íntimamente gustada. Ser devoto del Espíritu Santo es comprender la augusta dignidad del cristiano, su misión santa, sus deberes arduos, quizá pero dulcificados por el amor. Es colocarse en la verdad, ser fieles a los sagrados compromisos del bautismo. Es ser lo que debe ser, y siéndolo, ponerse en camino de la perfección a la que debe aspirar todo cristiano. Pero como todas las cosas, todas las consagraciones, la consagración del Espíritu Santo debe ser total. Dueño es de nuestro ser íntegro el Espíritu Santo, por la divina soberanía, dueño por nuestra amorosa entrega del bautismo, porque nuestro amor, la de plena posesión de todo lo que nos pertenece. El amor infinito quiere poseernos totalmente, sin que nadie comparta con él nuestra plena posesión. Por eso decía San Pablo: ¿qué sociedad puede haber entre la luz y las tinieblas? ¿Qué composición entre Cristo y Belial? ¿Qué participación del fiel con el infiel? ¿Cómo pueden estar los ídolos en el templo de Dios? Porque vosotros sois templos vivos de Dios vivo. Para ser del Espíritu Santo es preciso, por consiguiente, arrojar de su templo todos los ídolos, arrojar de allí todas las sombras para que brille la luz de Dios, arrancar todas las ligas del convelial, segregarnos de todo lo inmundo, de todo lo terreno, para ser en verdad el linaje selecto, el sacerdocio regio, la nación santa, el pueblo de conquista,
para anunciar las maravillas de aquel que nos llamó de las tinieblas a su admirable luz. La consagración al Espíritu Santo debe ser total. Nada debe sustraerse a su amorosa posesión, ni el acto más rápido de nuestras potencias, ni el rincón más grande secreto de nuestra alma, ni la fibra más sutil de nuestro corazón, ni el instante más fugaz de nuestra vida. Debemos ser totalmente suyos, solamente suyos. Por su naturaleza, la consagración es definitiva y así debemos consagrarnos al Espíritu Santo para siempre. Cierto que nuestra miseria sufre de deficiencias y vacilaciones, pero es preciso que a pesar de ellas nuestro amor no se extinga, sino que en medio de todas las vicisitudes humanas levante la llama divina hacia el amor infinito. No es pues algo superficial e intermitente la verdadera devoción al Espíritu Santo, sino algo profundo y constante con la misma vida cristiana, porque esa devoción, como lo hemos dicho ya, es el mejor del alma que corresponde al amor de Dios, el don de la criatura que se esfuerza por agradecer el don divino, la cooperación humana que recibe la amorosa y eficacísima acción de Dios. Y como el amor divino es eterno y su don es el sin arrepentimiento y constante su acción, corresponde al alma tener siempre abierto su corazón al amor y su seno dispuesto para recibir el don inenarrable y dóciles todas las potencias para seguir la divina moción. Desprendimiento y atención amorosa. Si la vida cristiana es en su fondo la mutua preposesión de Dios y del alma, si la verdadera devoción al Espíritu Santo, como lo hemos dicho, no es otra cosa que la amorosa aceptación de la vida y plena realización, desprenderse para ver ser en verdad devotos del Espíritu Santo, debemos ir perfeccionando esa mutua posesión, adaptando todo nuestro ser a las divinas exigencias, nuestro amor a su amor, nuestra actividad a sus dones, nuestros esfuerzos a su acción. Por eso, para comprender en toda su amplitud esa consagración al Espíritu Santo de que hablamos en el capítulo anterior, es preciso analizar lo que exige de nosotros cada uno de los oficios. Por decirlo así, que el Espíritu Santo ejerce en nuestras almas para santificarlas, cada una de las fases que tiene su divina y fecunda posesión. Esto es, si Él es nuestro huésped, nosotros debemos ser su morada. Si es nuestro director, debemos plegarnos a poseerlo. Si es artífice que labra divinamente nuestra alma, debemos dejarnos labrar, cooperando dócilmente a sus amorosos designios. Cada aspecto de su misión en nuestras almas se nos impone especiales deberes. Cada uno de sus dones exige una amorosa adaptación de nuestra alma a ellos. Comencemos por examinar lo que pide de nosotros el Divino Espíritu como huésped dulcísimo del alma. En la antigüedad se honraba a los huéspedes de singular manera, se salía al encuentro de ellos, se les lavaban los pies, se les hacía sentar a la mesa y se les regalaba con exquisitos manjares, y después de hacerlos descansar a la sombra de los árboles o del interior de las tiendas, se les acompañaba por algún tiempo en su camino. Así recibió a Abraham a la visita del Señor, y así debemos honrar al huésped de nuestras almas.
realizando espiritualmente lo que hacían exteriormente los viejos patriarcas, el deber principal.

participar para con el huésped es no abandonarlo, sino vivir con él mientras permanece en nuestra casa. El Espíritu Santo mora siempre en nuestras almas que ha consagrado templos suyos. No es el huésped de un día, sino el huésped eterno. Por consiguiente, nuestro deber capital es vivir con él, vivir siempre en su presencia. Qué dulce y fecunda sería nuestra vida si viviéramos con él, pues no tiene amargura su trato, ni produce fastidio su divina conversación. Esa vida íntima con el Espíritu Santo, en el fondo es amor. Si él es nuestro huésped, es porque nos ama. La Escritura enlaza, como lo vimos ya, la caridad con la habitación del Espíritu Santo en nuestras almas. Y Santo Tomás enseña expresamente: el Espíritu Santo habita en nosotros por la caridad. De la misma manera, vivimos con el Espíritu Santo si lo amamos, y la perfección de esta vida será proporcionada a la perfección de nuestro amor. Nada más justo que amar al Espíritu Santo, porque es amor infinito. El amor no es amado, grita por las calles. El beato Jacoponi de Todi, en los excesos de su amor, el amor no es amado. No está en una extraña anomalía, solamente explicable por la falta de fe viva y por la profunda miseria de nuestro corazón. Amar al amor es vivir con él, es dejarse poseer por él y poseerlo, es impregnarnos de su divino fuego y dejarnos consumir por él. Al principio, ese fuego se oculta en el fondo del alma, debajo de las cenizas de nuestras miserias. Nuestro corazón es de Dios, pero se escapa a su amoroso dominio la mayor parte de nuestros pensamientos y de nuestros actos. Hay en el alma como el germen de la presencia de Dios, pero no está aún desarrollado, y nuestro espíritu vaga por todas las criaturas sin acertar al fijarse dulcemente en Dios. Pero el amor, como el fuego, es absorbiente. Poco a poco va extendiendo sus dulces exigencias hasta dominar todo nuestro ser con el influjo victorioso. Cada día son más frecuentes nuestras miradas al huésped divino. Cada día nuestros pensamientos y nuestros actos van entrando en el cauce del único amor, hasta que el pensamiento de Dios, su amorosa presencia, se impone a todo el ser humano como divina obsesión. ¿No es una obsesión el amor? ¿No es el amor del imperio una imagen dulcísima que avasalla todas nuestras facultades, que absorbe toda nuestra vida, que no admite rival ni sacia con menos, con la total plenitud de ser que invade? ¿No es el amor conquistador afortunado que entró por las puertas de nuestro corazón, no supimos cuándo, y que después de haberse posesionado palmo a palmo en todo nuestro ser, clavó sobre la cima de nuestra alma su bandera triunfante, dejando en su carrera victoriosa como despojo su poder, jirones sangrientos de los que antes amábamos, arrojando del alma todo lo que no es de él, para convertirse en el dueño único de nuestros pensamientos, con el fuego único de nuestro corazón? ¡Qué cosa tan misteriosa es el amor! Nada tan fuerte y nada tan suave como el amor es muerte y es vida. Mata implacablemente todos los pensamientos que no caben en su pensamiento único, todos los afectos que no se funden en su único fuego, todas las acciones que no son pedestal de su grandeza, y al destruir edifica, y al matar da la vida, una vida nueva, plena y fecunda, como la llama que después ha de haber consumido
cuando la rodea, se eleva hacia el cielo, majestuosamente e insaciable. Cuando el amor ha realizado su obra, la armonía es perfecta en el ser humano. Todo se enlaza, todo se funde en la maravillosa unidad del amor. Por eso, para quien ama perfectamente a Dios, vivir en su presencia es la necesidad imperiosa. Cuando los ojos no ven por todas partes al amado y va hacia él el pensamiento, ¿cómo se vuelve el cáliz del girasol hacia el astro radiante? Cuando el corazón no descansa en el amado, al poseerlo o no lo busca con su ansia tortuante, cuando se aleja, cuando todas las fuerzas de nuestro ser no se lanzan al amado divino como torrente impetuoso que se precipita hacia el océano, el amor no ha alcanzado aún en el alma su perfecto desarrollo. Todavía no logra con su fuerza victoriosa infundir la plenitud de su vida sobre los restos mortales de los antiguos afectos. Para obtener una vida íntima con el Espíritu Santo, la presencia dulcísima del huésped divino, no hay más que un medio definitivo y eficaz: el amor. ¿Dónde está tu tesoro? Allí está tu corazón, dijo Jesús. Y podemos añadir: ¿dónde está tu corazón? Ahí está tu ser entero. El secreto del recogimiento y de la presencia de Dios está en el corazón. Si el hombre se disipa, no es que el corazón no muestra algún tesoro, es porque otros afectos disputan aún al verdadero dominio del alma. Es porque el amor no ha realizado aún plenamente su obra de muerte y de destrucción. Para atender al huésped divino, hay que arrojar con el látigo del amor indignado todos los demás huéspedes del alma. Es tan grande el Espíritu Santo que solamente cabe en un corazón vacío. Es tan exigente el amor que necesita ser único en el alma. No busquemos en otra parte la fuente de nuestras distracciones en la oración, de las escapadas de nuestro espíritu fuera del pensamiento del amado. Busquémosla en el corazón. Son los afectos los que no han sido arrancados aún, pues el amor solamente encuentra obstáculos en otro amor. Arranquemos sin piedad todos los afectos de nuestro corazón. Aunque sea preciso que el corazón sangre, dejemos que el amor destruya y de la muerte, para que pueda enseñorarse de nuestro corazón la plenitud de la vida. Cuando Abraham recibió la visita del Señor, corrió al ganado y eligió el mejor becerro, y ordenó a su criado que lo cociera prontamente. Cuando el amor infinito viene a nuestra alma, es preciso inmolarse todo el ganado de nuestros afectos. Es necesario consumirlos todos con fuego del holocausto, para que pueda el amor sentarse a nuestra mesa y embriagarnos con el vino generoso del amor. Dichosa el alma que se vacía de todo afecto creado y deja invadir por la divina obsesión del amor, su vida es celestial, aún en medio del destierro, porque vive el amor su íntima comunión con el amor infinito. Padre nuestro, que estás en el cielo, santificado sea tu nombre. Venga a nosotros tu reino. Hágase tu voluntad en la tierra como en el cielo. Danos hoy nuestro pan de cada día. Perdona nuestras ofensas, como también nosotros perdonamos a los que nos ofenden. No nos dejes caer en la tentación y líbranos de todo mal. Dios te salve, María, llena eres de gracia, el Señor es contigo. Bendita eres entre todas las mujeres
y bendito es el fruto de tu vientre, Jesús. Santa María, Madre de Dios y Madre nuestra, ruega por nosotros los pecadores, ahora y en la hora de nuestra muerte. Amén. Oh Jesús mío,

no apartes. Ven conmigo a todas partes y solos nunca nos dejes. Ya que nos proteges tanto como verdadera madre, haz que nos bendiga el Padre y el Hijo y el Espíritu Santo. Amén. Que el Señor nos bendiga, nos guarde de todo mal y nos lleve a la vida eterna. Amén.

Imitación de Cristo. Tomás de Kempis. Por la señal de la Santa Cruz, de nuestros enemigos, líbranos, Señor Dios nuestro, en el nombre del Padre, y del Hijo, y del Espíritu Santo. Amén. Señor mío Jesucristo, Dios y hombre verdadero, Creador, Padre y Redentor mío, por ser vos quien sois, bondad infinita, porque os amo sobre todas las cosas, me pesa de todo corazón el haberte ofendido. Ayudado de tu divina gracia, propongo firmemente nunca más pecar, confesarme y cumplir la penitencia que me fuera impuesta. Amén. Padre nuestro que estás en el cielo, santificado sea tu nombre. Venga a nosotros tu reino. Hágase tu voluntad en la tierra como en el cielo. Danos hoy nuestro pan de cada día. Perdona nuestras ofensas, como también nosotros perdonamos a los que nos ofenden. No nos dejes caer en tentación y líbranos del mal. Amén. Dios te salve María, llena eres de gracia. El Señor es contigo. Bendita eres entre todas las mujeres y bendito es el fruto de tu vientre, Jesús. Santa María, Madre de Dios, ruega por nosotros pecadores, ahora y en la hora de nuestra muerte. Amén. Gloria al Padre, y al Hijo, y al Espíritu Santo, como era en el principio, ahora y siempre, por los siglos de los siglos. Amén. Capítulo 24. Juicio y suplicio de los pecadores. En todo mira el fin. ¿Cómo estarás ante aquel severo juez a quien nada se oculta, que ni se ablanda con regalos, ni admite excusas, sino que fallará conforme a justicia? Miserable, loco pecador, ¿qué responderás a Dios que sabe todos tus pecados? Tú que a veces te acobardas al ver a un hombre con cara enojada, ¿por qué no te previenes para el día del juicio, para que ese día en que nadie podrá disculpar ni defender a nadie, porque apenas podrá cada cual con su propia carga? Tu trabajo es ahora provechoso, tu llanto conmueve, tus gemidos son escuchados, el arrepentimiento

Lo satisface por tus pecados y te purifica. Grande y saludable purgatorio tiene aquí el hombre, sufrido que al recibir una injuria más le duele la maldad del otro que la ofensa propia, que con gusto hace oración por sus adversarios, perdonándoles con sinceridad sus ofensas, que no tarda en pedir perdón a los demás, que más fácilmente se compadece que se enoja, que a menudo se hace fuerza para sujetar plenamente la carne al espíritu. Es mejor purificarse ahora de los pecados y quitarse los vicios que esperar a purificarse después. Realmente, nos engañamos por el desordenado amor que le tenemos a la carne. ¿Qué otra cosa consumirá aquel fuego sino tus pecados? Cuanto más te guardes de sufrir y más te dejes arrastrar de las inclinaciones carnales, tanto más dura será tu expiación, tanto más combustible para el fuego dejarás. Allá se castigará severamente al hombre con aquello mismo que pecó. Allí se picará a los perezosos con aguijones ardientes, y los golosos sufrirán el tormento de hambre y sed horrorosas. Allí todos los lascivos y amigos de deleites serán bañados con pez ardiente y hediondo azufre. Y los envidiosos aullarán de dolor como perros furiosos. No habrá vicio que allí no tenga su propio suplicio. Allí los orgullosos serán colmados de humillaciones, los codiciosos serán reducidos a la última miseria. Peor será allí una hora de castigo que aquí 100 años de terrible penitencia. Allí no tendrán los condenados descanso ninguno, consuelo ninguno. Acá se descansa de vez en cuando del trabajo y se goza del consuelo de los amigos. Vive ahora preocupado y arrepentido de tus pecados, para que el día del juicio estés seguro con los bienaventurados. En efecto, los justos estarán entonces con gran ánimo contra aquellos que los humillaron y oprimieron. Se sentará entonces a juzgar quien ahora se somete humildemente al juicio de los hombres. El pobre y el humilde sentirán entonces una gran confianza, mientras que el orgulloso sentirá pavor de todo. Entonces se verá que fue sabio en este mundo el que aprendió a ser tonto y despreciable por Cristo. Gustará entonces toda aflicción llevada con paciencia, y toda iniquidad se tapará la boca. Gozarán entonces todos los devotos y tendrán tristeza todos los indebetos. Mas se alegrará entonces la carne afligida, que si en delicias hubiera sido siempre nutrida. Resplandecerá entonces el tosco vestido y perderá el fino todo su brillo. Más admiración se tendrá entonces por el pobre techado que por el palacio dorado.

De más servirá entonces la continua paciencia que del mundo la grande potencia. Más se elogiará entonces a la simple obediencia que del siglo la astuta prudencia. Más contento causará entonces la pura y buena conciencia que de la filosofía la profunda sapiencia. Mayor valor tendrá entonces el desprecio de las riquezas que todos los tesoros de la tierra. Más gozarás entonces de un rezo devoto que de un delicado banquete. Más gozarás entonces de haber guardado silencio estrictísimo que de haber platicado larguísimo. Más valdrán entonces las buenas obras que las palabras bonitas. Más agradará entonces la estrecha vida y la dura penitencia que todos los placeres mundanos. Aprende ahora a sufrir lo pequeño para que entonces puedas de cosas más graves librarte. Primero, haz aquí la prueba de lo que podrás sufrir después. Si ahora no puedes aguantar tan poco, ¿podrás sufrir los tormentos eternos después? Si ahora cualquier dolorcito te causa impaciencia, ¿tendrás paciencia allá en el infierno? Mira que verdaderamente no puedes tener dos goces: los placeres del mundo acá y los del reino de Cristo allá. Si hasta hoy hubieras vivido siempre en medio de honores y placeres, ¿de qué te habría servido todo si ahora en este momento hubieras de morir? Luego todo es vanidad, menos el amar a Dios y servirle a Él solo. En efecto, el que ama a Dios con toda el alma no le tiene miedo a la muerte, ni a los suplicios, ni al infierno, porque el amor perfecto da entrada segura hacia Dios. Pero no es extraño que tenga miedo a la muerte y al juicio el que todavía se deleita en pecar. Sin embargo, es bueno que si el amor no te aparta todavía del mal, al menos te refrene el miedo al infierno. Pero el que descuida el temor de Dios no podrá durar mucho tiempo en la virtud. Pronto caerá en la trampa del diablo. Capítulo 25. Fervorosa enmienda de toda nuestra vida. Vela y trabaja con empeño en el servicio de Dios, recordando a menudo a qué viniste y por qué abandonaste el mundo. ¿No fue para servir a Dios y convertirte en hombre espiritual? Por esa razón, emprende fervientemente el progreso, pues en breve recibirás el premio de tus fatigas, y entonces ya no habrá en tu tierra ni temor ni dolor. A cambio de poco trabajo recibirás mucho descanso y perpetua alegría. Si tú perseveras fiel y fervientemente en el trabajo, Dios
te pagará sin duda alguna fiel y generosamente. Espera firmemente llegar a la palma, pero no te conviene tener absoluta seguridad para que no te hagas indolente o arrogante. Una vez entró a una iglesia un hombre que con frecuencia oscilaba entre el temor y la esperanza. Allí se puso a orar postrado ante un altar y se decía: ojalá supiera que he de perseverar hasta el fin. Luego oyó dentro de sí esta respuesta divina: ¿qué harías si lo supieras? Pues haz ahora lo que en ese caso harías, y así estarás bien seguro. Enseguida se llenó de consuelo, se fortaleció, se abandonó a la voluntad de Dios y se le quitó aquella vacilación tan penosa. Ya no más quiso investigar ansiosamente el porvenir. Más bien se esforzaba por saber cuál era la voluntad de Dios, cuál su perfecto beneplácito, para empezar y acabar toda clase de obras buenas. Esperanza en Dios. Haz el bien. Habita la tierra y gozarás de su riqueza, dice el profeta. Una sola cosa desanima a muchos de progresar y enmendarse fervientemente: el miedo a lo difícil, a lo duro de la lucha. En realidad, los que se distinguen entre todos por su adelanto en la virtud son aquellos que más varonilmente se esfuerzan por vencer lo más pesado y difícil para ellos. En efecto, más adelanta el hombre y mayor gracia merece cuanto más se vence y se mortifica en su espíritu. Pero no todos tienen iguales pasiones que vencer y mortificar. Sin embargo, un hombre celoso y activo, aunque tenga más pasiones, será más valiente para el progreso que otro de mejores inclinaciones, pero menos fervoroso para la virtud. Dos son las cosas que contribuyen principalmente a enmendarse mucho: la fuerte resistencia a las malas inclinaciones naturales y la invencible perseverancia en perseguir la virtud de que uno tiene más necesidad. Procura también evitar y vencer aquellos defectos que con más frecuencia te disgusta ver en los demás. Aprovecha todo para el progreso, de modo que cuando veas u oigas contar buenos ejemplos, inflámate en deseos de imitarlos. Pero si algo ves reprensible, guárdate de hacer lo mismo. Si ya lo has hecho, corrígete pronto. Así como tus miradas se fijan en los demás, así las suyas se fijan en ti. ¡Qué gusto! ¡Qué contento se siente al ver a nuestros hermanos
llenos de fervor y de piedad, con buenas costumbres y disciplina. Pero qué terrible y triste verlos vivir en el relajamiento, sin hacer las cosas a que fueron llamados. Cuánto daña el abandonar el fin de su vocación, dedicándose a lo que a uno no se encomienda. Recuerda el propósito que hiciste y pon frente a ti la imagen del crucificado. Debiera darte vergüenza al mirar la vida de Jesucristo, porque todavía no has procurado hacerte más semejante a Él, aunque hace ya mucho tiempo que sigues el camino de Dios. El religioso que medita con atención y piedad la vida santísima del Señor y su pasión, encontrará allí en abundancia todo lo que le sea útil y necesario, sin tener por qué buscar fuera de Jesús alguna cosa mejor. Oh, si Jesús crucificado dentro de nuestro corazón penetrara, qué pronto y qué bien nos enseñará. El religioso ferviente recibe y soporta bien todo lo que se le manda. En cambio, el religioso negligente y tibio sufre angustia tras angustia y todo le aflige, porque ni tiene consolación interior, ni se le deja buscar la exterior. El religioso que vive fuera de la disciplina está expuesto a graves caídas. El que busca lo más laxo y lo más flojo padecerá siempre angustia, porque le disgustará una cosa o todas. ¿Cómo viven tantos otros religiosos que llevan vida bastante estrecha bajo la disciplina claustral? Salen poco, viven retirados, comen muy mal, se visten de burdo paño, trabajan mucho, hablan poco, velan hasta muy noche, madrugan, oran largo, leen a menudo y por fin se guardan con toda manera de disciplina. Mira cómo los cartujos, cistercienses y otros monjes y monjas de diferentes órdenes se levantan todas las noches a cantar himnos al Señor. Por esa razón, sería una vergüenza que tuvieras tú pereza para obra santa, cuando tan grande muchedumbre de religiosos empieza a cantar jubilosa para honrar al Señor. Oh, si no tuviéramos más que hacer que alabar a nuestro Dios y Señor con todo nuestro corazón y con toda nuestra boca. Oh, si nunca tuvieras necesidad de comer, beber, dormir, pudiendo estar siempre alabando a Dios, dedicado puramente a ocupaciones espirituales. En tal caso, serías mucho más feliz que ahora, que sirves a la carne en tantas necesidades. Ojalá que no hubiera esas necesidades, sino puras comidas espirituales para nuestras almas,
las cuales, desgraciadamente, tan pocas veces probamos. Cuando uno ha llegado al punto de no buscar consuelo en ninguna criatura, empieza por primera vez a tener el gusto perfecto de Dios. Entonces sí, estará contento de cualquier cosa que sucediera. Entonces, ni se alegra de lo mucho, ni se apena de lo poco, abandonándose todo a Dios con absoluta confianza. A Dios, que para Él es todo en todas las cosas. A Dios, para quien nada perece ni muere. A Dios, para quien todo vive y le sirve a una señal suya, sin tardanza ninguna. Piensa continuamente en el fin y recuerda que el tiempo perdido ya no vuelve. Si no tienes empeño y actividad, jamás adquirirás las virtudes. Si empiezas a entibiarte, empezarás también a sentirte mal. Pero si te entregas al fervor, hallarás profunda paz, sintiendo más ligero el trabajo por la gracia de Dios y el amor de la virtud. El amor ferviente y diligente está dispuesto a todo. Peor trabajo es resistir a los vicios y a las pasiones que fatigarse y sudar en trabajos corporales. El que no evita las faltas pequeñas resbala poco a poco hasta caer en más grandes. Siempre estarás contento en la noche cuando pases útilmente el día. Vigílate. Sea lo que fuere de los demás, de ti no descuides. Tanto será tu progreso cuanto sea la violencia que te hagas. Amén. Padre nuestro que estás en el cielo, santificado sea tu nombre. Venga a nosotros tu reino. Hágase tu voluntad en la tierra como en el cielo. Danos hoy nuestro pan de cada día. Perdona nuestras ofensas, como también nosotros perdonamos a los que nos ofenden. No nos dejes caer en tentación y líbranos del mal. Amén. Dios te salve, María. Llena eres de gracia. El Señor es contigo. Bendita eres entre todas las mujeres y bendito es el fruto de tu vientre, Jesús. Santa María, Madre de Dios, ruega por nosotros pecadores, ahora y en la hora de nuestra muerte. Amén. Gloria al Padre, y al Hijo, y al Espíritu Santo, como era en el principio, ahora y siempre, por los siglos de los siglos. Amén.

0: Se toman con un solo recipiente y esta es la confianza. Cuanto más confía un alma, tanto más recibirá. Por la señal de la Santa Cruz de nuestros enemigos, líbranos, Señor Dios nuestro, en el nombre del Padre y del Hijo y del Espíritu Santo. Amén. Señor mío Jesucristo, Dios y hombre verdadero, Creador, Padre y Redentor mío, por ser tú quien eres, bondad infinita, y porque te amo sobre todas las cosas, me pesa de todo corazón el haberte ofendido. Ayudado de tu divina gracia, propongo firmemente nunca más pecar, confesarme y cumplir la penitencia que me fuera impuesta. Amén. En los cielos y en la tierra sea por siempre bendito y alabado
1: el corazón amoroso de Jesús sacramentado.
0: Padre nuestro que estás en el cielo, santificado sea tu nombre, venga a nosotros tu reino, hágase tu voluntad en la tierra como en el cielo.
1: Danos hoy nuestro pan de cada día, perdona nuestras ofensas como también nosotros perdonamos a los que nos ofenden. No nos dejes caer en la tentación y líbranos del mal. Amén.
0: Dios te salve María, llena eres de gracia, el Señor está contigo. Bendita tú eres entre todas las mujeres y bendito es el fruto de tu vientre Jesús.
1: Santa María, Madre de Dios, ruega por nosotros los pecadores, ahora y en la hora de nuestra muerte. Amén.
0: En los cielos y en la tierra sea por siempre bendito y alabado
1: el corazón amoroso de Jesús sacramentado.
0: Padre nuestro que estás en el cielo, santificado sea tu nombre, venga a nosotros tu reino, hágase tu voluntad en la tierra como en el cielo.
1: Danos hoy nuestro pan de cada día, perdona nuestras ofensas como también nosotros perdonamos a los que nos ofenden. No nos dejes caer en la tentación y líbranos del mal. Amén.
0: Dios te salve María, llena eres de gracia, el Señor está contigo. Bendita tú eres entre todas las mujeres y bendito es el fruto de tu vientre Jesús.
1: Santa María, Madre de Dios, ruega por nosotros los pecadores, ahora y en la hora de nuestra muerte. Amén.
0: En los cielos y en la tierra sea por siempre bendito y alabado
1: el corazón amoroso de Jesús sacramentado.
0: Padre nuestro que estás en el cielo, santificado sea tu nombre, venga a nosotros tu reino, hágase tu voluntad en la tierra como en el cielo.
1: Danos hoy nuestro pan de cada día, perdona nuestras ofensas como también nosotros perdonamos a los que nos ofenden. No nos dejes caer en la tentación y líbranos del mal. Amén.
0: Dios te salve María, llena eres de gracia, el Señor está contigo. Bendita tú eres entre todas las mujeres y bendito es el fruto de tu vientre Jesús.
1: Santa María, Madre de Dios, ruega por nosotros los pecadores, ahora y en la hora de nuestra muerte. Amén.
0: Oración al Espíritu Santo. Espíritu Santo de Dios, me entrego a ti en alma y cuerpo, para que tú me consagres como intercesor en favor de la Santa Iglesia y del mundo, redimido por Cristo Jesús. Haz que mi alma se pase enteramente al alma de Jesús, mi amado. Escondido con él en Dios, quiero orar y trabajar día y noche por el reino de Dios, por la salvación del mundo y por la santificación de la Iglesia. Enséñame a interceder en tu lenguaje de Dios, el silencio sagrado de contemplación. Ensancha mi corazón y purifícalo de todo egoísmo, para que en él encuentren cabida todas las personas y todas las intenciones que Jesús lleva en su corazón y la Virgen María en el suyo. Haz que mi vida entera, en comunión con Jesús y María y todos los santos, sea una alabanza a Dios, una intercesión incesante en favor de mis hermanos, una Eucaristía integrada en la de Jesús. Amén.
1: Espíritu Santo, concédeme la gracia de vencer en la lucha contra el mal y el desconsuelo. Espíritu Santo, Concédeme la gracia de seguir tus inspiraciones en los momentos de duda. Espíritu Santo, concédeme la gracia de no ofender a Dios y tener el dolor de mis pecados. Espíritu Santo, concédeme la gracia de comprender la palabra de Dios para que pueda vivirla. Espíritu Santo, concédeme la gracia de conocer el reino de Dios para que lo haga realidad. Y dame la gracia de vivir siempre en comunión con Dios y con mis hermanos. Amén.
0: Inclina tu oído, Señor, escúchame, que soy un pobre desamparado. Protege mi vida, que soy un fiel tuyo. Salva a tu siervo que confía en ti.
1: Tú eres mi Dios, piedad de mí, Señor, que a ti te estoy llamando todo el día. Alegra el alma de tu siervo, pues levanto mi alma hacia ti.
0: Porque tú, Señor, eres bueno y clemente, rico en misericordia con los que te invocan. Señor, escucha mi oración, atiende a la voz de mi súplica.
1: En el día del peligro te llamo, y tú me escuchas. No tienes igual entre los dioses, Señor, ni hay obras como las tuyas.
0: Todos los pueblos vendrán a postrarse en tu presencia, Señor. Bendecirán tu nombre. Grande eres tú y haces maravillas. Tú eres el único Dios.
1: Gloria al Padre, y al Hijo, y al Espíritu Santo.
0: Como era en el principio, ahora y siempre, por los siglos de los siglos. Amén.
1: Al mirarte en la Eucaristía, Señor, que es el memorial de tu muerte y resurrección, recordamos tus palabras. No hay amor más grande que dar la vida por los amigos. Y es que además de tu sacrificio en la cruz, para salvar a toda la humanidad,

0: y tu victoria sobre la muerte para enseñarnos que nos espera una vida contigo, decidiste quedarte presente entre nosotros, precisamente porque nos amas. Nos llamas amigos porque nos has enseñado todo lo que oíste del Padre. Nos elegiste para estar a tu lado y nos destinaste para dar fruto duradero. Te damos gracias por este signo de tu amistad fiel que nos santifica. Sacramento de la caridad, don de ti mismo, que nos revela el amor infinito de Dios, tanto en lo personal para cada uno de nosotros, como en comunidad para toda su Iglesia. Así, nos disponemos a compartir contigo un momento para seguir aprendiendo acerca de tu reino, acercarnos más a ti y renovar nuestra fe, de manera que logremos producir mejores frutos. Te encomendamos además a nuestros jóvenes, para que también vivan más cerca de ti, con la confianza de que nos concederás todo lo que pidamos en tu nombre a los que ya te conocen. Te pedimos que les auxilies en sus necesidades, fortalezcas su fe y les permitas crecer en virtudes. Para los que no saben de ti o no han querido seguirte, haznos instrumentos que comuniquen la alegría de estar a tu lado, la riqueza de tu palabra y la grandeza de tu amor con el que diste la vida por tus amigos.
1: Escucha la voz del Señor que nos dice: hija mía, necesito sacrificios hechos por amor, porque solo estos tienen valor para mí. Es grande la deuda del mundo contraída conmigo. La pueden pagar las almas puras con sus sacrificios, practicando la misericordia espiritualmente.
0: Bendito y alabado sea, Señor, porque es eterna tu misericordia. Si el alma no practica la misericordia de alguna manera, no conseguirá mi misericordia en el día del juicio. Oh, si las almas supieran acumular los tesoros eternos, no serían juzgadas, porque su misericordia anticiparía mi juicio.
1: Bendito y alabado sea, Señor, porque es eterna tu misericordia. Oh alma sumergida en las tinieblas, no te desesperes, todavía no está todo perdido. Habla con tu Dios, que es el amor y la misericordia misma. Alma, escucha la voz de tu Padre misericordioso.
0: Bendito y alabado sea, Señor, porque es eterna tu misericordia. Has de saber, hija mía, que mi corazón es la misericordia misma. Desde este mar de misericordia, las gracias se derraman sobre el mundo entero. Ningún alma que se haya acercado a mí ha partido sin haber sido consolada. Cada miseria se hunde en mi misericordia, y de este manantial brota toda gracia salvadora y santificante.
1: Bendito y alabado sea, Señor, porque es eterna tu misericordia. Mi corazón se alegra de este título de misericordia. Proclama que la misericordia es el atributo más grande de Dios. Todas las obras de mis manos están coronadas por la misericordia.
0: Bendito y alabado seas, Señor, porque es eterna tu misericordia. Esta es la hora de la gran misericordia para el mundo entero. Te permitiré penetrar en mi tristeza mortal. En esta hora, nada le será negado al alma que lo pida por los méritos de mi pasión.
1: Bendito y alabado seas, Señor, porque es eterna tu misericordia. A las tres, ruega por mi misericordia, en especial para los pecadores. Y aunque solo sea por un brevísimo momento, sumérgete en mi pasión, especialmente en mi abandono, en el momento de mi agonía.
0: Bendito y alabado sea, Señor, porque es eterna tu misericordia.

0: Aun si un alma estuviese en descomposición, como un cadáver, y humanamente sin ninguna posibilidad de resurrección, y todo estuviera perdido, no sería así para Dios. Un milagro de la divina misericordia resucitaría esta alma en toda su plenitud. Infelices los que no aprovechan de este milagro de la misericordia divina. Lo invocarán en vano cuando sea demasiado tarde.
1: Bendito y alabado sea, Señor, porque es eterna tu misericordia. Los dos rayos significan la sangre y el agua. El rayo pálido simboliza el agua que justifica a las almas. El rayo rojo simboliza la sangre que es la vida de las almas. Ambos rayos brotaron de las entrañas más profundas de mi misericordia cuando mi corazón agonizante fue abierto en la cruz por la lanza. Estos rayos protegen a las almas de la indignación de mi Padre. Bienaventurado quien viva a la sombra de ellos, porque no le alcanzará la justa mano de Dios.
0: Bendito y alabado sea, Señor, porque es eterna tu misericordia. La humanidad no conseguirá la paz hasta que no se dirija con confianza a mi misericordia. Oh, cuánto me hiere la desconfianza del alma. Esta alma reconoce que soy santo y justo, y no cree que yo soy la misericordia. No confíe en mi bondad. También los demonios admiran mi justicia, pero no creen en mi bondad.
1: Bendito y alabado sea, Señor, porque es eterna tu misericordia. Cuánto deseo la salvación de las almas. Mi querida secretaria, escribe que deseo volcar mi vida divina en las almas humanas y santificarlas, con tal de que quieran recibir mi gracia. Los más grandes pecadores podrían alcanzar una gran santidad si solamente tuvieran confianza en mi misericordia. Mis entrañas están colmadas de mi misericordia, que es derramada sobre todo lo que he creado. Mi delicia consiste en el obrar en las almas de los hombres, llenarlas con mi misericordia y justificarlas. Mi reino en la tierra es mi vida en las almas de los hombres.
0: Bendito y alabado sea, Señor, porque es eterna tu misericordia. Reza incesantemente este rosario que te he enseñado. Todo aquel que lo rece se hará acreedor a la misericordia a la hora de la muerte. Los sacerdotes lo recomendarán a los pecadores como última tabla de salvación. Hasta el pecador más empedernido, si lo reza una vez tan solo, recibirá la gracia de mi misericordia infinita. Deseo que todo el mundo conozca mi misericordia. Quiero conceder gracias inauditas a aquellos que confíen en mi misericordia.
1: Bendito y alabado sea, Señor, porque es eterna tu misericordia. A las almas que recen esta coronilla, mi misericordia las envolverá en vida y especialmente en la hora de la muerte.
0: Bendito y alabado seas, Señor, porque es eterna tu misericordia. A través de ella obtendrás todo, si lo que pides está de acuerdo con mi voluntad. Oh, qué enorme caudal de gracias derramaré sobre las almas que recen esta coronilla. Las entrañas de mi misericordia se enternecen por aquellos que rezan la coronilla. Anota estas palabras, hija mía. Habla al mundo de mi misericordia. Que toda la humanidad conozca mi insondable misericordia. Es la señal de los últimos tiempos. Después de ella, vendrá el día de la justicia. Cuando todavía queda tiempo, recurran al manantial de mi misericordia, que aprovechen de la sangre y el agua que brotó para ellos.
1: Bendito y alabado sea, Señor, porque es eterna tu misericordia. Mi misericordia es más grande que tus miserias y de aquellas del mundo entero. ¿Quién ha medido mi bondad? Por ti he bajado del cielo a la tierra, por ti me he dejado poner en la cruz, por ti he permitido que fuera abierto con una lanza mi sagrado corazón y he abierto para ti una fuente de misericordia. Ven y toma de las gracias de esta fuente con el recipiente de la confianza. No rechazaré jamás un corazón que se humilla, tu miseria será hundida en el abismo de mi misericordia.
0: Bendito y alabado sea, Señor, porque es eterna tu misericordia. Aquellos que proclamaran mi gran misericordia, yo mismo los defenderé en la hora de la muerte. Como mi gloria, aunque los pecados de las almas fuesen negros como la noche. Cuando un pecador se dirige a mi misericordia, me rinde la gloria más grande, y es un honor para mi pasión. Cuando un alma exalta mi bondad, entonces Satanás tiembla y huye a lo más profundo del infierno.
1: Bendito y alabado sea, Señor, porque es eterna tu misericordia. Mi corazón está colmado de gran misericordia por las almas y sobre todo por los pobres pecadores. Oh, si pudieran comprender que yo soy para ellos el mejor de los padres, que para ellos ha brotado de mi corazón sangre y agua, como de un manantial desbordante de misericordia, que para ellos vivo en el tabernáculo y como rey de misericordia deseo colmar a las almas de gracias, pero no quieren aceptarlas. Ve tú por lo menos, lo más seguido posible, a tomar las gracias que ellos no quieren aceptar, y con esto consolarás mi corazón.
0: Bendito y alabado sea, Señor, porque es eterna tu misericordia. De todas mis llagas, como de arroyos, fluye la misericordia para las almas. Pero la llaga de mi corazón es la fuente de la misericordia sin límites. De esta fuente brotan todas las gracias para las almas. Las llamas de mi compasión me consumen. Deseo derramarlas sobre las almas de los hombres.
1: Bendito y alabado sea, Señor, porque es eterna tu misericordia. Deseo unirme a las almas humanas. Mi gran deleite es unirme con las almas. Has de saber, hija mía, que cuando llego a un corazón humano en la santa comunión, tengo las manos llenas de toda clase de gracias y deseo dárselas al alma, pero las almas ni siquiera me prestan atención, me dejan solo y se ocupan de otras cosas. Oh, qué triste es para mí que las almas no reconozcan al amor, me tratan como una cosa muerta.
0: Bendito y alabado sea, Señor, porque es eterna tu misericordia. Oh, si los pecadores conocieran mi misericordia, no perecería un número tan grande de ellos. Diles a las almas pecadoras que no tengan miedo de acercarse a mí. Habla de mi gran misericordia.
1: Bendito y alabado sea, Señor, porque es eterna tu misericordia. Padre nuestro que estás en el cielo, santificado sea tu nombre. Venga a nosotros tu reino, hágase, Señor, tu voluntad, así en la tierra como en el cielo.
0: Danos hoy nuestro pan de cada día, y perdona nuestras ofensas, como también nosotros perdonamos a los que nos ofenden. No nos dejes caer en la tentación, y líbranos del mal. Amén.
1: Dios te salve, María, llena eres de gracia, el Señor es contigo. Bendita eres entre las mujeres y bendito el fruto de tu vientre, Jesús.
0: Santa María, Madre de Dios, ruega por nosotros los pecadores, ahora y en la hora de nuestra muerte. Amén.
1: Gloria al Padre, al Hijo y al Espíritu Santo.
0: como era en el principio,

0: totales, por la iglesia perseguida, por los fundadores, el personal y los bienhechores de María Visión, por la protección de la niñez, de los adolescentes y de los bebés en el vientre de sus madres, por la unión, protección y santificación de las familias, por los enfermos y agonizantes, por las almas del purgatorio.
1: Hermanos, recordemos el mensaje de Jesús que nos dice: ¿Por qué te confundes y te agitas ante los problemas de la vida? Déjame al cuidado de todas tus cosas y en todo te irá mejor. Cuando te abandones en mí, todo se resolverá con tranquilidad, según mis designios. No te desesperes. No me dirijas una oración agitada, como si quisieras exigirme el cumplimiento de tus deseos. Cierra los ojos del alma y dime con calma:
0: Jesús, en ti confío.
1: Evita las preocupaciones, las angustias y los pensamientos sobre lo que puede suceder después.
2: Que quiero hacer una petición en la visión para mi hermana Marosi Alonso Marrujo,
1: déjame
2: que va a tener una operación el día de mañana.
1: Abandónate, para pedir que confiadamente
2: el Señor ponga sus medios para que todo salga bien.
1: Y deja
2: bien
1: en mis manos tu
2: amén
1: futuro.
2: Amén.
1: Dime
2: amén
1: frecuentemente:
0: Jesús, en ti confío.
1: Lo que más daño te hace es tu razonamiento y tus propias ideas. Querer resolver las cosas a tu manera. Cuando dices: Jesús, en ti confío, no seas como el paciente que le pide al médico que lo cure, pero le sugiere el modo de hacerlo. Déjate llevar en mis brazos divinos. No tengas miedo. Yo te amo. Si crees que las cosas se empeoran o se complican a pesar de tu oración, sigue confiando. Cierra los ojos del alma y confía. Continúa diciéndome a toda hora:
0: Jesús, en ti confío.
1: Necesito las manos libres para poder obrar. No me ates con tus preocupaciones. Satanás quiere eso: agitarte, angustiarte, quitarte la paz. Confía en mí, así que no te preocupes. Echa en mí todas tus angustias y duerme tranquilamente. Dime siempre:
0: Jesús, en ti confío.
1: Y verás grandes milagros, te lo prometo por mi amor.
0: Los invitamos para unirse al rezo de la coronilla de la Divina Misericordia. En este momento pueden darle gracias a Dios por este nuevo día, y también pueden pedirle a nuestro Señor por sus enfermedades, sus angustias, sus problemas que tengan, todo lo que traigan en su corazón, pueden pedírselo aquí a nuestro Señor, aquí presente, y Él los escucha y Él remedia todas sus necesidades. En el nombre del Padre, y del Hijo, y del Espíritu Santo. Padre nuestro que estás en el cielo, santificado sea tu nombre. Venga a nosotros tu reino. Hágase, Señor, tu voluntad, así en la tierra como en el cielo.
1: Danos hoy nuestro pan de cada día. Y perdona nuestras ofensas, como también nosotros perdonamos a los que nos ofenden. No nos dejes caer en la tentación y líbranos del mal. Amén.
0: Dios te salve, María, llena eres de gracia. El Señor es contigo, bendita tú eres entre todas las mujeres y bendito es el fruto de tu vientre, Jesús.
1: Santa María, Madre de Dios, ruega por nosotros los pecadores, ahora y en la hora de nuestra muerte. Amén.
0: Creo en Dios Padre Todopoderoso, Creador del cielo y de la tierra. Creo en Jesucristo, su único Hijo, nuestro Señor, que fue concebido por obra y gracia del Espíritu Santo. Nació de Santa María Virgen, padeció bajo el poder de Poncio Pilato, fue crucificado, muerto y se

0: sepultado, descendió a los infiernos, al tercer día resucitó de entre los muertos, subió a los cielos y está sentado a la derecha de Dios Padre Todopoderoso. Desde allí ha de venir a juzgar a vivos y muertos. Creo en el Espíritu Santo, la Santa Iglesia Católica, la comunión de los santos, el perdón de los pecados, la resurrección de la carne y la vida eterna. Amén. Padre eterno, te ofrezco el cuerpo, la sangre, el alma y la divinidad de tu amadísimo Hijo, nuestro Señor Jesucristo, como propiciación de nuestros pecados y los del mundo entero. Por su dolorosa pasión,
1: ten misericordia de nosotros y del mundo entero.
0: Por su dolorosa pasión,
1: ten misericordia de nosotros y del mundo entero.
0: Por su dolorosa pasión,
1: ten misericordia de nosotros y del mundo entero.
0: Por su dolorosa pasión,
1: ten misericordia de nosotros y del mundo entero.
0: Por su dolorosa pasión,
1: ten misericordia de nosotros y del mundo entero.
0: Por su dolorosa pasión,
1: ten misericordia de nosotros y del mundo entero.
0: Por su dolorosa pasión,
1: ten misericordia de nosotros y del mundo entero.
0: Por su dolorosa pasión,
1: ten misericordia de nosotros y del mundo entero.
0: Por su dolorosa pasión,
1: ten misericordia de nosotros y del mundo entero.
0: Por su dolorosa pasión,
1: ten misericordia de nosotros y del mundo entero. Padre eterno, te ofrezco el cuerpo, la sangre, el alma y la divinidad de tu amadísimo Hijo, nuestro Señor Jesucristo, como propiciación de nuestros pecados y los del mundo entero. Por su dolorosa pasión,
0: ten misericordia de nosotros y del mundo entero.
1: Por su dolorosa pasión,
0: ten misericordia de nosotros y del mundo entero.
1: Por su dolorosa pasión,
0: ten misericordia de nosotros y del mundo entero.
1: Por su dolorosa pasión,
0: ten misericordia de nosotros y del mundo entero.
1: Por su dolorosa pasión,
0: ten misericordia de nosotros y del mundo entero.
1: Por su dolorosa pasión,
0: ten misericordia de nosotros y del mundo entero.
1: Por su dolorosa pasión,
0: ten misericordia de nosotros y del mundo entero.
1: Por su dolorosa pasión,
0: ten misericordia de nosotros y del mundo entero.
1: Por su dolorosa pasión,
0: ten misericordia de nosotros y del mundo entero.
1: Por su dolorosa pasión,
0: ten misericordia de nosotros y del mundo entero. Padre eterno, te ofrezco el cuerpo, la sangre, el alma y la divinidad de tu amadísimo Hijo, nuestro Señor Jesucristo, como propiciación de nuestros pecados y los del mundo entero. Por su dolorosa pasión,
1: ten misericordia de nosotros y del mundo entero.
0: Por su dolorosa pasión,
1: ten misericordia de nosotros y del mundo entero.
0: Por su dolorosa pasión,
1: ten misericordia de nosotros y del mundo entero.
0: Por su dolorosa pasión,
1: ten misericordia de nosotros y del mundo entero.
0: Por su dolorosa pasión,
1: ten misericordia de nosotros y del mundo entero.
0: Por su dolorosa pasión,
1: ten misericordia de nosotros y del mundo entero.
0: Por su dolorosa pasión,
1: ten misericordia de nosotros y del mundo entero.
0: Por su dolorosa pasión,
1: ten misericordia de nosotros y del mundo entero.
0: Por su dolorosa pasión,
1: ten misericordia de nosotros y del mundo entero.
0: Por su dolorosa pasión,
1: ten misericordia de nosotros y del mundo entero. Padre eterno, te ofrezco el cuerpo, la sangre, el alma y la divinidad de tu amadísimo Hijo, nuestro Señor Jesucristo, como propiciación de nuestros pecados,

0: y los del mundo entero. Por su dolorosa pasión,
1: ten misericordia de nosotros y del mundo entero.
0: Por su dolorosa pasión,
1: ten misericordia de nosotros y del mundo entero.
0: Por su dolorosa pasión,
1: ten misericordia de nosotros y del mundo entero.
0: Por su dolorosa pasión,
1: ten misericordia de nosotros y del mundo entero.
0: Por su dolorosa pasión,
1: ten misericordia de nosotros y del mundo entero.
0: Por su dolorosa pasión,
1: ten misericordia de nosotros y del mundo entero.
0: Por su dolorosa pasión,
1: ten misericordia de nosotros y del mundo entero.
0: Por su dolorosa pasión,
1: ten misericordia de nosotros y del mundo entero.
0: Por su dolorosa pasión,
1: ten misericordia de nosotros y del mundo entero.
0: Por su dolorosa pasión,
1: ten misericordia de nosotros y del mundo entero. Padre eterno, te ofrezco el cuerpo, la sangre, el alma y la divinidad de tu amadísimo Hijo, nuestro Señor Jesucristo, como propiciación de nuestros pecados y los del mundo entero. Por su dolorosa pasión,
0: ten misericordia de nosotros y del mundo entero.
1: Por su dolorosa pasión,
0: ten misericordia de nosotros y del mundo entero.
1: Por su dolorosa pasión,
0: ten misericordia de nosotros y del mundo entero.
1: Por su dolorosa pasión,
0: ten misericordia de nosotros y del mundo entero.
1: Por su dolorosa pasión,
0: ten misericordia de nosotros y del mundo entero.
1: Por su dolorosa pasión,
0: ten misericordia de nosotros y del mundo entero.
1: Por su dolorosa pasión,
0: ten misericordia de nosotros y del mundo entero.
1: Por su dolorosa pasión,
0: ten misericordia de nosotros y del mundo entero.
1: Por su dolorosa pasión,
0: ten misericordia de nosotros y del mundo entero.
1: Por su dolorosa pasión,
0: ten misericordia de nosotros y del mundo entero.
1: Santo Dios, Santo fuerte, Santo inmortal,
0: ten piedad de nosotros y del mundo entero.
1: Santo Dios, Santo fuerte, Santo inmortal,
0: ten piedad de nosotros y del mundo entero.
1: Santo Dios, Santo fuerte, Santo inmortal,
0: ten piedad de nosotros y del mundo entero.
1: Oh Dios eterno, en quien la misericordia es infinita y el tesoro de compasión inagotable, vuelve a nosotros tu mirada bondadosa y aumenta tu misericordia en nosotros, para que en momentos difíciles no nos desesperemos ni nos desalentemos, sino que con gran confianza nos sometamos a tu santa voluntad, que es el amor y la misericordia mismos. Amén. Oh sangre y agua, que brotaste del Sagrado Corazón de Jesús como una fuente de misericordia para todos nosotros,
0: en ti confío.
1: Expiraste, Jesús, pero la fuente de vida brotó para las almas y el mar de misericordia se abrió para el mundo entero. Oh fuente de vida, insondable misericordia divina, abarca el mundo entero y derrámate sobre nosotros. Amén.
0: Señor, escucha mis palabras, atiende a mis gemidos, haz caso de mis gritos de auxilio, Rey mío y Dios mío.
1: A ti te suplico, Señor, por la mañana escucharás mi voz, por la mañana te expongo mi causa y me quedo aguardando.
0: Tú no eres un Dios que ame la maldad, ni el malvado es tu huésped, ni el arrogante se mantiene en tu presencia.
1: Detestas a los malhechores, destruyes a los mentirosos, al hombre sanguinario y traicionero lo aborrece el Señor.
0: Pero yo, por tu gran bondad, entraré en tu casa, me postraré ante tu templo santo con toda reverencia.
1: Señor, guíame con tu justicia, porque tengo enemigos. Alláname tu camino.
0: En su boca no hay sinceridad. Su corazón es perverso. Su garganta es un sepulcro abierto, mientras halagan con la lengua.
1: Que se alegren los que se acogen a ti con júbilo eterno. Protégelos para que se llenen de gozo los que aman tu nombre.
0: Porque tú, Señor, bendices al justo y como un escudo lo rodea a tu favor.
1: Gloria al Padre, y al Hijo, y al Espíritu Santo.
0: Como era en el principio, ahora y siempre, por los siglos de los siglos. Amén.
1: A cada petición responderemos, ven pronto, Señor.
0: Ven pronto, Señor.
1: Porque es necesario que reines ya en este mundo.
0: Ven pronto, Señor.
1: Porque hace tanta falta el amor en las familias.
0: Ven pronto, Señor.
1: Porque hay tantos jóvenes sometidos a los vicios.
0: Ven pronto, Señor.
1: Porque hay tantas personas que denigran la vida de los niños.
0: Ven pronto, Señor.
1: Porque la tibieza espiritual va carcomiendo el corazón de tantos sacerdotes.
0: Ven pronto, Señor.
1: Porque las personas ya no le encuentran sentido a su vida.
0: Ven pronto, Señor.
1: Porque hay pocos hijos tuyos que aún te adoran en los sagrarios.
0: Ven pronto, Señor.
1: Porque el mundo necesita purificarse de toda vanidad.
0: Ven pronto, Señor.
1: Porque hay tantas personas que se consagran a las acechanzas del mal.
0: Ven pronto, Señor.
1: Porque hay tantas naciones pidiendo paz y esperanza.
0: Ven pronto, Señor.
1: Porque hay tantas personas sufriendo graves enfermedades.
0: Ven pronto, Señor.
1: Porque hay tantas personas que practican la injusticia aún con el más necesitado.
0: Ven pronto, Señor.
1: Porque hay tantas personas que sufren buscando encontrar pronto el consuelo.
0: Ven pronto, Señor.
1: Porque hay tantos esperando tus gracias.
0: Ven pronto, Señor.
1: Porque hay tantos jóvenes confundidos por causa del demonio.
0: Ven pronto, Señor.
1: Porque hay tantos que buscan que impere el mal en el mundo.
0: Ven pronto, Señor.
1: Porque hay tantos que confunden tus principios y mandamientos.
0: Ven pronto, Señor.
1: Porque hay tantos que te buscan por mera conveniencia.
0: Ven pronto, Señor.
1: Porque hay tantos que no encuentran salida a sus problemas.
0: Ven pronto, Señor.
1: Porque hay tantos que se burlan de lo sagrado.
0: Ven pronto, Señor.
1: Porque hay tantos que dicen seguirte, pero persiguen y ultrajan a los demás.
0: Ven pronto, Señor.
1: Porque hay tantos que dicen amarte y odian a su prójimo.
0: Ven pronto, Señor.
1: Porque hay tantos que les es tan fácil quitarle la vida a los demás.
0: Ven pronto, Señor.
1: Porque hay tantos que blasfeman contra el Espíritu Santo.
0: Ven pronto, Señor.
1: Porque hay tantos que no aceptan a tu Santísima Madre.
0: Ven pronto, Señor.
1: Porque hay tantos que conociéndote no te aman y no te siguen.
0: Ven pronto, Señor.
1: Mariana Poblano de Zapopan te pide por la familia Aguirre Poblano, Poblano Martínez, Miriam, Mariana Poblano y Mario Alejandro Aguirre. La salud de Simona Martínez Nava, Sergio Poblana Santos. Y el eterno descanso de Irma Yolanda, Michelle Rangel y Francisco Montoya. Las necesidades de discernimiento para Mariana Poblana, Poblano, Bartola Rodríguez, hermana Sonia Carrillo Rodríguez, la salud de Javier Mejía, Ceja, fortaleza y salud para la familia Salcedo Camacho. El eterno descanso de María Concepción Carrillo, Sebastián Salcedo Camacho. Olga López Medriz de Zapopan te pide por la familia López Madrid, Hernández López, Mejía López, Flores López, Sosa López, Fierro López, Terríquez López. La salud de María Guadalupe López López, Martínez López, López Martínez, Olga López, Víctor Hugo Hernández, Javier Mejía López, Leobardo López Mora y Eliodoro Hernández. María Ludivina, Ludivina Galindo de Cocula, te pide por la familia Sánchez Galindo, Sánchez García, Sánchez Pérez, Sánchez Guerrero, González Sánchez, Nadia Sánchez. La salud de María Ludivina Galindo, la familia Vázquez Carrillo, el eterno descanso de Ignacio Sánchez, Jorge Arturo Sánchez, Miguel Reyes. Sara Rodríguez de Zapopan te pide por la familia Vázquez Rodríguez, Rodríguez Sánchez, Vázquez Herrera, Ángel Vázquez, la salud de María Carrillo, la salud de Raúl Vázquez, Sara Rodríguez, Pedro Rodríguez Ruiz, el eterno descanso de Socorro Sánchez, Pedro Rodríguez, Genoveva Rodríguez. Bartola Rodríguez Romero de Zacatecas te pide por Miguel Ángel Sánchez, por su matrimonio, familia Carrillo Rodríguez, Carrillo Ayala, Carrillo López. La salud de Carrillo Guarderrama, Calderón Carrillo, Torres Carrillo. Y el eterno descanso de Guadalupe Carrillo, Esteban Rodríguez, Guadalupe Romero.
0: Rosa María Rivera de Torreón, Coahuila, pide por las necesidades de la familia Murillo Rivera, Rivera Reyes, por sus enemigos. Yolanda Castro Rodríguez de Zapopan, Jalisco, da gracias a Dios por el cumpleaños de María Isabel Contreras, por el canal de María Visión y por Marta Yolanda Valdés Castro. Patricia Pacheco de Guadalajara da gracias a Dios por el cumpleaños de Berta Leticia Pacheco Salcedo, Sergio Campbell, Karen Sergio, Patti, las personas adictas, por Cecilia Pacheco, por los sacerdotes, religiosas, necesitados y el canal de María Visión. Arturo Villaseñor Mederos de Zapopan da gracias por el 50 aniversario matrimonial con Graciela. Pide por la familia Villaseñor Velarde, por el canal de María Visión y por el eterno descanso de Graciela Velarde Mederos. Patricia Pérez Olvera de Ciudad de México pide por las necesidades de Agustín Edgar y María de los Ángeles, por ella misma, por la paz de México y el mundo, por la conversión de los pecadores y por el eterno descanso de Jorge Artemio Alamilla Galindo, las ánimas del purgatorio, por Roberto Pérez Aparicio, por Filiberta Olvera Martínez e Isaac Pérez Olvera. Rosa María Fuentes González, de Morelia, Michoacán, pide por ella y por las necesidades de Joel Soria Padilla, por la salud de Óscar Joel Soria Fuentes y Graciela Fuentes González.
1: Reina López Hernández de San Nicolás, Morelia, te pide por la familia López Hernández. Dioneidis Miranda de Puebla te pide por Luis Miranda, por todos los enfermos y quienes cuidan de ellos. Alicia Castillo de Querétaro te pide por José Carlos Abundis, la salud de Salvino Ramírez Maldonado. Nicolás Granados de México te pide por Rosa María Hinojosa, por todos los enfermos y quienes cuidan de ellos, por las ánimas benditas del purgatorio. Daniel Alaniz de Colima te pide por la familia Cineros Ruiz, por los migrantes, por las madres solteras, por los que están en la cárcel. Teresa Ayala del Distrito Federal te pide por Teresa Beltrán y el eterno descanso de Angélica Pimentel Chevar.
0: María Elena Machaén pide por ella y por las necesidades de la familia Machaén Romero, Machaén Navarro, Romero Machaén, Rocha Machaén y Cruz Martínez. Agustín García de Obregón pide por él y por las necesidades de Karina Torres Díaz y Cruz Torres. María del Pilar Reyes Flores.

0: Pres de México pide por las necesidades de Dayinka Yetzabel Gutiérrez Reyes, Nicolás y Nancy y Claudia Reyes Flores. Victoria Tobar de Guadalajara pide por las necesidades de la familia Tobar Magaña, Dana Gabriela Echeverría, familia Echeverría Osorio, Echeverría Sosa, Guadalupe Gutiérrez y por la salud de José Luis Vázquez Lucio. Alejandra Vázquez de San Luis Potosí pide por las necesidades de Francisco de Asís Ibarra. Oralia Áviles de La Paz, Baja California pide por la salud de Noemí Áviles y su bebé.
1: Emma Olvera Acosta de Cuernavaca te pide por Mayela, Margarita, Dolores, Jesús, Salvador, José, Norma, Estela, familia Alemán Olvera. Por Gilma Palma de Puebla, te pide por Jorge Alfonso, Cerón Melgoza, Jesús Melgoza Cortés. Leticia Barragán de Guadalajara, te pide por Carlos Alberto Reyes, Jorge Sigala Reyes, familia Reyes Barragán. Fernando Martínez de la Ciudad de México, te pide por Judith Alcántara, Sara Martínez y por las ánimas del purgatorio. Rebeca Garza de Nuevo Laredo, te pide por Hugo César García Mendiola, Baldomero Flores, familia Calderón Garza, Garza Vallejo, de la Garza Ornelas, Jiménez Calderón.
0: Gracias, Señor Jesús, por estar vivo, por habernos escuchado, por estar siempre a nuestro lado. Gracias por tu misericordia infinita. Gracias por tu inmenso amor. En todo momento de mi vida recordaré decirte siempre: Jesús, en ti confío.
1: Jesús, en ti confío.
0: Jesús, en ti confío.
1: Jesús, en ti confío.
0: Jesús, en ti confío.
1: Jesús, en ti confío.
0: En el nombre del Padre, y del Hijo, y del Espíritu Santo.
1: Amén.
0: Amén.

sed de vivir, sed de amar y de ser amados. Sed de una felicidad que no tenga fecha de vencimiento. Bebiendo la vida en la fuente siempre abundante del corazón de Dios, seremos dichosos, incluso en los caminos caóticos de la existencia humana. Pero sí, para apagar nuestra sed, nos dirigimos a pequeños aljibes de capacidad limitada, nos condenamos al vacío, a corto o largo plazo. Nos secaremos, nos resquebrajaremos y luego moriremos de sed. Mis amigos psiquiatras han observado un fenómeno frecuente en Francia. La mayoría de los suicidios ocurren en la noche del sábado al domingo. Los servicios de reanimación están equipados para esta plaga moderna, la epidemia del sábado por la noche. Un producto del occidente materializado a ultranza, un virus que ataca a los más frágiles y vulnerables, a los jóvenes. Es por eso que la Santísima Virgen viene a Medjugorje. Su corazón de madre no puede soportar el sufrimiento atroz de estos jóvenes destrozados por el desaliento, que prefieren matarse antes de conformarse con el vacío. La Santísima Virgen tiene la llave para hacerlos salir del callejón en que se encuentran, y ya ha logrado salvar a innumerables jóvenes por su intervención en Medjugorje. Todavía me parece estar viendo a una pareja que un día se acercó tímidamente a mí en el aparcamiento de la iglesia. «Hermana, por favor, ¿puede rezar por nuestro hijo Mark?» «Sí, claro». Ya se marchaban cuando, al ver tanta angustia en sus rostros, me atreví a preguntarles: «¿Tiene problemas?» «Está enfermo». Silencio. Después de una larga pausa, el hombre murmuró a su mujer: «Díselo tú». «Bueno, pues, hermana, mire, la semana pasada mi marido tenía algo que hacer en el altillo y encontró a nuestro hijo ahorcado. El golpe me alcanza de lleno y no puedo pronunciar ni media palabra. Helada, delante de mí, esos dos corazones despedazados, intento en vano contener mis lágrimas». Entonces ellos continúan: «Mire, hermana, hemos venido de inmediato después del entierro. No soportábamos quedarnos en casa. Lo queríamos tanto. Se lo habíamos dicho: esta chica no te conviene, Mark. Te va a dejar como dejó a los otros antes que tú». Pero no nos escuchó. Se veía que era más fuerte que él. Y cuando las cosas se deterioraron entre ellos, él se hundió en la droga y luego… «Hermana», interrumpe el padre, «¿puede decirnos dónde está? ¿Mark es feliz ahora? ¿Cómo podemos saberlo?» Estos padres tuvieron que irse sin poder escuchar ni una sola palabra de mi parte. Sin duda, mi corazón había apagado el sonido de mi voz, pero como apretaba sus manos entre las mías y no lograba controlar mis lágrimas, creo que se sintieron acogidos y comprendidos. Al día siguiente, afortunadamente, los encontré cerca de la iglesia. Este es el grito que lanzamos hacia el cielo ante estas confidencias que se repiten con tanta frecuencia.
y nuestro golpe, grito, es tan solo el eco del corazón de nuestra madre que ve que sus hijos mueren de vacío. Ella ha venido para detener la hecatombe. Viene a depositar en nuestros corazones al niño escondido que lleva en sus brazos en Belén. Porque solo él, desde entonces, tiene el poder de colmarnos aún más allá de nuestros deseos más secretos. El pequeño Mark se fue demasiado rápido. Él también habría podido recibir el gran regalo de María y salvarse. Pero para los otros pequeños, Mark, que están hoy al borde del abismo, todavía hay tiempo para obrar. En Ámsterdam, en 1954, la Virgen recomendó a la vidente Ida que recitara y que hiciera retacar cada día esta oración que ella le dictó ante la calamidad creciente de suicidios, más de uno en cada hora en Francia. Es bueno que lo recordemos. Oración a la Señora de todos los pueblos. Señor Jesucristo, Hijo del Padre, manda ahora tu Espíritu sobre la tierra. Haz que el Espíritu Santo habite en el corazón de todos los pueblos, para que sean preservados de la corrupción, de las calamidades y de la guerra. Que la Señora de todos los pueblos, la Santísima Virgen María, sea nuestra abogada. Amén. La clave que nos da María puede resumirse en pocas palabras que nos vienen de ella. Queridos jóvenes, poned a Dios en el primer lugar de vuestras vidas y vosotros tendréis un camino seguro con Él. Mensaje para el Festival de Jóvenes de 1996. El 2 de agosto de 2005, en pleno Festival de Jóvenes, la Virgen vino para rezar por los ateos, como cada mes con Mirjana. Miles de jóvenes de todo el mundo estaban reunidos para acoger a su madre, rezarle y recibir su bendición. Después de la aparición, el mensaje que Mirjana nos transmitió nos ha conmocionado. La situación que describe es real. No podemos ni negarla ni callarla. Sería bueno que aprendiéramos de memoria este mensaje y que le pidiéramos al Espíritu Santo que nos hiciera el favor de sacarle una radiografía a nuestro corazón, que a través de sus rayos divinos nos revele la identidad del contenido de nuestro corazón. De esta manera, examinaremos nuestras opciones. Tomaremos la firme decisión de alojar en nuestro corazón al verdadero amor y no a uno de fantasía, la verdadera luz y no los falsos destellos con los que el mundo nos asedia. María dijo: queridos hijos, he venido a vosotros con las manos abiertas para tomaros a todos en mi abrazo bajo mi manto. Pero no puedo hacerlo mientras vuestro corazón esté lleno de falsas luces y de falsos ídolos. Limpiadlo y dadle a mis ángeles la posibilidad de cantar en vuestro corazón. Y entonces os tomaré a todos bajo mi manto y os daré a mi Hijo, verdadera paz y verdadera felicidad. Hijos míos, no esperéis. Gracias. Mensaje del 2 de agosto de 2005 a Mirjana. Ante el recrudecimiento de la masacre de jóvenes y del envenenamiento general de nuestra sociedad,
Su grito se hace más vehemente el 2 de enero de 2006 en su mensaje a Amir Hanna. Hijos míos, mi hijo ha nacido. Él está con vosotros. ¿Qué es lo que impide a vuestros corazones que lo recibáis? ¿Qué hay de falso en ellos? Limpiadlos con el ayuno y la oración. Reconoced a mi hijo y recibidlo. Solo él da la paz verdadera y el verdadero amor. El camino a la vida eterna es él, mi hijo. Gracias. Mensaje del 25 de agosto de 1996. Enseñad a vuestros hijos, porque si vosotros no sois un ejemplo para ellos, vuestros hijos se alejarán de Dios. Pauline. Tiene 18 años y aún no ha sido bautizada. Antes de venir a Medjugorje, yo había caído muy bajo. Mis padres son ateos. Cuando tenía 9 años, se divorciaron. Entonces, me dejé llevar por todo el mal de la sociedad. A los 13 años, comencé a drogarme. Mi familia, dislocada, me llevó poco a poco a un estado de miedo y de encierro. Yo avanzaba sin ver nada, sin vivir, como un espectro. El vacío, ese es el término que describe bien mi interioridad. Me arrojé a los placeres de la carne y anduve a la deriva. Me refugiaba en el trabajo. El verano pasado intenté suicidarme, y cuando me desperté en el hospital, comprendí que la vida era horrible. Sin salida, sin porvenir. Tenía una amiga cristiana, Alice. Medjugorje había cambiado su vida y cada vez que me hablaba de María, una luz me penetraba. A fines de julio, Alice me llamó por teléfono. Pauline, voy a Medjugorje. Tengo reservados 3 asientos y uno es para ti. Ven. Esto fue como un shock para mí, porque las palabras de Alice eran como un reclamo. Le respondí de inmediato que sí. Sin embargo, tenía un trabajito de verano como extra en una película y no podía abandonarlo. Por otra parte, no tenía el dinero para el viaje. Se lo pedí entonces a mi padre, sin muchas esperanzas, porque él me había dicho que ya no me ayudaría. Milagro, de inmediato él me dijo que sí, que me daría la mitad del dinero. Mamá me dio la otra mitad. Otra señal, el estudio me informó que el rodaje de la película se detenía por 10 días, justo en las fechas precisas. Llegué a Medjugorje el último día del Festival de los Jóvenes. Participé en la adoración de la tarde y luego por la noche trepamos al monte Krisevac para la misa del alba. Era el día de la transfiguración del Señor. Mientras subía, intentaba realmente vivir ese momento con Dios, pero no lo lograba. No podía concentrarme para orar. Sentía tan solo el vacío. En la cima no podía quedarme quieta. Iba y venía de aquí para allá, de tan mal que me sentía interiormente. Bajé la colina sola antes del final. Era como si estuviera y tuviera una coraza en el corazón que me asfixiaba y que no dejaba que Dios penetrara en mí. Quería tener a Dios, pero no lo lograba. No estando bautizada, comprendí la importancia de ese sacramento. Pierik me dijo,
Pauline, tienes que confesarte. Tenía razón, pero la idea de ir a contar todas mis tonterías me ponía los pelos de punta. Volvía a ver todas mis faltas y pensaba, ¿cómo voy a decir eso? Y eso, es horrible, nunca me atreveré. Era mi primera confesión y no sabía que uno tiene que estar bautizado para recibir ese sacramento. Al inicio de la confesión, el sacerdote parecía ver claramente la gran herida que había en mí y me indicó la solución. Tomar a María como madre. Volver a ser como un bebé en ella. Lo que le parecía importante en mi confesión no era tanto poner la mirada en mis pecados, sino más bien acoger el corazón de Dios que me esperaba y que sufría conmigo. Durante esa confesión y la bendición final, el vacío que había en mí desapareció. Lloraba y me reía a la vez de pura felicidad. Era como si todo el mal acumulado desde hacía años se alejara de mí. Sentía que la suciedad se iba de mi interior. Era la primera vez que experimentaba una sensación de plenitud, la sanación de Dios. Desde aquel instante, mi alegría se incrementaba día a día. Por fin, puedo rezar con el corazón. Ahora me levanto temprano por la mañana para orar. En Medjugorje, he llenado las grietas dejadas por mis heridas con el amor que María me da. Gracias a nuestro Señor. Sé que todavía me queda camino por recorrer. Sé fuerte y resistente. Esas palabras me vienen sin cesar. Ahora sé que me es imposible disponer de mi vida sin la Santa Trinidad. La verdad está ahí, y es bueno ser feliz. Pauline se prepara para el bautismo. Confiémosla a la gospa, como a tantos otros miles de jóvenes que sufren hoy en día como Pauline sufría antes de encontrar a Dios. Agua viva para miles de jóvenes. Sir Bridge McKenna me contó un episodio muy significativo que tuvo lugar en mayo de 1981. En Roma, con un sacerdote venido de Yugoslavia, el padre Tomislav Vlasic. El padre le había pedido que rezara por su parroquia y por su país. En efecto, eran tiempos difíciles porque el gobierno atacaba severamente a la iglesia. Siendo responsable de jóvenes en Herzegovina, veía con tristeza cómo los comunistas atraían a muchos jóvenes católicos con promesas seductoras. Los jóvenes se iban de la iglesia para entrar en el partido. Mientras oraba, Sir Bridge recibió una visión que ella describe de la siguiente manera. Vio una iglesia blanca, coronada con dos campanarios. El padre Tomislav estaba sentado en la sede del celebrante principal, junto al altar de la iglesia. Y del altar brotaban torrentes de agua viva. Muchos jóvenes se acercaban y, formando una copa con sus manos, bebían de esta agua con ansiedad. Después de refrescarse, se iban y volvían más tarde con sus amigos, que a su vez se aproximaban a esta fuente de agua para beber. La hermana vio a miles de jóvenes que venían de esta forma y que invitaban a otros jóvenes para que vinieran a beber de esta agua. El padre Tomislav fue consolado por esta imagen.
Efectivamente, él desarrollaba su ministerio en esta iglesia descrita por Sir Bridge, la de Medjugorje. Aproximadamente un mes más tarde, el 24 de junio, la Virgen hacía su primera aparición en Medjugorje, escogiendo a 6 jóvenes como a sus testigos. Desde 1989, un festival de jóvenes tiene lugar cada verano en Medjugorje, al que afluyen miles de jóvenes que encuentran un sentido a sus vidas, y buena parte de ellos se convierten. Mensaje del 3 de marzo de 1990.

Estoy triste porque muchos niños son matados. Orad para que haya la menor cantidad posible de estas madres en el mundo. La ternura de los niños. El niño rezagado y el niño brillante. El pequeño Adam está en tercer grado. Es uno de los niños más brillantes de su clase. Todo le resulta fácil. Un día, la maestra anuncia que a medida que vayan finalizando el ejercicio de matemáticas, podrán tener un recreo suplementario. Toda la clase se alegra enormemente y los alumnos terminan pronto su tarea. Pero la maestra observa que el pequeño Freddy se encuentra nuevamente rezagado. Freddy está bajo medicación a causa de las convulsiones que padece y trabaja con mucha lentitud. No habrá recreo para él aquel día. Ve también que el pequeño Adam acaba de terminar su deber y se dirige hacia el pupitre de Freddy para ayudarle con su ejercicio. Adam espera pacientemente a que Freddy termine su tarea, alentándolo todo el tiempo. A la maestra se le forma un nudo en la garganta al presenciar este acto compasivo y misericordioso de parte de un niño de 8 años. Está siendo testigo de la misericordia en acción. Esta historia verdadera ocurrió en marzo de 2001. Los niños nos edifican. Adam no hizo esperar mucho tiempo a Freddy para acudir en su ayuda. La Virgen nos dice: sed misericordiosos de corazón, haced buenas obras, no permitáis que os espere por mucho tiempo. De igual manera, Santa Faustina nos anima a que no solo imploremos la misericordia, sino a que también la vivamos. Jesús le dijo: exijo de ti actos de misericordia que deben desprenderse de tu amor por mí. Te doy 3 medios para ejercer la misericordia hacia el prójimo. Primero, la acción. Segundo, la palabra. Tercero, la oración. Esos 3 grados encierran la plenitud de la misericordia. El pequeño Mickey. Michael y Annie, de Estados Unidos, tienen 3 niños y viven según la escuela de Medjugorje desde su casamiento, con una alegría que conmueve a todos a su alrededor. Su pequeño Mickey tiene 4 años. Su tío Joe, 9 años. Le contó un día la historia de la gallinita colorada que encuentra trigo y pregunta a los demás animales: ¿quién me ayudará a plantar el trigo? Nadie quiere hacerlo, y lo hace ella misma. Luego pregunta: ¿quién puede ayudarme a regar el trigo? Nadie responde. Bueno, lo haré yo misma. Después, ¿quién va a ayudarme a recoger el trigo? Nadie. ¿A moler el trigo? Nadie. Etcétera, etcétera. Finalmente, llega el momento de comer el pan. Y por supuesto, todos los animales quieren ayudar a comerlo. Pero la gallinita declara: ah, no. No quisieron ayudarme a cultivar el trigo. Ahora, mis pollitos y yo nos comeremos el pan solitos. En ese momento, el pequeño Mike interrumpe la historia para decir con vehemencia: pero, si la gallinita fuera Jesús, les habría dado su pan a pesar de todo. Jesús, guarda mi alma. En Estados Unidos, una familia muy unida ora junta
cada noche

como lo pide la gospa. Los niños oyen que sus padres hablan de Jesús como del mejor amigo de la familia, del buen pastor al que invocan siempre. Colin es uno de sus 6 hijos y su madre, Kathy, nos cuenta este maravilloso signo de la protección divina sobre ellos. Una noche, mientras estaba acostándolo, Colin, de 3 años, le dice: «Mamá, por la noche escucho una voz que me dice: Colin, tu alma irá al infierno. Oh, Colin, no le hagas caso. Ora a Jesús y Él velará por ti», le responde su madre. «Ya lo he hecho y Jesús me ha dicho lo que debía responder», le dice Colin. Kathy le pregunta qué le ha dicho Jesús y el pequeño Colin responde: «Jesús me dijo: Colin, cuando oyes eso, di: Jesús, guarda mi alma». Efectivamente, si Jesús está a favor nuestro, nada debe temer. En la ciudad de Newry, en Irlanda, el padre Tony me contó sobre la visita del vidente Iván a su priorato de Santa Catalina en marzo de 1995. Aquel día, Iván recibió la aparición de la Santísima Virgen antes de la misa, rodeado de 2,000 personas en oración. Al día siguiente, una niña de 12 años, Elena, le cuenta a su maestra: «Ayer tuve 2 misas en la iglesia». «¿En serio?», le preguntó la maestra sorprendida. «Sí», le contestó la pequeña. En efecto, Elena tiene una discapacidad mental y reacciona como una niña de 5 años de edad. Había confundido las oraciones antes de la aparición con la misa. He aquí cómo lo explicó con toda ingenuidad a su maestra. «Durante la primera misa, vino Nuestra Señora de Lourdes y estuvo hablando con un hombre. No pude oír lo que le decía, pero ella me sonrió». Si Elena mencionó a Nuestra Señora de Lourdes, es porque ella había estado en Lourdes. Su padre va allí cada año como camillero voluntario de los enfermos. No conoce otro nombre para María que el de Nuestra Señora de Lourdes. Aunque se trate de una representación de Nuestra Señora de Gnoc, de Guadalupe o de Fátima. La maestra compartió más tarde esta conversación con los padres de Elena y estos le preguntaron a su hija qué había ocurrido. Recibieron el mismo relato con las mismas palabras. Le preguntaron entonces cómo se veía la Santísima Virgen y ella contestó: «Nuestra Señora de Lourdes tenía un vestido gris azul y tenía una cosa blanca en su cabeza. Yo podía ver sus cabellos. Ella me sonreía. Había luces de colores detrás de ella, como las luces de un arbolito de Navidad. Eran muy brillantes y había como agua que corría detrás de ella. Este sacerdote dominico conoce a la familia y pudo interrogar personalmente a la niña. Ella le relató exactamente la misma historia que le había contado a su maestra y a sus padres. No añadió ni quitó nada. El padre Tony me explicó que esas luces descritas por Elena probablemente fueran las estrellas que coronan a María en Medjugorje. Lo más hermoso de este suceso es que a partir de ese día, la pequeña Elena cambió muchísimo. Ahora irradia felicidad y está mucho más abierta. ¿No es hermoso que entre las 2,000 personas presentes, la Santísima Virgen haya elegido manifestarse
a una pequeña discapacitada? ¡Qué hermoso ejemplo nos da al mostrarnos tanta solicitud para con esta preciosa vida que nuestro mundo a menudo desprecia con tanta ligereza! No temáis tener hijos. Al finalizar una aparición de la Virgen, en agosto de 1984, el padre Tomislav Blasik, de la Orden de Franciscanos Menores, se dirige hacia un grupo de italianos formado por cuatro matrimonios que conozco bien. Una de las mujeres se llama Rita y es quien ha llevado a Civitavecchia la imagen de Medjugorje, esta famosa imagen que ha llorado 14 veces lágrimas de sangre. Su hija, miembro de la comunidad Famiglia di Maria de Roma, me ha relatado lo siguiente. El padre Tomislav Blasik les contó lo que la Santísima Virgen acababa de decir a los videntes en el momento de la aparición. Vosotros tenéis pocos hijos, tened hijos, no tengáis miedo de tener hijos. Antes de ser hijos vuestros, son mis hijos, consagradlos a mi corazón inmaculado. De las cuatro mujeres presentes, mi amiga Rita tenía más de 40 años y ya era madre de 5 hijos. Otra era ginecóloga e intentaba infructuosamente desde hacía largo tiempo tener un hijo. La tercera era estéril y la cuarta era definitivamente estéril por mano de los hombres, a causa de una intervención quirúrgica. Aceptaron el mensaje de la Virgen y lo extraordinario es que las tres mujeres, que no habían sido esterilizadas por manos de los hombres, quedaron embarazadas allí mismo en Medjugorje, durante esa estancia de agosto de 1984. Las tres mujeres tuvieron grandes inconvenientes durante sus embarazos, que pasaron la mayor parte del tiempo en reposo, pero los tres niños nacieron sanos y salvos, y son la alegría de sus padres. En aquella época, el padre Tomislav Blasik era el director espiritual de los videntes, así como de los grupos de oración. La Virgen había dicho de él: los conduce bien. La masacre de los inocentes. Medjugorje, 1985. La vidente Mirjana ya no tenía apariciones cotidianas, sino que tenía una aparición anual el 18 de marzo. Y es probablemente durante aquella aparición que este hecho tuvo lugar. Adriana, una gran amiga de Medjugorje, se encontraba junto con algunas otras personas en una pequeña habitación en casa de Mirjana para el momento de la aparición. Cuando Mirjana salió del éxtasis, como tenía el rostro descompuesto, mis amigos le preguntaron ¿qué había ocurrido? Mirjana respondió con una expresión facial de espanto. La Santísima Virgen le había hablado de los secretos. Mirjana contó que había visto escenas muy dolorosas donde incluso los niños parecían. Mirjana preguntó a la Santísima Virgen: pero Dios es bueno, ¿cómo puede permitir esto? Entonces, la Santísima Virgen le explicó que no era Dios quien provocaba esto, sino los hombres que no escuchaban a Dios. Luego agregó algo muy importante. Hoy en la iglesia, como hace 2000 años en Belén,
La inmolación de inocentes continúa. Esta inmolación está ligada al sacrificio de Cristo inocente que ha sido inmolado. Palabras infantiles. Niños han ofrecido a la Virgen oraciones y sacrificios. He aquí algunas perlas halladas en sus cuadernillos. Sus oraciones. Ora por aquellos que no están nunca contentos. Silún, de 9 años. Señor, utiliza mi oración para el que más bebe. Pedro, de 9 años. Haz que vaya al cielo y mi hermana y mi mamá y mi papá y mi perro y mi hámster y el hámster de mi hermana, y que quiera a todo el mundo salvo a los demonios. Dana, de 7 años. Querido Dios, tengo prisa de que llegue el momento de mi comunión para recibirte en mí. Miriam, 10 años. Mi oración, una cuenta gorda del rosario. J.O., de 7 años. Sus sacrificios. Recoger el vomitado de mi gato en lugar de que lo hagan mis padres. Comí las tostadas que se habían quemado en vez de dejarlas para los demás. Marí, 12 años. Hice una marcha de 10 kilómetros en contra de los abortos. John, 10 años. Encontré una moneda de 20 céntimos y se la di a una señora pobre. Miriam, 10 años. Sus descubrimientos. En Argentina, una amiga me contó. Le expliqué a mi hija Magdalena, de 6 años, que mi marido y yo, como padres, no somos sus creadores, que únicamente Dios es la verdadera fuente de su vida, pero que Dios nos la ha confiado para que la ayudemos a vivir y a crecer en santidad en este mundo, que somos como instrumentos de Dios para su vida. 2 días más tarde, la sorprendo explicándole esto mismo a su primito Roberto, de su misma edad, y he aquí su explicación. ¿Sabes, Roberto? Tus padres no son realmente tus verdaderos padres. Dios y María son tus verdaderos padres. Tus padres y los míos son en realidad como babysitters. Mensaje del 25 de abril de 1992. Queridos hijitos, os invito a que os decidáis por Dios, y Él os protegerá y os mostrará lo que debéis hacer y qué camino debéis tomar. Invito a todos los que me han dicho sí a renovar la consagración a mi Hijo Jesús, a su corazón y a mí, de modo que podamos valernos de vosotros más eficazmente como instrumentos de paz en este mundo sin paz. Medjugorje es para todos vosotros un signo y una invitación a orar y a vivir los días de gracia que Dios os da. Por lo tanto, hijitos queridos, aceptad con seriedad la invitación a la oración. Estoy con vosotros y vuestros sufrimientos son también los míos. Vica, palabras de sabiduría. El valor del sufrimiento. La vidente Vica ha experimentado grandes sufrimientos hace algún tiempo. Tuvo que interrumpir sus encuentros con los peregrinos porque debía guardar reposo sin poder moverse.
En efecto, habiéndose agachado para recoger algo, se reincorporó demasiado rápidamente y fue fulminada por un fuerte dolor en la espalda. Dos discos se habían desplazado. Ella, que visita incansablemente a los enfermos para reconfortarlos y testimoniarles el amor de Jesús y de María, hizo mucho más por ellos, compartió su suerte sobre su lecho de dolor y oró más que nunca. Durante los años 80, Vika ha experimentado sufrimientos físicos agudos y la gospa le ha enseñado el valor insospechado del sufrimiento cuando se lo ofrece a Dios. Muy pocas personas comprenden el gran valor del sufrimiento, le dijo a Vika. Si supieran las gracias que se consiguen para uno mismo y para los demás a través del sufrimiento ofrecido. Efectivamente, nuestro mundo occidental materialista no nos prepara para acoger de esta manera los sufrimientos, sino más bien nos enseña a rechazarlos, a rebelarnos contra ellos. A Vika le gusta compartir con los peregrinos estas palabras de María. Queridos hijos, cuando vosotros tenéis un sufrimiento, decís: ¿por qué me sucedió esto a mí y no a alguna otra persona? Y pensáis que Jesús y yo misma estamos lejos de vosotros. No, queridos hijos, no habléis así. Jesús y yo estamos siempre muy cerca de vosotros. Pero abrid el corazón y comprenderéis hasta qué punto os amamos. Queridos hijos, cuando estáis enfermos, decid a Dios: Señor, te doy gracias por el regalo que me haces. Vika sabe por experiencia que el sufrimiento así vivido se convierte en camino de alegría. Crisey, procedente de Estados Unidos, trabaja con nosotros en Children of Medjugorje. Hace más de 4 años y se ocupa principalmente de nuestra rama de habla inglesa. Tiene un trato familiar con los videntes y les hace preguntas que podrían ser las nuestras. ¿Cómo decides dónde ir de misión? ¿Lo haces en función de las invitaciones? Vika, tú ya lo sabes. La gente siempre quiere que vayas a visitarlos y las peticiones son incesantes. Pero lo importante es mirar nuestro propio corazón. ¿Qué necesita la gospa de mí? Recibo muchas invitaciones de países con buena situación económica y podría pasar mi tiempo en Estados Unidos, en Italia. No, debo escuchar también a aquellos que no tienen nada, a los países que padecen grandes penurias y decirme: bueno, responderé cuando la gospa me dé una señal en mi corazón. Espero en paz y segura de que ella me indicará el momento adecuado, el lugar preciso, como ella lo quiere y cuando ella lo desea. Cuando esa señal llega, lo sabes, lo sientes, está claro. Y aún así, mis amigos insisten en que vaya a verlos. No debo considerarlo. La amistad no tiene nada que ver con todo esto. Se trata de otra cosa. No vas a decidir un viaje para complacer a tus amigos. Debes seguir lo que te dice tu corazón en la oración y atenerte a ello.
Debes ser fuerte.

Lo importante es avanzar en paz y como Dios te lo muestra en tu corazón. Estas palabras de Vika pueden ayudar a muchas personas que tienen el deseo sincero de ser instrumentos para los planes de la Virgen. En efecto, cuando aparecen las confusiones, cuando las presiones se hacen sentir en el trabajo en común para una misión, para un retiro u otra actividad, qué gracia la de poder compartir la misma meta y decir juntos, vamos a orar y a abrir nuestros corazones para acoger lo que Dios tiene preparado para nosotros. ¿Cómo nos ponemos al servicio de Jesús y de María y descubrimos su plan para nosotros sin poner nuestros propios planes por delante? Cuando Dios ocupe el primer lugar en nuestra búsqueda, nuestra primera preocupación es la de complacerle. Es evidente, todos lo podemos comprobar. Dios bendice los esfuerzos de aquellos que no hacen ningún tipo de compromiso entre su obra y otras prioridades. Vika la confianza. El pueblo de Medjugorje se serena en invierno. La escasez de peregrinos permite que muchos comerciantes y los videntes le dediquen más tiempo a la familia. A finales de enero, Yvonne de China vino a compartir la vida comunitaria de las bienaventuranzas en Medjugorje. Nos dijo que debía ser fácil para los videntes discernir la voluntad de Dios. Como ven a la Santísima Virgen todos los días, dijo, saben cómo seguir el camino correcto. Pero nosotros, ¿cómo podemos conocer la voluntad de Dios en nuestras vidas? ¿Y cómo podemos estar seguros de no equivocarnos? Le pedimos a Vika que nos compartiera algunas de sus luces. Ella acogió calurosamente a esta peregrina de China. Vika irradia una alegría y un amor tan celestiales que uno podría creer que posee una receta mágica para la paz. Ciertamente, ha trazado la línea recta que lleva a la felicidad, pero esto no tiene nada de mágico. Vika se dirigió directamente a Yvonne. Las personas que se creen astutas e inteligentes y hacen las cosas en función de su propio plan, sin preocuparse por el plan de Dios, fracasan a causa del orgullo y deben afrontar muchas dificultades en la realización de sus proyectos y en su búsqueda de Dios. Por mi parte, dijo Yvonne, voy tras mis propios proyectos, quizás por orgullo, pero también porque quiero saber lo que ocurrirá etapa por etapa. Vika, sabes, muchas personas dicen querer hacer la voluntad de Dios, pero en realidad, cuando tienen que elegir un camino, eligen lo que ellas prefieren y aquello que les procura más placer. Sin embargo, no es posible hacer a veces la voluntad de Dios y el resto del tiempo guiarse por sus propios sentimientos. Muchos dicen, Señor, muéstrame el camino, pero en el fondo de sus corazones no han tomado la firme decisión de poner a Dios en el primer lugar. No dejan de jugar al tira y afloja con Él, y por tanto no están en paz. Después de algún tiempo sobreviene un traspié y tienen grandes sufrimientos. Entonces claman a Dios, Señor, ¿por qué has permitido que me ocurra esto? Pero Dios es misericordioso. Cuando lo sigues,
Él acomoda todo para ti. Cuando emprendes algo con la firme intención de realizar los planes de Dios en tu vida, Dios ve tu buena voluntad y te lo da todo. Dios está siempre deseoso de dar, y si te has equivocado de camino, está siempre dispuesto a volverte a tomar en sus brazos y a consolarte. Pero si has seguido la dirección incorrecta, debes volver al punto de partida. ¿Y ves cuánto tiempo pierdes? No debes perder tiempo. Todo lo que tienes que hacer es pedirle lo que necesites y luego abrir tu corazón para acoger las gracias de Dios. Pero la gente no le pide a Dios. Dios habita en el corazón de cada persona. Todo el mundo sabe de alguna forma que Dios existe, pero algunos evitan pensar en ello y rehúsan admitirlo. No está bien seguir nuestros sentimientos. ¿Nuestros sentimientos no vienen también de Dios? Vika, primero tienes que buscar la voluntad de Dios para experimentar la paz en tu corazón y la seguridad interior. Cuando hay miedo en tu corazón, no puedes sentirte bien. Si no estás en armonía contigo misma, no puedes fiarte de tus sentimientos. Busca primero sentirte feliz contigo y amarte. Cuando algo viene de Dios, experimentas en ti una gran alegría, una gran paz y una gran armonía. Cuando sientes miedo, confusión o angustia, eso viene del enemigo. Si es la voluntad de Dios, habrá problemas más. Sí, pero Él te allanará el camino. Cuando haces la voluntad de Dios, Él te da todo cuanto necesitas y los problemas y dificultades acaban por desaparecer. Esto parece tan fácil para ti. Vika, hay que ir de etapa en etapa. Y esto no se logra en un día. En general, comenzar es lo más duro. Hay que avanzar lentamente para comprender y escuchar la voluntad de Dios. Día tras día, aprendes a escuchar la voluntad de Dios. Te darás cuenta de que las gracias de Dios trabajan en ti. Recibirás gracias de Dios cuando sigas su voluntad. A veces Dios quiere ponernos a prueba para ver si queremos realmente seguir su voluntad. Dios quiere que elijas. A veces te debates entre lo que te atrae y otras alternativas. Dios nos ha dado un gran don a cada uno de nosotros: el libre albedrío, la libertad. Quiere que tú elijas y te sirvas de tu libertad. Dios no quiere forzarte a nada. A veces fracasamos y hacemos una mala elección. Dios lo sabe y es misericordioso desde el momento en que mostramos buena voluntad en seguirlo. Dios nos ayudará. ¿Cómo podemos superar esos sentimientos que nos turban? Vika, no le tengas miedo a nada. Simplemente renuncia a ellos y entrégaselos a Dios. No puedes orar si dejas que penetren en ti esas turbaciones. ¿Sabes? Satanás intenta siempre sembrar la confusión en los corazones. Debes ser consciente de su presencia y de su actuar. Y no permitas que obre en tu corazón. Quiere introducir en él la inquietud y el miedo y turbarte de múltiples maneras. Pero todo esto, entrégaselo simplemente a Dios y acepta su paz. La gente no se da cuenta de cuánto Dios quiere darnos y hasta qué punto nos ama. No tienes ningún motivo para temer.

Padre nuestro que estás en el cielo, santificado sea tu nombre. Venga a nosotros tu reino. Hágase, Señor, tu voluntad, así en la tierra como en el cielo. Danos hoy nuestro pan de cada día. Perdona nuestras ofensas, como también nosotros perdonamos a los que nos ofenden. No nos dejes caer en tentación y líbranos del mal. Amén. Por la señal de la Santa Cruz de nuestros enemigos, líbranos, Señor Dios nuestro, en nombre del Padre, y del Hijo, y del Espíritu Santo. Amén.

Señor, tú lo sabes todo. Tú sabes que te quiero. Queridos hermanos, los invitamos a que nos dispongamos para estos momentos de oración. Dispongamos nuestro corazón, nuestra alma, nuestro ser y ofrezcamos de todo corazón estos momentos con nuestro Señor Jesucristo.

por la señal de la Santa Cruz de nuestros enemigos, líbranos, Señor Dios nuestro. En el nombre del Padre, y del Hijo, y del Espíritu Santo. Amén. Señor mío Jesucristo, Dios y hombre verdadero, Creador, Padre y Redentor mío, por ser tú quien eres bondad infinita, y porque te amo sobre todas las cosas, me pesa de todo corazón el haberte ofendido. Ayudado de tu divina gracia, propongo firmemente nunca más pecar, confesarme y cumplir la penitencia que me fuera impuesta. Amén. Creo en un solo Dios, Padre Todopoderoso, Creador del cielo y de la tierra, de todo lo visible y lo invisible. Creo en un solo Señor Jesucristo, Hijo único de Dios, nacido del Padre antes de todos los siglos, Dios de Dios, luz de luz, Dios verdadero de Dios verdadero, engendrado, no creado, de la misma naturaleza del Padre por quien todo fue hecho, y por nosotros los hombres y por nuestra salvación bajó del cielo, y por obra del Espíritu Santo se encarnó de María, la Virgen, y se hizo hombre, y por nuestra causa fue crucificado en tiempos de Poncio Pilato, padeció y fue sepultado. Resucitó al tercer día según las Escrituras y subió al cielo, y está sentado a la derecha del Padre, y de nuevo vendrá con gloria para juzgar a vivos y muertos, y su reino no tendrá fin. Creo en el Espíritu Santo, Señor y dador de vida, que procede del Padre y del Hijo, que con el Padre y el Hijo recibe una misma adoración y gloria, y que habló por los profetas. Creo en la Iglesia, que es una, santa, católica y apostólica. Confieso que hay un solo bautismo para el perdón de los pecados. Espero la resurrección de los muertos y la vida del mundo futuro. Amén. Al mirarte en la Eucaristía, Señor, que es el memorial de tu muerte y resurrección, recordamos tus palabras: no hay amor más grande que dar la vida por los amigos. Y es que además de tu sacrificio en la cruz para salvar a toda la humanidad y tu victoria sobre la muerte para enseñarnos que nos espera una vida contigo, decidiste quedarte presente entre nosotros, precisamente porque nos amas. Nos llamas amigos porque nos has enseñado todo lo que oíste del Padre. Nos elegiste para estar a tu lado y nos destinaste para dar fruto duradero. Te damos gracias por este signo de tu amistad fiel que nos santifica, sacramento de la caridad, don de ti mismo, que nos revela el amor infinito de Dios, tanto en lo personal para cada uno de nosotros como en comunidad, para toda su Iglesia. Así, nos disponemos a compartir contigo un momento para seguir aprendiendo acerca de tu reino, acercarnos más a ti y renovar nuestra fe, de manera que logremos producir mejores frutos. Te encomendamos además a nuestros jóvenes para que también vivan más cerca de ti, con la confianza de que nos concederás todo lo que pidamos en tu nombre. A los que ya te conocen, te pedimos que les auxilies en sus necesidades, fortalezcas su fe y les permitas crecer en virtudes. Para los que no saben de ti o no han querido seguirte, haznos instrumentos que comuniquen la alegría de estar a tu lado. La riqueza de tu palabra y la grandeza de tu amor con el que diste la vida por tus amigos. Espíritu Santo de Dios, me entrego a ti en alma y cuerpo para que tú me consagres como intercesor en favor de la Santa Iglesia y del mundo redimido por Cristo Jesús. Haz que mi alma se pase enteramente al alma de Jesús, mi amado. Escondido con Él en Dios, quiero orar y trabajar día y noche por el reino de Dios.
por la salvación del mundo y por la santificación de la Iglesia. Enséñame a interceder en tu lenguaje de Dios, el silencio sagrado de contemplación. Ensancha mi corazón y purifícalo de todo egoísmo, para que en él encuentren cabida todas las personas y todas las intenciones que Jesús lleva en su corazón y la Virgen María en el suyo. Haz que mi vida entera, en comunión con Jesús y María y todos los santos, sea una alabanza a Dios, una intercesión incesante en favor de mis hermanos, una Eucaristía integrada en la de Jesús. Oh Espíritu Consolador, bondad inefable, que suavizamente abraza las almas en fuego celestial. Aquí venimos tus hijos a implorar tu protección poderosa y todos tus dones, para emplearlos en saber amar a Jesús. Ven a nuestra inteligencia para que reine en ella la luz purísima de Jesús. Ven a nuestra voluntad para que en ella reine la santidad de Jesús. Ven a nuestro corazón para que en él reine el amor a Jesús. Ven, por fin, a nuestro ser para que lo absorba la vida divina de Jesús. Tú que eres la fuente de gracia, derrámala abundantemente en nuestros corazones. Espíritu Santo Consolador, fuego, luz y celestial ardor de los corazones humanos, en este momento te entrego mis intenciones, ese problema que tanto me aflige, la difícil situación por la cual estoy pasando, mis proyectos, mis tristezas y alegrías. Ponemos ante tu altar nuestra humilde ofrenda, hecha oración.

Levanto mis ojos a los montes. ¿De dónde me vendrá el auxilio? El auxilio me viene del Señor que hizo el cielo y la tierra. No permitirá que resbale tu pie. Tu guardián no duerme. No duerme ni reposa. El guardián de Israel. El Señor te guarda a su sombra. Está a tu derecha. De día el sol no te hará daño, ni la luna de noche. El Señor te guarda de todo mal. Él guarda tu alma. El Señor guarda tus entradas y salidas, ahora y por siempre. Gloria al Padre, y al Hijo, y al Espíritu Santo, como era en el principio, ahora y siempre, por los siglos de los siglos. Amén. Misericordia, Dios mío, por tu bondad, por tu inmensa compasión, borra mi culpa. Lava del todo mi delito, limpia mi pecado, pues yo reconozco mi culpa.

Tengo siempre presente mi pecado. Contra ti solo pequé. Cometí la maldad en tu presencia. En la sentencia tendrás razón. En el juicio resultarás inocente. Mira, en la culpa nací. Pecador me concibió mi madre. Te gusta un corazón sincero y en mi interior me inculcas sabiduría. Rocíame con el hisopo, quedaré limpio. Lávame, quedaré más blanco que la nieve. Hazme oír el gozo y la alegría, que se alegren los huesos quebrantados. Aparta de mi pecado tu vista, borra de mí toda culpa. Oh Dios, crea en mí un corazón puro. Renuévame por dentro con espíritu firme. No me arrojes lejos de tu rostro. No me quites tu santo espíritu. Devuélveme la alegría de tu salvación. Afiánzame con espíritu generoso. Enseñaré a los malvados tus caminos. Los pecadores volverán a ti. Líbrame de la sangre, oh Dios, Dios salvador mío, y cantará mi lengua tu justicia. Señor, me abrirás los labios y mi boca proclamará tu alabanza. Los sacrificios no te satisfacen. Si te ofreciera un holocausto, no lo querrías. Mi sacrificio es un espíritu quebrantado. Un corazón quebrantado y humillado, tú no lo desprecias. Señor, por tu bondad favorece a Sión. Reconstruye las murallas de Jerusalén. Entonces aceptarás sacrificios rituales, ofrendas y holocaustos. Sobre tu altar se inmolarán novillos. Gloria al Padre, y al Hijo, y al Espíritu Santo, como era en el principio, ahora y siempre, por los siglos de los siglos. Amén. Padre nuestro que estás en el cielo, santificado sea tu nombre. Venga a nosotros tu reino. Hágase tu voluntad en la tierra como en el cielo. Danos hoy nuestro pan de cada día. Perdona nuestras ofensas, como también nosotros perdonamos a los que nos ofenden. No nos dejes caer en la tentación y líbranos del mal. Amén. Dios te salve María, llena eres de gracia, el Señor es contigo. Bendita tú eres entre todas las mujeres y bendito el fruto de tu vientre Jesús. Santa María, Madre de Dios, ruega por nosotros pecadores, ahora y en la hora de nuestra muerte. Amén. Gloria al Padre, y al Hijo, y al Espíritu Santo, como era en el principio, ahora y siempre, por los siglos de los siglos. Amén.

Protégeme, Dios mío, que me refugio en ti. Yo digo al Señor, tú eres mi bien. Los dioses y señores de la tierra no me satisfacen. Multiplican las estatuas de dioses extraños. No derramaré sus libaciones con mis manos, ni tomaré sus nombres en mis labios. El Señor es mi heredad y mi copa. Mi suerte está en tu mano. Me ha tocado un lote hermoso. Me encanta mi heredad. Bendeciré al Señor que me aconseja. Hasta de noche me instruye internamente. Tengo siempre presente al Señor. Con Él a mi derecha no vacilaré. Por eso se me alegra el corazón. Se gozan mis entrañas y mi carne descansa serena, porque no me entregarás a la muerte, ni dejarás a tu fiel conocer la corrupción. Me enseñarás el sendero de la vida, me saciarás de gozo en tu presencia, de alegría perpetua a tu derecha. Gloria al Padre, y al Hijo, y al Espíritu Santo, como era en el principio, ahora y siempre, por los siglos de los siglos. Amén. Padre nuestro que estás en el cielo, santificado sea tu nombre. Venga a nosotros tu reino. Hágase tu voluntad en la tierra como en el cielo.

Danos hoy nuestro pan de cada día. Perdona nuestras ofensas, como también nosotros perdonamos a los que nos ofenden. No nos dejes caer en la tentación y líbranos del mal. Amén. Dios te salve, María. Llena eres de gracia, el Señor es contigo. Bendita tú eres entre todas las mujeres y bendito el fruto de tu vientre, Jesús. Santa María, Madre de Dios, ruega por nosotros pecadores, ahora y en la hora de nuestra muerte. Amén. Gloria al Padre, y al Hijo, y al Espíritu Santo, como era en el principio, ahora y siempre, por los siglos de los siglos. Amén. Mírame, oh mi amado y buen Jesús, postrado ante tu divina presencia, te ruego con el mayor fervor, imprimas en mi corazón vivos sentimientos de fe, esperanza y caridad. Verdadero dolor de mis pecados y propósito firme de enmendarme, mientras que yo, con todo el amor y con toda la compasión de mi alma, voy considerando tus cinco llagas, teniendo presente aquello que dijo de ti el santo profeta David: han taladrado sus manos y sus pies, y se pueden contar todos sus huesos. Amén.

A cada plegaria responderemos, perdón, Señor, perdón. Señor, perdona todos los sacrilegios eucarísticos. Perdón, Señor, perdón. Señor, perdona todas las santas comuniones indignamente recibidas. Perdón, Señor, perdón. Señor, perdona todas las profanaciones al Santísimo Sacramento del altar. Perdón, Señor, perdón. Señor, perdona todas las irreverencias en la iglesia. Perdón, Señor, perdón. Señor, perdona a todos los que han abandonado la iglesia. Perdón, Señor, perdón. Señor, perdona todo desprecio de los objetos sagrados. Perdón, Señor, perdón. Señor, perdona a todos los que pasaron a las filas del mal. Perdón, Señor, perdón. Señor, perdona todos los pecados del ateísmo. Perdón, Señor, perdón. Señor, perdona todos los insultos a tu santo nombre. Perdón, Señor, perdón. Señor, perdona toda la frialdad e indiferencia contra tu amor de Redentor. Perdón, Señor, perdón. Señor, perdona todo desprecio de los obispos y sacerdotes. Perdón, Señor, perdón. Señor, perdona todo desprecio hacia la santidad de la familia. Perdón, Señor, perdón. Señor, perdona todo desprecio a la vida humana. Perdón, Señor, perdón. Criaturas todas del Señor, bendecir al Señor, ensalzarlo con himnos por los siglos. Ángeles del Señor, bendecir al Señor. Cielos, bendecir al Señor. Aguas del espacio, bendecir al Señor. Ejércitos del Señor, bendecir al Señor. Sol y luna, bendecir al Señor. Astros del cielo, bendecir al Señor. Lluvia y rocío, bendecir al Señor. Vientos todos, bendecir al Señor. Fuego y calor, bendecir al Señor. Fríos y heladas, bendecir al Señor. Rocíos y nevadas, bendecir al Señor. Témpanos y hielos, bendecir al Señor. Escarchas y nieves, bendecir al Señor. Noche y día, bendecir al Señor. Luz y tinieblas, bendecir al Señor. Rayos y nubes, bendecir al Señor. Bendiga la tierra al Señor, ensálcelo con himnos por los siglos. Montes y cumbres, bendecir al Señor. Cuanto germina en la tierra, bendiga al Señor. Manantiales, bendecir al Señor.

Bendecir al Señor, siervos del Señor, bendecir al Señor. Almas y espíritus justos, bendecir al Señor. Santos y humildes de corazón, bendecir al Señor. Ananías, Azarías y Misael, bendecir al Señor, ensalzadlo con himnos por los siglos. Bendigamos al Padre, al Hijo y al Espíritu Santo. Ensalcémoslo con himnos por los siglos. Bendito el Señor en la bóveda del cielo, alabado y glorioso y ensalzado por los siglos. Acto de consagración. Señor de misericordia, hoy dispongo mi vida y mi corazón para postrarme delante de ti y vaciar mi corazón delante tuyo, pues tú eres mi mejor refugio, aquel lugar santo a donde yo puedo dirigir mi mirada y confiar mi vida por completo. Hoy vengo a orar ante ti, amado Dios, para suplicarte con mucha fe por un mundo bueno. Padre piadoso, si bien es cierto todo lo que tú has creado para nosotros, tus hijos, es bueno y perfecto, hoy en día todo se ha ido transformando y destruyéndose por el hombre, quien ha tomado tu creación y la pretende destruir, quien ha tomado a tus hijos y los ha desterrado, quien ha tomado cada cosa buena que tú en tu infinita misericordia has hecho por nosotros y la ha vulnerado. Es por ello que hoy me presento ante ti con un corazón presto a entrar en tu presencia, pues todos tus hijos necesitamos de ti. Yo quiero pedirte con mucha fe, Señor amado, por este mundo que tú has construido para nosotros, para que sea un mundo bueno, tal y como tú lo hiciste al principio, para que todas tus criaturas podamos vivir en armonía, procurando el bien común para todos. Qué difícil es, Señor amado, que mis hermanos comprendan que todos somos hijos de un mismo Padre y que eso nos hace hermanos ante tus ojos. Este mundo está cegado y es gobernado por el odio, el rencor, por la ira, y eso está causando graves daños. Día a día, Señor mío, el odio viene sembrando muerte y destrucción en diferentes partes del mundo. Tus hijos que creen en ti están siendo perseguidos. Las personas que hacen bien son atacadas y el desastre se hace latente en todas las naciones. Tú conoces la realidad de nuestra vida. Por ello hoy clamo a tu misericordia, Padre de bondad, y te pido con todas mis fuerzas que entres al corazón de todas las personas y lo transformes para bien. Pero antes de ello, mi Señor, yo quiero reconocer también mi pecado, mis faltas y mis fallas, así como las de mis hermanos. Tú conoces nuestras debilidades, Señor. Tú sabes que te hemos fallado. Pero en este día, a través de tu oración, quiero pedirte perdón en nombre de todos tus hijos por no cumplir tus mandamientos, por no hacer caso a tu palabra. Somos pecadores y ahora estamos sufriendo las consecuencias de nuestros pecados. Ayúdanos, Dios mío, necesitamos de ti. Ven a obrar en la vida de cada una de las personas de este mundo. Transforma nuestros corazones para que juntos podamos construir un mundo mejor, un mundo bueno,

cree fronteras, sino más bien que sea capaz de crear puentes de integración y hermandad. Escucha la súplica de este hijo tuyo, Padre amoroso, pues yo sé que tú eres el único capaz de transformarlo todo, de poner paz en nuestras vidas, de enviar a tu Espíritu Santo Paráclito a cada rincón de la tierra llevando fuerza, prosperidad y perdón. Rey del universo, no permitas que el egoísmo se apodere del mundo. No dejes que seamos indiferentes ante el dolor de nuestros hermanos, ante los enfermos, los migrantes, los pobres, las viudas, los huérfanos. Ayúdanos a ser buenos, Señor. Ayúdanos a ser piadosos como tú, pues a tu imagen y semejanza fuimos hechos, Padre bueno. Ayúdanos, bendito Señor, a recuperar nuestros valores y a dejar de lado todo aquello que nos edifica, que no suma nada a nuestras vidas, sino que al contrario, nos perjudica y no ayuda a construir un mundo mejor. Un mundo donde nuestros sueños e ideales se vean fortalecidos por lazos de hermandad. Sálvanos, Señor, y pon en cada uno de tus hijos todo aquello que nos haga falta para poder salir adelante y hacer de este un mundo mejor. Amor en nuestros corazones, la esperanza de que podamos lograr un cambio si estamos tomados de tu mano, y fe para estar convencidos de que todo lo que hagamos en tu santo nombre será una realidad. Padre misericordioso, muchas gracias por prestar atención a la plegaria de este hijo tuyo. Toma en cuenta mi petición y la de todos mis hermanos, y danos la dicha de poder vivir en un mundo bueno. Te lo pedimos por Jesucristo nuestro Señor. Amén.

cada petición responderemos, ven pronto, Señor. Porque es necesario que reines ya en este mundo, ven pronto, Señor. Porque hace tanta falta el amor en las familias, ven pronto, Señor. Porque hay tantos jóvenes sometidos a los vicios, ven pronto, Señor. Porque hay tantas personas que denigran la vida de los niños, ven pronto, Señor. Porque la tibieza espiritual va carcomiendo el corazón de tantos sacerdotes, ven pronto, Señor. Porque las personas ya no le encuentran sentido a su vida, ven pronto, Señor. Porque hay pocos hijos tuyos que aún te adoran en los sagrarios, ven pronto, Señor. Porque el mundo necesita purificarse de toda vanidad, ven pronto, Señor. Porque hay tantas personas que se consagran a las acechanzas del mal, ven pronto, Señor. Porque hay tantas naciones pidiendo paz y esperanza, ven pronto, Señor. Porque hay tantas personas sufriendo graves enfermedades, ven pronto, Señor. Porque hay tantas personas que practican la injusticia, aún con el más necesitado, ven pronto, Señor. Porque hay tantas personas que sufren, buscando encontrar pronto el consuelo, ven pronto, Señor. Porque hay tantos esperando tus gracias, ven pronto, Señor. Porque hay tantos jóvenes confundidos por causa del demonio, ven pronto, Señor. Porque hay tantos que buscan que impere el mal en el mundo, ven pronto, Señor. Porque hay tantos que confunden tus principios y mandamientos, ven pronto, Señor. Porque hay tantos que te buscan por mera conveniencia, ven pronto, Señor. Porque hay tantos que no encuentran salida a sus problemas, ven pronto, Señor. Porque hay tantos que se burlan de lo sagrado, ven pronto, Señor. Porque hay tantos que dicen seguirte, pero persiguen y ultrajan a los demás, ven pronto, Señor. Porque hay tantos que dicen amarte y odian a su prójimo, ven pronto, Señor. Porque hay tantos que les es tan fácil quitarle la vida a los demás, ven pronto, Señor. Porque hay tantos que blasfeman contra el Espíritu Santo, ven pronto, Señor.

porque hay tantos que no aceptan a tu Santísima Madre. Ven pronto, Señor, porque hay tantos que conociéndote no te aman y no te siguen. Ven pronto, Señor. Oh Virgen naciente, esperanza y aurora de la salvación para todo el mundo, vuelve benigna tu mirada maternal hacia todos nosotros, reunidos aquí para celebrar y proclamar tus glorias. Llena eres de gracia, el Señor es contigo. Bendita tú eres entre todas las mujeres, y bendito el fruto de tu vientre, Jesús. Santa María, ruega por nosotros los pecadores, ahora y en la hora de nuestra muerte. Amén. Oh Virgen fiel, que fuiste siempre solícita, dispuesta a recibir, conservar y meditar la palabra de Dios, que haz que también nosotros, en medio de las dramáticas vicisitudes de la historia, sepamos mantener siempre intacta nuestra fe cristiana, tesoro preciado transmitido por nuestros padres. Llena eres de gracia, el Señor es contigo. Bendita tú eres entre todas las mujeres, y bendito el fruto de tu vientre, Jesús. Santa María, ruega por nosotros los pecadores, ahora y en la hora de nuestra muerte. Amén. Oh Virgen poderosa, que con tu pie aplasta la cabeza de la serpiente tentadora, haz que cumplamos día tras día nuestras promesas bautismales, con las que hemos renunciado a Satanás, a sus obras y seducciones, y sepamos dar al mundo un gozoso testimonio de esperanza cristiana. Llena eres de gracia, el Señor es contigo. Bendita tú eres entre todas las mujeres, y bendito el fruto de tu vientre, Jesús. Santa María, ruega por nosotros los pecadores, ahora y en la hora de nuestra muerte. Amén. Oh Virgen clemente, que siempre has abierto tu corazón maternal a las invocaciones de la humanidad, a veces lacerada por el desamor y hasta desgraciadamente por el odio y la guerra, enséñanos a crecer todos juntos, según las enseñanzas de tu Hijo, en la unidad y en la paz, para ser dignos hijos del único Padre celestial. Amén. Queridos hermanos, escuchemos el mensaje de la Virgen María para toda la humanidad. El centro de mi misión es traer todos los corazones a un estado de unidad. Unidad es ser un corazón, tener la mente puesta solamente en la imitación de mi Inmaculado Corazón. Este es el camino a la santidad que mi Jesús perfeccionó en mí. Vengo a traerles todo lo que fue creado en mí y todo lo que yo aprendí. Amen solo lo que es santo y bueno, y no sucumban ante la idea de pecar. Les digo que, para alcanzar la más profunda paz y el amor de Dios, hay que dar la vida por la luz de esta misión. La unidad es el espíritu de mi triunfo, y la luz de mi misión es la paz. El cumplimiento de este plan de gracia divina está en la conversión de los corazones, y esta es la respuesta que yo les pido. Consagra tu vida al Sagrado Corazón de mi Hijo. Para llegar a ser un hijo de mi triunfo, se necesita una conversión del corazón. Esto requiere una gracia extraordinaria en el alma, una unión de naturaleza divina. La batalla está revelada ya. Ahora todos deben escoger de qué lado van a estar, de
de alianza. No existe un área neutral. Si no me permites poseer tu corazón, te prometo que Satanás no permitirá que se quede dormido, y él lo poseerá en el momento en que éste se me niegue. Te digo que es verdad que mi triunfo traerá futuras consecuencias sobre el mundo. El mundo necesita hoy más que nunca de la oración para alcanzar la unidad, no de las manos, sino de los corazones. Es necesario que cada hijo comprometido en este plan divino una su corazón al mío. Solo así se unirán todos los esfuerzos. Recuerda que el orgullo es el mayor adversario del hombre. Es la semilla de la discordia y de la ilusión. El tiempo es tan crítico ahora que yo no puedo expresarte la importancia de tus sinceros esfuerzos en estos días. Consagra tu vida al Sagrado Corazón de mi Hijo.

Ángel mío, te pido que renueves tu consagración a mí de una manera muy especial. En el día de tu consagración, pido que todos mis hijos se unan a mí, que vengan todos juntos y se consagren a mi inmaculado corazón. Ustedes no perciben cuántas gracias hay encerradas en este acto. Anhelo llevarlos a todos en mis brazos maternales y presentarlos a Dios Padre en el cielo. Yo te presento a mi Hijo, que es tu verdad, tu vida y el camino hacia la vida eterna en el cielo. Vengo a la tierra tan frecuentemente porque el mundo está influenciado por decepciones y por maldad. Deseo guiarlos hacia el mensaje completo del Evangelio. De esta manera ustedes podrán moldear sus vidas y así ganar la corona del cielo. Te advierto, querido ángel, el mundo sucumbirá ante las tinieblas de las grandes tribulaciones. Les ruego que todos se entrelacen con mi inmaculado corazón, que pueda protegerlos y guiarlos a través de tanta oscuridad. Les aseguro que ustedes no saben qué difícil es, queridos hijos, escapar a las trampas de maldad que Satanás les prepara. Sus seducciones se han hecho atractivas y tan sutiles que solo mediante la unión de nuestros corazones, ustedes podrán salvarse de ellas. Cada día se hará más claro que el rebaño que está consagrado a mi corazón y llevado en mis brazos, en esta hora final, será la de aquellos que son fieles al mensaje del Evangelio, al Vicario de Cristo y que adoran la presencia de mi Hijo en la Eucaristía.

Estos serán envueltos en los pliegues de mi manto mediante la consagración a mi Inmaculado Corazón. Esta es la forma como yo deseo guiarlos a la glorificación de la Santísima Trinidad. Ustedes encontrarán el paso por la puerta de mi corazón y por este medio esparcirán la luz del esplendor divino. Cuando la luz que ustedes contienen sea esparcida sobre la tierra y mi parte como portadora de esta luz se haya ya cumplido, mi Jesús reclamará el reinado de su Sagrado Corazón y restaurará su reino. Con los esfuerzos más pequeños ustedes derramarán esta gloria y así permanecerá en sus manos el triunfo y la proclamación de nuestros dos corazones en la humanidad. Consagra tu vida al Sagrado Corazón de mi Hijo.

Señor Jesucristo, Redentor del género humano, nos dirigimos a tu Sacratísimo Corazón con humildad y confianza, con reverencia y esperanza, con profundo deseo de darte gloria, honor y alabanza. Señor Jesucristo, Salvador del mundo, te damos las gracias por todo lo que eres y todo lo que haces. Señor Jesucristo, Hijo de Dios vivo, te alabamos por el amor que has revelado a través de tu Sagrado Corazón, que fue traspasado por nosotros y ha llegado a ser fuente de nuestra alegría, manantial de nuestra vida eterna. Reunidos juntos en tu nombre, que está por encima de todo nombre, nos consagramos a tu Sacratísimo Corazón, en el cual habita la plenitud de la verdad y la caridad. Al consagrarnos a ti, renovamos nuestro deseo de corresponder con amor a la rica efusión de tu misericordioso y pleno amor. Señor Jesucristo, Rey de amor y Príncipe de la paz, reina en nuestros corazones y en nuestros hogares. Vence todos los poderes del maligno y llévanos a participar en la victoria de tu Sagrado Corazón. Que todos proclamemos y demos gloria a ti, al Padre y al Espíritu Santo, único Dios que vive y reina por los siglos de los siglos. Amén. Sagrado Corazón de Jesús, en ti confío. Sagrado Corazón de Jesús, en ti confío. Sagrado Corazón de Jesús, en ti confío. Den gracias al Señor porque Él es bueno, porque su amor perdura para siempre. Den gracias al que es Dios de los dioses, porque su amor perdura para siempre. Den gracias al Señor de los señores, porque su amor perdura para siempre. Al único que ha hecho maravillas, porque su amor perdura para siempre. Al que con sabiduría hizo los cielos, porque su amor perdura para siempre. Al que puso la tierra sobre las aguas, porque su amor perdura para siempre. Al que creó las grandes luminarias, porque su amor perdura para siempre. Al sol para que gobierne el día, porque su amor perdura para siempre. La luna y las estrellas para que mande la noche, porque su amor perdura para siempre. Al que hirió a Egipto en sus primogénitos, porque su amor perdura para siempre. Y a Israel los sacó en medio de ellos, porque su amor perdura para siempre. Con mano fuerte y brazo levantado, porque su amor perdura para siempre. Al que separó en dos el mar de juncos, porque su amor perdura para siempre, y condujo a Israel por medio de él, porque su amor perdura para siempre. Allí tumbó a Faraón y a su ejército, porque su amor perdura para siempre. El que guió a su pueblo en el desierto, porque su amor perdura para siempre. Al que aplastó a reyes poderosos, porque su amor perdura para siempre. Y dio muerte a monarcas respetables, porque su amor perdura para siempre. Como herencia a Israel su servidor, porque su amor perdura para siempre. Por tanto, Señor Jesús, creo con toda el alma que está realmente presente en el Santísimo Sacramento del altar. Creo, porque tú lo has dicho, suprema verdad que adoro. Mirándote en la hostia santa, digo como Pedro: tú eres el Cristo, el Hijo de Dios vivo. Te adoro, te alabo y te amo con todas las almas que en este momento te están amando en la tierra y en el cielo. Amén. Corazón sacratísimo del Rey Pacífico, radiantes de júbilo como fieles vasallos, venimos hoy a postrarnos al pie de tu santo altar. Gozosos te proclamamos a la faz del mundo, Rey del Universo, al acatar tu soberanía sobre todos los pueblos. Queremos coronar tu frente, oh Cristo Rey, con una diadema de corazones eucarísticos,
y poner tu manto al cetro de un poder absoluto para que rijas y gobiernes a todo tu pueblo amado. Eres rey, como afirmaste en tu pasión, porque eres hijo de Dios. Por tanto, oh monarca amabilísimo, este pueblo tuyo que tiene hambre y sed de justicia, que se ampara en tu celestial realeza, te promete entronizar tu corazón en todos los hogares pobres y ricos y rendirte el homenaje que mereces, reconociendo tus derechos santísimos sobre todo el orbe. Consagramos a tu corazón sagrado a la Iglesia Universal, con todos sus pastores, ministros y comunidades religiosas. La patria querida con todos sus gobernantes, sus hogares, las familias con todos sus miembros, ancianos, adultos o niños, a los amigos y a los enemigos, y muy particularmente a las madres, las esposas y a las hijas destinadas a modelar el corazón del futuro pueblo, para que triunfes y reines en todos los habitantes del mundo. Oh Cristo, con ardientes júbilos te juramos fidelidad como nobles y generosos vasallos. Habla pues, manda, reclama y exige con imperio. Pídenos la sangre y la vida que son tuyas, porque totalmente te pertenecemos y resueltos estamos a dártela por defender tu bandera hasta que triunfe y sea exaltado, reverenciado y amado para siempre tu sagrado corazón. Ya reina en el mundo, oh divino corazón. Ven pronto, pues. Derrama innumerables gracias en todos tus hijos por medio de tu Santísima Madre. Tú dominarás con ella, con el cetro suavísimo de tu misericordia, y la paz como en la guerra, en la agitación como en la tranquilidad nos verás con benignos ojos y extenderás tus benditas y poderosas manos para bendecirnos. Y nosotros, como todas las generaciones futuras, te aclamaremos siempre por nuestro Rey y Salvador. Recobra tu dominio sobre tantas almas apóstatas, desorientadas y engañadas con falsas y perversas doctrinas. Conserva en la fe en nosotros y despréndenos de los miserables bienes del mundo. Calma los odios y une a los hermanos. Ilumina a los ciegos, perdona a los ingratos, pero sobre todo concede a tu Iglesia la libertad y la paz porque tanto suspiramos. Derrite con el fuego de tu divino corazón, Jesús misericordioso, el hielo de las almas. Establece tu dominio en todos los países del mundo e introduce tu caridad a las cárceles, a los hospitales, a las escuelas, a las empresas. Haz un trono para ti en cada corazón porque los pastores y las ovejas, los padres y los hijos, nos gloriamos de ser tuyos. Danos por fin una santa muerte, sepultándonos en la herida preciosa de tu corazón de amor, para resucitar en los esplendores del cielo, cantando eternamente, corazón santo, tú reinas ya, tú nuestro encanto siempre serás. Amén, amén, amén. En el nombre del Padre, y del Hijo, y del Espíritu Santo. Amén.

De la mano de Jesús y de María en la tormenta. Les voy a comenzar con la lectura de San Pedro, la primera carta de San Pedro. Capítulo 4 del versículo 1 dice: Y ya que Cristo sufrió en su carne, compenétrense también ustedes de esta convicción. El que ha sufrido en la carne ha roto con el pecado, porque el que sufre en la carne está libre del pecado. Para vivir el resto de su vida mortal, no según los deseos humanos, sino según la voluntad de Dios. Ya han vivido bastante tiempo conforme al criterio de los paganos, entregándose a toda clase de desenfrenos, a los malos deseos, a las borracheras, a los excesos en la comida, a las orgías y al culto ilícito de los ídolos. Ahora los paganos se extrañan de que ustedes no se precipiten con ellos hacia ese desborde de libertinaje y se deshacen en injurias contra ustedes. De esto tendrán que rendir cuenta aquel que juzgará a los vivos y a los muertos, porque la buena noticia ha sido anunciada a los muertos, para que ellos, después de haber sido juzgados en la carne, conforme a su condición humana, vivan por el Espíritu con la vida de Dios. Ya se acerca el fin de todas las cosas, por eso tengan la moderación y la sobriedad necesarias para poder orar. Sobre todo, ámense profundamente los unos a los otros, porque el amor cubre todos los pecados. Practiquen la hospitalidad sin quejarse. Pongan al servicio de los demás los dones que han recibido, como buenos administradores de la multiforme gracia de Dios. El que ha recibido el don de la palabra, que la enseñe como palabra de Dios. El que ejerce un ministerio, que lo haga como quien recibe de Dios ese poder, para que Dios sea glorificado en todas las cosas por Jesucristo. A Él sea la gloria y el poder por los siglos de los siglos. Amén. Palabra de Dios. Pues miren que ustedes saben muy bien lo que San Pedro nos habla, tan importante, las consecuencias tan graves de las que hemos hablado en tantos segmentos de la mano de Jesús y de María en la tormenta en este último año y medio, sobre las consecuencias del pecado cuando ya somos totalmente conscientes del sentido del pecado. Incluso hay un pasaje donde dice que cuando uno limpia la casa, porque va a confesarse, ¿no? Los espíritus vuelven con siete más. Y esto quiere decir que hay un ataque más fuerte. No necesariamente quiere decir que se van a entrar a la casa, pero vienen. Y si uno no está preparado, se entran. Y van a ser muchos más, y va a ser mucho más grave. Hay mucha gente que, por ejemplo, va a rehabilitarse del alcoholismo y pasan 6 meses en una clínica y salen y pasan 2 o 3 meses sobrios y de repente los encuentran tirados en la calle en una borrachera espantosa. Porque cuando vuelven a caerse, se caen es más abajo de lo que estaban, si se dejan empujar. Y esto pasa con todos los vicios, con todas las malas tendencias, malas conductas, malas pasiones. Todo esto es igual, ¿no? Y por eso, como pueblo de Dios, a nosotros se nos exige mucho. Ustedes ven con claridad al leer el Evangelio que Jesús no felicita, en ningún pasaje se ve él felicitando a los apóstoles. Y no porque fuera injusto, sino porque era un maestro perfecto. El maestro perfecto no felicita sino hasta que lleguen a la meta. Antes no. Antes está empujando y empujando para que dé más, para que dé más. Y eso era lo que Jesús hacía con sus apóstoles. Pedro se atrevió a caminar sobre el agua. Pocos se dan cuenta que él caminó sobre el agua hacia Jesús. Luego comenzó a hundirse porque se le agotó la fe. Pero Jesús, en vez de aplaudirle los pasos que dio, le dijo: hombre de poca fe. O sea, ¿eso qué quiere decir? Le pedía más, le pedía que hubiese sido capaz de llegar hasta él sin hundirse. Y esto es lo que hace el maestro bueno,
Un maestro bueno exige perfección, ¿sí? Esto, y hay mucha gente que toma eso como crueldad. Ay, es que es muy cruel. Ay, es que es muy duro. No, uno se da cuenta que nosotros somos de naturaleza muy dura. Como dice la palabra, es una gente de dura cerviz. Como hablaba Dios a Moisés sobre ese pueblo rebelde hebreo. Y esto es la naturaleza también nuestra, no solo los hebreos. Por eso la disciplina que necesitamos para asegurarnos de estar en gracia, de no caer en los pecados que son tan latentes en nuestra naturaleza, tenemos que tener disciplina, mucha disciplina. Y también algo importantísimo, tenemos que tener una decisión tomada con seriedad de que no queremos vivir así. No queremos vivir en pecado, no queremos caer. Esas decisiones son muy importantes tomarlas, porque todo nuestro ser oye eso y tiene que entender que eso es lo que queremos hacer. Tenemos un ser que está compuesto de naturaleza espiritual y naturaleza humana de la carne, material. Y por eso, para unir esas naturalezas, se necesita la orden que viene del Espíritu, que a través del cual Dios se manifiesta por medio de su Santo Espíritu. Y toda la carne tiene oídos también para eso. Por eso hay que darle órdenes, órdenes. No vamos a pecar más. En esta casa ya no se hacen estas cosas, porque ofenden a Dios. En esta casa vamos a vivir en gracia. En esta casa vamos a cumplir los mandamientos. Estoy hablando de la casa nuestra, de nuestro cuerpo material, nuestra mente, nuestro ser. De esa casa estoy hablando. Y eso hay que hacerlo así, con una orden específica, que es que estemos en comando de nuestra naturaleza, con las riendas del espíritu, obedeciéndole a Dios. Es de la única manera, porque si usted se deja caer en sus instintos, sentidos, razón, apetitos y todo lo de su carne, las pasiones, nunca va a crecer. Siempre va a decir, ay, caí otra vez, eso es lo más común del mediocre, el tibio, caí otra vez caí. Que esa jaculatoria no se escuche en nuestro corazón. Más bien debemos tener la jaculatoria de derroté la tentación otra vez, derroté la tentación otra vez. Esa es la ejaculatoria que debemos tener, porque necesitamos caminar hacia Dios y para eso se necesita caminar en gracia, en obediencia a Dios.

Meditación. Dios es luz de los justos contra las astucias de Satanás.

tú, Señor, que eres mi luz. Ilumina mis ojos, para que yo vea tu luz y ande en ella, y no caiga en los lazos de Satanás. Porque, ¿quién podrá escapar de estos lazos siendo tantos si no los ve? ¿Y quién los podrá ver sino el que fuere iluminado por tu luz? Porque este padre de las tinieblas esconde sus lazos secretamente para coger a los que andan en tinieblas y son hijos de tinieblas. Y son hijos de tinieblas porque no ven tu luz, la cual los que la siguen no tienen que temer. Pues el que anda de día no tropieza como el que anda de noche, que no tiene luz. Mas tú, Señor, eres luz y luz de los hijos de la luz. Eres día que no anochece, día en el cual andan tus hijos sin tropiezo y sin el cual todos los que caminan están en tinieblas, porque no te siguen. Pues tú eres la luz del mundo. Cada día vemos que cuanto más uno se aparta de ti, que eres verdadera luz, tanto más se envuelven las tinieblas de los pecados, y cuanto más está poseído de esas tinieblas, tanto menos ve los lazos que le están tendidos y menos los conoce, y cae más veces y es arrebatado por sus pasiones, y lo que es peor, estando caído, no entiende que lo está. Y así, no conociendo su caída y pensando que está en pie, tiene menos cuidado de levantarse. Por lo tanto, yo te suplico, Señor y Dios mío, y luz de mi alma, que ilumines tú mis ojos, para que yo vea y conozca y no caiga delante de mis adversarios. Porque este nuestro enemigo no procura sino nuestra ruina, y por eso pedimos que nos des gracia para resistirle, de tal manera que se derrita delante de nosotros como se derrite la cera al fuego. Porque, Señor, Satanás es aquel grande y primer ladrón que trató de robar tu gloria, e hinchado y engreído reventó y cayó sobre su rostro, arrojado de tu santo monte y de en medio de aquellas piedras preciosas y encendidas de amor entre las cuales había estado. Y después que cayó, no cesa de perseguir a tus hijos, y por el odio y aborrecimiento que te tiene, con gran ansia procura arruinar a esta tu criatura, que tú por bondad creaste a tu imagen, para que posea la gloria que él por su soberbia perdió. Mas tú, Señor, que eres nuestra fortaleza, derríbale y quebrántale antes que quebrante a estos tus corderos.

e ilumínanos para que veamos los lazos que nos tiene tendidos y libres de ellos lleguemos a ti, oh alegría de Israel. ¿Quién será suficiente para conocer tanta diversidad de astucias y engaños? ¿Quién podrá pintar la figura de su vestido y conocer la armadura de sus dientes? Trae escondidas sus saetas y sus lazos son semejantes de luz, y así es cosa difícil de poder entender si no tenemos, Señor, tu luz. Porque no solamente los vicios de la carne, que ligeramente se conocen, nos esconde sutiles lazos, sino también en los ejercicios espirituales, y con tinte de virtud viste los mismos vicios para mejor engañarnos. Pero tú, Señor, que salvas a los que esperan en ti, líbranos para que Él se desespere con nuestra victoria y tú seas por ella glorificado. Amén.

caracoles. Sí, te lo prestas, ¿verdad?

tú quieras. No, mira, se lee todo esto.

0: estresa a los maridos también.
1: No.
0: Y ya, misterio gozoso. ¿Y quién hace el primer misterio?